0: su protección es fundamental. Y luego es cierto que las infraestructuras allí están muy dañadas, colegios, hospitales, centros de salud. Por eso es fundamental que la ayuda llegue y podamos ayudar, porque no solo en este momento, sino luego también en la reconstrucción, porque estamos hablando de un país cuyos servicios esenciales estaban ya muy saturados, la ayuda no llegaba a todos. Entonces, que te venga un terremoto y una emergencia de esta envergadura agrava de manera tan enorme todos los déficits que tienen allí.
1: Uno de los problemas, además, es el paso del tiempo, que hace que algunas cuestiones caigan en el olvido, que la noticia que está en primera plana baje al final, incluso desaparezca. Hoy mismo estamos muy sensibilizados con lo que nos pasa en la cercanía. La verdad es que en un mundo globalizado lo de cercano y lejano también queda a veces muy poco delimitado, ¿no? Pero es verdad que el tiempo corre y que hay un peligro, que es el del olvido.
0: Sí, porque hay que atender sobre todo a los niños y niñas, porque, por ejemplo, en su salud es crucial atenderlos para evitar enfermedades. Como te he comentado, que estamos haciendo proyectos de saneamiento precisamente en la carencia de agua potable y de higiene hace que proliferen las enfermedades. Esto ya es a más largo plazo, ¿no? Entonces, este peligro existe. Tenemos que seguir vacunando a estos niños de enfermedades que se supone extinguidas, pero que aún lo tienen. La ayuda es continua. Lo que siempre reclamamos desde UNICEF es que en el centro de esa ayuda, en el centro de la recuperación, se pongan siempre a los niños y las niñas.
1: Están ahí. Tendremos tiempo para hablar, sobre todo tiempo, esperemos que no sea demasiado tarde nunca, tiempo para seguir recordando que la situación sigue ahí, cómo poder colaborar y ayudar. Se están sucediendo también eventos en la región de Murcia para recaudar por parte de la propia comunidad venezolana, por parte de las ONGs y desde luego por parte de UNICEF, con ese foco especialmente puesto en la infancia. Carolina, por mi parte, pues no sé si tiene Alberto alguna pregunta más, y si no, despedirte y darte las gracias. Es otra de las emergencias que tenemos en nuestro día a día. Y estamos hablando de una población muy, muy frágil. Recomendamos el paseo por la página de UNICEF, ahí tienen la cuenta en la que se puede colaborar, y también una forma de colaborar también es formar parte de vosotros y vosotras, no solo puntualmente, sino estar cerca de lo que hacéis. Muchas gracias por venir a contarlo en la radio.
0: Gracias a vosotros.
1: Adiós.
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0: 12 y 7, en esta tercera hora del programa del Mirador vamos a prestar atención a una cita habitual de los viernes, que es la cita con la Agencia Estatal de Meteorología. Hemos atravesado, hemos sobrevivido, valga la expresión, a una semana de intenso calor. Parece que vienen curvas en ese sentido también para la semana que viene, y estamos pendientes de una auténtica tragedia en un territorio que está muy cercano a la región de Murcia, tanto geográficamente como en idiosincrasia, ya lo hemos dicho. Por eso me voy a permitir hacerle una pregunta con respecto al viento al delegado de la Agencia Estatal de Meteorología en la región de Murcia, Juan Esteban Palenzuela, que está al otro lado del teléfono. Señor Palenzuela, buenas tardes.
1: Hola, buenas tardes.
0: Decía que me voy a permitir, y esto es algo que no es habitual, claro está, alguna pregunta sobre el viento por la influencia que pueda tener en el curso del incendio de los Gallardos en Almería. Estamos en una región que está, pues eso, pegada a Almería, y el viento que sople por aquí, pues prácticamente será el mismo. Por eso le digo, ¿el viento nos puede dar alguna buena noticia en las próximas horas con respecto a facilitar la extinción?

0: del fuego o no, en su opinión y con los datos de los que dispone?
1: Pues en principio en la zona de incendio no, porque ahí se van a mantener durante el día de hoy rachas fuertes, es decir, unas condiciones muy similares a las que tuvieron ayer, justo cuando se declaró el incendio. Se van a mantener las rachas fuertes, decía, sobre todo de componente sur, rachas que pueden ser de entre 50 y 60 kilómetros por hora, y eso pues no va a ayudar a las tareas de extinción. Luego además la temperatura se va a mantener también muy alta, en unas condiciones también parecidas a las de ayer. Estamos hablando de temperaturas en esa zona entre 36 y 38 grados, de temperaturas máximas, y la humedad relativa también en niveles bastante bajos, debajo del 30% durante prácticamente toda la jornada de hoy. Ya mañana sí que es verdad que las condiciones mejoran, el viento rola más a componente este. Las temperaturas alcanzarán valores algo más bajos de los de hoy, a temperaturas máximas en esa zona en torno a los 34 grados, 33, 34 grados, y la humedad relativa será un poquito más alta.
0: Bueno, pues era una pregunta necesaria con los sobrecogidos que estamos por los sucesos de los Gallardos y con la que hemos empezado esta conversación con Juan Esteban Palenzuela. Por lo demás, ¿qué podemos esperar ya en la región de Murcia del fin de semana y del inicio de la próxima semana? ¿Cómo está el pronóstico del tiempo? ¿Es cierto que la semana que viene puede aproximarse otro episodio de calor intenso?
1: Sí, efectivamente. Bueno, yendo un poquito al detalle, pues hoy en general vamos a tener cielos poco nubosos o despejados. Las temperaturas hoy van a descender. Ese descenso será menos acusado en zonas del litoral, pero será claro en zonas del interior. No obstante, tenemos un aviso amarillo por temperaturas máximas de 39 grados en la comarca de la Vega del Segura, que se mantendrá activo hasta las 9 de la noche. Y los vientos serán flojos variables, tendiendo a moderados de componente sur por la tarde en el conjunto de la región. Para mañana sábado, pues será un día en general con cielos poco nubosos. Podemos tener algunos intervalos de nubes bajas, tanto a primeras horas de la mañana como a últimas horas del día. Parece que esos intervalos de nubes bajas serían más probables en la zona del litoral, y también algunos intervalos de nubes altas por la tarde. Las temperaturas mínimas, pues en ligero ascenso, localmente sin cambios, y las máximas en descenso. Eso quizás sea la mejor noticia que tenemos, que las máximas van a descender mañana, será un descenso pues prácticamente generalizado en la región. Y los vientos serán flojos variables, tendiendo a moderados de componente este por la tarde. Para el día siguiente, para el domingo día 12, pues será un día con nubes altas, también alguna nubosidad baja a primeras horas de la mañana y últimas horas del día. Las temperaturas con pocos cambios o en ligero ascenso, y los vientos serán flojos variables, tendiendo a flojos moderados de componente este durante la mañana. Y bueno, comenzaremos la semana siguiente con el lunes día 13, donde día en el que tendremos los cielos poco nubosos o despejados, con nubosidad baja también durante la mañana. Las temperaturas en ligero ascenso, localmente sin cambios en la zona del litoral, y los vientos serán flojos variables con predominio de la componente sur durante el día. La tendencia en general para la semana próxima, del 13 al 19 de julio, pues bueno, las temperaturas parece que van a comenzar a ascender a partir del martes. Es probable que nos encontremos o nos enfrentemos a otro episodio de altas temperaturas, de forma que, bueno, tendría sus días más álgidos de este nuevo episodio el miércoles y jueves, que los valores otra vez pues podrían situarse por encima de los 40 grados claramente. Y bueno, el conjunto de la semana parece que la tendencia es a que se mantengan las temperaturas por encima, claramente por encima de lo normal, casi en la totalidad de la semana, aunque bueno, para el fin de semana existe cierta incertidumbre. Parece que el domingo tenderían a bajar, pero me temo que estaremos ante un nuevo episodio de calor para la semana próxima. En el conjunto de la semana, pues las temperaturas se van a situar entre 3 y 6 grados por encima de lo normal en en promedio. Y la precipitación, pues bueno, lo normal para esta época, que es pues escasez de precipitaciones o ausencia de precipitaciones. Es verdad que existe alguna posibilidad, o no se descartaría para medir

0: de semana, en torno al día miércoles, en zonas muy del interior o más hacia la parte más occidental, podríamos decir, de la región, zonas de sierra, sobre todo de la comarca del noreste, que pueda producirse algún chubasco ocasional y disperso, pero vamos, en principio poco significativo.
1: Pues le agradecemos a Juan Esteban Palenzuela, delegado de la Agencia Estatal de Meteorología en la región de Murcia, todos estos datos y todas estas concreciones, sobre todo también ese pronóstico específico que le hemos pedido, preocupados como estamos todos por la situación en Almería y en Los Gallardos. Señor Palenzuela, gracias y buen día.
0: Igualmente, un abrazo.
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1: Y en este caso, ir a por más significa saludar a la chica formal. Yo, que soy una chica formal. Miriam Iniesta, buenos días.
4: Hola, buenos días.
1: Vamos con yeguas.
4: Vamos con yeguas, potras, caballos.
1: Tendrá una razón, seguro.
4: Todo tendrá su explicación, como siempre decimos. Pero vamos a empezar simplemente, va a ser crípticos, con esta canción de los Rolling Stones, Wild Horses.

0: Bueno, pues hemos empezado con los Rollins.
1: Pues hemos empezado con los Rollins con una canción que nos hablaba un poquito de esos caballos salvajes que, según donde lo leas, puede ser de la relación de Mick Jagger con la Marian Faithfull, que también nos dejó el año pasado, y también del tema de ella después de dejarse la droga, o de Keith Richards a su hijo diciendo que, a pesar, igual que en el amor, también con la crianza, que es otro tipo de amor, a pesar de esos caballos nunca me alejarán de tu lado. Sea como fuere, nos está hablando de caballos, que era mi tema críptico del día, porque hoy es el Día Internacional del Caballo. ¡Qué bonito!
0: Sin saberlo.
1: Yo sin saberlo todo este tiempo. Y claro, yo quería vincularlo, y esto ha sido mi serendipia del día, con Bonnie Tyler. Y claro, pues como he empezado con Wild Horses, pues cogemos una canción de Bonnie Tyler que habla de Wild Side of Life.

0: Algún día habrá que entrar en el repertorio de Bonnie Tyler a fondo, porque yo creo que vamos a encontrarnos con más de una sorpresa.
1: Pues sí, y es que en mi vinculación personal quería juntar los dos temas y Serendipias de la vida. Resulta que Bonnie Tyler era una gran amante de los caballos y a lo largo de su vida montó y llegó a ser propietaria de hasta 65 cuadras de caballos. Aparte de dedicarse al rescate equino, y tenía un santuario, el Red Wing Horses Sanctuary, y tiene caballos profesionales con su nombre también. Ay. Así que en estas cositas de la vida, pues vamos a hablar de canciones de caballo y sobre todo interpretadas por mujeres. ¿Y quién mejor para este maravilloso capítulo que María Dolores Pradera con Caballo Prieto Azabache?

0: nada.
1: Nos quedaríamos con María Dolores Pradera, pero hay que seguir.
2: El compositor es Antonio Aguilar, que no es mi compañero de trabajo, que el pobre tiene muchas coincidencias de nombre, como Tony Aguilar también, que tampoco es el locutor de radio, pero bueno. El caso es

0: claro, si estamos hablando de caballos, hay una que me viene a la cabeza y que además tiene versiones y que, bueno, es una canción, en fin.
1: Mitiquísima. Pues dejamos a la Patty con este Johnny que le pegaron y ese momento de bullying o yo qué sé, el odio interno de esos caballos desbocados, con una canción que salió en el show de Ed Sullivan y la tuvo que interpretar allí Marisol. Este es mi dato curioso del día. Corre, corre, caballito.
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0: Lo del show de Sullivan no es un dato curioso, es una perla.
1: Sí, una perla ensangrentada. Si esto es de los 60, pues 60 años después, Amaya recuperó esta canción de alguna forma revisionada con el toco toco. Corre.

0: todos.
1: Y la versión me parece una delicia y un hallazgo, la verdad es que sí. La pueden escuchar entera, ya saben, luego ponemos el enlace, pero ¿con qué vamos a culminar hoy?
2: Pues dejamos el tocotó y ese estrés de la vida, que vamos como caballos, con la mejor, la grande. Y yo la vi en Los Alcázares, pensaba que hace 2 años, pero no, hace 5, en 2021, a la mejor voz de Bess, Liv Tyler, voy a decir Bonnie Tyler.
1: Con Bonnie Tyler llegaremos al boletín. Miriam, muchas gracias.
2: Hasta la semana que viene.

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1: Y de nuevo queremos entrar en contacto con la unidad móvil de Onda Regional que está siguiendo el final de curso, la entrega de despachos en la Academia General del Aire con presencia de la familia real al completo. Es algo singular que no tenía precedentes. Bueno, hay una unidad móvil de Onda Regional allí en San Javier con Alex Abenza y con Antonio Gregorio. Antonio, buenos días de nuevo.
2: Buenos días de nuevo. Es algo singular y que podría repetirse al año que viene, porque recordamos que el próximo año es cuando la princesa Leonor recibe su despacho aquí en la Academia General del Aire. Hoy solo ha recibido, bueno, solo, bastante es, la Gran Cruz del Emérito Aeronáutico de las manos de su padre. Se la ha impuesto su padre y cuando se la ha entregado se han fundido en un abrazo. Es algo que comprendemos porque son padre e hija. Y los alumnos también, los 111 alumnos que han sido, bueno, han recibido sus despachos, 81 del Cuerpo General, 16 del Cuerpo de Intendencia y 14 del Cuerpo de Ingenieros. El acto en sí ya ha acabado, la parte pues de discursos, de recibir los despachos, pero ahora queda la última parte, que es la del desfile militar, donde veremos también a la formación Mirlo, su Carlos Cielos de San Javier, tendremos también que con los colores de la bandera de España.
1: Bueno, pues estamos pendientes también de otras cuestiones y francamente, Antonio, había perdido el hilo de lo que estaba diciendo, porque estoy pendiente de la unidad móvil de Almería. Sí. Ya sabes tú cómo es esto, que a veces os dejamos hablando y no os hacemos caso.
2: Precisamente el director de la Academia General del Aire, Luis Felipe González, ha hecho referencia a ese incendio de Almería, ha mandado todo su pésame en el acto principal de esta entrega de despachos, y no sabemos

0: Y al final el rey o la ministra de Defensa, Margarita Robles, va a hacer referencia también a ese incendio. Hay que recordar que la UME también se encuentra trabajando en ese incendio en Almería y la ministra de la que depende la unidad militar de emergencia se encuentra aquí en la región de Murcia. O sea que vamos a intentar a ver si podemos hablar, aunque sea con la ministra y también con el presidente de la región de Murcia, con Fernando López Miras. Hay que decir que aquí hay una gran cantidad de autoridades también de la región de Murcia. Y el director de la Academia General del Aire, volviendo al acto con la princesa Leonor, también ha tenido unas palabras para ella. Ha dicho que han aprendido mucho de ella y que ha sido un ejemplo a seguir.
1: Bueno, pues ahora sí tenías toda mi atención, Antonio, y disculpa por ese lapso, pero es que estaba pendiente de una entrevista que vamos a poder emitir dentro de unos minutos con el alcalde de Los Gallardos, creo. Bueno, ahora lo confirmaré con los oyentes porque la otra unidad móvil también está trabajando y comunicándose con nosotros. En cualquier caso, en cuanto sea menester, volvemos a entrar en contacto con vosotros. Si hay declaraciones, si no las hay, si hay cualquier novedad, ya sabes que contamos con una conexión con la unidad móvil de Onda Regional. Gracias, Alex. Gracias, Antonio.
0: Gracias.
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1: Bueno, y hasta el próximo boletín de noticias vamos a ofrecerles otro contenido completamente distinto y nos vamos a acercar al diseño de moda y complementos. Para ello vamos a saludar a nuestra compañera Celia Quijano, que en este caso va a hacer pues de introductora del tema y va a presentarnos a nuestra siguiente invitada. Celia, muy buenos días.
3: Buenos días, Alberto. Pues vamos a hablar con Carmen Ramil, reconocida diseñadora de complementos y moda, además de docente. Bueno, nacida en Madrid, pero afincada en Murcia. Pues nos va a contar las tres marcas que trabaja en su atelier, ubicado cerca de la Catedral de Murcia. Bueno, Carmen Ramil también nos va a presentar su última colección de moda con Gema Pujalte, Señoras de Murcia. Unas camisetas cuyo lema es Somos más que un acento. Carmen Ramil, buenos días.
4: Buenos Mira, días, ¿cómo estás, Celia?
3: ¿Qué tal? Bueno, Carmen, en cuanto a orígenes y filosofía de la marca, vamos a arrancar por ahí. Carmen, tu trabajo destaca por tener pues una identidad muy marcada. Cuéntanos las tres marcas que trabajas en tu atelier de Murcia.
4: Pues mira, la primera es Carmen Ramil, que está destinada a crear la pieza única, tanto en moda como en accesorios. La segunda marca es Línea de la Vida, que es una marca de joyería que fabrica Díaz Gil y que ya tenemos varias colecciones realizadas y están inspiradas. Es una idea muy bonita que surgió del horror de la pandemia, que fue al dibujar los latidos de mi corazón. Entonces Lola lo vio y dijo, oye, vamos a hacer una colección de joyería a raíz de esto. Y la verdad es que estamos muy contentas con esa línea. Esta Navidad hemos sacado otra que se llama Buenos Deseos. Son joyas minimalistas. Esta, por ejemplo, está inspirada en cuando un niño ve una estrella fugaz, pues el deseo pide. Y son piezas muy finitas para gente también joven. Y estamos muy satisfechas de esta línea también. Y la tercera es Ramil y Pujalte, con mi socia Gema Pujalte, que hacemos costura, confección de costura. Y con ella desfilamos en París Fashion Week con la mala pata, Celia, de que 11 días después el mundo se paralizó y entramos en pandemia. Y eso fue para nosotras, pues imagínate, después del esfuerzo de que te hayan seleccionado una marca tan chiquitita como la nuestra para desfilar en una pasarela de París Fashion Week y que ocurra esto, es que no nos lo podíamos creer.
3: Pero independientemente también trabajas con Santiago Vandrés, con sí. La colección Artesanía con Eña, ¿es así?
4: Sí, bueno, Santi y yo somos compañeros de la uni, entonces somos muy, muy amigos, hemos estudiado con los mismos apuntes Y bueno, Santiago me ha clavado a mí más al

0: alfileres que, en fin, en la uni no te puedo ni contar. Entonces, hace como 4 colecciones o así, nosotros hemos seguido la amistad durante estos 30 y tantos años. Un día me dice, oye, Carmen, estas colecciones que tú estás haciendo y tal, ¿por qué no te vienes a Madrid, a mi atelier, a presentarlas? Porque yo creo que pueden funcionar juntas muy bien. Entonces, la verdad es que fue una experiencia fantástica la primera vez, y a partir de ahí decidimos elegir los dos el mismo tema de inspiración, y entonces él trabajaba su línea de confección y de costura, y yo los accesorios. Y la última colección que hemos presentado juntos es Artesanía con Eñe.
1: Artesanía con Eñe. ¿Qué valor crees que aporta lo hecho a mano en una época pues que está dominado por la producción masiva, lo fast fashion?
0: A ver, yo creo que cada vez se valora más, la verdad. Yo creo que ahora la individualidad está haciéndose un lugar, ¿no? Entonces, lo hecho a mano, lo hecho con cariño, lo que no se vuelve a repetir, lo especial, es realmente lo que puede llegar a definirse, ¿no? O sea, por ejemplo, un accesorio hecho a mano que sabes que solamente tú vas a tener, que no lo tiene otra persona, que también te digo, es lo más anticomercial del mundo. Pero a mí me llena muchísimo saber que cada pieza que hago va destinada a una mujer. Entonces, esas personas que adquieren esas piezas, yo creo que sí entienden el valor de la artesanía, de la pieza única, de lo que realmente está hecho con oficio y con cariño.
1: Sí, porque referente a las señas de identidad de tu diseño, precisamente son piezas únicas e irrepetibles. No hay dos piezas iguales, es así, ¿verdad, Carmen?
0: Es así. Mira, yo he estado trabajando, bueno, llevo un montón de años trabajando en el sector. Yo cuando terminé el diseño de moda tuve la suerte de poder trabajar para la industria, cosa que es muy importante. La industria de la moda ayuda contribuye a la riqueza de un país, da de comer a muchísimas familias. Y yo he trabajado el fast fashion también, ¿no? En moda pronta, por ejemplo. Pero también he trabajado en sectores del lujo, otro tipo de proceso creativo. Y cuando va pasando el tiempo y pruebas todos estos renglones de trabajo, pues te diré que quizás ahora soy mucho más pobre, pero mucho más feliz trabajando la pieza única.
1: Pero, Carmen, diseñas tanto complementos que suelen ser tus piezas barrocas, ¿no? Con mucho volumen y mucha presencia, pero también como moda, como las camisetas con Gema Pujalte, que son prendas pues más cotidianas, ¿no? ¿Cómo consigues que convivan estas dos vertientes tan diferentes en una misma marca?
0: Bueno, porque, a ver, yo creo en lo ecléctico, es decir, creo que nada es excluyente de nada. No entiendo muy bien cuando se dicta sentencia sobre algo que tiene que ver con tu manera de vestir o con tu manera de comunicarse con los demás, ¿no? Entonces, a mí me interesa muchísimo poder llevar una camiseta con el emblema que nosotras hemos creado de Señoras de Murcia, que es nuestra última colección que hemos hecho Gema y yo, y que detrás haya una frase que hable de la región, ¿no? Yo realmente no soy murciana, pero soy la murciana adoptada que yo creo que más defiende nuestra región. Entonces, a mí me parece perfectamente viable y bonito que una mujer pueda llevar una camiseta como la de Señoras de Murcia, una camiseta de algodón básica con un lema de somos más que un acento detrás, y luego un collar espectacular, escultórico, que la hace súper diferente. Es que me parece que es una combinación muy interesante, y además creo que eso es lo que da personalidad a una mujer, lo que la diferencia de otra.
1: Porque en el caso de tus camisetas, precisamente con Pujalte, los mensajes o las ilustraciones son clave. ¿En qué te inspiras para conectar con el público? Pues a través de una prenda pues tan básica.
0: Pues Verás, te voy a contar una cosa que yo no

0: no sé si va a ser muy políticamente correcto, pero realmente la colección de camisetas de Señoras de Murcia nació de la rabia. De la rabia y de la ironía, ¿sí? Porque te diré que tuvimos que hacer una prenda, bueno, tuvimos que hacer el traje de madrina de una colaboradora de Mediaset muy conocida, y en este programa de Mediaset empezaron como a mofarse un poco de que se lo habían hecho unas señoras de Murcia, ¿no? Y entonces jugaban un poco con esa ironía y... Pero ¿quién te ha hecho esto? Las señoras de Murcia, pero ¿y las señoras de Murcia? ¿Por qué no vienen al programa a contarnos las cosas? ¿Sabes? Un poco pues reality, que nosotras en ese mundo no, ni siquiera sabemos movernos, ¿no? Entonces, a raíz de esa ironía que nos dolió un poquito, dijimos, pues sí. Mira, como Mecano, de las piedras hacemos nuestra pared. Uh-huh. Y entonces dijimos, vamos a hacer una colección que se va a llamar Señoras de Murcia. Va a ser impecable, pero súper moderna, muy bien confeccionada, pero muy vanguardista. Y además, vamos a hacer unas camisetas para que eso lo pueda llevar cualquiera.
1: ¿Es talla oversize? ¿Y el color es arena o hay más colores?
0: Pues miramos, ahora hemos hecho el color arena para este verano en un algodón torsionado que la verdad es que está muy bien. Pero es una cosa que va a tener su trayectoria. Es decir, esto es el primer elemento básico de Señoras de Murcia que hemos lanzado y que estamos muy contentas. Son camisetas oversize para cualquier talla, para cualquier mujer. Las puedes llevar con un vaquero, las puedes llevar con unas bermudas. En fin, son muy versátiles, pero tenemos previsto para un futuro seguir con elementos básicos de Señoras de Murcia.
1: Uh-huh. Bueno, respecto al estilo y conexión con el cliente, siempre se ha dicho que un buen complemento tiene el poder de transformar un look por completo. ¿Para ti cuál es la regla de oro para llevar un accesorio llamativo con elegancia?
0: Mira, te contaré. Existe la leyenda, bueno, sobre Coco Chanel hay un montón de frases que se le atribuyen que no todas son suyas, como por ejemplo, menos es más. Menos es más no lo dijo Coco Chanel. Coco Chanel, que era una diseñadora fabulosa y muy lista, se hizo suya la frase de Mies van der Rohe, que era un arquitecto del Bauhaus, que era una escuela alemana de arquitectura.
2: Desgraciadamente, perdonadme, pero no tenemos tiempo para más porque el boletín informativo apremia. Nuestro agradecimiento a nuestra invitada Carmen Ramil y la enhorabuena por esa colección. Gracias también a Celia Quijano. Noticias.
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0: Bueno, ya les decíamos que uno de los compromisos informativos del día es el acto de fin de curso académico en la Academia General del Aire. Presencia de la familia real y presencia de la Unidad Móvil de Onda Regional con Alex Abenza y Antonio Gregorio. Antonio, buenos días.
1: Buenos días, Alberto. Pues sí, estamos aquí pasando un poco de calor. Acaba de comenzar el acto, ya han entrado los reyes, ha entrado Felipe VI, doña Leticia, también la infanta Sofía, han venido ellos juntos, porque la princesa Leonor en este momento se encuentra entre los alumnos y ahí estará hasta que le entreguen la gran condecoración, la gran cruz de orden de mérito aeronáutico con distintivo blanco que le concedió el Consejo de Ministros el pasado 29 de junio. Eso lo va a recibir en unos instantes de la mano de su padre, Felipe VI, que en este momento se está dirigiendo hasta el centro, pues esta plaza de la Academia General del Aire para comenzar con la entrega de los actos, con el inicio de los actos, que el primero va a ser este precisamente, la entrega de la gran cruz por el mérito aeronáutico. Hoy la princesa Leonor pone fin a su etapa de formación militar, pero hoy no se le entregan despachos, será al año que viene. Pasará a formar parte de la tribuna en el momento en el que le entreguen esa gran cruz.

0: del mérito aeronáutico.
1: Bueno, pues tendremos que seguir entrando en contacto con vosotros para vivir este momentos. Dime.
0: En este momento vemos cómo se acerca para que le entreguen la Gran Cruz.
1: Ajá. Se ha procedido al saludo militar y va a recibir esa cruz.
0: Sí, en este momento acaba de saludar a su padre y le están imponiendo pues esa Gran Cruz.
1: Es un momento solemne que como tal es ejecutado por la princesa y por el rey, pero también tiene que ser un momento familiarmente entrañable, sin duda, para ambos, un momento también de complicidad, porque ha pasado por experiencias similares a lo largo de su vida, la joven princesa y el rey Felipe VI. ¿Le impone la banda?
0: Se han dado un abrazo y comienza a aplaudir el público. Y ahora es cuando la princesa Leonor pasa a formar parte de la tribuna y deja pues de estar entre los alumnos y alumnas que van a recibir pues este año su despacho de la Academia General del Aire 111, como he comentado, y como he comentado también, ya lo recibirá al año que viene. Es pues una gran cruz que también recibió el rey en su momento cuando era príncipe de Asturias y hizo la formación militar aquí en San Javier en 1988.
1: Pues hemos podido vivir en directo, y la verdad es que ni pintado, porque hemos podido vivir en directo ese momento de saltarse el protocolo.
2: Se va a realizar el relevo de alumno abanderado de la Academia General del Aire del Espacio, quien será el encargado de la custodia de nuestra enseña nacional. Cabe destacar que la enseña nacional que actualmente se encuentra en formación fue donada por el excelentísimo Ayuntamiento de San Javier con motivo del cambio de denominación. La Academia pasó a llamarse Academia General del Aire del Espacio. Esta es la primera ocasión en la que esta bandera se encuentra presente en una entrega de reales despachos.
3: En atención a los méritos y circunstancias que en él concurren, se nombra abanderado de esta academia al alférez alumno don Rubén Álamo Hernández, número 1 de la 79 promoción del Cuerpo General Escala de Oficiales, cesando en dicho cargo el alférez alumno don Joel Cordón Arnedo, número 1 de la 78 promoción que actualmente lo desempeñaba.
1: Bien, pues estábamos escuchando el sonido directo. En este caso hemos conocido como Rubén Álamo es el nuevo abanderado. También hemos tenido los detalles de la enseña nacional donada por el Ayuntamiento de San Javier, y también se produce ese relevo. Bueno, pues estamos también pudiendo asistir en directo a momentos muy relevantes en este fin de curso, valga la expresión, en la Academia General del Aire, Antonio.
0: Sí, estamos asistiendo a este acto y ahora comenzará pues eso, la entrega de despachos. El rey va a entregar los 4 o 5 primeros y ya de resto, porque son 111, será cargo como es habitual. Porque claro, es la primera vez, lo comentábamos esta mañana, es la primera vez que la familia real asiste por completo a este acto, y que recordemos también a la región de Murcia, la primera vez que tenemos a los reyes, a la princesa y también a la infanta.
1: Es otro de los datos notorios del día. Muy bien, Antonio, pues lo dejamos aquí por el momento y os esperamos en futuras conexiones, o cada cuando sea menester, si hay alguna novedad relevante. Normalmente hoy es un día en el que no se hace declaraciones a los medios de comunicación, pero bueno, siempre cabe la posibilidad de que haya alguna sorpresa. En cualquier caso, seguimos en contacto.
0: Perfecto, aquí estamos.
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Están todos ustedes muy acostumbrados a esta sintonía, si acaso a lo mejor dicen, anda, pues se ha adelantado. Sí, vamos con un poquito de antelación porque hoy decíamos que teníamos una edición muy especial de las píldoras de economía doméstica del ICREF, el Instituto de Crédito y Finanzas. Es una edición muy especial, yo eso ya se lo he adelantado, les he adelantado incluso algo del contenido, pero lo que hacemos ahora es saludar al director general del ICREF, a Daniel Giner, y que él nos haga de introductor de embajadores, es decir, que nos explique por qué estamos aquí y por qué hacemos esta edición un poquito especial hoy de las

0: Píldoras del ICREF. Daniel, muy buenos días y bienvenido, como siempre.
1: Muy buenos días, Alberto, y bueno, pues encantado de estar aquí con todos vosotros. Como bien dices, pues hoy tenemos una de esas píldoras financieras del ICREF que nos gustan especialmente, porque, en fin, demuestra que, pues que la educación financiera no tiene por qué ser siempre o sonar aburrida, complicada o lejana. Hoy no venimos solo a explicar finanzas, sino que venimos pues a escuchar a quienes han conseguido explicarla de una forma pues mucho más fresca y creativa y más cercana. Para ello nos acompañan hoy pues Lola López, Celia Hernández y Claudia Pérez, alumnas del Centro de Enseñanza Samaniego de Alcantarilla, junto con su profesor Adrián García. Y bien, pues Lola, Celia y Claudia han sido las ganadoras a nivel nacional. Y quiero hacer especial hincapié en ese aspecto, porque no es cosa menor, sino nacional, del concurso Finanzas Responsables organizado por la Fundación AFI. Ellas han sido las ganadoras con un vídeo de apenas 4 minutos en el que tenían que plantear una conducta financiera responsable aplicada a nuestra vida diaria, a nuestro día a día, explicar sus beneficios y además pues hacerlo de una manera o de una forma comprensible y atractiva. Condensar una idea financiera, hacerla comprensible, como decía, darle un punto divertido y además pues convencer a un jurado nacional en 4 minutos, entended que no es una tarea desde luego nada fácil. Y ellas lo han conseguido y por eso pues hoy queremos conocer cómo lo vivieron, cómo prepararon el vídeo, qué han aprendido y qué les ha supuesto esta experiencia. Pero yo, que ya he tenido la suerte de ver el vídeo y desde luego animo a todos nuestros oyentes a que lo hagan, me quedo principalmente con una idea, que es el cómo saber distinguir una necesidad de un capricho y cómo las pequeñas decisiones en nuestro día a día pues pueden tener un impacto mucho mayor en nuestra economía doméstica. Desde el ICRED, desde luego, creemos que la educación financiera debe precisamente empezar ahí, cuando empezamos o cuando aprendemos a consumir con cabeza, a ahorrar, a pensar antes de comprar, y a entender que nuestras decisiones económicas, por muy pequeñas que parezcan, pues desde luego también tienen sus consecuencias o pueden tenerlas. Por eso pues nos hace especial ilusión recibir hoy a 3 estudiantes murcianas que han demostrado que la economía pues también puede contarse con imaginación, con sentido común y con una mirada pues muy actual. Así que enhorabuena a Lola, a Celia y a Claudia, y enhorabuena también a Adrián por acompañarla en este proceso, y gracias por estar hoy con nosotros y contar con vuestra experiencia.
0: Vamos a ello. Buenos días. Buenos días. Esto, ya hemos oído su voz de buenos días también, Adrián.
2: Buenos días.
0: Que hay una primera curiosidad que yo voy a satisfacer con Adrián y luego hablamos vosotros y yo, hablé con los oyentes, a mí ni caso. Lo que es, ellos son los protagonistas, los oyentes. Adrián, una cosa, 4 minutos de vídeo, ¿es en formato de redes sociales? ¿Está concebido para redes sociales o no?
2: Este vídeo está más concebido para YouTube, por así decirlo, más formato horizontal, más específico. Hay 2 concursos diferentes que sí te piden para redes sociales que sea vertical, pero en este caso era simplemente horizontal.
0: Voy con ellas enseguida, pero la experiencia de haberlas acompañado en todo esto, no ya en lo del premio, que eso es fácil, ¿no? Acompañar a alguien cuando va a recoger un premio es la tarea más grata del mundo, pero ¿cómo ha sido todo el proceso hasta poner en pie el vídeo que ha resultado ganador?
2: Antes de nada, recordad que también nuestra compañera Irene, que hoy no ha podido venir, ha sido también ganadora del concurso, no sé, ellas 3, pero para recordarla que no ha podido venir hoy. A ver, para mí es una satisfacción enorme, pero también una exigencia, porque yo soy muy exquisito. Y siempre me pasan un vídeo y yo siempre digo, esto no me vale, hay que mejorarlo. Entonces, cada vez que me pasaban el vídeo, yo decía, esto se puede mejorar, aquí falla la voz, aquí este vídeo podríamos mejorarlo y meterle estas cosas. Entonces yo soy un poco exquisito en esas cosas y siempre se quejan de mí y lo dicen mucho. Es que no te vale nada. No me vale nada porque si queremos conseguir algo, al final también hay que ser un poco exigente. Y ellas lo saben muy bien y me miran con una cara que me van a matar, pero por eso a veces logramos las cosas, porque nos gusta esforzarnos y no conformarnos con lo primero que nos mandan, porque muchas veces pues un poco pobre.
0: Bueno, pues ya tenemos ahí un poco el marco de actuación. Sabemos que es un vídeo de 4 minutos, sabemos que es un vídeo que tiene su punto de humor también, sabemos que es un vídeo en formato horizontal previsto para el canal de YouTube. Ya saben ustedes que los vídeos en redes sociales muchas veces van en formato vertical, porque está dirigido, pues yo que sé, a Instagram o incluso a Twitter. Pero bueno, con eso, ¿con qué vamos a hablar con las verdaderas protagonistas de

0: todo este asunto, a las que le pregunto, en primer lugar, ¿cómo reaccionasteis en clase cuando llegó la noticia de que habíais ganado en un concurso de toda España? Y podría preguntarle solo a una que hiciera, os voy a preguntar, quiero las tres, que me digáis lo que sentisteis cada una. Empezamos por Lola.
1: Bueno, pues Adrián entró en clase a las 8:15 de la mañana y
0: vaya hora.
1: Nos comunicó que nuestro premio había ganado a nivel nacional. Y nosotras nos mirábamos entre todas diciendo, de verdad que hemos ganado, pero sí, lo cierto es que sí. Y nada, nosotros habíamos dedicado muchas horas a ese proyecto, entonces la verdad que pues fue, no sé, increíble que se haya reconocido pues, a nivel nacional. Y pues, nada.
0: Sí, bueno, mucho gusto tendría que dar. A ver, Celia. Esto que ha dicho Adrián es que me ha llamado la atención, esto de que no le vale nada, ¿eso cómo lo llevaba ahí en clase? Celia.
2: Pues nosotras ya algunas llevamos 2 años con él.
0: Ajá.
2: Y entonces pues ya conocemos su manera de trabajar, conocemos que él pues exige mucho, pero al final eso pues lo valoramos y se lo agradecemos porque al final pues llegamos a estos puntos de ganar concursos. Entonces pues nos ha enseñado que todo esfuerzo pues tiene su recompensa.
0: Y Claudia, ¿tú tenías fe o te pilló también de sorpresa cuando te dijiste o dijeron que había?
3: Pensaba que no íbamos a ganar. No sé, no me esperaba para nada que fuéramos a ganar. Fue un vídeo bastante bien, pero si era a nivel nacional teníamos pocas probabilidades. Y cuando entró y nos lo dijo que habíamos ganado, la verdad que me pilló por sorpresa, pero sentó muy bien porque habíamos hecho bastante esfuerzo en ese vídeo. Y pues fue bien recompensado.
0: Estaba también para las tres. Y empezamos por ti, Claudia. ¿A quién fue la primera persona que se lo dijiste que había ganado?
3: A mi padre.
0: ¿El mismo caso vuestro?
3: Sí.
0: Bien, claro. Y vuestros padres, claro, contentos, me imagino, y orgullosos. Bien, vamos a ver. 4 minutos. Finanzas responsables, que son conceptos que a una gente ya con canas como a mí nos cuesta trabajo a veces pillar. Es más, si repaso mi vida, lo mismo no soy responsable desde el punto de vista financiero en alguna ocasión. Pero bueno, de eso no se va a enterar nadie. ¿De qué va el vídeo? ¿De qué trata? Porque no lo hemos explicado hasta ahora, C por B, esto, hemos explicado esto, lo otro, lo demás allá. ¿Quién empieza?
3: Yo.
0: Venga.
3: Bueno, el vídeo va sobre saber controlar nuestra compra impulsiva, porque a día de hoy es un gran problema. Que no tenemos mucho en cuenta, pero al final estamos todo el rato gastando dinero sin saber ser conscientes de lo que estamos gastando. Entonces queríamos hacer un vídeo de nosotras mismas aplicando como un auto IVA del 20%, entonces cada vez que fuéramos a hacer un capricho nos lo aplicábamos, ese 20%. Entonces pues si veíamos que ese al aplicarlo pues nos parecía que era mucho dinero o nos dolía gastarnos ese dinero, pues nos hacía ver que a lo mejor ese gasto no era tan necesario. Y pues a raíz de eso pues fuimos explicando pues cómo sería aplicando ese 20%, dándonos cuenta de que hay veces que hay que saber cuándo gastarse el dinero y cuándo no.
0: O sea, un auto IVA del 20%. Vaya, sí. La verdad es que me parece una idea magnífica. Es más, pienso robarosla. A ver, Claudia nos ha explicado en síntesis de qué va el vídeo. ¿Cómo habéis contado esto para que parezca ameno? Vamos contigo, Lola.
1: Pues, a ver.
0: ¿Habéis metido algún chiste o alguna cosa?
1: Usamos herramientas de ayuda como ChatGPT, Gemini, porque nuestro profesor Adrián nos ayuda a usar esas herramientas de una forma, pues mejor. Y pues nada, hicimos un vídeo, pusimos distintas fotos e intentamos pues, desarrollarlo de la mejor forma posible. Y antes de eso, como ha dicho Adrián antes, él es muy exquisito. Al principio le enseñamos un guión, él nos dijo algunos errores que teníamos. Y después lo intentamos mejorar y ya parece que le gustó. Ya por ahí, a raíz de eso.
0: Yo creo que le he dejado a Celia la pregunta más difícil. Es decir, ponme ejemplos de caprichos.
2: Pues nosotras tenemos un montón con la que tenemos.
4: Ella es la que más sabe de los caprichos.
2: Y yo la verdad es que ahorras poco, pero... Pues no sé, simplemente pues estábamos en Madrid y teníamos unos ratos libres. Entonces, pues nosotras decidíamos irnos de compras, mientras que Adrián...
0: Esto es ficción, ¿no? Esto es el guión del vídeo, es la realidad. Ya me confundo.
4: Sí. Es
0: la realidad, bien.
2: Sí, y entonces mientras él se daba una vuelta, pues nosotras aprovechábamos y entrábamos a las tiendas. Pero bueno, con todas las charlas que nos dieron, la verdad es que nos ayudaron a controlarnos un poco todas esas tardes. Y pues ahora la verdad es que pensamos un poco más antes de comprar las cosas, a ver si son necesarias.

0: Es área 1.
1: Vaya, pero no me has dicho cuáles son los caprichos.
0: Pues ropa.
1: ¿Ropa?
0: Ropa sobre todo. Sobre maquillaje. Todo
1: bien, correcto.
0: Si me pongo a contar.
1: Bueno, sí, yo también tengo para contar. Y hay otra de la que me llama la atención. Dicho sea de paso, vamos dejando miguitas de pan y pista por ahí. Decías tú, como teníamos tiempo libre, yo siempre digo que tengo más vacaciones que dinero. Es muy peligroso de las vacaciones porque uno parece que gasta más. Pero bueno, esto es broma, ¿eh? No, esto es broma. Bien, vamos, ya tenemos claro de qué va el vídeo, ya tenemos claro cuál es el punto de partida. Y ya tenemos claro que Adrián es muy exigente. Pero ¿cómo os convenció para hacerlo? Exigente es, pero eso ocurre cuando ya le planteáis, hemos hecho este guión, vamos a hacer esto, vamos a hacer lo otro. Pero ¿cómo os convenció de embarcaros en esta aventura?
0: Pues el proyecto era obligatorio para toda la clase. Y pues nada.
2: Hay peros ahí. Es obligatorio, pero tiene su recompensa también.
0: Sí. Era obligatorio para todo el curso, algunos con este profesor y la otra clase con otra profesora. Uh-huh. Y pues darle las gracias porque es un profesor excelente y ha tenido mucha paciencia con nosotras, la verdad. Uh-huh. Y pues como él ha dicho, siempre ha estado ahí para resolvernos cualquier duda, para corregir, oye, esto está bien, esto habría que mejorarlo, el sonido no se escucha muy bien, que es lo que nos pasaba a nosotras, que no nos iban los micrófonos para grabar. Uh-huh. Y pues darle las gracias porque es un profesor excelente.
2: Yo antes de proponerle nada, yo siempre digo, vale, hay este concurso, tenemos este premio, que si no a Madrid 3 días, todo pagado, muy bonito, y además, quien gane tiene una mención de honor en primer bachiller.
0: Sí.
2: Uh-huh. Me parece que hay un esfuerzo detrás siempre para hacer estas cosas. El que no se esfuerza y hace un vídeo mediocre, pues tiene su nota del trabajo y ya está. El que se esfuerza mucho y luego puede obtener esa recompensa, ya sin el 10 o la mención de honor. Entonces también es un premio en primer bachiller con las notas como las necesitan, con la selectividad, muy goloso.
1: Correcto, sí, tiene que reflejarse en las notas y lo que es justo es justo. Una cosa va con la otra. Por cierto, que ya aprovecho para decir que esto es una conversación entre vosotras y yo y los oyentes y tal, pero que es tertulia, que podéis intervenir cuando queráis y aportar, porque la verdad es que estamos teniendo informaciones sabrosas. Lo del premio del viaje, que a mí eso ya hemos conocido parte de ese viaje, porque nos lo ha contado Celia, ¿no? Esta cosa de que tenemos tiempo libre y a ver qué hacemos. Pero bueno, ¿qué significó el viaje de 3 días a Madrid? ¿Qué significó para vosotras estar juntas en un viaje para recibir además un premio? Es que eso, a mí no me ha pasado en la vida que haya viajado para recibir un premio. Tiene que dar gusto, ¿no?
3: Sí, sí. Aparte de divertirnos, fue sobre todo mucho aprendizaje. Recibimos charlas de los trabajadores, tuvimos ver de cerca cómo trabajaban en el mundo de la economía y ya también nosotras, pues el estar fuera del instituto juntas hizo pues que, no sé, que nos uniéramos más. De alguna manera.
0: Sí, bueno, fue una experiencia bastante chula porque aparte de que como ya había confianza entre nosotras, lo pasábamos muchísimo mejor y pues aprender cómo todos los trabajadores, cómo trabajan de cerca, ver cómo es su día a día, todo lo que nos enseñan, pues fue bastante interesante. Y nos pareció una experiencia bastante chula.
1: Bueno, porque he de decir que el viaje incluía, por ejemplo, una visita a la Comisión Nacional del Mercado de Valores y también a la Fundación MAFRE, que vamos a entrar en ello de inmediato. Pero antes, una curiosidad que quiero satisfacer. ¿Finalmente os comprasteis algún capricho?
0: Sí, alguno que otro.
1: Sí. Bueno, no queremos saber cuál, pero en fin, sí, también hay que...
2: El premio incluía unas tarjetas de regalo de FNAC.
1: Amigo.
2: Entonces, nos dio una tarjeta en Madrid, se fueron por la tarde al FNAC y ya echaron el ojo a alguna cosilla.
1: Claro, pero es que también he de decir otra cosa, la economía tenía que seguir funcionando. Que
2: por supuesto.
1: Algo hay que
2: conseguir. Se la han ganado.
1: Claro. Que conozco a más de uno que no cambia de coche nunca y le tengo dicho que la industria del automóvil va mal si somos todos así. Bien, la Comisión Nacional del Mercado de Valores, que a mí me suena, es una comisión a la que nos referimos mucho en la radio, en los medios de comunicación, con noticias, con informativos. Yo no he estado nunca allí, pero ¿qué impresión sacasteis vosotras de ese sitio aparentemente tan serio?
0: Bueno, pues al entrar fue bastante impactante porque es bastante grande y se ve como muy formal, pero luego allí cuando estábamos con la chica que nos explicó la charla, pues estuvimos muy a gusto con ella y pues nos explicó todo lo que hacían ahí, que se dedican como a controlar el dinero y los mercados y fue como, nos lo explicaron como si fueran ellos como la policía financiera de ahí, entonces se... como que vigilan todos los intercambios que se hacen de dinero y todo eso. Y sobre todo nos explicó los fraudes que hay hoy en día, porque ahora y a

0: actualmente los fraudes son muchísimo más reales y mucha gente puede caer muy fácilmente porque se lo toman muchísimo más en serio, se le ocurra mucho el copiar una web o imitar una voz. Entonces, pues el hecho de tener esta empresa que nos pueda ayudar en caso de cuando tengamos dudas si esto es de fiar o no, pues bastante bien.
1: Otra, ya os he copiado la idea del el auto IVA del 20% y esto de policía financiera me ha gustado mucho. Es una excelente manera de que entendamos las cosas. Se me ha pasado que además de la Comisión Nacional del Mercado de Valores y además de la Fundación MAFRE, y esta pregunta va para ti, Lola, estuvisteis también en la Fundación AFI, sí, que no hemos explicado suficiente, es la que patrocina los premios. ¿Qué es la Fundación AFI? ¿Qué hace? ¿Para qué sirve?
2: Bueno, tuvimos bastantes charlas en los 3 días. Y nada, como que iban varios trabajadores de distintos, como que allí en la Fundación AFI hacen distintos trabajos, entonces uh-huh. iba a cada persona explicando su tipo de trabajo. Y nada, en plan, explicaban un poco, algunos presentaban algunas presentaciones, tal, y pues nada.
3: Una consultoría, al final, y las consultorías, siempre la gente no sabe lo que es una consultoría, ¿consultoría de qué? Y allí son muchos departamentos diferentes con muchas cosas a nivel público, a nivel privado, para las empresas. O sea, que no solo está la Fundación AFI, también está AFI como tal. Entonces venían muchos trabajadores de AFI a contarnos todo lo que hacían en su día a día. O sea, que estaba muy guay porque son cosas totalmente desconocidas. Para ella sobre todo, incluso para mí a veces. Entonces creo que está muy bien que ella desde el primer bachiller tenga esa perspectiva de qué se puede hacer estudiando economía, ADE o lo que sea, y cómo pueden llegar en ese futuro. Si les gusta, bien, y luego pueden trabajar ahí. Si no les gusta, por lo menos ya lo han visto. Uh-huh. Hay muchas personas que no tenemos esa oportunidad y en bachiller siempre estamos un poco perdidos a la hora de qué vamos a hacer en nuestro futuro.
1: Cierto, cierto. Pero la tercera, lo de MAFRE, te ha tocado a ti, Celia. ¿Cómo fue lo de MAFRE que te llamó más la atención de conocer la Fundación MAFRE?
4: Pues la verdad es que fue una de las actividades que más nos gustó a las cuatro, porque visitamos el pequeño museo que tienen ahí en MAFRE. Uh-huh. Y la verdad es que nos pareció bastante curioso porque nos enseñaron las placas de seguro, desde las más antiguas hasta las más actuales. Y nos dimos cuenta que en la época como más antigua solamente pues contrataban los seguros de incendio. Y eso nos explicaron que era debido al gran incendio que ocurrió en Londres. Entonces la gente pues estaba muy asustada y decidía pues contratar ese seguro de incendio mucho más. Y otra cosa que nos pareció bastante interesante fue un gran folleto, que era un seguro de vida para las trabajadoras como de una empresa de Cuba, uh-huh. donde pues el jefe o el empresario ponía a todas las mujeres trabajadoras, las describía tanto por su estado físico, su estatura, ponía también su nombre, su edad, todo, y eso las cubría de la muerte o de la desaparición. Pero no la cubría o de quedarse embarazada uh-huh. o que recibieran palizas.
1: Vaya, qué curioso. Bueno, al fin y al cabo es historia. Una cosa que estamos haciendo alusión constantemente y no lo hemos mencionado, porque vosotras mismas estáis mencionando, fuimos las cuatro. Irene, ¿cómo es apellida? Porque no lo hemos dicho, hemos Fernández, dicho el apellido. Irene Fernández.
4: Sí. Uh-huh.
1: Vale, me lo apunto por aquí, porque aunque no esté aquí, pero vamos, también forma parte de esta conversación. Yo creo que lo que os voy a preguntar ahora, más o menos ya lo hemos ido contando o los oyentes lo han podido deducir, pero de todas maneras vamos a ponerlo negro sobre blanco. Después de toda esta experiencia del premio, de las charlas que ya veo que son numerosas que habéis recibido durante los 3 días, ¿ha cambiado vuestra percepción del dinero, del gasto?
0: Sí.
1: ¿Puedes explicarme cómo?
0: Bueno, pues ahora que hemos aprendido todo lo que hay detrás del dinero, ya, o sea, no es simplemente un dinero para gastar, sino ahora somos más conscientes de lo que gastamos y cuánto gastamos, porque a través de la CNMV uh-huh. vimos que lo de los fraudes, que puede perder muy fácilmente el dinero, entonces el dinero, aparte de gastarlo y tenerlo, también hay que saber protegerlo. Y eso no quiere decir que nos vayamos a privar de los caprichos que queramos, pero vamos a ser más conscientes de lo que gastamos y saber si vamos a ahorrar más o menos.
1: Bien. Lola, el dinero ya lo valoráis más. ¿Os habéis convertido también en, a ver, cómo lo digo, predicadoras, proselitistas? Quiero decir, ¿le dais la brasa a la gente con lo que habéis aprendido? No gaste más. ¿O no? Eso en el entorno familiar, por ejemplo.
2: Sí, yo sobre todo a mi entorno familiar, a mis padres y eso, les digo, en plan, con lo que he aprendido en Madrid, pues sí que les he comentado, pero al final ellos son conscientes, porque son más mayores y pero bueno, que es...

0: Nunca está de más recordárselo y sí, yo sí se lo he contado a mi entorno familiar.
1: Y Celia, ¿el autoIVA del 20% os lo seguís aplicando o lo habéis suspendido temporalmente?
2: De vez en cuando nos interesa. Pues.
1: Bueno, ya sabemos que hasta el IVA es variable y el gobierno, por ejemplo, lo modifica en situaciones como la que hemos vivido con la guerra de Irak y los combustibles para tratar de que no nos haga demasiado daño al bolsillo. Planteo una pregunta final, pero no tiene por qué serlo, quiero decir que podemos seguir hablando. De todas maneras, la pregunta que tengo por aquí para plantearos es si le podéis trasladar un mensaje a chavales y chavalas como vosotras, de vuestra edad, sobre la finanza. Ya digo que uno a veces parece que se pone brasas con esto, ¿no? De dar la matraca con estas cosas, pero bueno, ¿qué le diríais para por una parte, tomen conciencia y por otra parte, para tratar de quitarnos de encima esa sensación que tenemos de que las finanzas, los números son algo muy aburrido y que no renta? ¿Qué le diríais?
0: Que la economía no son solo un número. Al final la economía es muy importante para tomar decisiones día a día y también para ver cómo funciona el mundo. Entonces,
2: y para llevar todos tus gastos al día y ser más consciente de lo que tienes que ahorrar, lo que no, lo que debes de gastar. Y aunque pues para casi todos parezca una asignatura aburrida así de para quien no le gusten los números, pero es bastante importante para tu día a día o en un futuro.
1: Claudia.
3: Que nosotros como en el vídeo, lo del autoIVA del 20% lo hicimos más como para no hacer ver que el dinero es como muy aburrido, muy pesado, porque nosotros como que al final del vídeo pusimos como un reto de aplicarse a los oyentes y a los que vieran el vídeo el 20% durante 2 días para ver pues si habían visto que así era mejor, si podían replantearse el hecho de ahorrar, les viene mejor. Entonces yo creo que al final no es tan aburrido porque eres consciente de lo que estás haciendo y lo que estás ahorrando.
1: Ya digo que iba a ser la última, pero no tenía por qué. Y es cierto, me surgen más preguntas porque me pica la curiosidad. ¿Toda esta experiencia os ha hecho plantearos, por ejemplo, cursar estudios relacionados con la economía?
2: No, la verdad que no.
1: Ahí estamos fallando, profe.
4: No, ya, pero a ver. O sea, tenemos suerte en la región de Murcia que tenemos optativas que incluso los que cursan biología y física y química pueden dar finanzas responsables aparte. Porque al final, un doctor, un médico, un enfermero, quien sea, un psicólogo, un
1: locutor de radio,
4: necesita saber para cuando quiera comprarse una casa los tipos de interés, cómo funcionan. Y eso se da en finanzas responsables. Necesita hacerse un presupuesto familiar en su día a día. Todo eso se da en finanzas responsables. Tendrá que saber qué son los gastos hormiga, irse a la cafetería todos los días a desayunar en vez de hacerte tú el desayuno en casa. Tendrá que saber cómo funciona la inflación, cómo afecta a tu dinero, cómo invertir ese dinero. No cómo invertirlo, sino entender, oye, pues la rentabilidad, la liquidez y el riesgo de las inversiones. Todo eso se aprende en finanzas responsables en primer bachiller. Ellas a lo mejor no tienen la percepción tan completa como nos gustaría a los profesores, porque al final son muy jóvenes, no tienen en su día a día ese problema. Pero cuando tengan 22, 23, 24 años, que va dentro de 5 años, van a empezar a pensar, ostras, esto no lo explicó el profesor Adrián. Entonces se acordarán de mí mucho más.
1: El tiempo parece a vuestra edad que pasa muy despacio y luego a mi edad parece que pasa muy deprisa. Eso os lo aprenderéis con el tiempo, desgraciadamente. Quería que terminara esta conversación el director general del ICREF con una pregunta también muy concreta. Daniel, esta es la demostración plástica de que la educación financiera renta, utilizando una expresión que está muy en boga.
5: Sin duda, Alberto. Adrián no lo podría haber explicado mejor. Es que esta educación financiera es la base para todo, para nuestro día a día. Al fin y al cabo, cualquiera a lo largo de su vida se va a tener que encontrar con esta serie de situaciones en las que va a tener que tirar de ella. Y entonces, pues este tipo de iniciativas, desde luego, son espectaculares para llevar a cabo.
1: Pues nos ha encantado teneros por aquí, a Lola López, a Celia Hernández y a Claudia Pérez. También nos ha encantado tener por aquí en espíritu a Irene Fernández y por supuesto, claro que sí, a Adrián García, profesor, también Daniel Giner, el director general del ICREF, que nos ha hecho compañía y nos habéis enseñado un montón. Muchas gracias a todos.
4: Gracias. Muchas gracias.

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Muy buenas tardes, ya estamos por aquí, ya dice el reloj de nuestro estudio que es la hora de la cigarra. Llegamos al capítulo 181 y milagrosamente

peligrosamente y contra el pronóstico meteorológico al final de la semana. Y vamos a comenzar el programa de hoy hablando con Diego Corbalán y con Sergio Caravaca de La Enza Negra, que es una nueva iniciativa cultural, social, política, con objetivos muy amplios, que nace, nos dicen, con la intención de recuperar valores históricos de la ciudad de Murcia, de la región de Murcia, del reino de Murcia, del antiguo Tudmir. Vaya usted a saber dónde ponemos los límites. Ahora nos lo contarán, porque ellos van a ser nuestros primeros invitados. Luego vamos a charlar con Carlos Santos. De hecho, ya lo hemos hecho, porque a Carlos Santos a esta hora lo pillamos en el ensayo general de la función que van a estrenar este próximo domingo y de la que podremos disfrutar en la región la semana que viene. Menú cerrado se llama esa comedia, aunque en realidad a Carlos Santos lo habíamos buscado porque viene de arrasar en los premios Fugaz con el corto que él protagoniza, un corto titulado Monte Carlo 67, que ha conseguido el récord de premios Fugaz en la historia de estos galardones y que tiene muy buena pinta, apunta directamente al Goya de este año, una historia además de lo más curiosa que mezcla a Pilar Miró con Chicho Ibáñez Serrador y con Steven Spielberg. Y completaremos nuestro tiempo precisamente hablando de cine clásico, con José Antonio Molina, tres películas, tres títulos en los que de una manera u otra se habla de cambio de género, de travestismo, de transformismo, de homosexualidad, de distintas maneras de entenderlo a través de tres títulos: La jaula de las locas, Víctor o Victoria y Staircase. Con él terminaremos este tiempo que arranca ahora. A este lado del micrófono, como siempre, Paco Martínez. En el control técnico hoy nos echa una mano Ángel Valera. Poquito de música y empezamos.

0: No sé, Diego, Sergio, si os parece razonable esta música que he elegido casi para presentaros, porque, en fin, de cierto modo, Maestro Espada es una reivindicación de las raíces modernizada al día de hoy, y yo no sé hasta qué punto es eso precisamente lo que plantea la Enza Negra. Buenas tardes a los dos, buenas tardes.
1: Buenas tardes.
0: Diego, buenas tardes, Sergio. ¿Es eso lo que plantea de alguna manera la Enza Negra, mirar al futuro a partir de las raíces?
1: Sí, plantea construir algo nuevo a partir del pasado. Coger elementos antiguos, tradicionales de lo que es nuestra tierra, tanto de la huerta de Murcia como de lo que nosotros llamamos el País Murciano o Tudmir, que es la región de Murcia y lo que era el antiguo Reino de Murcia, que es incluso más, abarca más espacio que la actual comunidad autónoma. Enza Negra es una junta era murcianista con la Enza de recuperar el orgullo murciano. Se basa mucho en el panocho, bueno, en la lengua murciana a nivel regional, en la huerta, en las tradiciones, en la música, en el arte, en cualquier cosa que sirva para bueno, modernizar una tierra que poco a poco parece que está perdiendo sus raíces y su idiosincrasia, su forma de ser, su carácter, y en realidad se pueden construir cosas a partir de lo antiguo y coger cosas nuevas, de modernizarlas. Es lo que hace también Maestro Espada y lo que están haciendo muchos grupos y muchos colectivos hoy en día.
0: Por eso me parecía que Maestro Espada era una buena elección para

0: A presentaros. Esta es una región que ha tenido tradicionalmente, lo dicen los estudios sociológicos, ha tenido un problema de identidad. Probablemente porque el proceso de constitución de las comunidades autónomas nos pilló un poco con el pie cambiado. Y hay zonas que son tradicionalmente de clarísima influencia murciana, que se segregaron. Por ejemplo, hoy estamos viendo cómo arde Los Gallardos, y eso no deja de ser territorio del Marquesado de los Vélez, y estamos directamente imbricados con una zona de referencia para Lorca, pero es que tenemos la Vega Baja, que es una zona de Alicante íntimamente ligada a la región de Murcia, y tenemos zonas de Castilla-La Mancha que están también muy vinculadas históricamente a nuestra comunidad. Y sin embargo uno da la impresión de que, no sé si porque nos han cortado esas alas y nos hemos quedado solo con el huevecito central, el caso es que no acaba de fraguarse una verdadera identidad murciana. Es cierto que hay mucha diferencia entre territorios, Yecla y Águilas tienen poco que ver históricamente, pero no hemos sido capaces de encontrar el hilo conductor que evidentemente existe.
1: Sí, creo que existe. De hecho, hay un libro de 1933 que es el vocabulario dialecto murciano de Justo García Sereno, que además era de Orihuela, en el que habla del territorio real donde se ha hablado el dialecto murciano, que ha sido mucho más allá de la actual región murciana. Y claro, cada zona tiene su acento, cada comarca tiene sus palabras, pero bueno, en general se identifica, aunque vayas a, no sé, a Riópar o por ahí, siempre distingue, aunque no es el mismo acento, pero siempre hay palabras muy murcianas que utilizan. Entonces eso es lo que distingue, ¿no? Esa forma de hablar y esa historia común, ¿no? Del Reino de Murcia, de Tudmir, o sea, es el territorio del sureste, se le ha llamado siempre así, aunque claro, este nombre del sureste es un poco como falto de personalidad, ¿no?
0: Es un poco lo que queda.
1: Sí, sí.
0: Ese trocito que no sabíamos exactamente cómo llamarlo, sureste.
1: Sí, claro, sureste, porque claro, hay gente que no le gusta ser llamado murciano o murciana, y bueno, eso crea problemas, ¿no? Que se confunda el nombre de la ciudad con el nombre histórico de la región, eso es un problema. Pero sin embargo es curioso que en Valencia pasó lo mismo y no hay ese problema. Gente de Alicante, que son valenciano parlantes, se identifican como valencianos perfectamente, no tienen ningún problema, aunque siempre tengan cierta rabia a la capital, ¿no? A Valencia, ¿no? Que es algo normal. Pero no se diferencia tanto como aquí. Aquí lo que pasa, no se ha llevado bien lo que es la comunidad autónoma, porque eso se hizo por el tema de Cataluña, el País Vasco, ¿no? Que exigían ese estado de las autonomías, cuando nosotros en realidad hemos olvidado que hace 153 años luchamos y nos rebelamos por tener una España federal, ¿no? Un estado federal y que Murcia tuviese su propio autogobierno.
0: De hecho, vosotros sois partidarios de que el Día de la Región de Murcia se celebre este próximo domingo, el 12 de julio.
1: Exactamente, sí.
0: Que creo que vais a hacer algo porque es el aniversario del cantón de Antonete Gálvez.
1: Sí, hemos hecho una convocatoria para este domingo a 12 a las 10 de la mañana en Torrahuera, justo en la plaza Antonete Gálvez, en el busto que he dedicado al líder revolucionario, y ahí vamos a hacer un acto, vamos a leer un manifiesto, vamos a cantar un himno murciano y tal, y bueno, y luego nos tomaremos una cerveza o algo.
0: Eso también es muy murciano.
1: Sí, claro.
0: Claro.
1: Y bueno, es una forma de reivindicar este día que está bastante olvidado. En Cartagena sí que lo han reivindicado, pero aquí parece como que el cantón es solo de Cartagena, cuando Cartagena en realidad fue la capital del cantón, pero lo que es el cantón murciano afectaba a todo el territorio, incluso más allá del territorio murciano.
0: Esto de la de Enza Negra, en realidad, uno echa la vista atrás y aparece en uno de los cómics que dibuja Diego Corbalán, que firma como Magius, sí. Que a lo mejor alguno de nuestros oyentes lo identifica mejor por el nombre de guerra, nombre de guerra que viene muy al caso de esto, porque Enza Negra nació como, como un grupo terrorista en esos

0: cómics, un grupo
1: bueno,
0: terrorista murciano, sí. Reivindicativo, huertano, no sé exactamente. Era...
1: Sí, bueno, era siempre hay un vídeo, no sé si está en YouTube, de hace ya bastantes años, que salen como un grupo de terroristas murcianos, de broma, que salen como vestidos de con zaragüeyes, salen con pasamontañas, con escopetas de perdigones, y salen haciendo como...
0: El remito.
1: Sí, una especie de broma, todo eso. Entonces yo hice el cómic este de Murcia, entonces pues dibujé... No era de broma el cómic, pero eran... O sea, cometían bastantes maldades, pero bueno. Era un nombre que quedó ahí. Luego ha sido un grupo de black metal de aquí de Murcia, que le di el nombre a un amigo mío y ahora es pues un colectivo murcianista.
0: Bueno, contadme un poco qué es lo que pretendéis hacer, más allá de este primer homenaje a Antonieta Gálvez, que por cierto, cuando vayáis a Torreagüera no vais a encontrar casi nada de los restos de la casa de Antonieta Gálvez, que, uh-huh. que la hemos dejado caerse al suelo prácticamente completa. Sergio Pacheco, el presidente de Wermur, que viene por aquí prácticamente todas las semanas, uh-huh. tiene ahí un... En fin, una pincha clavada, ¿verdad? No consigue sí. quitársela porque no acaba uno de entender cómo un personaje de la trascendencia histórica, no solo para la región, sino a nivel nacional, uh-huh. como fue Antonieta Gálvez, pues hemos dejado que lo que queda de su legado patrimonial, que es esa casa, se caiga y esté prácticamente derruida.
1: Es que la tragedia de Murcero, murciano, que tenemos personajes históricos y circunstancias históricas muy interesantes, pero son cosas que ni siquiera a nivel nacional, no, a nivel de España no interesan, ni a nosotros tampoco nos interesan, ¿no? Es como tenemos, por ejemplo, el Rey Lobo, tenemos a Ibn Arabi, que nació aquí en Murcia, tenemos a Antonieta Gálvez, el cantón murciano, y son episodios históricos muy importantes que en su momento fueron trascendentes y que, sin embargo, ahora están como olvidados y que es curioso que... No, yo tampoco entiendo, acabo de entender cómo son así los murcianos, no sé, pero yo creo que hay que luchar para cambiar el curso de la historia y que la gente, los murcianos, se interesen por lo suyo y que lo reivindiquen. Y por eso nace también esa negra.
0: Lo que os decía, a partir de este próximo domingo, ¿qué más cosas tenéis puestas en el programa de actividades? ¿Tenéis diseñado un calendario de acciones? Supongo que ya a la vuelta del verano, porque una cosa es la cansera y otra cosa es la calor, que contra esto es muy difícil luchar, pero ¿tenéis un plan de actuación?
1: Sí, bueno, nosotros nos reunimos en un lugar, últimamente en Murcia hay como varios espacios culturales autogestionado, sin subvenciones ninguna de pública, en las que hay uno que se llama la Junta ERA y otro en el que estamos nosotros, que es la distribuidora. Aquí Sergio puede hablar un poco del proyecto de la distribuidora.
2: Sí, bueno, al final es un espacio que permite a la gente o cualquier colectivo que tenga algo que enseñar, ya sea artístico, musical, ilustraciones, tener un sitio donde puedan ir y exponer su obra o su trabajo. Que, como ha dicho antes Diego, no es que haya mucho espacio en Murcia a nivel que no sea muy, muy grande. Si tienes un trabajo pequeño, eres un artista pequeño, te cuesta mucho moverte a no ser que tengas esas oportunidades. Y la distribuidora, la verdad, nos está dando el espacio, nos permite gestionarlo todo. Es un grupo de gente que vamos allí, colaboramos, no ganamos nada. Y la verdad que yo estoy muy encantado con ellos porque se portan súper bien. Y a nosotros nos da la oportunidad, por lo menos, tener un sitio donde reunirnos, organizar las cosas y montar nuestros eventos para darnos un poco a conocer y ir evolucionando un poco con el colectivo.
0: Es interesante esto de la cultura comunitaria, colaborativa, porque efectivamente, al margen, digamos, de las grandes instituciones públicas, sí. que son las que copan el 99% de la actividad cultural de la ciudad, empiezan a aparecer distintos foros. Ya desde antes existían, lo que pasa es que esta es una actividad que tiene muy guadianesca, aparece y desaparece porque depende casi siempre de la iniciativa personal de un grupo limitado de individuos y claro, pues esto es difícil mantenerlo en el tiempo, pero me parece que es una forma muy interesante de plantear la cultura, lo comentábamos en la puerta, porque además permite ir creando tejido cultural.
1: Sí, claro, y de hecho, gracias a tener este espacio,

0: tenemos sitios en el que podemos hacer eventos con un nivel técnico muy bueno, un espacio bastante agradable, en el que va bastante gente, y de hecho hemos hecho ya 3 eventos y han salido muy bien. El último ayer que era pleno julio, jueves en julio, que creíamos que no iba a ir casi nadie, y de hecho fue bastante gente. O sea, no se llenó como otras veces, pero fue bastante gente y quedamos bastante contentos. Y nosotros presentamos ahí oficialmente el colectivo y presentamos la camiseta que hemos sacado, que aquí Sergio, bueno, no se puede ver, pero es la camiseta con el logo de Enza Negra y bueno, presentamos también nuestro objetivo, una serie de reglas, de objetivos que llamamos la propuesta Rosen, que habla sobre la Enza Negra y los objetivos que queremos conseguir.
1: Bueno, pues os vamos a poner en el punto de mira y os vamos a hacer seguimiento, así que ya podéis estar proponiendo cosas interesantes de cara a la próxima temporada, porque a la hora de la cigarra le queda una semanita antes de irse de vacaciones y no va a dar tiempo a mucho más, pero a la vuelta del verano os vamos a hacer seguimiento, porque parece una propuesta interesante esta que venís a presentarnos. Sergio, Diego, muchísimas gracias a los dos, mucho ánimo y seguro que nos volvemos a encontrar por aquí.
0: Vale, muchas gracias.
2: Muchas gracias a ti, Paco.
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1: Bueno, pues vamos, como os prometía, a charlar un rato con Carlos Santos. Estaba yo pensando cuál es la excusa para hablar con Carlos Santos. Pues cualquiera nos vale, porque la verdad es que este hombre no deja de hacer cosas que nos resultan interesantes. Carlos, muy buenas tardes.
4: Muy buenas tardes, Paco, ¿qué tal?
1: Bueno, pues muy bien, aunque creo que no tan atareado como tú. Estamos grabando esta conversación porque nos coincide la hora del programa con el final del ensayo general de Menú Cerrado, que es una obra de teatro en la que te has embarcado, que se estrena el domingo, creo, y que la próxima semana vamos a tener en Caravaca. O sea que estás de rigurosísimo estreno.
4: Exacto, con los nervios pertinentes, con el estrés pertinente y con todo lo que conlleva un estreno que además, bueno, pues ha tenido quizá... No hemos tenido todo el tiempo que hubiéramos deseado, así que hemos tenido que ponernos un petardo en el culo para llegar bien y para que el público vea esta obra y la disfrute como debe ser.
1: Estamos hablando de una producción de Descalzos Producciones, ¿sí? Que es la misma productora que mueve, por ejemplo, Pijama para 6. Estuvimos hablando hace unas semanas con Jesús Dineros y con Gabino Diego, que estuvieron aquí presentando la programación del Villa de Molina. Esta pieza va un poco en esa línea, ¿no? Estamos hablando de una comedia, digamos, no sé cómo definirla, comedia, alta comedia, comedia desenfadada, comedia para todos los públicos. ¿Cuál es la denominación correcta? Bueno, que yo a estas alturas me pierdo.
4: Pues sí, sería un poco alta comedia, pero va un paso más allá del tipo de comedia que pueda ser Pijama para 6. Y está un poquito más en la línea de... Además, el autor, es que Jordi Casanovas es lo que hace, ¿no? Está un poco más en la línea de arte que quizá que una comedia, una alta comedia como pueda ser Pijama para 6. Porque los temas, el tema que trata es un tema muy de actualidad, muy yo creo que todo el mundo se va a sentir identificado de alguna u otra forma, tanto mujeres como hombres, porque el tema que trata, que es, digamos, por decirlo de una manera un poco global, pero que es mucho más grande que esto que yo pueda decir, digamos que sería la nueva masculinidad, ¿no? Cómo combatir ese statu quo que hemos tenido durante tantísimos años, siglos, eternidades, ¿no? De la dominación del hombre, ¿no? Y cómo en los últimos años estamos viendo que la mujer pues está reclamando algo que por derecho y que por naturaleza debería haber estado equiparado desde siempre, pero bueno. Entonces la obra digamos que va un poquito más allá en su ambición de contar o de analizar

0: Siempre desde la comedia, porque siempre es desde la comedia. No nos olvidemos que Jordi Casanovas es el autor de Jauría, la obra que utilizaba las transcripciones del juicio de la manada.
1: Sí.
0: Para que
1: una obra muy potente.
0: Una obra muy potente, muy dura, muy heavy, ¿no? Y estamos hablando del mismo autor. Y digamos que recoge, digamos, en una especie de díptico, como con Jauría, recoge la sensación que deja en el espectador cuando va a ver Jauría, por ejemplo, por poner un ejemplo, ¿no?
1: Uh-huh.
0: Recoge ese ¿qué le hace sentir a un tío hoy día, o a la sociedad hoy día, ir a ver una obra como Jauría, en la que se pone de manifiesto pues este panorama que al que nos enfrentamos, de cambio, de asumir errores del pasado y de mirar hacia el futuro con pues valga la redundancia, con otra mirada?
1: Bueno, esto por lo que se refiere al teatro, pero en realidad cuando yo contacté contigo para tener esta charla, el objetivo era felicitarte por el extraordinario triunfo que ha tenido el corto que protagonizas en los premios Fugaz. Ha sido, más que fugaz, ha sido arrollador su paso por esos premios, en donde te has llevado además también el premio al mejor actor. Estamos hablando de un corto que se llama Monte Carlo 67, y si te parece, vamos a escuchar un pequeño fragmento del tráiler para situar a nuestros oyentes.
2: Hola, muy buenas noches. Soy Chicho Ibáñez Herrador. Estoy en el Festival de Monte Carlo en el año 1967. Y si ustedes me notan tanto nervioso, es porque estoy a punto de recibir el primer premio internacional de toda mi carrera. Afuera me está esperando Pilar Miró, que viene a recoger el premio UNDA en representación de Radio Televisión Española. Como ven, va a ser un día muy especial. Sin embargo, esta noche va a ocurrir algo que muy poca gente conoce.
1: Y ese algo que muy poca gente conoce es un encuentro entre Chicho Ibáñez Herrador, Pilar Miró y Steven Spielberg, que competía en ese festival de Monte Carlo 67 con un corto que no se llevó el premio, porque el premio se lo llevó Chicho. Lo primero que he de decir es: estás extraordinario en el papel de Chicho. Cualquiera que cierre los ojos te confunde automáticamente. Entiendo que debe ser muy complicado marcar la línea entre la imitación y la interpretación.
0: Sí, bueno, afortunadamente yo venía ya de haber interpretado a Chicho. De hecho, esa fue la razón por la que Rubén Guindo quiso contar conmigo para Monte Carlo. Yo venía de hacer... había interpretado a Chicho en Historias para no dormir, en la serie de Amazon, en el capítulo de Freddy, que dirigía Paco Plaza, que producía precisamente el hijo de Chicho. Así que digamos que ya tenía experiencia. Es verdad que era, en ese caso, era un Chicho más mayor que el que vemos en Monte Carlo, pero seguía siendo Chicho Ibáñez Herrador, y tenía ya tuve en su momento, digamos, el vértigo, ¿no?, de intentar meterme en la piel de Chicho Ibáñez Herrador. Parece ser que no salió tan mal en aquella ocasión.
1: No, en absoluto.
0: Por lo que me han vuelto a contactar conmigo para que retome. Y sí, efectivamente, como tú dices, y más con un personaje, con una persona, en este caso, porque no es un personaje, es un ser, una persona.
1: Claro, es un ser real.
0: Ser real, que está además en el imaginario colectivo de muchísima gente, alejarse un poco de lo que es la imitación y entrar en su digamos, en su alma, tiene esa complejidad, ¿no? Que no seas, con todo el respeto del mundo, no te conviertas en Carlos Latre, que lo que hace es una imitación para conseguir que los espectadores nos riamos con la facilidad para imitar acentos, etcétera. Que pase de eso, de ser una mera imitación, a conectar con algo más profundo de la persona, y que eso le llegue al espectador. Ese es el trabajo. Yo, la verdad es que llevo, no sé si es que me están dando ya personajes en esa línea, porque llevo unos cuantos hecho de Luis Roldán, en El hombre de mil caras, que es un personaje más que real. hice también de Pedro Almodóvar.

0: Juan en el Ministerio del Tiempo, de Chicho, en fin.
1: Y ahora te toca Rafael, que lo tenéis prácticamente preparado para el estreno, esta serie, aquel.
0: Aquel, sí, esto se estrenará en breve también, supongo, en la que me he metido en la piel de Rafael. O sea, que parece que me estoy especializando yo en estas cosas. No sé, yo no hago nada, ¿eh? La gente me llama. pero supongo que es eso, ¿no? Que es cuando consigues más allá. Porque incluso en el Crack Zero, que no es un personaje real, que es el personaje que interpretaba Alfredo Landa, Germán Areta, en realidad también tenía que tomar un poco prestado cosas de lo que había hecho Alfredo Landa en su día. Obviamente, no podías separarte de... Porque el personaje era el mismo, aunque fuera más joven.
1: Y Areta era un personaje además muy, muy reconocible.
0: Muy reconocible, ¿no? Un personaje de cine negro, nuestro Philip Marlowe un poco. Y sí, la clave es olvidarte un poco, o sea, acercarte evidentemente a su forma de moverte, de moverse, de andar, de hablar, de gesticular, pero ir mucho más allá, ir al corazón, ir al alma, ir a lo que le pasa por dentro al personaje, más allá de la forma de hablar o de la forma del exoesqueleto, digamos.
1: Sí, más allá de la cáscara.
0: Exacto.
1: Oye, este Monte Carlo 67 a mí me parece un corto extraordinariamente ambicioso. Me consta que al director estuvo a punto de tirar la toalla en más de una ocasión, pero es que claro, meterse sí. A hacer un corto con ambientación histórica porque esto tenía que ser creíble, es un reto tremendo.
0: Claro, porque corres el riesgo más que evidente y más en un corto sin apenas presupuesto, de hacer el ridículo, hablando en plata, ¿no? Intentar hacer época en blanco y negro y que se te vean las costuras, pues todo lo que estás muy, muy, muy cerca de hacer algo que sea chusco, que no te creas, que y pues no ha sido así. La verdad es que ha optimizado todos los recursos de los que ha dispuesto. Y el resultado ha sido, pues el que estamos comentando aquí. 8 premios en Los Fugaz, que bate un récord en su 10ª edición. No ha habido ningún corto en los años que llevan los premios que haya obtenido tantos galardones. No solo de ahí, sino también todos los premios que lleva ya en su corta vida, lleva ya acumulando.
1: Estáis apuntando directamente a repetir con el Goya, lo cual, por otra parte, es un territorio que tú ya conoces porque vienes precisamente de ganar el Goya. Bueno, de que el corto que protagonizabais tú y Eva Llorac ganara el Goya, Ángulo Muerto. ¿Qué tienen los cortos? ¿Se están ofreciendo personajes más interesantes en los cortos que en algunos largos?
0: Es posible, ¿eh? Es posible que tengamos mucha más variedad en el mundo del cortometraje, mucha más ambición, incluso más complejidad de personaje que a veces en el cine que estamos haciendo, ¿no? Porque es verdad que evidentemente en la industria de nuestro país hay un género que ha dominado, pero no ahora, sino desde siempre, o sea, es así, la comedia ha sido nuestro género más notable, ¿no? Más con mayor número de películas, y de repente en el mundo del cortometraje pues sí que hay un poco de todo, como en botica, ¿no? Y sí, yo la verdad es que he tenido la suerte de que me han ofrecido muchas cosas, no he dicho a todo que sí, evidentemente, pero cuando me llega un corto como Ángulo Muerto, como en este caso Monte Carlo 67, me llega un personaje así, una historia así, dices, ¿cómo no voy a hacer esto? ¿Cómo no voy a hacer esto? Indagas un poquito en el director, ves los compañeros de juego que vas a tener y dices, pues adelante, adelante, porque me voy a dar el gusto de interpretar un personaje, aunque sea una duración de 10, 15, 12 minutos, de hacer algo muy, muy rico en matices, como puede ser el personaje de Ángulo Muerto, que es una historia poderosísima. Ahí está el Goya y el porqué. O en este caso, esta historia que no tiene nada que ver con Ángulo Muerto, que es un homenaje al cine, pero

0: al final es una historia de guión, de personajes con que destila un amor a nuestra profesión por los cuatro costados, ¿no?
1: Es un what if en toda regla.
0: Exacto, sin duda. Y eso es un... Así que la gente no... Yo creo que hay mucha gente que no tiene ni idea de lo que se mueve en el mundo del cortometraje, pero a veces encontramos cosas realmente fantásticas. A veces no. He dicho a veces, no sé por qué. No, hay. Cada año hay una terna de cortometrajes que están a un nivel muy, muy, muy alto. Muy alto. Así que ojalá estos cortometrajistas que ahora están dando tanto que hablar, pues dentro de poco salten al cine. Cristian Beteta está rodando su primera película basada en su corto Mi Zona. Así que le deseo la misma suerte a Rubén Guindo, por supuesto.
1: Claro. Estaba pensando, te hemos visto en personajes televisivos, han funcionado muy bien. Algunas de las series que has protagonizado, El Refugio Atómico, Sira, son series que se han movido bien en las plataformas. Pero si yo tuviera que elegir un personaje raro de los que has interpretado últimamente, me voy a quedar con este, porque no me imaginaba a Carlos Santos haciendo de Kit.
2: Ni se te ocurra.
3: ¿El qué?
2: No dejas ni una palabra. No he fumado y no eres mi madre.
3: No he abierto la boca.
2: Rehén.
3: ¿Qué?
2: Los coches no tenéis boca.
3: Muchas gracias, Jules.
2: ¿Qué? Muchas gracias, ¿por qué?
1: Bueno, aquí ya te has metido directamente en el territorio del podcast. Es en realidad una serie que tiene un factor promocional, pero me ha hecho mucha gracia oírte en el papel de este émulo de Kit.
0: Totalmente, hombre, cuando te ofrecen, pues eso, lo mismo, me ofrecen esto, además me lo ofrece un buen amigo, Nacho López Murria, y con Michel Jenner de coprotagonista. Pues es un caramelo, ¿no? Para una persona de mi edad, que ya había cumplido el mes que viene 49 años, que hemos crecido con el coche fantástico, pues poder hacer esto es como un regalito. Y además que, la serie Jules y Ren, que ya está disponible la segunda temporada también, ganó al mejor podcast publicitario.
1: Bueno, oye, pues, Carlos, que como te veo muy ocupado, te voy a dejar que sigas camino. ¿Vienes por Murcia de vez en cuando?
0: Hombre, de vez en cuando. Tengo a mi madre allí, aunque mi madre ahora que he sido, como te decía, fuera de los micrófonos, he sido padre. Tengo una niña de casi 5 meses.
1: Madre mía, la tienes ya para presentar las oposiciones.
0: Sí, bueno. Ya, no, me queda un largo camino por delante. Pero muy divertido. Estos 5 meses están siendo de ensueño, a pesar del cansancio y a pesar de... Igual ahora tengo que empezar a desbrozar menos, ¿sabes? A decir a todo que sí. ¿Sabes? Que hay que comprar mucho pañal, hay que dar mucho biberón. Igual a partir de ahora ya simplemente digo, ¿cuánto me pagan? Y ya, para adelante, lo que sea. Sin mirar.
1: Carlos, un placer.
0: Un placer, Paco.
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0: Hoy en esta sección que dedicamos al cine clásico vamos a jugar con las confusiones de géneros.
1: Digámoslo así.
0: Digámoslo así. José Antonio Molina, muy buenas tardes.
1: Buenas tardes.
0: Bueno, esta es una música deliciosa, que diría un clásico,
1: sí,
0: que es la música que pertenece a la banda sonora de La jaula de las locas, que como se estrenó en España, Il Bichietto, en italiano, música de Ennio Morricone. Así que vamos sobre seguro.
1: Pues vamos sobre seguro. En efecto, es una comedia muy bonita, deliciosa, tierna, de Eduard Molinaro. Originariamente es una historia francesa que luego conoció su remake en Hollywood, que triunfó igualmente porque la historia en sí es perfecta para triunfar. Juega con algo clásico que está en el origen de la comedia, desde la noche de los tiempos, que es la confusión, el enredo y el lío de personajes. Cuando alguien aparenta ser otro para lograr un engaño, y lo que se consigue es enredar la madeja creando situaciones cómicas. Eso es un tópico que nunca

0: la falla. En la jaula de las locas lo tenemos desarrollado a la máxima potencia con un componente nuevo, el componente gay, el componente homosexual, que es muy divertido, ya va implícito en el título, porque tenemos, pues, aparte del enredo, algo muy parecido a Adivina quién viene a cenar esta noche, porque es el mismo planteamiento. Una pareja va a recibir a la prometida del muchacho que hace de hijo. El pequeño, hasta ahí vamos bien, y aún así el argumento promete, pero claro, descubrimos que la pareja la conforman dos hombres que viven una especie de paraíso permisivo en un ambiente, digamos, bohemio, artístico, donde el hecho de que haya una pareja formada por miembros del mismo sexo no supone absolutamente ningún problema. La actividad profesional está relacionada con el mundo del espectáculo, el ambiente bohemio, permisivo, está garantizado, pero, igual que Adivina quién viene a cenar esta noche, uno no sabe qué impresión va a causar en una familia política que a lo mejor es un poquito más conservadora. Bueno, a lo mejor no.
1: Es que si no, no tendría gracia.
0: Ahí está, no llegaríamos al conflicto. Claro, que es de lo que se trata en la comedia, de plantear un conflicto muy divertido. Bueno, la familia política no son monstruos, no se comen a nadie, no son de las SS ni nada por el estilo, ni son supremacistas blancos, pero son gente más bien conservadora, de orden, que les va a costar encajar a la primera de cambio, que van a acabar siendo familiares políticos de unos hombres que viven juntos y se dedican al espectáculo. Deciden aminorar el golpe, pues travestiendo a uno de ellos, convirtiéndolo en mujer, que es muy divertido porque, claro, es una mujer muy feminizada, exagerada, lo que viene siendo una loca, en una situación cómica absolutamente, en la que nada tiene que ser lo que parece, que tiene que rezumar testosterona por toda la casa, que no sabía lo que era eso desde hacía mucho tiempo, y se dan una serie de situaciones, pues, que podrían ser enojosas en la vida real, pero que son muy divertidas en la comedia, situaciones de engaño, de equívoco, de múltiples ambigüedades con muy mala leche, que van generando un ambiente, pues eso, de ruptura del tabú, de convivencia y de utilizar el sentido del humor como bálsamo, primero para aminorar la tensión en situaciones comprometidas, y luego también confiriendo, y esta es la parte seria de la comedia, confiriendo a las situaciones tensas de la vida un carácter no tan dramático como aparentemente le damos nosotros, sino mandándole mensaje de que hay que reírse un poco de uno mismo, hay que reírse de nuestra vida perfecta sin prejuicios tan progresista que puede chocar con imágenes respetables de otros, o tenemos que reírnos, al contrario, de nuestra vida tan ordenada, tan segura, tan recta, tan comme il faut, tanto como debe ser, porque luego resulta que hay gente muy buena, muy feliz, que tienen otra escala de valores que no son las nuestras. El sentido del humor confronta esos dos mundos a través de la pareja que se va a formar, que son los verdaderos intermediadores entre la familia progresista, digámoslo así, abierta, homosexual, aunque homosexual y progresista no tiene por qué ir de la mano, ¿no? Pero en este caso sí, porque son además bohemios, artistas, y la otra familia, digamos, más convencional, más tradicional, heteropatriarcal, si queremos decirlo, que se va a encontrar, pues, de repente, de la noche a la mañana, sin comerlo ni beberlo, en una situación en la que van a estar como un pulpo en un garaje. Todo eso genera una mutua extrañeza que el sentido del humor acaba reduciendo a una mutua aceptación. Es una película deliciosa.
1: Es una película que además en su momento tuvo un éxito enorme, que se ha quedado casi como una referencia en el entorno LGTBIQ+, que fíjate qué rápido he sido capaz de
0: decirlo. Sí, ha sido increíble, sí.
1: Sí, sí. Y estaba pensando, es una película que en su momento representó una normalización de una situación que hasta ese momento en el cine se había retratado de una manera con un cierto punto despectivo en ocasiones y con un exceso de drama en otras. Uh-huh. Entiendo que la normalización a través del humor es lo que hace posible que el mensaje acabe calando, acabe convirtiéndose en un mensaje, eso, de aceptación mutua.
0: Pues sí, evidentemente esta película en el año

78, que es cuando se estrena, tuvo unas consecuencias y unas impresiones, generó un debate que no es el mismo que se celebraría hoy día. Es verdad que queda mucho camino por hacer en el terreno de la igualdad y que hay nubes en el horizonte que permiten pensar que hay gente interesada en un retroceso en los derechos.

0: Por ejemplo, un buen día, adivina quién viene a cenar esta noche. Es muy probable, o incluso es muy deseable, que las generaciones actuales no entiendan muy bien por qué debió ser una especie de sacudida en un hogar progresista que la chica llegara a presentar un novio negro. Y que habría que explicar a las generaciones jóvenes que vean esa película por qué lo gracioso, lo irónico está en presentar a un matrimonio más bien de izquierda, más bien liberal, moderado, como son algunos o eran algunos norteamericanos, confrontados con sus prejuicios, de repente. ¿Y cómo se soluciona eso? Pues más que con humor, con amor y comprensión. Esa película sigue siendo extraordinaria, pero es un documento sociológico que necesita contextualización porque teóricamente hoy día no sería necesario. Bueno, esto es más bien una desiderata, porque a lo mejor sí...
1: Igual hay que volver a empezar por el principio
0: sí,
1: de la cartilla.
0: Sí, quizás tendremos que volver a poner esa película en efecto. Sí.
1: Bueno, pues vamos con otro título con travestidos de por medio. Víctor o Victoria.

0: Y una parte del impacto que generó la película consistió en ver a su protagonista caracterizado como mujer. Eso ya era en sí mismo un plus para atraer a los espectadores al cine.
1: Bueno, estamos hablando de Víctor o Victoria, de Blake Edwards, un remake de una película alemana del año 20 y muchos, de la UFA, donde se juega con la idea del travestismo, o de, como dicen en la película, del transformismo. Aquí su protagonista femenina, que es Julie Andrews, bellísima, para huir del hambre y del poco dinero que le deja el arte, el canto, se alía con otro cantante, Toby, que se interpreta a sí mismo, que es un actor de teatro que así uh-huh. se llama, que es homosexual, le sugiere la posibilidad de interpretar una farsa, de ser lo que los italianos llaman un caballero de industria, fingir ser otra persona, en este caso fingir que es un hombre, que canta, que adapta su voz de mujer a la tonalidad de un hombre para engañar en los escenarios. Presentarse como una mujer travestida que finge ser mujer cuando en realidad es un hombre. Esto es un elemento clásico de enredo, tomado de la comedia, como siempre, donde las cosas no son lo que parecen. Y de momento el engaño va bien. Ella se presenta, ella es Victoria Grant, y se presenta como Víctor Grasiński, un noble polaco, que, con todo mi respeto al noble pueblo polaco, que en realidad oculta su gran talento artístico, va con reputación de amante, de libertino, etcétera, y triunfa nada más y nada menos que en los escenarios de París, en el París ya de los años 30, en víspera de la Segunda Guerra Mundial. Esta es una comedia muy divertida, pero habría que verla con su gemelo, que es Cabaret, que es menos divertida, transcurre en Berlín, en idéntico periodo histórico. Bueno, pues el problema ocurre cuando Victoria, la verdadera Victoria, se enamora de un hombre de negocios que le faltan 0,2 décimas para convertirse en gángster, que es un personaje eminentemente masculino, pero que va a tener una situación bastante extraña y va a tener muchas dudas cuando se enamore de Victoria y su corazón le diga que la quiere, aunque él está convencido de que no es Victoria, sino que es Víctor. Hasta que descubre que el tal Víctor es un personaje inventado por Victoria, el hombre sufre muchas dudas, muchas, muchísimas dudas.
0: Y al final se oye un uff, porque sí. Poco.
1: Bueno, hay que decir que al final está tan enamorado que no le hubiera importado.
0: Nadie es perfecto,
1: exacto. Aquí la película es maravillosa también. Juega con la ambigüedad, juega con el ambiente aparentemente permisivo de la gente del espectáculo, pero esto es arte, esto lo hace para provocar una situación que de otra manera, en otro contexto de la sociedad, pues sería más difícil buscar la situación cómica. Llega hasta el extremo de la parodia del macho alfa, del macho de testosterona, con los gángsters, con el mundo alrededor del protagonista masculino, para parodiarlo y para hacer un juego de ambigüedades que es delicioso, con el triunfo final del amor, claro.
0: Bueno, pues vamos a completar el triple

0: Sí,
1: muy...
0: Julie Andrews llamó la atención convirtiéndose en hombre. Sí. No te digo esta pareja vestidos de bicetiples.
2: Bueno, esta película es extraordinaria. Año 1969. Stanley Donen, Richard Burton y Rex Harrison. Dos grandísimos actores que han interpretado a hombres muy potentes. ¿Qué decir de Richard Burton? Que fue realmente también una especie de símbolo sexual por su vida amorosa y en concreto por su relación con Elizabeth Taylor. Mm. Lo que quiero decir con esto es que los dos, al mando de Stanley Donen, que es un grandísimo director de cine que entendió como nadie las relaciones de pareja, ahí tenemos dos en la carretera, cuenta la historia de dos hombres que son amantes. Así, tal cual, año 1969. Burton hace un papel más bien en su línea, masculino, macho alfa o digamos hombre convencional, podríamos decir, ¿no? Lo que la gente espera que sea un hombre, más bien de esa voz grave, ¿no? Ese comportamiento más bien proactivo, enérgico. Alguien del cual inicialmente nadie diría que es homosexual o blandito o algo así. Porque se juega con los tópicos.
0: Eso, claro, evidentemente.
2: Debemos entenderlo. Esto no es una comedia, esto es un drama de pareja. Harrison representa, por otro lado, el elemento más femenino de la relación. Es el varón más afectado en la dicción, más delicado en las maneras, claramente el elemento femenino. ¿Juega con los tópicos? Naturalmente, cada pareja es distinta y la homosexualidad es diferente en cada persona. No se trata de sembrar en esta película un topicazo que se haga extrapolable a todas las relaciones de pareja. Pero como se trata de crear un conflicto y de ver cómo se soluciona, Stanley Donen coloca a dos hombres que se aman y que viven juntos más de una década y que los hace, digamos, confrontarse. Para que puedan confrontarse deben tener personalidades distintas y se elige este esquema. Punto. Nada más. O sea, no hay una cosa programática e ideológica detrás. A partir de ahí lo que tenemos es una película absolutamente humana de las dificultades enormes por las cuales, a raíz de la convivencia, deben pasar dos personas que se quieren. El título es absolutamente genial y recuerda mucho a Güero Vallejo, lo de Historia de una escalera. Sí, sí. Le da un toque como humano, como sociológico. A lo largo de la película vamos viendo a dos hombres que se quieren, que se confiesan cosas que jamás confesarían delante de otras personas, que confiesan, por ejemplo, el miedo que tienen, el miedo al abandono, la necesidad de aceptación. Y vemos cómo esa relación, como si fuera la de un matrimonio, porque realmente es el año 69, no hay matrimonios homosexuales en esta época, pero la tesis de Donen es que no hay diferencia sustancial en relaciones humanas de pareja. La tesis de la película es muy moderna.
0: La tesis es extremadamente moderna. Insisto, esto, como todo, hay que colocarlo en su momento, en su época, en el entorno político y sociológico en el que de repente surge y en el que de repente dos actores como los que estamos mencionando deciden interpretar a esos papeles que entrañaban un cierto riesgo, incluso sí, desde el punto de vista profesional.
2: Profesionalmente era ciertamente un riesgo. La historia casi llega a la disolución de la pareja, es un poco como dos en la carretera, pero finalmente pues el planteamiento es no es de happy end, pero muy parecido. Triunfa el amor, triunfa la convivencia. A mí me parece una película extraordinaria. Algunas personas tendrían problemas para verlas hoy día. Incluso se negarían a que sus hijos la vieran. Yo no pretendo ponerme como escala de nadie, desde luego, pero tengo que decir que esta película la vi en televisión siendo un niño. A mí mis padres...
0: Y así te has quedado.
2: Así me he quedado.
0: Claro.
2: Un admirador de Richard Burton.
0: Fíjate.
2: Esta película no hace daño y abre la mente, que está muy bien.
0: Está muy bien, pero a algunos todavía les sigue pareciendo que eso es muy peligroso.
2: Necesitan ir a la jaula de las locas urgentemente.
0: Bueno, nosotros no tenemos

0: un happy end como tal, pero, no, pero estamos al borde de ello. La semana que viene
1: más
0: terminamos la sección y nos vamos de vacaciones.
1: Sí, sí, vamos a ir a unas costas que te van a encantar.
0: Venga, pues me encanta. Con ese compromiso nos quedamos. José Antonio,
1: bien,
0: muchísimas gracias. Un abrazo.
1: A vosotros, hasta luego.
0: Pues con la música de Henry Mancini nos vamos a ir. Llegan ya los compañeros de informativos. Con el calor que hace, solo una recomendación. Si habéis escuchado tres capítulos de los cinco de esta semana de La Hora de la Cigarra, os convalido la actividad cultural. Os permito que os quedéis en casa todo el fin de semana, al refugio del aire acondicionado, que se está muy bien. Y si la cosa fructifica, pues el lunes nos volvemos a ver por aquí, porque el lunes arrancaremos la última semana de esta temporada de La Hora de la Cigarra. Hasta entonces.
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¿Qué tal están? Un saludo cordial. Bienvenidos. Para los agálicos que no saben quién es esta banda, aquí está sonando el Satisfaction, que hace ya una porra de años fue número uno en todo el mundo. Y es curioso que esta satisfacción generalizada tenga hoy también pues, la culminación de un nuevo trabajo. Rolling Stone nunca se agota y siempre tiene ocasión para presentar su mejor carta. En este caso la del diamante, que es así como se titula su nuevo disco, del que vamos a descubrir pues, los momentos más entrañables, de mayor impacto, las enormes colaboraciones y esa vitalidad que sigue estando presente en cada uno de sus temas. Será objeto de nuestro arranque en el programa, pero después tendremos algo más relajado porque está pendiente el partido de España-Bélgica y ahí pues hay que hacer un poquito de esfuerzo, de concentración y hay que estar pues con la afición y con la selección española. Pero al rival hay que conocerlo y la música de Bélgica pues tiene muchos atractivos, no solo Jacques Brel, ya saben ustedes. Vamos a adentrarnos en esa música estupenda y vamos a darles a ustedes pues razones para conocer a nuestro enemigo. Es Ángel Varela en la realización, cuenta con los activos también de Sebastián Ramallo, aunque no lo hemos visto, debe estar desfilando seguramente por la Gran Vía. Y bueno, pues el equipo de los habituales dispuestos a compartir un poquito de satisfacción. ¡Bienvenidos!

Ese sello inconfundible de los Rolling Stones, que parten, pues como todos los demás grupos, haciendo versiones del blues y después pues convirtiéndose en portavoces de una insatisfacción generacional. Fue en 1965 cuando arrancaba este grupo que, bueno, en este punto concreto, pues ya podemos decir que el milagro de la permanencia y la relevancia no es una cuestión de ejercicio de nostalgia, sino verdaderamente un puente histórico en el que en este momento los que son considerados, eran considerados los reyes del mundo, pues pueden demostrar que el rock and roll no era una moda juvenil, pasajera, sino que era una forma de vida que ellos mismos han estirado hasta límites nunca vistos.

Angry, enfadado, desde el primer instante que Richard, poniendo ese sello tan reconocible, ese riff directo que tiene pues la misma fórmula, el mismo esquema que Satisfaction en el 65 o en el 81, el Start Me Up, es la economía de notas, es un ritmo bailable y esa efectividad aplastante que demuestra que esto no es un invento de ayer, esto es puro adrenalina, puro ADN Stone, que además, superando toda lógica biológica, aparece aquí Jagger dando un golpe en la mesa, verdaderamente enfadado, con una energía que no es propio de su edad, cuando uno podía esperar pues ahora un poquito más suave, ¿no? Algo más melódico, un medio tiempo, alguna cosa pues de balada, se admitiría. No, se va el tío a lo más alto. Es un monstruo.

Recordando pues este momento del Stick Figure en el tiempo funk rock, en los 60, mediados de 60-70, pues ya introducen con dos guitarras que se entrelazan, que no compiten en este caso, Keith Richards y Ronnie Wood, pero también pues la elegancia del saxo, que da ese punto elegante, nocturno, el grop, que es especialmente atractivo en esta canción, que tiene por cierto la colaboración brillante en el saxo, por cierto, de Jess Kim, y en el piano de Elton John, piano teclado y piano de cola, que es un elemento de mucho distingo, que no busca en este caso ser Elton John su lucimiento, sino estar al servicio de la banda, empujar pues para que la canción sea pues eso, sólida y tenga ese ritmo espectacular. Es una canción, bueno, pues que está perfectamente producida, un elemento que da también un gran distingo, bueno, cuenta con esos son valores de este gran artista Bobby Kane, que da, como digo, a este Game Close pues un aire canalla, sofisticado, de rock urbano, que es lo que la banda siempre en el fondo ha sido.

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1: Dependiendo de You, que ya teníamos ganas de volver a ver a Mick Jagger en un tono un poquito más calmado, romántico, en fin, evocando a Angie esos momentos de amor y de desamor. Es una carta de dependencia emocional del paso del tiempo que apunta a esa madurez y a la búsqueda de una calidez abrumadora. No está esa impronta juvenil, esa locura, esa ansia del satisfaction. Es momento pues para valorar lo que se tiene, y para eso se crea un ambiente, un entorno casi country, raíces americanas que suenan de fondo y que es en parte gracias a la colaboración estelar del teclista de Tom Petian, de Headbreaker, el señor Desmond Tess, que da pues ese piano, a ese teclado, pues ese elemento de arrastre que, como digo, pues le da un punto muy sutil y hace que llore de fondo, ¿no?, en ese punto la guitarra. La maravilla que en este caso, pues ya digo, cuenta el disco es la colaboración extensísima de grandes artistas que, sin

Bite My Hair Off es un hecho histórico, un acontecimiento 60 años después, tras alimentar esa polémica, esa rivalidad entre Beatles y Rolling Stone. En esta canción se produce el encuentro. Es Paul McCartney, Sir Paul McCartney, el que se une a la banda del estudio. Y no lo hace para cantar una melodía amable, se cuelga el bajo Hofner, le mete un pedal de distorsión fuzz a tope y se marca una línea de bajo agresiva, sucia y demoledora. Al propio Jagger le grita, come on Paul, let's hear some bass, y McCartney se lanza a ese solo ruidoso y brutal. Como digo, es una colaboración verdaderamente de sorpresa, que trae ese espíritu punk, esa urgencia del garaje y sobre todo la cuestión conmemorativa, ¿no?, que implica siempre cualquier novedad que llegue de sus satánicas majestades.

York, con este espíritu muy setentero, es el ambiente underground de Nueva York de esa década, con la referencia pues a The Clash, a Police, al propio Rolling Stone en su vertiente neoyorquín, en aquel Song Girl, y con unas guitarras afiladas y el ritmo bajo, que siempre pues es característico de la casa. Es un medio tiempo enérgico, con ese toque crudo y callejero, y por supuesto con el contraste vocal de Jagger, ¿no?, que modula su voz en los versos y usa un tono casi hablado, más oscuro y maduro, para luego estallar en un estribillo melódico puramente pop rock. Una canción que es, por otro lado, pues una especie de himno, el himno de resistencia absoluta de la banda, metáfora de lo que es su propia existencia, ¿no?, sobreviviendo a todo tipo de excesos, a crisis internas, a la pérdida de compañeros, el implacable paso del tiempo, que parece ellos están completamente vacunados y son inmunes.

Dreamy Sky, bueno, nos ha llevado ahí a un porche de madera en los Estados Unidos, ahí en el mundo country, que es el entorno que recuerda a Rolling Stone, pues casi de sus orígenes, cuando antes de ser estrellas del rock, pues les daba por interpretar temas de Muddy Waters, participar del blues, de Little Walter, de, en fin, de todos esos músicos a los que copiaron directamente los Rollins, e incluso pues aquí les rinden un homenaje con incorporación pues de los elementos que estamos escuchando, que son propios, artesanos de ese estilo. La guitarra slide, que está tocada con un cuello de botella, y sobre todo la armónica que interpreta el propio Mick Jagger, ¿no? Esta armónica que recuerda precisamente eso que decíamos, que tenían esa vocación inicial de blueseros, ¿no? Y bueno, pues aquí traen una canción que pide a la ciudadanía, hombre, dejaros los teléfonos móviles, dejaros las multitudes, volver al campo, desconectar, ¿no? Y eso está bien para quienes practican pues esas multitudinarias giras y bueno, pues están en este caso también anhelando un poquito de desconexión absoluta. Les llegará algún día. De momento estamos con 82 años de Mick Jagger, 82 también de Keith Richards. El joven es Ronnie Wood, que tiene 79, y bueno, pues ya no nos acompaña Charlie Watt, que era el batería, que falleció con 80 años en 2021, y el bajista, que se fue pues también en el 93, Darley Jones. Ahora es Bill Wyman quien le acompaña en las giras. Él tiene 64 años, pero no cuenta como decimos porque viene de refresco.

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1: Fantástico y muy bailable este Messy Tap, recordando pues el momento que hizo pues también del funk una pieza fundamental de Rolling Stone, con aquellos Motional Rescue, ¿no? Miss You, que fueron, pues ya decimos, grandes eventos musicales en la década de los 70 y que ahora pues vuelven a recuperar, precisamente rindiendo homenaje al que falta, al que hemos mencionado antes, al batería Charlie Watt, que dejó grabadas unas piezas, unas bases para el futuro disco, y bueno, pues ahora la banda lo recupera, le hace este tributo, no lo hace de forma triste, lo hacen pues verdaderamente con este punto gozoso, ¿no? Que supone pues traer el latido del eterno Charlie Watt pues a una pista de baile, ¿no? Con una pieza muy contagiosa, ritmo disco funk, que es verdaderamente espectacular, ¿no? Y que convierte pues en una invitación a seguir creyendo en ellos, ¿no? En una maravilla extraordinaria de esta continuidad que parece ser eterna.

De nuevo ese rock clásico, rudo, pesado, ese aire canalla de taberna británica que recuperamos en esta ocasión con Live the Sword, Vivir por la espalda, que tiene pues a esos protagonistas indiscutibles, Richard y Wood, pero también, y esta es una incorporación fantástica, la del bajista, al que consiguen convencer para que se sume, después de haber abandonado la banda pues ya la tira de años, pues se incorpore y toque ocasionalmente, pues como digo, esas pistas del bajo Bill Wyman, que pues hace que verdaderamente nos retraigamos al momento de esplendor de Rolling Stone, porque sigue estando Charlie Watts a la batería, grabado, en fin, antes de morir, pero es, como digo, pues como un déjà vu. Esto es algo sorprendente. Solo que tiene el aditivo de encontrar nuevamente a Elton John tocando el piano, aporreándolo, haciendo pues como en Honky Tonk un verdadero alarde, ¿no? Esto es una cosa que ciertamente quedará para los anales y que demuestra esa instantánea fotográfica, ¿no?, que podemos reproducir en cualquier momento, 60 años de historia, y esto suena como en aquella ocasión, algo verdaderamente sorprendente.

Drive Me to Heart, otro momento estupendo para entrelazar las guitarras, para participar pues de este componente en el que no se destaca una guitarra rítmica fija y otra solista, ¿no? Aquí están ambas cruzadas, las líneas pues marcan ese diálogo constante que siempre pues verdaderamente enriquece, al margen de que siempre pues encontramos un riff melódico y luminoso para inmediatamente meternos en la línea y saber que estamos ante una señora banda. Bueno, esto y la voz de Jagger, que parece que está rejuvenecida, que además tiene el apoyo de esos coros impecables que dan en el fondo pues un aire de himno pensado para sonar en grandes recintos.

Y para cerrar este especial en el nuevo disco de Rolling Stone, pues un momento verdaderamente memorable, porque bueno, aquí esto hay mucho de simbolismo, la incorporación de Lady Gaga para dar, como digo, un verdadero contrapunto a esta trascendencia musical, ¿no?, de los Stone. Esta maestría de Lady Gaga y la suma también de Stevie Wonder, que también participa haciendo los coros, ¿no? Es una aportación que da a la canción un cuerpo, una música negra, espiritual, eterna, en fin, verdaderamente el acabose, un clima, un falso final, una maravilla que ojalá puedan ustedes escuchar completa, pues un poquito más larga, pero que es un colofón para este especial Rolling Stone alucinante. Me estoy haciendo más de los Rolling que de los Beatles, se lo digo.

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2: ¿Qué tal? Aquí estamos de nuevo y ahí está llorando como siempre Jacques Brel, que es un teatrero, le encanta el drama y ya está temiéndose lo peor, y que España pueda salir airoso de este encuentro que tendrá lugar hoy y que, bueno, coronaría esta trayectoria de La Roja, que vamos a desearle toda la suerte del mundo. Pero, en fin, vamos a estar también con nuestro enemigo, vamos a descubrir algunas de sus virtudes que tuvo y bastante en el ámbito de lo musical, porque estamos hablando de un de país pequeño, pero que, bueno, tiene enorme influencia en la música, desde la chanson hasta el jazz, el pop, la electrónica, el rock. Bueno, esto va a ser un programa muy variado, pero que evidentemente tendrá también su referencia al grande, a Jacques Brel.

No me quite paz, bueno, el gran Jacques Brel, esta es una de esas canciones de referencia, ya hemos contado alguna vez aquí que Maritrini también la cantó en francés fantásticamente, incluso he dicho aquí en Bruselas que es verdad que la cantó mejor que Jacques Brel, que tuvo pues ese punto verdaderamente pues atractivo de la visión de género con su particular resignación, con esa imagen contenida frente a toda la emoción trascendente de Brel, que se arrastraba, quería ser menos que el rabo de su perro, se arrodillaba ante la mujer y eso no le gustaba a Dipiaf y a tantos artistas que en ese momento pues veían que un hombre demasiado sumiso tampoco era muy de esos tiempos, ¿no? Y esto es el resultado, bueno, una canción que sigue siendo en todo caso universal. Como también lo es este mundo rudo del puerto de Ámsterdam.

Amsterdam con Jacques Brel, grabado en directo en el Olympia de París en 1964, con ese elemento casi turístico de Amsterdam, que no se detienen los canales, y habrá pues esa situación que viven los marineros, que comen, que beben, que cantan, que se enfrentan a la dureza del mar, ¿no? Y que tienen pues en este caso pues con los belgas tantos elementos en común, incluido pues ese aspecto fronterizo, claves que prácticamente se confunden entre ambos territorios, y eso que Jacques Brel no estuvo nunca en Ámsterdam y habla pues absolutamente de oído. Pero ya ven ustedes que aquí también hay mucho de teatral, y el escenario, el entorno de la Olimpia, pues sin duda se prestó para ese momento, en una canción que no fue grabada en estudio, que siempre tuvo, como decimos, esta existencia en su formato de concierto. Y ahora viene un belga que tiene de egipcio y que tiene de otros muchos lugares, porque fue un auténtico nómado, y hasta en España pues le tuvieron como propio porque cantaba magníficamente en castellano, Salvatore Adamo.

Inshallah, si Dios quiere. Bueno, esta es una canción muy valiente del año 67 de Salvatore Adamo. La canta en francés y tiene, pues, en fin, después de un largo viaje que hizo por Jerusalén, en un momento de gran tensión en el Oriente Próximo, pues consideró la conveniencia de este mensaje de unión entre pueblos, religiones, culturas que compartieran la misma tierra. Si Dios quiera, como decimos en árabe, resume este sentimiento de esperanza que atraviesa toda la obra. No toma partido inicialmente por un bando concreto y expresa el dolor de una tierra dividida y el deseo de que algún día llegue la paz. Lo que pasa es que, bueno, la polémica en algunos países pues tuvo su respuesta rápida, y esto pues no resulta fácil, ¿no?, trasladar este mensaje de paz pues con posiciones, digamos, tan enconadas y tan en fin, históricamente enfrentadas. Así que habrá que seguir insistiendo, y ya que tenemos ese contexto del 67 que vivió Salvatore Adamo, pues prácticamente como en aquel momento, bueno, será pues buscar este momento, este punto de partida, este punto de inflexión, ¿no?, para hacer frente a esta terrible e histórica realidad. Bueno, pues Adamo, que nos dejaba también en esta ocasión, decimos que estamos recordando, dándoles a ustedes un poquito de motivos para encontrar satisfacción y flancos abiertos en el rival de España en estos octavos de final.

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1: Bueno, compartiendo con todos ustedes momentos musicales, que vamos a ver si entre todos pues hacemos fácil la victoria, el encuentro que, como digo, pues nos va a tener ocupados. Y estamos haciendo un repaso, un distingo musical pues que trae de aquí, de allí, de tiempos pretéritos y también del momento presente, porque este formidable que oímos ahora es una revisitación de Stromae.

formidable, que tiene el doble sentido y puede servirnos para la ocasión, porque no es estupendo como se expresa y se reconoce, sino formidable, muy miserable. Esta es la doble lectura, el doble sentido que tiene la canción que cantaba precisamente el heredero de Jack Brel, toda esa configuración teatral que bueno, pues le caracterizaba de alguna manera, pues es también su sello, Stromae, que grabó esta canción, su videoclip en la plaza de Bruselas, tuvo pues el gusto de hacerse pasar por Beodo, estuvo dando vueltas ebrio o simulándolo en ese espacio, la cámara oculta grababa las reacciones del público, algunos pues querían ayudarle, otros llamaron directamente a la policía, y todo eso pues terminó siendo finalmente pues un videoclip en donde todo el mundo quedó retratado. Y volvió pues nuevamente a sacar esa vena teatral, ¿no? De espectáculo que y de provocación que tenía Jack Brel y que en alguna medida pues este artista representa Stromae. Y ahora el romanticismo, el amor del presente, Jetam, Lara Fabián.

Jetem. Bueno, pues esta es la canción francófona por excelencia del romanticismo que bueno, pues nos ha dejado la artista Lara Fabian, que luego cantó también en italiano y en inglés, pero es en francés como verdaderamente ha trascendido en una historia pues muy apasionada, en donde la belga pues tiene ocasión para reconocer que el amor y la ruptura pues le ha llevado a una situación verdaderamente desesperada, ¿no? Y esto pues es una historia de amor que conmueve por la pasión con la que la interpreta. Bueno, esto ya es un poquito más relajado, es una línea punk que parece pues hecho en el Reino Unido, pero que fue belga y fue en el 77 cuando además llegó irrumpiendo pues con un punto muy divertido, pues después se acabó en los jugados porque el cantante de Plastic Bertrand no era el cantante de la canción, sino el productor, el que estaba agazapado ahí, y luego pues se vio en la ocasión de hacerlo público, y esto pues en el juzgado pues tuvo sus consecuencias. Kaplan pour mi, pour moi, es la canción que, como digo, nos acerca a este curioso grupo Plastic Bertrand.

Bueno, pues un sonido muy reconocible en esa década de los 70, finales ya de los 70, el ritmo de Plastic Beltrán, que trae pues esta curiosidad con litigio incluido. Bueno, el nombre de este grupo no haría indicar que son belgas, pero sí lo son. Vaya con Dios, es como se llamaba el grupo que llegó a vender más de 10 millones de discos en todo el mundo, de esta canción que vamos a escuchar ahora, que también tiene la tragedia por la muerte de uno de sus integrantes por el VIH. Y bueno, pues es una ocasión que aquí, pues cuando acordamos nos acordamos de Bélgica, siempre pensamos en Japrel, ¿no? Pero hay otro mundo, como este, que a continuación viene de este Nana de los Vaya con Dios.

De Danny Klein en esta banda Vaya con Dios, que tiene esta curiosidad, ¿no? Que sea un grupo belga y que haya decidido pues colocarle este nombre, quizá porque es una vasija mediterránea, era una expresión que era pues medianamente comprensible y que bueno, pues adoptaron como propia y estupendamente, pues ahora es cuando se puede decir aquello de Vaya con Dios, ¿no? Después del resultado que está al caer. Yo estoy siendo un poco de inquina, ¿no? Con Bélgica, ¿no? ¿No? Me encanta el chocolate belga y otras cosas que hay allí, los mejillones, por ejemplo. Pero, ahora tenemos que poner la camiseta y estamos en este tono. Onda regional, me lo ha dicho el director. Es broma, estamos compartiendo momentos previos a un momento histórico, que es esta posibilidad de alcanzar esos puestos destacados en cuartos de final, que bueno, el Mundial de Fútbol es una cosa que nos une a todos y es maravilloso. Y la música belga pues tiene, como digo, esta curiosidad y vamos a darle otra oportunidad al grupo Vaya con Dios, porque este también es un éxito internacional que consigue el llamado What a Woman, que bueno, participa de también pues de una confesión de un momento en el que la intérprete Dani Klein pues hace esta pregunta, ¿no? ¿Qué pasa con una mujer cuando no está enamorada?

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1: Bueno, pues esta es la cuestión que pasa cuando una mujer pues pierde su amor. La pérdida, la búsqueda de la propia identidad es lo que viene a sumar en esta ocasión el grupo Vaya con Dios, con una canción que fue un auténtico y sonoro éxito. Como lo que viene ahora, que está ya enmarcado en el siglo XXI, que tiene pues esa elegancia, esa exuberancia, esas grandes bandas sonoras del James Bond clásico, de estos momentos sofisticados. Mad About You es una magnífica ocasión para descubrir a esta banda que tiene, pues eso, ya decimos, toda la elegancia del pop, porque está el Hoverphonic.

Mad About You, Over Phoning, es una maravillosa, ¿no?, canción. Está, como decimos, ambientada en toda esa sofisticación, esa elegancia orquestal, y bueno, pues nos deja un

Muy buen sabor de boca. Ojalá no tengamos que cantar luego el Macarena para darle el gusto a los belgas, ¿no? Para humillar, ¿no? No. Hemos estado ocasión este pequeño homenaje para el subcampeón del partido de hoy. Tienen otra canción también muy bonita también, este grupo, si os lo permite Ángel, pues vamos a dejarles a ustedes en la compañía, en el Edén,

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Estamos con sonidos que nos llegan desde Bélgica y estamos acompañando con grandes voces que han seguido una trayectoria prácticamente rectilínea desde Jacques Brel, que puede ser el patriarca de todos estos grandes compositores, al que, por cierto, rindo homenaje a nuestra siguiente artista. Es una canción, una vieja canción del propio Jacques Brel, que interpreta pues con una conmovedora elegancia, ¿no? Es un artista que ha rendido siempre homenaje a Jacques Brel, siempre le ha considerado pues padre de esa chanson, y tiene pues en esta ocasión pues oportunidad de hablar de ese amor ideal, ¿no? De esos amantes perfectos que sobreviven con el paso del tiempo.

Claudine Lepard, Marens, es la cantante que nos dejaba con esta bienal de canción, esta revisitación del clásico de Jacques Brel. Su voz ya no está tampoco entre nosotros, nos dejó en 2018. Es una figura pues verdaderamente irrepetible, que además gozaba de todo el predicamento y todos los palmarés que se le pueden dar a un artista en aquel país, además de ser caballero de las artes y las letras, de la Orden de la Corona, oficial de las Orden de las Artes y las Letras. En fin, en definitiva, pues una verdadera revolucionaria este sonido, pero con esa antorcha, esa tradición que de alguna manera heredó de quien hoy cierra el programa, porque en fin, es el más francés de los belgas, es nuestro Jacques Brel, al que hemos de rendir nuevamente homenaje en esa vieja canción, en donde el tiempo nuevamente vuelve a girar como en un carrusel, y que aquí nos sitúa pues en eso, que será dentro de unas horas, estaremos por encima, por debajo de Bruselas, de Bélgica, ¿eh? ¡Qué misterio! Le vas de Bilzam, una magnífica canción para completar hoy nuestra jornada de músicas en la memoria.

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3: Buenos días, queridos amigos y amigas. Aquí estamos, Ricardito. La inteligencia y la creatividad por encima de los fallos técnicos.
4: Hombre, por imaginación que no sea.
3: Además, te se ha ido el pelo y todo.
4: Esto es,
3: ¿tanto pensar?
4: El calor y el pensar no van bien.
3: ¿Cómo va, Ricardo?
4: Bueno, pues nada, ya mirando cara al verano y ya contento porque han estado en colonias, que ahora lo contarán, y ya salió todo bien. Así que encantados.
3: Están de regreso sanos y salvos. Buenos días, Sandra.
5: Buenos días, Joaquín.
3: ¿Cómo vas?
5: ¿Cómo pues llevas? Estamos bien. No, no nos hemos ahogado ninguno en la playa. Sí,
3: ya más tranquila con el teatro.
5: Sí,
3: qué maravilla,
5: sí, sí.
3: Qué bien lo hiciste y qué bien, qué bien. Qué disfrute.
5: Lo pasamos muy bien, sobre todo ensayando.
3: Sí. Bueno, vamos a ver. Claro, los oyentes dicen, ¿qué teatro? ¿Qué obra? ¿Cómo se llamaba? ¿Qué se hacía?
5: Pues,
3: ¿qué se decía?
5: Pues María Julia puede explicar muy bien de qué iba la obra y cómo se llamaba.
6: Vamos a ver. Aquí está María Julia. María Julia del Rosario.
3: Toma.
6: Bueno, la obra se llamaba... La vida es un lío. ¡Y qué bien!
3: ¿De verdad que la vida es un lío?
6: Y que la vida es un lío. ¡Y qué bien!
3: ¿Y de qué iba la obra? ¿De qué iba? Bueno, más o menos.
6: La obra iba de muchas cosas. Iba primero, cada uno tenía que decir unas cuantas frases. Y hay quienes no lo sabíamos incluso de memoria.
3: Sí, sí, tú, una de ellas eras tú.
6: Sí, sí, yo la verdad es que me sabía todos los papeles de memoria. No tenía que mirar a ver qué tenía que decir, que lo dijera el papel, lo tenía que decir yo. Yo no tenía que mirarlos.
3: ¿Y por qué la vida era un lío?
6: Porque esa es la realidad, don Joaquín. La realidad es que la vida... es un lío, ya no por las cosas que nos puedan pasar, sino por las cosas que nosotros mismos a veces producimos.
3: Muy bien, muy bien. Vamos a darle más caña, vamos a ver por aquí a quién.
5: No, Carmen.
7: Estoy muy nerviosa.
3: ¿Estás nerviosa? ¿Y eso? ¿Por qué estás nerviosa? Sí.
8: Porque me han cambiado ya una pastilla, pero hasta los 4 o 5 días no me hace efecto.
9: Pero Carmen,
8: y me cuesta trabajo hasta hablar.
9: Que tú el teatro lo hiciste súper bien, Carmen, que te lo aprendiste todo de memoria.
8: Pues claro, pero me dieron una pastilla que no me sentaba bien.
9: Hablaste de tu marido y todo.
8: Claro.
9: ¿Qué decías de tu Julián?
8: Que tuve muchos pretendientes, pero vino mi Julián y me enamoré de él.
3: La que se sabía
8: todos los textos era yo.
3: Sí, sí.
9: Bueno, había varias las sabíais de memoria.
8: Sí.
3: A ver, ¿qué viste en tu Julián? ¿Qué viste para enamorarte de tu Julián? ¿Qué viste?
8: Que tenía bondad, que era buena persona y que... y era católico como yo.
3: Ay, ay, ay, ay.
8: Y es lo que vi.
3: Muy bien.
8: Mientras que a los otros les daba igual ir a misa o no ir.
3: Ah, no, eso fuera, todo eso fuera.
5: Tuvo buen ojo la Carmen.
3: Sí, sí. Yo conozco una que dijo no sé qué de misa, que se dormía.
5: Sí, aquí la vea
3: a
5: que
3: ver,
5: se...
3: A ver, a ver, a ver.
5: Que se...

0: duerme hasta en medio de misa.
1: A ver.
2: Al principio ya está durmiendo.
3: Muy buenos días.
0: Y dile a los oyentes, ¿qué hay que hacer si te pillan durmiendo en la sala de terapia?
3: Uy, en la sala de terapia más de una vez me he quedado dormida. Hay que levantar la cabeza y decir amén. Y así ya se soluciona el problema.
1: ¿No te regaña la Sandra?
3: Un poquito, pero no. Es buena, es buena. Es tolerante.
0: Le cojo de los muslos y le hago como masaje en los muslos.
3: Y me despierto, me despierto.
0: Abre el ojo y ya dice, ay, gracias Sandra por despertarme.
3: Sí.
1: Yo la corregí, ella decía, algunos nos dormimos a mitad de misa. Y yo dije, no, al principio de la misa.
2: Antes de que empiece.
3: Tengo esa desgracia, esa desgracia.
1: ¿Y roncas o no roncas?
3: Sí ronco, si me dicen que sí ronco. A veces sí ronco.
1: Sí, doy fe de ella, doy fe. A ver, espérate que coja el micrófono. Espérate que sin micrófono no podemos captar el mensaje. Venga.
4: Yo, desde que me enteré por qué roncamos, siempre lo digo.
1: ¿Por qué roncamos?
4: Todos roncamos. Mi hijo, el hermano de mi padre, mi tío Antonio, y mi tía Tere, su mujer, mi tío Antonio y mi tía Tere le regalaban a mi hijo cuando era pequeño muchos libros de medicina infantil.
1: ¿Y por qué roncamos?
4: Muy interesantísimo.
1: ¿Por qué roncamos?
4: Bueno, pues...
1: ¿Por qué ronca Ricardo? A ver.
4: Roncamos todos. Eso de que yo no ronco, no es verdad. Todos roncamos, porque eso es cuando dormimos en la respiración un defecto que se produce. Y al producirse ese defecto de la respiración, durmiendo, roncamos. Eso es general. Eso de decir yo no ronco no es cierto. Roncamos todos.
1: A ver, Carmen, roncamos ¿qué todos. A ver, Carmen, ¿qué has dicho?
5: Que yo no ronco, que estoy segura que yo no ronco. Porque cuando me despierto por las mañanas, me noto en el labio de abajo los dientes señalados.
1: Ah.
5: O sea, que duermo con la boca cerrada. Y roncan los que duermen con la boca abierta. Y sé que no ronco porque mi marido me lo decía,
1: sí,
5: que no roncaba.
0: ¿Y por qué, Carmen, hay gente que ronca y parece que hay un terremoto?
5: Pues no lo sé. Si quieres que te diga, no lo sé. Porque verdaderamente parecen terremotos.
1: A ver, ¿y quién dijo lo de estás muy gordo, va y se lo comió?
0: Eso fue la Ana Barcelona, ay, pero no está por aquí.
1: ¿Qué dijo Bea? ¿Qué dijo?
6: Dijo...
1: Ponle el micrófono a Bea.
6: Come lo que quieras.
3: Come todo lo que quieras. Y si te dice gorda, te lo comes a él también.
1: Sí. Va, no, creo que fue. Y va, se lo comió. Bueno, ¿qué?
0: Y menudos bailes, Loles. Aquí.
1: A ver, los bailes.
0: Nuestra amiga Loles.
2: Claro.
0: Fue. Y Pedro fueron los protagonistas de la obra porque ellos llevaban los carteles.
7: La pastela y de todo.
8: ¿Qué sacaste, Loles?
7: La nube y la guitarra y el corazón y el limón.
8: Y un cartel. Limón de Murcia.
1: ¿Y te lo comiste el limón?
2: No, el limón no se puede comer.
1: ¿Cómo no se? ¿Por qué no se podía comer?
7: Porque ese es de cartón.
1: Ah, bueno.
7: Si se pudiera comer, pues sí.
8: ¿Y qué es lo mejor de Murcia?
7: En Murcia lo más mejor de ahí aquí.
6: Las mujeres.
1: ¿Quién dijo las mujeres?
3: Las mujeres, lo dijo Alfonso.
1: Ah.
3: El niño de oro, que ahora no está tampoco.
1: Sí. Bueno, ¿qué? Entonces, y porque fue un lío, porque dice que la vida es un lío y está bien. A ver, ¿quién puede responder a eso? A ver, a Rosario.
8: Rosario, hombre,
1: a ver, que estoy yo intrigado. La vida es un lío y está bien que sea un lío.
8: ¿Que por qué la vida es un lío, Rosario?
2: Y qué bien, la vida es un lío y qué bien. Es un lío y qué
1: bien sea. Venga, Rosario.
9: ¿Qué es lo que es?
1: Pon el micrófono. Ah, bueno. A ver, ¿por qué?
8: María, ¿por qué la vida es un lío?
9: ¿Qué tengo que decir?
8: Lo que tú quieras decir.
9: No sé ahora mismo.
1: A ver, ¿por qué es un lío?
8: ¿Por qué la vida es un lío, María?
9: Porque la ponemos nosotros.
1: Sí. A ver, Antonio, ¿por qué la vida es un lío?
0: Antonio, esta vez...
1: ¿Cómo? ¿Por qué?
10: Que no hay quien la comprenda.
1: La vida.

0: ¿Tú no la comprendes?
1: No.
0: Yo tampoco. ¿Y tú, Ricardo?
2: Nada, perdido.
3: Antonio está de vacaciones, que no quiso esta vez participar en el teatro.
1: He venido de las colonias, he venido.
0: La semana que viene, ay, sin falta, tenemos que hablar de las colonias, ¿eh? De las colonias. Entonces, ¿tú no entiendes la vida? ¿Qué es lo que no entiendes?
1: Tienes más entendimiento.
0: Sí. ¿Qué es lo que no entiendes, así en general? ¿Qué dices tú? No entiendo...
4: Las guerras, don Joaquín.
0: ¿Cómo? ¿Cuál?
4: Las guerras.
0: ¿Qué más no entiende Antonio? A ver, Antonio, ¿tú qué no entiendes?
3: Antonio.
0: Las relaciones humanas, que nos peleamos.
3: Está reflexionando, están durmiendo hasta mañana. Mari Carmen, es que es muy temprano todavía.
5: No. Son ya las 12 casi, no es temprano.
0: Madre mía, casi.
5: Casi.
3: Faltan 4 horas. Para sí.
0: La 8 en una regional.
3: Dino algo del teatro, Mari Carmen.
5: El teatro, pues salió muy bien.
3: ¿Y dónde lo hicimos el teatro? Que eso no lo hemos dicho. ¿Dónde hicimos el teatro, Mari Carmen?
4: En el centro.
5: En el
0: centro ocupacional.
5: En el centro de ocupacional.
0: Y también aquí, ¿no?
5: Y aquí también lo hicimos.
3: ¿Y aquí lo hicimos para quién?
5: Para la familia y para todo el mundo.
0: Muy bien, muy bien. Pues ya hemos llegado al final del programa, Ricardo.
2: ¿Te lo pasa rápido?
0: Esto es un lío. Esto sí que es un lío. Este programa sí que es un lío. Hasta la semana que viene. Nos vemos. Adiós. Y que seamos buena gente.
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6: Hasta aquí y más palabras. 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
8: Son las 8.
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8: Saludos, buenos días. En la vecina provincia de Almería, después de la segunda noche de fuego en los Gallardos, tratan de digerir la magnitud del desastre. El viento lo sigue sin poner fácil, con rachas que superan los 50 kilómetros por hora. El balance de pérdidas humanas sigue estable: 12 fallecidos, 8 heridos, 23 desaparecidos y 1.000 personas desalojadas. La cifra que se actualiza y al alza es la de superficie quemada: 5.000 hectáreas. Han ardido pasto de las llamas. En memoria de las víctimas, ayer se guardaba un minuto de silencio al inicio del choque en cuartos de final de ese Mundial, la selección española y Bélgica, un partido que se saldó bien para la roja. Ya está en semifinales del Mundial de Fútbol. Ayer eliminaron a los belgas por 2-1 gracias a un gol in extremis de Mikel Merino. Esta será la segunda semifinal en la historia de la roja en un Mundial. Se las va a ver el próximo martes contra Francia. El primer gol del combinado nacional quedó firmado por Fabián Ruiz al final del primer tiempo y el gol decisivo fue anotado por Merino.
10: No me lo creo todavía, hacerlo una vez ya pensaba que no iba a tocar hasta dentro de no sé cuánto.
8: Pasó contra Portugal y volvió a suceder ayer. El primer gol de la Roja quedó, como decimos, firmado por Fabián Ruiz. El seleccionador nacional, Luis de la Fuente, valoraba la confianza de sus jugadores en las decisiones que él mismo está tomando.
11: Es legítimo y justo pensar que vamos a trabajar para intentar superar a Francia. Creo que estarán igual de preocupados ellos. No en vano hemos sido que ya la única selección en el mundo que le ha sido capaz de ganar dos partidos consecutivos. Y nosotros lo hemos hecho. Pero este tercero va a ser diferente. Si ante una grandísima selección se va a enfrentar otra grandísima selección.
8: Durante este informativo les contaremos la última hora de ese choque, también de lo que está sucediendo en la provincia de Almería. Todo esto en un fin de semana que va a ser caluroso, es obvio, estamos en verano, pero algo menos de lo que nos viene por delante. A esta hora el termómetro marca 26 grados en Águilas, en Cartagena y en Murcia, 23 en Cieza, 22 en Lorca y 18 en Yecla. La temperatura más suave la encontramos en Caravaca de la Cruz. Allí el mercurio marca

0: 17. Vamos a ver la previsión del tiempo para este sábado, Juan Carlos Piña.
1: ¿Qué tal? Buenos días. Este sábado en la región de Murcia continuamos con tiempo estable en un día en el que las temperaturas diurnas bajan. Se quedan las máximas en los 36 grados en Murcia, Molina de Segura, Cieza y Caravaca de la Cruz, 35 en Lorca y Yecla, 34 en Mazarrón, 32 en Cartagena y 30 en Águilas. Por otro lado, sopla viento flojo variable tendiendo a moderado de levante por la tarde. Es una información de AEMET.
0: Es una información que completamos con lo que viene por delante. Como les decíamos, el fin de semana va a dar una tregua, pero va a durar poco. La próxima semana llegará con un episodio de altas temperaturas a partir del martes. Ya el miércoles y el jueves los termómetros van a coquetear con los 40 grados. Juan Esteban Palenzuela, delegado de la AEMET en Murcia.
2: Bueno, las temperaturas parece que van a comenzar a ascender a partir del martes. Es probable que nos encontremos o nos enfrentemos a otro episodio de altas temperaturas. De forma que, bueno, tendría sus días más álgidos de este nuevo episodio el miércoles y jueves, que los valores otra vez pues podrían situarse por encima de los 40 grados.
0: En Pamplona acaba de culminar el cuarto encierro de los Sanfermines, sin incidencias parece de alcance. Los toros ya están en la plaza y hoy es en Moratalla cuando comienzan allí también esas fiestas que pasan también por el mundo del toro. Se lo contaremos en directo durante la mañana. Y echamos un vistazo rápido a las portadas en papel. En Murcia, el periódico de La Verdad titula de este modo: el incendio más letal del siglo se cobra la vida de al menos 12 personas en Almería. Fotografía de portada para ese encuentro de la selección española con Merino celebrando su gol. La Opinión apuesta por dos asuntos: esa despedida de la familia real, la princesa de Asturias finaliza su formación militar en la Academia General del Aire, y la fotografía principal ocupa prácticamente toda la portada, es para el incendio de Almería. Titulan de este modo: tragedia a las puertas de la región. El País titula así: trampa mortal entre llamas. Y El Mundo también hace referencia a este mismo asunto, en este caso con una cita: ha pasado el demonio. 5 minutos sobre las 8 de la mañana. Al frente de la realización técnica de este informativo está Paco Marín. Les manda un saludo, una pausa y comenzamos el relato informativo del día. Es 11 de julio.
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0: Continúa activo el incendio de Almería, que ha quemado más de 5.000 hectáreas y mantiene fuera de sus casas a más de 1.000 vecinos, 1.400 vecinos de Los Gallardos. 500 personas han estado trabajando durante toda la noche a la espera de que esta mañana se incorporaran de nuevo los medios aéreos. La situación sigue siendo muy compleja por los cambios del viento. No obstante, los equipos de extinción han conseguido frenar el avance de las llamas hacia la autovía A7. Va, Caballero, buenos días, cuéntanos.
7: Buenos días. El número de víctimas mortales se mantiene en 12. A ellos hay que sumar 8 heridos, 4 de ellos graves. Todavía no están identificados los cadáveres, parece que británicos, belgas y un español. Hay que cotejar con las muestras biológicas de los familiares. El ministro del Interior, Fernando Grande Marlaska, pedía prudencia desde el puesto de mando, mientras una veintena de personas siguen desaparecidas.
8: Tenemos 3 denuncias. Es muy importante la realización de las autopsias, ya luego para la identificación con la Guardia Civil, que procederán a las identificaciones con la Guardia Civil trabajando conjuntamente, y ahí podremos establecer el mapeo y estudiar si esas denuncias se corresponden con, tristemente, con alguna de las personas cuyo cadáver ha sido localizado.
7: La Guardia Civil, a la que hacía referencia el ministro, está inspeccionando casa por casa, según el portavoz Raúl Aguilera.
9: Ahora, como prioridad número uno es localizar a estas personas, por eso se inicia esta batida por la zona extinguida.
7: El Reino Unido sigue con preocupación este incendio, ya que la mayoría de los fallecidos, como decíamos, podrían ser de ese país. El embajador en España, Alex Ellis, agradecía el trabajo de autoridades y emergencias.
10: Seguiremos en contacto con las autoridades españolas y estamos preparados para prestar asistencia a los ciudadanos británicos que la necesitan. Mucha solidaridad y agradecimiento a los servicios de emergencia españoles en estas circunstancias muy difíciles.
7: Se ha habilitado un puesto para recoger las

0: denuncias de los desaparecidos. Las fuerzas del orden insisten en la importancia de denunciar para además recoger restos biológicos de los familiares que ayuden a la identificación. Lo decía el delegado del Gobierno en Andalucía, que es Pedro Fernández.
1: Muy importante que se sepa que aquellas personas que consideren que hay alguien que pueda estar desaparecido, que sea en el puesto de la Guardia Civil de Garrucha donde se presente esa denuncia, donde se recogerán sus muestras biológicas para poder, como digo, posteriormente identificar a los fallecidos.
0: De las 12 víctimas, 4 pertenecían a la misma familia, intentaban huir en su coche cuando quedaron atrapados. Otro grupo de 9 personas intentó salir a pie y solo 2 lograron superarlo. Según las autoridades, les avisaron del peligro, pero no siguieron las instrucciones de evacuación, una cuestión a la que ayer se refería el ministro del Interior.
2: Las instrucciones no son recomendaciones, las instrucciones de las autoridades competentes son obligaciones, son deberes, y eso lo que hace es ayudar a salvar vidas.
0: Además de los 1.400 desalojados, 80 personas están confinadas en el Pocico, en Lubrín, como medida de protección. Hay vecinos que lo han perdido todo.
3: De salud estoy bien, pero anímicamente estoy hecho una mierda, porque es que he perdido todo, todo. O sea, lo único que tengo ahora mismo es el coche, mi amiguete, el perro.
0: No había tiempo para reaccionar porque el fuego se expandió muy deprisa, 15 kilómetros en 2 horas. En uno de los municipios, Bedar, con 950 habitantes muy diseminados, el alcalde Ángel Collado y la Guardia Civil se dedicaron a ir casa por casa avisando a los vecinos.
4: Actuamos desde el primer momento, tocando puerta por puerta, sacando a los vecinos, incluso los que no querían, le insistíamos en que tenían que salir. Son titánicos, belgas, algunos de ellos lo he casado, y por tanto ese sentimiento de tristeza y de profundo dolor.
0: El gobierno andaluz también defiende esta opción, la de avisar casa por casa, mejor que mandar una alerta a los móviles, ya que ese aviso, decía Juanma Moreno, el presidente de Andalucía, hubiera llegado a una región muy amplia y todos los vecinos no tenían que actuar igual.
5: Aquí había casos donde había que confinar, o sea, se tenían que quedar en casa, no salir de casa, y otros en los que tenían que salir de casa. Y en los que tenían que salir de casa, según me han explicado, ni siquiera las rutas eran las mismas, con lo cual mandar un solo mensaje era generar confusión.
0: Bueno, el incendio empezó en la zona norte de Almería y podría haberse originado por un cable eléctrico caído. Sin embargo, Endesa lo niega, asegura que ese tramo no tenía tensión porque abastecía un restaurante que cerró hace 25 años. Por otra parte, la Comisión Europea ha activado el sistema Copernicus de imagen por satélite que permite monitorear la extensión del incendio, detectar zonas calientes y elaborar mapas para seguir el incendio.
6: Las dimensiones de esta catástrofe han llegado al Mundial de Fútbol y en ese partido de España-Bélgica se guardaba anoche un minuto de silencio por las víctimas. El estadio de Los Ángeles, lleno hasta la bandera, rindió homenaje a los fallecidos en los gallardos, en el más absoluto silencio. No ha sido la única condolencia que hemos visto y escuchado en las últimas horas. El rey en un improvisado contacto con la prensa ayer aquí en la región de Murcia, antes de la entrega de despachos de la Academia General del Aire, trasladaba el pésame de la familia real a los afectados y a sus familiares.
7: Transmitir desde aquí nuestro pésame, nuestro cariño, nuestro apoyo a todos aquellos que han perdido seres queridos, también por la angustia que están padeciendo ante la incertidumbre de saber dónde están aquellos que todavía no se han localizado.
6: En lo que llevamos de verano aquí en la región de Murcia, entre junio y julio se han visto afectadas por el fuego 373 hectáreas de terreno en 77 incidentes. La mayoría de ellos se quedaron en conatos. Ayer se produjeron aquí en nuestra comunidad 2 incendios de alcance. Ardieron 13 hectáreas de monte bajo en Lorca, junto al antiguo matadero de la empresa La Comarca. El fuego se originó por la tarde en una zona de pinos y necesitó de la intervención de 3 helicópteros para su control. Tras 3 horas de trabajo. Siguiendo todo aquello estuvo Alfonso Martínez.
8: El fuego se originó sobre las 5:30 de la tarde de ayer en una zona de pinos junto al antiguo matadero de la empresa La Comarca. Las llamas se extendieron rápidamente, avivadas por las rachas de viento, alcanzando una cota superior a los 200 metros hasta el alto del Cabezo Mariquita. Afortunadamente, el entorno era de monte bajo, con escasa presencia de pinos, lo que evitó que se quemaran más de las 13 hectáreas calcinadas. La dificultad para acceder a la zona con camiones bomba motivó la utilización de 3 helicópteros. También se sumaron varias brigadas forestales de Zarcilla de Ramos y Totana, así como los bomberos del consorcio. Tras 3 horas de trabajos, los medios del Plan Infomur

0: consiguieron sofocar las llamas y estabilizar la zona para evitar su reactivación. A pesar de la cercanía con una zona urbanizada, no se tuvo que desalojar ninguna vivienda, aunque los vecinos sufrieron cortes en el suministro eléctrico a consecuencia de las llamas y los trabajos de extinción. El alcalde de Lorca, Fulgencio Gil, recordó que estamos en un momento crítico, como lo confirma que este sea el tercer incendio en el término municipal en pocos días.
1: Se han quemado 13 hectáreas, el incendio está totalmente estabilizado y en las próximas horas se extinguirá. Estamos en un momento crítico, ya habéis visto que hemos tenido varios incendios en estos últimos días debido pues, a la gran cantidad de matorral y sobre todo a las altas temperaturas que estamos sufriendo. Hay que extremar la precaución.
2: Y en Moratalla, a media tarde de ayer, se declaraba en el paraje de El Altarejo otro fuego. Se encontraba en las proximidades del cortijo de Olea de la carretera de Caravaca de la Cruz. En el dispositivo de extinción de incendios se integraron bomberos del CEIS, brigadas forestales de Caravaca y Moratalla, también agentes medioambientales. Más de 5 hectáreas de monte bajo habrían ardido en ese fuego de ayer en Moratalla. Antes hacíamos memoria, les contábamos que el incendio de más alcance en lo que lleva de verano se había producido en el Parque Regional del Valle Carrascoy, donde ardieron 177 hectáreas. En todo este año, en el 2026, el fuego de mayor alcance, sin embargo, se localizó en Sierra Espuña. No afectó al parque natural, pero sí carbonizó más de 400 hectáreas de pinar en el término municipal de Aledo. Hace ya 32 años, un 4 de julio, que se iniciaba el que está considerado como el peor incendio registrado en la región de Murcia. Fue en Moratalla, en la zona conocida como el Peñón del Serrano, por un posible fallo eléctrico. Hubo mucho viento en la zona y también hubo temperaturas muy elevadas. Ardió casi toda la Sierra de la Muela, toda la del Cerezo y los montes situados entre las dos y el santuario de Nuestra Señora de la Esperanza de Calasparra. Ardieron en total 30.000 hectáreas de terreno. Ecologistas en Acción denuncia que más del 90% de los incendios que se producen se originan por la intervención humana, ya sea una imprudencia, una negligencia o sean provocados de forma intencionada. La organización reclama más vigilancia sobre el terreno y un incremento de las campañas de sensibilización. Miguel Ángel Hernández, de Ecologistas en Acción.
3: Pero en este incendio se está hablando de que ha podido ser un tendido eléctrico. ¿Cómo puede ser que un tendido eléctrico falle y caiga un cable y genere un incendio? Bueno, pues a lo mejor, y estamos conjeturando, ha sido por un déficit de mantenimiento. Por lo tanto, ahí, si hubiéramos hecho las cosas bien, a lo mejor lo hubiéramos evitado. Por lo tanto, en todo aquello que depende del ser humano, tenemos que poner el mayor de los empeños para reducir al mínimo ese tipo de situaciones.
2: Ecologistas en Acción denuncia que en los últimos años se han ido reduciendo las dotaciones de agentes forestales. Asegura Miguel Ángel Hernández que hace falta una mayor vigilancia sobre el terreno.
3: El personal sobre el terreno es fundamental y en los últimos años estamos viviendo una degradación de las plantillas de agentes medioambientales y de agentes forestales. Ahí las administraciones han decaído muchísimo la inversión. Es muy importante que haya una mejor dotación sobre el terreno y no que un solo agente medioambiental pues a lo mejor se tenga que hacer cargo de 50, 60, 70.000, 80.000 hectáreas como ocurre en España, ¿no?
2: El decano del Colegio de Ingenieros Forestales del país, Eduardo Tolosana, lamenta el incendio de Almería, que asegura era una tragedia anunciada. Hay que invertir mucho más en prevención para evitar este tipo de fuegos descontrolados, asegura.
4: Invertir mucho más de lo que se está invirtiendo en prevención. Es verdad que es inasistible.

0: veces o de 15 veces lo que se está invirtiendo actualmente para crear ventanas de oportunidad para la extinción.
1: El decano de los ingenieros de Montes de España señala que todas las localidades que se encuentran en zonas de alto riesgo forestal deben tener una planificación contra incendios, pero en la práctica muy pocas lo tienen. Eduardo Tolosana.
0: Todos los ayuntamientos en zonas de alto riesgo de incendios forestales tienen obligación de tener esa planificación. Esos planes, el problema es que existen en la mayoría de los casos, están escritos, están en el papel, pero o no hay medios, o no hay voluntad, o hay otras prioridades, o no hay concienciación para implementarlo realmente, para que eso se lleve realmente a la práctica. Entonces, eso aumenta mucho los riesgos. Esta tragedia, me duele decirlo, porque ha sido una tragedia terrible,

0: pero era una tragedia anunciada.
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2: El Ministerio de Hacienda ha remitido a los gobiernos autonómicos el borrador del acuerdo para reformar el sistema de financiación autonómica. El martes 14 de julio está prevista una reunión del Comité Técnico para discutir la propuesta y el 29 se reunirá con el mismo fin el Consejo de Política Fiscal y Financiera. La intención es que, de llegar a un acuerdo, el documento pase por el Consejo de Ministros y por el Congreso de los Diputados. Si la propuesta entrara en vigor en 2027, las comunidades recibirían el próximo año casi 21.000 millones más que con el modelo vigente, pasando de 152.000 millones de euros de 2023 a los 224.500 actuales. Dentro de la reforma, el Gobierno ha planteado un incremento del porcentaje de cesión del IRPF del 50 al 55% y del IVA desde el 50 al 56,5%. También ha reformulado lo que se conoce como población ajustada, reduciendo las diferencias de financiación por habitante entre territorios un 50%. Todo esto siempre según el Ministerio de Hacienda. Nos confirman desde la Consejería de Hacienda murciana que el documento ya está en su poder y que se están analizando los puntos que incluye. El profesor de Economía Aplicada de la Universidad de Murcia, José Carlos Sánchez, valora positivamente la mejora en las liquidaciones y la revisión de la población ajustada, aunque cuestiona el aumento de la cesión de impuestos. Advierte que esto puede reducir la capacidad financiera del Estado y aumentar las diferencias entre territorios. Es su opinión.
3: No estoy tan convencido de la idoneidad de incrementar los porcentajes de cesión de impuestos como el IVA o el IRPF, porque aunque obviamente inyectarán más recursos al sistema, paralelamente los mermarán para la Administración Central y, por tanto, limitarán su margen de maniobra, a menos que la medida vaya acompañada de una subida de los tipos de gravamen de dichos impuestos.
2: Las comunidades autónomas, Murcia entre ellas, invierten cada vez menos en políticas sociales pese al aumento general del gasto presupuestario en el estado de bienestar. En términos de inversión por habitante, la región de Murcia destinó el año pasado 3.300 euros, dos décimas por debajo de la media nacional. Todas las autonomías incrementaron sus presupuestos entre 2020 y 2025, pero este aumento ha ido a parar en un 67% a otras políticas y solo en un 18% al llamado gasto social, sanidad, educación, servicios sociales como la dependencia. José Manuel Ramírez es el presidente de la Asociación de Directoras y Gerentes de Servicios Sociales.
4: Lo que pasa es que sí que denunciamos que en Murcia, como en todas las demás comunidades autónomas, los presupuestos autonómicos aumentan con respecto al 2024, pero la inversión en políticas sociales se reduce. Y esto es un grave problema, que lo que detecta es que cada vez las comunidades autónomas invierten menos en políticas sociales y más en otras políticas.
2: Más de la mitad del gasto social autonómico fue a parar a la sanidad, a educación se destinó la tercera parte, mientras que los servicios sociales representaron el 14% del total. En términos de inversión por habitante, Murcia se encuentra a la mitad de la tabla con 3.300 euros, 600 euros más que Madrid o Cataluña.
4: La inversión por habitante se encontraría en uno de los últimos puestos, solamente 3.347 euros por habitante año. Sin embargo, sí que es la comunidad autónoma que dedica el mayor porcentaje de presupuesto total de la comunidad autónoma en relación con las políticas del Estado del Bienestar.
2: Problemas también sin solucionar en la sanidad. El Pleno del Consejo Interterritorial de Salud aprobaba ayer más de 235 millones de euros para fortalecer la atención primaria y la salud bucodental. También reforzar distintas prestaciones y estrategias del Sistema Nacional de Salud durante este ejercicio presupuestario, el 2026. También se daba el visto bueno al manual de buenas prácticas de la eutanasia que recoge todas las aportaciones presentadas por las comunidades. Le respondía Mónica García, rechazando retirar el documento del Estatuto Marco por a colación de esas huelgas de médicos, esas reivindicaciones del colectivo sanitario que encuentran con el apoyo mayoritario de sindicatos. Consideran que algunos ejecutivos regionales no están asumiendo sus responsabilidades. Es lo que decía Mónica García.
5: Retirar el Estatuto Marco significa no mejorar las condiciones laborales de los profesionales. Retirar el Estatuto Marco significa que nos quedemos con el Estatuto Marco del Partido Popular del año 2003, que es el que ha materializado la precariedad, el que ha materializado los malestares que hoy venimos arrastrando.

Vamos ahora con el deporte para contarles lo último que ha acontecido, sobre todo con respecto al Mundial. La selección española ya está en semifinales del Mundial de Fútbol de Estados Unidos, México y Canadá. Ayer eliminó en cuartos de final a Bélgica por 2-1 gracias a un gol in extremis de Mikel Merino. Esta será la segunda semifinal mundialista.

0: llegada belga con peligro marcó Charles de Ketelaere, pero antes del descanso igualó el gol de Fabián Ruiz. Se fueron empatados al descanso. Al término del encuentro mostraba Fabián Ruiz su alegría por lo conseguido.
1: Intento siempre ayudar al equipo y bueno, saliendo como titular, metiendo un gol, la verdad que es algo increíble, de pequeño sueño, ¿no? con hacer cosas grandes, pero nunca imaginaba llegar hasta aquí. La verdad que son sensaciones que uno no puede explicar, ¿no? Cuando sales ahí.
0: Al inicio del choque, el seleccionador Luis de la Fuente optó por Fabián Ruiz en lugar de Pedri González. El encuentro se marcharía al descanso con mayor dominio de España, como les decíamos, con el marcador igualado tras la reanudación, y pese a que la puesta en escena de España no fue mala, de la Fuente realizaría los primeros cambios en el partido, metiendo a Pedri y a Ferran Torres en lugar de Fabián y Baena. La eliminatoria entraba en minutos muy decisivos y de la Fuente recurrió con bastante éxito a Miguel Merino. Pisó hierba y marcó el tanto decisivo. Merino calificaba de surrealista lo sucedido.
2: No me lo creo todavía. Hacerlo una vez, ya pensaba que no iba a tocar hasta dentro de no sé cuánto.
0: Bueno, es que primero pasó con Portugal, ayer pasaba con Bélgica. El extremo de la selección española, Lamine Yamal, aseguraba que no le tienen ningún miedo a Francia, rival el próximo martes. El jugador nacional instaba a evitar pensar en que la roja debe marcar porque ya ganaron la Eurocopa en 2024 con solo un gol suyo. Hacía un balance positivo del choque de ayer.
3: Yo creo que hemos sido muy superiores. Sí que es verdad que el gol ha sido una sensación rara porque cuando mejor estábamos nos han metido el gol, pero bueno, es lo que es. Parece que nos jugamos un fútbol muy bonito, pero al final la realidad es que ningún equipo nos ha jugado de tú a tú. Todos se quedan atrás y pues bueno, es más difícil, pero al final sacamos la victoria.
0: El seleccionador nacional, Luis de la Fuente, valoraba la confianza de sus jugadores en las decisiones que toma porque asegura saben que son por el bien del equipo.
4: Es legítimo y justo pensar que vamos a trabajar para intentar superar a Francia. Creo que estarán igual de preocupados ellos. No en vano hemos sido ya la única selección en el mundo que le ha sido capaz de ganar dos partidos consecutivos, y nosotros lo hemos hecho. Pero este tercero va a ser diferente. Insisto, ante una grandísima selección se va a enfrentar otra grandísima selección.
0: España se cita con Francia el 14 de julio, día nacional precisamente de los galos, por un puesto en la final, y lo hace después de sumar su quinto triunfo en el torneo y su 37 partido oficial sin conocer la derrota. Además, cerraba de esta manera la roja una herida histórica con los cuartos de final y contra Bélgica. Por cierto, de la Fuente se acordó de los afectados por los incendios en Almería y también dio el pésame a un trabajador de la Federación por la muerte de su madre. Como les contábamos al inicio del informativo, ese choque comenzaba precisamente con un minuto de silencio en memoria de las víctimas. El resto del deporte, José Antonio Vera, buenos días, cuéntanos.
5: Buenos días. Pedro Acosta fue noveno en el practice de MotoGP en el Gran Premio de Alemania en Sachsenring y se ha clasificado directamente para la Q2. La carrera al sprint será a las 3 de la tarde, la carrera principal mañana a las 2. En Moto3, cara y cruz para la región. Álvaro Carpe fue quinto en el practice, accede directamente a la Q2.
6: La verdad que en general hoy súper bien, nos hemos sentido súper cómodos. Hemos ido mejorando nuestro tiempo y nuestras sensaciones. Desde por la mañana, pues la verdad que ya nos hemos sentido bastante bien, fuerte. Hemos ido pues probando cositas para ver qué camino nos convenía mejor. Hemos ido encontrando pues cosas interesantes que nos pueden servir para aprender. Hemos trabajado bien, hemos trabajado el ritmo y la verdad que es lo que más nos interesaba trabajar. Así que nada, mañana seguiremos probando cosas para estar lo más listos posibles para la carrera.
5: Y el líder del Mundial, el también murciano Máximo Quiles, dio el susto de la jornada. Se fue al suelo durante el practice y tuvo un aparatoso accidente. No pudo completar, por tanto, la clasificación e irá a la Q1. El propio Quiles quitaba hierro al asunto.
7: Iba tumbando y me escupió la moto, pero yo he seguido tumbando en toda la moto. Cuando me escupió me quedaba descolgado y la moto enganchado y yo estaba descolgado. Y me la siento mal en todas las partes bajas. Y he estado ahí de rodillas intentando coger aire, porque ya sabes que cuando te das un golpe ahí cuesta respirar. Y nada, por lo demás bien. Sabía que no tenía nada, pero bueno, me han hecho ahí un chequeo y ya está. No puedo decirte nada porque no da ni una vuelta, así que es lo que hay. Más vueltas, eso es lo único positivo que veo, más vueltas y y ya que no puedo dar ahora, pues las daré en la Q1 y con suerte pasamos a la Q2, así que trabajaremos y eso, que yo creo que estoy bien, así que tocará pasar por la Q1. Pero no me preocupo de mí, de buscar mi sensación.

0: Yo ni da igual que sea por la mañana o por la tarde, da igual que haya calor, ¿no? Me adapto a ello y ya está.
1: En fútbol, el Cartagena ha superado los 5.000 abonos y siguiendo con la actualidad de Primera Federación, el Águilas ha fichado a Serpeta, su sexta incorporación de este verano. Llega cedido por el Castellón y se va a reencontrar, como ya hizo en el Teclano, con Adrián Hernández.
2: Muy contento de formar parte de este club. Y con muchas ganas de pisar el Rubial y hacer un año juntos.
1: En Segunda Federación, la Minera renueva a Kamal, uno de los pesos importantes de la pasada temporada. Y la Unión tiene 5 días para solucionar su futuro. El miércoles a las 2 de la tarde se acaba el plazo para inscribir al equipo. Daniel Pastor, actual propietario, podría dejar el equipo morir si sigue sin poder inscribirlo en Málaga, donde tiene otro club y en el que centra actualmente sus esfuerzos. La alternativa sería que Julián Luna le recomprase el equipo. En este caso, planea Luna jugar sus partidos en Molina de Segura con Palomeque como entrenador. Baloncesto, el Ozono Global Jairis ha fichado a la joven internacional sub-20, Marta Alsina.
3: Estoy muy contenta de anunciar que la temporada que viene voy a estar formando parte del equipo. Estoy muy ilusionada, con muchísimas ganas de entrenar y con muchísimas ganas de conocer a mis nuevas compañeras.
1: El director deportivo, Andrés Medina, valoraba así la llegada de la jugadora catalana al equipo de Alcantarilla, que actualmente se encuentra disputando el Eurobásquet de la categoría.
4: Decir que estamos muy contentos. Pensamos que es una jugadora con muchísimo futuro dentro del baloncesto nacional. Una jugadora que viene haciéndolo muy bien todos los veranos con la selección española, ¿no? Tanto en europeos como en mundiales. Una jugadora que también viene con experiencia de haber estado en Estados Unidos, ¿no? Y bueno, una jugadora que viene para jugar al 2 y al 3 con nosotros, que pensamos que puede ser un perfil que crezca también junto a nosotros, que crezca a nuestro lado, ¿no? Y que nos ayude esta temporada, ¿no? Es una temporada que va a ser muy dura, ¿no? Con doble competición como en años anteriores, ¿no? Y que seguro que va a tener espacio y oportunidad de mostrar lo que ella nos puede dar.
1: Aquí lo dejamos, ahora Campo y Vida, la información general regresa a las 9 a Onda Regional de Murcia. Tengan buena mañana, adiós.
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7: Hola, muy buenos días, amigos oyentes. Estamos los del campo, los de Onda Regional de Murcia, esta mañana nuevamente con todos ustedes, dispuestos a contarle cosas de distintos sectores de la agricultura de la región de Murcia. Gabriel María Dolores se va a ocupar en la parte técnica de que todo suene correctamente. Y hoy tenemos pensado hablarles de frutos secos, hablarles de una campaña que viene a la vista, a la que le faltan aproximadamente solo 3-4 semanas para empezar, la de la recogida de la almendra en el campo de Cartagena y después en la zona de secano del centro de la región de Murcia, y hablaremos también de la campaña del melocotón de Cieza con el presidente de la IGP, con Manuel Ruiz. Prepárense, por lo tanto, para estar informado, porque tenemos preparada media hora por delante de mucha información del campo de la región de Murcia. Pero siempre empezamos de la misma manera cualquier sábado. Empezamos con nuestras noticias. La campaña de fruta de hueso prosigue a buen ritmo en la región de Murcia. El consejero de Agricultura ponía en valor la producción regional en la visita a la Vega de Cieza, cooperativa de FECOA. Las cooperativas calculan que la producción rondará los 380.000 toneladas, un 10% más que el año pasado y un 5% más con respecto a la media de las últimas 5 campañas. Encuentro profesional del sector del melón en Torre Pacheco, con la participación de las cooperativas Gregal, Levante Sur, Jimbo Fresa, en diferentes mesas técnicas y de debate. Durante la jornada, además, se puso en valor el cooperativismo agroalimentario ante otros modelos económicos, resaltando su capacidad de vertebración del territorio y motor de empleo. Las eurodiputadas Maravillas Abadía y Carmen Crespo mantuvieron un encuentro de trabajo con FECOAN y el sector agro en Acroter, cooperativa asociada a la Federación, sobre la mesa la reforma de la PAC o la presión normativa y burocrática, relevo generacional o fitosanitarios o el agua, cuestiones que la Federación ve necesario abordar de manera urgente. Este mes de julio se celebra el Día Internacional de las Cooperativas. Desde FECOAN quieren resaltar el papel vertebrador del cooperativismo agroalimentario, no solo en el mundo rural, tanto en la agricultura como en la ganadería, sino en toda la sociedad. 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

0: quedan 3 o 4 semanas para que se empiece a recoger almendra en la región de Murcia. Empezarán tempraneando la gente del campo de Cartagena, la zona de Fuente Álamo esencialmente, tocando el municipio de Mazarrón, en esas zonas que no son de regadío, para luego ir yéndose hacia el centro de la región de Murcia un poquito más adelante, cuando llegue a la mitad de agosto. Pero siempre es un buen momento para hablar con los amigos agricultores que producen almendra en la región de Murcia, porque es verdad que teníamos unas perspectivas mejores, las tenemos, con relación al año pasado, porque llovió más y de entrada los árboles se tomaron más vigor y más poder, pero en medio ha habido también heladas, ha habido incluso algún episodio de pedrisco en alguna zona de la región de Murcia, y no sé exactamente si tendrán aforado el grano, las pepitas que esperan, las toneladas que se esperan cosechar en la región de Murcia. Y también andábamos pendiente con nuestro amigo Pedro Guerrero de que nos contara, bueno, una historia que nos escandalizó en su momento, que lo llegamos a hacer un poco de broma, pero es que no es broma, es que era serio, que la Unión Europea, con el dinero que se había dado para poder reponer árboles, había que mandar un expediente por cada uno de los árboles con la localización de cada uno de los árboles que se reponía. Y aquello pudo quedar en una chanza, pero que no es una chanza, es que es verdad. Hablamos con él otra vez. Pedro Guerrero, un saludo, buenos días.
1: Hola, buenos días, ¿qué tal, Fernando?
0: ¿Cómo se cerró aquellos expedientes de replantación, aquel dinero que apareció para poder reponer árboles en la región de Murcia? ¿Cuánta gente, y sobre todo, si tenéis más o menos los datos, cuánta gente y cuántos árboles se repusieron?
1: Bueno, la verdad es que se distribuyeron en tres periodos, 26, 27 y 28, y los agricultores que tuvieron que plantar en el 26, incluso algunos no pudieron hacerlo porque había llovido tanto que no pudieron entrar en campo. Se dio la paradoja que en octubre la consejería nos preguntó cuántos se iban a plantar y dijimos que ninguno porque había sequía y no se iba a plantar ni un árbol. Y en diciembre, cuando nos volvieron a llamar, pues no se iba a plantar ninguno porque estaba la tierra hecha barro. Bueno, al final se entró, plantaron todos aquellos que pudieron. Bien es cierto que incluso agricultores que tienen autorización para plantar en 27, 28 han plantado ya, porque otoño e invierno como este que hemos tenido este año difícilmente podremos ver. Y bueno, tenemos los datos, nos los darán el viernes en una reunión que tiene la mesa de frutos secos con la Consejería de Agricultura, con la nueva secretaria general, y nos dirán cuántos de aquellos miles se han plantado, pero efectivamente la paradoja es que por cada expediente se tenía que marcar, mediante un programa que se llama el QGIS, se tenía que marcar la geolocalización de cada uno de los árboles puestos. Y ahora estamos en el periodo en el que los agricultores, hasta el 1 de mayo, han pedido que se les dé el dinero que corresponde a 12 euros por árbol, y se están llevando a cabo, antes de pagar, claro, la ejecución por parte de los técnicos de las oficinas comarcales agrarias, de comprobar que ese árbol está donde se geolocalizó en su momento. Coordenadas X, Y por árbol. Hay plantaciones de almendro en las que llevan los técnicos 3-4 días en una misma finca comprobando uno por uno la geolocalización de esos árboles plantados.
0: Así como suena. Así como suena.
1: Así,
0: buscándolo
1: como suena.
0: Como si estuvieran buscando.
1: Como si fuéramos verdaderos delincuentes que quisiéramos estafar a la consejería, a la administración pública, bueno, quisiéramos estafarlo en 12 euros por árbol. No se fían de que yo haya dicho que en mi finca de 150 hectáreas haya repuesto 1.200 árboles. Está el técnico de la OCA comprobando uno por uno, antes de pagar, la geolocalización de esos árboles.
0: Bueno, entonces sabréis cuánto
1: que hay que marcar. Sí, sí. Hay que marcar coordenadas X, Y en el lugar donde está el árbol plantado. Uh-huh. Mientras tanto, no pagan.
0: Sí, sabréis el viernes cuánta gente se ha acogido y si hay un dinero remanente que se pueda trasladar a los ejercicios de los dos próximos años.
1: Me imagino que el viernes ya notarán los datos cerrados de todos aquellos que hasta el 1 de mayo pidieron el pago, justificando que ya habían pagado al vivero, la factura del vivero,

0: y copia de la transferencia realizada. Y ahora, como te digo, durante el mes de mayo, junio y lo que llevamos de julio, se están llevando a cabo la comprobación en campo. El viernes nos dirán de los miles que tocaban, los miles de euros y a 12 euros por árbol, los que tenían aprobada la plantación en el invierno 26, enero 27, y que se han ejecutado, y ya sabemos de antemano que había un remanente de dinero que pretendemos que no se pierda, que pase al ejercicio siguiente con la aprobación de la intervención de la Consejería de Agricultura, o bien hacer algo, alguna orden, para que durante este año 27 aquellos que quedaron fuera pudieran acogerse.
1: Bueno, pues ahí tenemos así tenemos esa situación. Y con relación al aforo, ¿qué calculáis? ¿Qué idea tenéis sobre la campaña? Aunque todavía, bueno, faltan algunas semanas para que empiece, pero igual sí que podéis hacer cálculos atinados de cuánta cosecha puede haber este año, Pedro.
0: Estamos haciendo, hicimos los cálculos porque teníamos que enviar al Ministerio antes del 7 de mayo el aforo de la cosecha. Siempre hemos recordado que una cosecha buena en la región de Murcia son 11.000 toneladas de pepita en grano. El año pasado cerramos con aquella sequía que arrastramos durante los 3-4 últimos años, cerramos con 3.200-3.300, porque los datos más seguros son los de las 5,25%, que son las 11 cooperativas de FECOA, y el resto es una estimación, claro. Entonces, cerramos con 3.200-3.400 toneladas de pepita en grano. Si una buena, son 11.000 toneladas, este año creemos que vamos a tener el doble del año pasado, rondando 6.500, 6.700 toneladas de pepita en grano. Es el doble del año pasado, pero es un poquito más de la mitad de una cosecha buena.
1: Pedro, ¿tanto daño hizo esa helada que hubo a final de Semana Santa?
0: Bueno, la verdad es que nos queda simplemente por cuantificar, valorar y cuantificar las pérdidas de aquel pedrisco en la zona del altiplano y las pérdidas por helada y cuantificarlas en la zona alta del noroeste, por allá las partes altas, el campo de San Juan y toda esa zona en el que la noche de domingo de Resurrección hay zonas de la Alta Andalucía como Belerrubio, María y demás, que no quedó una almendra. Hizo mucho daño aquella helada que llegó en sitios a estar bajo 5 o 6 grados bajo cero la noche de domingo de Resurrección. Si esa cantidad la restamos junto con las mermas del granizo en la zona del altiplano, pues posiblemente estemos rondando esas 6.000 toneladas. Cuando tenemos pedido a los técnicos de las cooperativas y ellos a cada uno de sus socios su estimación de cosecha para ver aproximadamente en qué cantidad. Pero nos desviaremos pronto de poco de esas 6.300, 6.500 toneladas de pepita en grano, como te digo.
1: ¿Cómo está la arboleda, Pedro?
0: Los árboles están buenos, pero ya llevamos meses en los que tenían que haberse refrescado un poco. Te pones a labrar, ahora la reja de San Juan, que es muy buena, mover un poco la tierra. No interesa clavar profundo, pero la reja de San Juan, que muchos la quieren y pocos la dan, por el solsticio de la luna, pues hace que realmente guarde mucho el jugo. Y si labra profundo, sale jugo. Los árboles están con vigor, pero evidentemente algunos ya mermando la fuerza por la cantidad de almendras que algunos han llegado a cojar. Esperemos que, bueno, se refresquen un poco, aunque estamos en mala época, y podamos alcanzar el otoño, bueno, con vigor y con fuerza.
1: Porque sí que es verdad que donde no ha helado, los árboles han cargado, ¿eh?
0: Sí, efectivamente. Donde no ha helado, los árboles han cargado y lo que esperamos es que puedan aguantar, porque han cogido un buen tamaño la almendra. Vamos a estar en una cantidad importante sobre 14, que es el calibre que más les gusta a los partidores, y tanto variedades más tempranas como más tardías, ha tenido una buena cuaja. Ten en cuenta que en algunas zonas llovió, incluso estando en floración, y eso perjudica mucho a lo que es el cuaje

0: de chaflor, se moja el polen y entonces el estambre se queda con falta de que le entre el polen de los, perdón, el pistilo se queda con ganas de que le entre el polen de los estambres.
1: ¿Y qué idea tenéis sobre el precio? ¿Qué perspectiva que se ha oído, como se solía decir antiguamente la gente del campo? ¿Qué sabéis?
0: Pues mira, hoy en el telediario me han dado una buena noticia, porque ha dicho Trump, en esos arrebatos que tiene, que va a romper relaciones comerciales con España. Y digo buena noticia porque aunque la balanza comercial le perjudica a Estados Unidos, porque ellos tienen una balanza comercial de 30.000 millones de euros y la nuestra de 16.000, pero sí es verdad que realmente van a romper relaciones comerciales, pues posiblemente no entre la almendra americana, que es la que realmente entre ella y los operadores españoles nos destrozan los precios y el mercado. ¿Qué perspectivas? Mira, aproximadamente la convencional, que queda poca, se están haciendo operaciones a 6 euros. En mi cooperativa aprobaremos esta noche, que tenemos consejo rector, el que a los socios se les dé un anticipo de la mitad del precio que hay en la calle. Posiblemente aprobemos entre 2,50 y 3 euros, que cuando termina su cosecha se le da como anticipo a resulta ya como luego se presente la liquidación. Rondando los 6 euros la convencional. Y luego la ecológica, que es bastante menos en el mercado y que se están haciendo operaciones sobre los 8 euros el kilo de pepita. Daríamos un anticipo de 4 y esperamos que a lo largo de la campaña, si no entra almendra americana, ninguna, y se tiene que abastecer el mercado nacional y europeo de la nuestra, pues posiblemente suba por encima de 6 y por encima de 8, que bueno, que de alguna forma, con los kilos que hay este año por hectárea, pues posiblemente este año sí cubramos los costes de producción, que como siempre hemos hablado, está rondando entre los 10.000, los 2.000 y los 3.000 euros por hectárea.
1: Pedro, pues nos queda solamente esperar que estas próximas semanas sean tranquilas, ojalá se refresque un poco el suelo como tú nos estabas deseando, y bueno, y que cuando volvamos a hablar contigo sea porque habéis empezado la campaña con gracia y que las cosas se están yendo bien. Gracias, Pedro Guerrero, amigo.
0: Nada, a vuestra entera disposición. Recordad a los oyentes lo bueno que son las almendras para la salud y que un buen aperitivo con almendras es importantísimo porque tiene muchos antioxidantes, hace que envejezcamos cada vez más tarde por la cantidad de antioxidantes y un valor energético que tiene muy importante. Muchísimas gracias, Fernando. Un saludo a los oyentes y seguiremos trabajando por el sector primario de la región de Murcia.
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1: Estamos en medio del campo, rodeado de tractores y en plena faena. Nuestro próximo invitado, que hay que parecer gente del campo, pero no es que haya que parecerlo, es que es gente del campo la que entrevistamos aquí en nuestro programa En el Campo y Vida. Un día hablaremos de la cantidad de gente a la que decimos, es que me tienes que bajar del tractor, es que tengo que parar, es que estoy con esta faena. Bueno, precisamente pillamos en esa faena a nuestro próximo invitado, que es Manuel Ruiz, que es el presidente de la IGP del Melocotón de Cieza. Manuel, un saludo, buenos días.
3: Muy buenos días, Fernando.
1: Porque te pillo en plena faena, ¿verdad? Estás en la finca recogiendo fruto en este momento.
3: Exactamente, estamos recolectando fruta ahora mismo.
1: Bueno,
3: ahora mismo,
1: Manuel,
3: estamos en plena campaña de recolección de fruta aquí en Cieza, es cuando toca.
1: Bueno, Manuel, te preguntaba precisamente por eso, tú eres el representante de la IGP del melocotón, creo que como agricultor tienes más cosas cultivadas aparte de melocotón, y si no es así me lo corriges. Cuéntanos un poco cómo se os presenta la campaña, la que estáis en plena vorágine.
3: Sí, pues ahora mismo estamos en plena campaña de recolección de melocotón, nectarina y paraguayo, por lo menos en mi explotación, pero bueno, aquí en Cieza en general ahora mismo estamos en plena recolección de todas las variedades que te he comentado y algunas más.

0: ¿Qué porcentaje de la campaña crees que estaría ya hecha? Más o menos, trazo arriba o trazo abajo. ¿Estáis a la mitad o estáis un poco más avanzada de la mitad de la campaña de la fruta?
1: No, aquí en la zona esta de Cieza estaremos ya al 70% de la campaña. Habrán agricultores que ya habrán terminado al 70% de la campaña ya aproximadamente, o incluso hay agricultores que ya han terminado, los que tienen ciclos cortos, los que tenemos ciclos largos, como en mi caso, bueno, a mí hasta octubre estamos obligados.
0: Manuel, contanos, ¿estáis, una vez que estáis en el último tercio, en el último cuarto de la campaña, lo único que realmente ha alterado este año ha sido ese pelotazo de calor que hubo hace aproximadamente un mes, una semana que se arrebató toda la fruta, pero ahora estamos viviendo temperaturas de en torno a 40 grados, habéis vivido esta semana, ¿eso está alterando mucho la fruta que llega a los almacenes?
1: No, en principio no, porque son frutas que están, son frutas que aguantan bien el la temperatura. En principio ahora mismo el día de calor fuerte fue ayer, hoy también tenemos un episodio fuerte de calor también, pero bueno, esperemos que no tenga mayor trascendencia. Los árboles pues se intentan que estén bien hidratados y recolectar sobre todo a primera hora de la mañana y cortar pronto. No recolectar fruta muy caliente. La fruta está mejor luego a luego en el árbol que recolectándola excesivamente caliente, porque ya pierde firmeza cuando está muy caliente.
0: Y el problema es que hay que meterle inmediatamente la cadena de frío, ¿no?
1: Sí, claro, la fruta, por eso te estaba diciendo, ahora mismo estamos empezando a recolectar a las 6:30 de la mañana con el fresco y como mucho 12:30 estamos cortando. Estamos cortando porque ya la temperatura, aparte de que no se puede trabajar por las condiciones de temperatura que tenemos y la fruta, que no es bueno para la fruta cogerla tan caliente. Y en cuanto mismo se recolecta, llevarla al almacén y en los almacenes pues ya la meten en frío.
0: Estáis trabajando justo en cuando rompe el día, ¿no? En el momento que rompe el día y que se puede ver razonablemente bien, la gente va a faenar, ¿no?
1: Claro, en cuanto mismo podemos ver la fruta en condiciones, pues empezamos a recolectar. Ahora mismo, ya te digo, a las 6:30 se ve y ya empezamos tempranito. Tempranito con el fresco, que es cuando más a gusto se trabaja. Porque realmente a las 2 de la tarde, 40 grados, 40 y algún grado, no hay persona humana que aguante eso estando recolectando frutas. No es bueno ni para la persona y, por supuesto, para la fruta.
0: Para nadie, está claro que eso no es bueno para nadie. Oye, ¿qué tal la perspectiva tenéis con relación a la IGP del melocotón? Y con relación al melocotón, ¿están saliendo con gracia a las ventas de los almacenes? Porque luego hablaremos del precio, pero ¿está saliendo bien? ¿Hay demanda?
1: Sí, demanda sí hay. La fruta está saliendo todo. Todo lo que se recolecta, todo lo que es bueno, se vende. Ahora mismo no estamos teniendo, este año por lo menos no estamos teniendo problemas de que se quede fruta sin vender.
0: Y los precios, aunque luego...
1: Como tú dices.
0: Ya, luego cobrarla. Los precios de cobrarla sí que no vamos a hablar, pero cuéntanos, los precios están, no sé, está habiendo buenas liquidaciones, hay un tirón con gracia, digamos, llevándose la fruta.
1: Hombre, este año el primer empujón de la campaña fue bueno, después se estabilizó el precio y ahora mismo estamos en unos precios un poco... Ahora mismo es pronto porque estamos recolectando aún y es pronto, pero la verdad es que ahora mismo los precios no están como se desearía. Y entonces, pues, hay que esperar aún. Es pronto para aventurar precios.
0: La gente que hace fruta de hueso, prácticamente toda está asociada a un productor, muchos son de las propias empresas que son productoras, son dueñas de esa fruta, muchos están o estáis asociados a cooperativas. ¿Quién marca un poco el precio? ¿O hay compras por fuera? ¿O hay compras como se hacían antiguamente, digamos, de gente que llega al bancal y te doy un tanto o te la pago a tanto? No sé, ¿cómo se hacen las operaciones de la fruta, Manuel?
1: Hombre, nosotros estamos asociados, la mayoría de agricultores en Cieza están asociados a alguna cooperativa. Aparte, los grandes productores como los exportadores de aquí, de la zona, que también tienen fincas propias. Pero también, claro, también hay algunos agricultores por libre que no están asociados a ninguna cooperativa y, bueno, pues esos venden como pueden. Ya llegarán a sus tipos de acuerdos con el que le compra la fruta, que después se la pague o no se la pague, eso ya son historias de ellas. Nosotros bastante tenemos con coger la nuestra.
0: Manuel, se está asociando cada vez más gente, más productores, más exportadores a lo de la IGP del melocotón. ¿Notas que es una historia que va para arriba?
1: Pues ahora mismo seguimos estando las cinco empresas que apostamos desde el minuto cero. pasa siempre lo mismo. Uno se inicia en el

0: proyecto, y cuando el proyecto empieza a andar y realmente ya se ve su evolución es cuando la gente quiere asociarse. De momento seguimos lo mismo, pero con más volumen de socios, socios de como éramos, somos 5 cooperativas, bueno, 3 cooperativas y 2 empresas privadas, se están asociando sobre todo en las cooperativas. Al incrementar las 3 nuevas variedades, pues ya hay más socios que tienen acceso a poder comercializar a través de, con este sello de calidad de la IGP.
1: ¿Cuánto, qué porcentaje del total del melocotón que se produce en Cieza estimarías tú que está bajo el paraguas de la IGP del melocotón?
0: Muy poco. En Cieza se produce en torno a 300 millones de kilos y bajo el paraguas de la IGP ahora mismo habrán unos 4 millones de kilos aproximadamente. Cieza se produce mucha nectarina, mucho paraguayo, mucho melocotón rojo, melocotón amarillo que no está dentro de la IGP, y luego melocotón de las variedades de la IGP, de empresas que no están asociadas a la IGP, también hay mucho.
1: La clave está en el tipo de fruta que está en la IGP, ¿no? ¿Entiendes? Pues, entiendo, por la variedad, las variedades que sí están bajo ese paraguas, ¿no?
0: Claro, dentro de la IGP hay 5 variedades y para poder comercializar pues tienen que ser esas 5 variedades, tienen que cumplir una serie de requisitos para poder comercializar con este sello de calidad, si no, no tendría sentido. Si cualquiera pudiera...
1: Perdona, Manuel, ¿te parece necesario que haya más o tiene que ser así? ¿O crees que es que tiene que ser así?
0: No, vamos, sería interesante de que hubiera más, pero poco a poco las cosas hay que ir haciéndolas. El camino, como dicen, se anda, se hace paso a paso. Ir poco a poco consolidando la marca en el mercado, que el consumidor pues vaya afianzando cada vez más este sello de calidad y bueno, el tiempo dirá. Pero claro, en un futuro esperemos o esperamos que sea que haya más kilos asociados dentro de la IGP.
1: Manuel, ¿y notas que está siendo positivo? ¿Está vendiéndose, digamos, a algún céntimo más? ¿Notáis que gusta en los supermercados, que gusta a los consumidores?
0: Sí, sí, sí le gusta porque yo creo que fue a raíz de la pandemia. Sí que es verdad que el consumidor está optando por más por productos de calidad, productos con sello de calidad, comprar un producto que sabes que siempre va a estar igual de bueno. El consumidor final yo creo que está apostando más por comer bien, comer natural, comer lo más sano posible. Entonces ahí se engloban pues lo que son las frutas y hortalizas. Y por supuesto, qué mejor que poder comprar un melocotón con un sello de calidad que te certifica siempre un sabor y una calidad inigualable.
1: Bueno, aprovecho que te tengo en antena, aunque me quedan un par de minutitos nada más de entrevista. Me has dicho que eres productor no solo de melocotón, sino de varias tipos de fruta más. Globalmente, ¿cómo está yendo la campaña? Me dices que me has contado antes que hubo un momento ahí de cierto parón en el mercado en cuanto al precio, pero la demanda ha sido bastante alta. Bueno, tocamos madera, miramos al cielo, no ha habido piedra, parece, más allá de algún episodio puntual. Yo creo que esta ha sido una campaña bastante tranquila, bastante buena.
0: Sí, la verdad es que sí, ha sido una campaña tranquila. Tuvimos un pequeño pedrisco en mayo, a primeros de mayo, que bueno, rozó algunas zonas, pero poco, no es un pedrisco como otros años que ha arrasado gran parte de la producción, ha sido una cosa pequeña. Y por lo demás, pues ha sido una campaña normal, volumen de fruta bastante superior a la del año pasado, con la diferencia de que este año pues no ha habido inclemencias meteorológicas en las zonas vecinas, lo que en consecuencia pues al final se traduce en mayor producción a nivel nacional y bajada de precios. Si al final oferta y demanda, así es lo de siempre.
1: La desgracia de uno que es la suerte para otros o al revés y viceversa. Oye, sí. y dices, estamos en el último tercio ya de la campaña o el último cuarto de la campaña. ¿Qué es lo último? ¿Qué es lo que más? ¿Cuáles son los productos que más, evidentemente los albaricoques que están 95% recogidos, si no el 100%? Sí. ¿Qué cosas son las que quedan todavía por recoger?
0: Pues lo que más queda por recoger es melocotón amarillo. Algo de nectarina, muy poca ya, melocotón rojo prácticamente está terminado, paraguayo también queda. Ahora mismo ya en la recta final de la campaña lo que más queda es melocotón amarillo, es de lo que más hay, también paraguayo y alguna nectarina, pero ya va, poca cosa. Y ya bueno, pues ya empezamos aquí en esta zona

0: empezamos enseguida también con uvas y luego ya pues más tarde terminamos con caqui, las parcelas de caqui que hay también.
1: Esto es uno parar, Manuel. Esto es uno parar, Manuel Ruiz, responsable de la IGP del Melocotón de Cieza, que nos ha atendido en plena faena. Gracias por atender a los oyentes de Onda Regional y éxito en la campaña. Gracias.
0: Muchísimas gracias, Fernando.
1: Y esta sintonía nos indica que llegamos ya al final de nuestro programa y que tenemos que despedirnos de las personas que lo han hecho posible. Primero, mi agradecimiento a Pedro Guerrero, máximo responsable de los frutos secos en la Federación de Cooperativas Agrarias en FECOAN, y nos ha hablado de la campaña de la almendra que está en ciernes. Y también, en plena campaña, ya en el último tercio, está la gente de la fruta de hueso de la zona del centro de la región de Murcia. Ha hablado con nosotros Manuel Ruiz, el responsable de la IGP del Melocotón de Cieza. Llegado a este punto, de agradecimiento a estas personas, agradecimiento también a mi encargado general de riego, a Gabriel María Dolores, que se ha ocupado de que todo sonase correctamente. Y ahora sepan ustedes que pueden seguir informados en Onda Regional de Murcia, escuchar el informativo y después el rompeola con nuestra compañera Lola Martínez, felizmente de vuelta. Eso sí, sepan que mañana habrá mucho más campo y vida y que Fernando Vera estará nuevamente con todos ustedes. Lo dejamos en este punto. Adiós.
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0: Son las 9 de la mañana.
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0: Muy buenos días. El incendio forestal de Los Gallardos en Almería, que deja 12 víctimas mortales y una veintena de desaparecidos, evoluciona relativamente bien, según fuentes de emergencias de Andalucía, dentro de su gravedad y dimensiones. 8 medios aéreos sobrevolarán la zona a partir de esta mañana para evaluar la situación del fuego y continuar organizando y apoyando las tareas de extinción. Durante toda la noche se ha mantenido un despliegue terrestre de 500 efectivos para sofocar las llamas y proteger a la población. El número de personas desalojadas se eleva a 1.400, según informaba el consejero de emergencias, Antonio Sanz, desde el puesto de mando avanzado en Turre, localidad vecina. Hasta allí se va a desplazar esta mañana Félix Bolaños, el ministro de la Presidencia. La buena noticia es que la autovía A7 se ha reabierto al tráfico esta madrugada. La superficie afectada por el incendio supera ya las 4.000 hectáreas, según el último dato facilitado. Más cifras: además de los 1.400 desalojados, 80 personas continúan confinadas en el municipio de Lubrín como medida de protección. Solo en un pabellón de Garrucha, en Almería, hay 600 personas realojadas.
2: Ha llegado Vanessa, la concejala, tocando las puertas para que nos vengamos a Lubrín.
3: Vine ayer por la tarde, empecemos como una broma, que el fuego, vimos humo y mira que fuego, fuego, fuego, fuego.
4: Se rodeó el fuego por fuera, exterior, en toda la casa y estamos encerrados.
0: Hay 7 denuncias formales por desaparición y la Guardia Civil sigue investigando el origen del fuego. El presidente andaluz, Juanma Moreno, apuntaba ayer hacia un cable de red eléctrica, pero la presidenta de esta institución, Beatriz Corredor, se apresuraba a negarlo.
5: Comienza en una cuneta, consecuencia en principio un cable roto entre 2 puntos de electricidad. Hay alguna información que dice que es una conexión privada.
6: Investigaciones apuntan a la caída de una línea de tendido eléctrico que no es de red eléctrica, no es una línea de muy alta tensión nuestra. Nuestras instalaciones más próximas no están afectadas, están a 10 kilómetros.
0: Endesa ha negado por su parte que ese cable tuviera suministro y a Madrid han llegado ya las muestras de las 12 víctimas mortales en ese incendio para el análisis genético e identificación. En redes sociales, el presidente Fernando López Miras, el presidente de Murcia, ofrecía medios para trabajar en ese incendio en Andalucía. Y también en redes sociales, el presidente andaluz, Juanma Moreno, agradecía el homenaje a las víctimas antes del inicio del partido que enfrentó España y Bélgica con una victoria 2-1 que lleva a la Roja a semifinales el martes contra Francia. Pero vamos a seguir hablando del fuego, porque según la Agencia Estatal de Meteorología, en la región de Murcia, el nivel de riesgo de incendio forestal previsto para hoy es extremo en el altiplano.

0: en la cuenca de Mula y en el noroeste, y muy alto en el Guadalentín, Vega Alta, Ricote y Murcia. Por cierto, que a última hora de ayer se daba por controlado el incendio en el paraje de Altarejo, en Moratalla, en la carretera que conecta Caravaca con el Cortijo de Ulea, y que llegaron a cortar los bomberos. Estuvieron trabajando en la zona dos helicópteros que, tras las primeras descargas, se trasladaron a otro incendio del cual les informábamos ayer en Lorca. A última hora se daba por controlado el fuego. Según el Ayuntamiento de Moratalla, habría calcinado unas 5 hectáreas de monte bajo, y esta noche un retén ha estado trabajando en la zona para realizar tareas de refresco. En Moratalla precisamente nos vamos a situar, porque allí, a partir de esta hora, comienzan los encierros, y en la calle está ya nuestro compañero Enrique Soler. Escuchamos el sonido de ambiente. Buenos días, Enrique.
1: Saludos, buenos días. Pues sí, en tan solo media hora darán comienzo los encierros por vereda en honor al Cristo del Rayo aquí en Moratalla. Unas fiestas que se prolongarán hasta el próximo 17 de julio. En total serán 8 encierros, además de las diferentes sueltas en los cercados del municipio. La reserva de la ganadería de herederos de Antonio Fernández, el Cocina, será la encargada de abrir estas fiestas. Las reses partían a primera hora de la mañana desde el paraje de la Casa Cristo y llegarán hasta aquí, hasta donde nos encontramos en estos momentos, en la carretera de Calasparra, donde dará comienzo a eso de las 9:30 el primer encierro de estas fiestas.
0: Gracias, Enrique. Volvemos a conectar contigo a partir de las 10 de la mañana. El dato del quinto encierro de Pamplona de esta mañana nos deja 14 heridos, uno de ellos por asta de toro. 9 y casi 5 minutos de la mañana, hora de asomarnos al rompeolas que dirige nuestra compañera Lola Martínez, y más noticias a las 10 y en orm.es.
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4: Aquí estamos, señoras y señores. Esto es el rompeolas. Bienvenidos, bienvenidas. Este programa, que solo tiene un único objetivo: hacerles compañía, estar con ustedes, disfrutar de una jornada de sábado que en lo meteorológico pues no nos deja sorpresas. Vamos a tener calorcito, vamos a tener a esta hora alguna que otra nube, por ejemplo en la zona de la comarca del Campo de Cartagena. Ya saben que hacemos el rompeolas desde los estudios de Onda Regional en Cartagena, aunque en realidad estamos en toda la región, como siempre, pero bueno, algo de nubosidad, pero ya digo, el calor va a ser la nota predominante, así que resguárdense, quédense al fresquito de la radio, porque allá donde vayan, se encuentren donde se encuentren, nos colamos en su casa, en su coche, en su excursión, allá donde estén, para hacerles compañía. Ya saben, informándoles, esa es la primera obligación que tenemos, mantenerles bien informados, pero también, si es posible, entreteniéndoles un poquito en esta calurosa mañana del 11 de julio ya de 2026. Al mando de la nave esta mañana, Paco Marín. No sé si está Fran Fernández esta mañana también, ¿eh? Sí, señor, claro. Claro que también está Fran Fernández, haciendo posible que ustedes nos puedan escuchar y sintonizar, ya digo, allá donde se encuentren. Recuerden que tienen la TDT, recuerden que tienen pues orm.es, teniendo un punto de conexión a internet. Allí estamos con todos ustedes. Bueno, estamos realmente muy contentos de poder saludarles, pero queríamos hoy empezar, como no puede ser de otra forma, lanzando pues un mensaje de cariño, de apoyo, de solidaridad con nuestros vecinos almerienses, porque la tragedia, desde luego, se ha cebado con los gallardos y todo ese entorno natural tan especial. Quienes hayan recorrido Almería, bueno, la zona del sureste español, pero esta zona en concreto, saben que, bueno, pues a lo mejor vas andando por la zona y dices, no hay gran vegetación, no hay grandes masas arbóreas, no hay grandes bosques, pero hay una vegetación propia del Mediterráneo, muchas especies protegidas que se han visto afectadas, claro, en este terrible incendio. Pero lo peor de todo, qué duda cabe, esas 12 víctimas mortales, esa veintena de desaparecidos, que quizá algunos de ellos son algunas de esas víctimas, ¿verdad? Porque todavía hay algunas sin identificar, en fin. Esos 8 heridos, algunos de ellos también en estado grave, más de, bueno,

1.400 desalojados, alguna población confinada, nos decía, escuchábamos a Eva Caballero, en fin. El fuego fue un auténtico infierno, realmente, y nuestro apoyo también y ánimo a todos los efectivos de los cuerpos contra incendios de la UME, todos los voluntarios, todos aquellos que están trabajando contra las llamas, que todavía no están controladas, ni mucho menos. Así que desde el Rompeolas, si alguien desde allí nos escucha, un beso muy grande, nuestro apoyo y ojalá podamos ayudarles a llevar este trago de la mejor forma posible. Todos con Almería esta mañana, claro que sí.

Esta campaña era muy popular en cuando Paco Marín y una servidora éramos críos, ¿verdad? Cantábamos todos contra el fuego y no ha dejado, eso en el año 89, pues eso, unos críos, y no ha dejado de estar en vigor en ningún momento. De hecho, hoy tenemos riesgo extremo, ¿eh?, de incendio por las altas temperaturas en algunas zonas de la región y muy alto en el resto, o sea que, por favor, muchísima precaución. Este accidente de los Gallardos de Almería todavía se está investigando cuál es el origen, pero muchos fuegos empiezan por imprudencias, por la mano del hombre, así que no asumamos ningún, absolutamente ningún riesgo. Vamos a intentar que no tengamos que volver a hablar de asuntos como estos. Y mientras en Venezuela, pues ya lo saben, más de 4.000 víctimas mortales ya, que se dice pronto, y las tareas de desescombro que continúan y, en fin, y los 16.740 heridos y heridas en estos terremotos. El mundo, ay, cómo es el mundo, ¿verdad? Venga, pues nosotros, como digo, dedicando todo este programa a los amigos de Almería, empezamos. Eso sí, claro, hay algo que nos tiene contentos, muy contentos, en las últimas horas, y es que hemos pasado a la nueva fase del Mundial de Fútbol. Oye, que estamos en la semifinal, Paco. Y además nos toca Francia. Ay, Virgen Santa, que nos toca Francia. Virgencica, Virgencica. Pero oye, que ayer fue un partidazo. Ya hay quien pide la beatificación, canonificación, en fin, que hagamos santo a San Merino, ¿verdad? Este chaval que ha repetido la gesta por segunda vez, que entraba pues cuando estábamos empatados, gracias a ese gol que marcaba Fabián Ruiz, ¿verdad? Estábamos empatados a uno con Bélgica, entra Merino, oye, y nada, nada más entrar el segundo gol. Y ahí está, el triunfo para España. ¿Cómo vibró ayer este país con la selección española? El martes tendremos que estar muy atentos a lo que pasa con Francia, pero estamos en semifinales, que eso es una gesta ya, en un mundial con tantísimos equipos, que había equipos de todo el mundo, claro, un mundial. ¡Ole! Bueno, pues estamos con la selección, también estamos con los, primero con los Sanfermines, hay actualidad taurina en la región. Bueno, los Sanfermines ya saben que hoy ha sido el quinto encierro y oiga, ha sido un poquito peligroso. 13 heridos y de ellos uno pues por asta de toro en la cara. Nosotros a las 9:30 estamos pendientes, está por allí Enrique Soler y se lo vamos a ir contando a lo largo de la programación, de esos encierros por vereda de las fiestas mayores en honor al Santísimo Cristo del Rayo en Moratalla. Ojalá este encierro, que empieza ya digo a las 9:30, no nos deje ninguna noticia mala, todas buenas, el vivir la fiesta. ¿Y qué les vamos a contar hoy? Ay, Paco, ¿qué tenemos encima de la mesa? Un montón de cosas. Van a pasar por aquí pues un montón de amigos y amigas que quieren asomarse a este rompeolas también. Por ejemplo, enseguida hablamos del calor extremo. Las altas temperaturas, saben que estos días se habla mucho de que hay que reacondicionar los colegios para que nuestros niños no estén en aulas que tienen pues, 30, 35, 36 grados de temperatura. Pero no solamente hay que fijarse en las aulas. ¿Qué pasa en los patios de los colegios? ¿Qué pasa en los parques infantiles? Ahora vamos a hablar enseguida con una experta que nos va a ayudar a reflexionar sobre este tema. Pero además, ya que hablamos del calor, también vamos a contar cómo podemos, desde el punto de vista arquitectónico, ser resilientes con el calor, buscar la mejor alternativa frente a las altas temperaturas, con nuestro arquitecto Víctor Martínez. Vamos a tener también al Hombre 2.0, la sección de la Asamblea Regional, hoy balance del curso político con el portavoz de Vox, con Rubén Martínez Alpañez. Vamos a estar con el agente amigo y fíjense si vamos a visitar sitios.

0: nos vamos a ir al Budeite. Esta noche tenemos a Abel Magia en Albudeite, con un espectáculo tremendo. Vamos a estar en Mula, en San Pedro del Pinatar, que ha empezado la venta de la lotería y ya se imaginan ustedes a dónde vamos, en Yecla, en San Javier, donde está el Festival de Jazz, en fin, en un montón de sitios. Esperamos que con su compañía. Así que me callo ya. De momento vamos a poner una rafaguita musical.
1: A mí me gusta.
0: Bienvenidos, bienvenidas. Vamos allá.
1: Nos ofrece.

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Pues vamos allá, hablamos en el Rompeolas, ya lo saben, insistentemente en los últimos fines de semana. Y bueno, esta semana ha sido también tremendo lo de la nueva ola de calor. Esto ya no parece una ola, parecen olas sucesivas, y lo que indica es que esto que pues tantos científicos y expertos nos venían pues anunciando y alertando desde hace años ya, el cambio climático está aquí y es una realidad, ¿no? El aumento de las temperaturas provoca pues que nos replanteemos muchos asuntos. Por ejemplo, ¿qué pasa con nuestros escolares? En los colegios, saben ustedes que el gobierno central anunciaba pues que se ha aprobado una partida de 200 millones de euros para climatización y eficiencia energética en los centros, en los colegios. Pero es que además el gobierno de la región de Murcia, el presidente López Miras, anunciaba en la asamblea pues que va a destinar también 11 millones de euros para mejorar el confort climático, el confort térmico en las aulas y las infraestructuras educativas de la región de Murcia. Evidentemente, esto es porque cuántas veces nos han dicho vamos a tener que parar las clases antes porque aulas a 36, a 38 grados son auténticos hornos para nuestros pequeños. Pero ¿y qué pasa en los entornos? ¿Qué pasa en lo demás? ¿Qué pasa en los patios de los colegios? ¿En los columpios tradicionales? Bueno, pues hoy tenemos con nosotros, gracias a Esfera Climática, a una experta. Ella es investigadora del Instituto de Salud Global de Barcelona.

0: es bióloga, doctora en biomedicina y salud pública. Bueno, se llama Mónica Ubalde y no nos entretenemos más. Vamos a saludarla ya. Hola, Mónica, ¿qué tal? Muy buenos días.
1: Hola, buenos días. ¿Qué tal, Lola?
0: Buenos días. Encantada de saludarle. Muchísimas gracias por atendernos. Esto de la salud pública, usted está se ha especializado en el estudio de la planificación urbana, la salud y los entornos escolares. ¿Cuánto tiene esto de la planificación urbana? ¿En cuánto nos afecta en la salud, Mónica? Porque yo creo que es algo que no nos habíamos planteado hasta ahora, ¿no?
1: Sí, sí. Bueno, hablabas de uno de los efectos que es este cambio climático, que, sí. Bueno, como bien dices, ya no son olas de calor. Yo le llamo ya tsunamis de calor, porque como bien dices, es como que no paran.
0: Sí.
1: Cada vez vienen antes y son más intensas. Y aparte de esto, en las ciudades existe un fenómeno que se junta, ¿no? Que se une con el cambio climático y que también contribuye, que es el efecto isla urbana de calor y que viene determinado por cómo está planificada y cómo está, con qué materiales está construido pues, el entorno en el que vivimos en las urbes, ¿no? En las ciudades,
0: sí.
1: Que contribuye pues a aumentar entre 3 y 8 grados la temperatura con respecto a zonas pues, más periurbanas y menos urbanizadas.
0: Claro.
1: Este entorno en el que vivimos en las ciudades, que forma parte del medio ambiente, ¿no? En el que nos desarrollamos las personas, pues contribuye a 3/4 de nuestra salud. Es decir, que tenemos un 75% de nuestra salud que depende de este entorno en el que vivimos y, bueno, la mayor parte de las poblaciones, de la población, vivimos en ciudades. Bueno, pues contribuye más que nuestro propio código genético, es decir, lo que traemos por biología tiene un componente que afecta a nuestra salud, pero este 75% de nuestro bienestar y nuestra salud viene determinadas por el entorno en el que nacemos, nos desarrollamos y estamos las personas.
0: Claro, y es algo, ya digo, que hasta ahora no nos habíamos parado a pensar, o hasta hace muy poquito tiempo, Mónica, ¿verdad? Sí que es verdad que sabíamos que decíamos, uy, qué saludables, pues no sé, estos familiares míos que vivían en el campo o que tenían en un entorno más natural, ¿no? En el que, pero decías, bueno, claro, como hacen mucha actividad física, en fin, nosotros el sedentarismo, que eso también afecta, está claro, pero que específicamente donde vivas condicione tanto tu salud, es algo que, en fin, que yo creo que no nos habíamos planteado a pensar. Y en el caso de los niños, 3/4 de lo mismo, o sea, incluso peor, porque estamos hablando de personas que están creciendo, ¿no, Mónica? Es peor en el caso de los niños.
1: Sí. Sí, sí, bueno, de hecho, en este caso, igual pues que podríamos hablar de dentro de lo que es la población, pues de poblaciones más vulnerables, ¿no? Entonces, siempre enfocamos en salud pública hacia cuando se plantean, se identifican factores de riesgo, ¿no? Que llevan hacia determinadas condiciones de salud, incluso mortalidad prematura. Pensamos sobre todo pues, en infancia, en personas más mayores, personas con enfermedades crónicas y otras condicionantes, ¿no? Entonces, sí, ahí la infancia pues, está dentro de este grupo de vulnerabilidad porque, como bien dice, son personas que están desarrollando y, sobre todo, no son adultos pequeños, ¿no? Tienen una fisiología distinta, tienen un organismo que está en crecimiento, ¿no? Y está pues, también al nivel neurológico, ¿no? Generando sus conexiones y su desarrollo cognitivo depende. Pues también, como todo el estado de salud, del entorno en el que se están desarrollando, en el que están aprendiendo, en el que están socializando, ¿no? Y al fin y al cabo en el que se están transformando en personas adultas con el paso del, ¿no? Adolescentes, personas adultas, o sea que, y todo lo que nos pasa en la infancia, a todos los niveles, pero estamos hablando en este caso de exposiciones ambientales o en este caso, ¿no? Lo que pasa en las ciudades, se mantiene y se perpetúa en la edad adulta, ¿no? Entonces, todo aquello que en la infancia podamos prevenir, promover y mejorar desde el punto de vista de exposición ambiental, pues va a repercutir de manera positiva después en la salud en la edad adulta.
0: Claro. Y también es verdad que, bueno, pues hasta ahora, cuando se planificaban zonas dirigidas especialmente a los niños, como pueden ser, vamos a empezar por ahí, por ejemplo, los parques infantiles, luego iremos a los colegios, ya lo hemos mencionado, pero sí. Los parques infantiles. Parece que los niños lo soportan todo, lo aguantan todo, ¿verdad? Son seres que están, personitas que están creciendo con mucha energía y yo creo que no se tomaba conciencia porque en mi época, cuando yo era niña, madre mía, había algunos columpios que si hoy en día los tuviéramos, en fin, lo tenemos en fotografía, ¿no? Pero dicen, para habernos matado, hablando coloquialmente.

0: Y hoy en
1: Sí.
0: día parece que esto se planifica mejor, ¿no? Pero se está haciendo ya bien, Mónica, es decir, ¿cómo tiene que ser un entorno, por ejemplo, un parque infantil, ante esta situación de la elevada, cómo están subiendo las temperaturas? No sé, ¿por dónde podemos empezar a explicarlo?
1: Bueno, creo que puede

0: al tráfico motorizado, y tanto para que circule como para que aparque. Y la fotografía de cuánto espacio disponible tenemos las personas para estar en espacios públicos es bastante reducida. Y en el caso concreto, pues, de la infancia, pues espacios abiertos, ¿no? Espacios donde estar, donde jugar, y que sobre todo no sean duros, ¿no? No estén construidos con materiales duros, que sobre todo están pensados o se han pensado y se siguen pensando para la seguridad, para el que no vaya a ser que se caiga y se haga daño.
1: Sí.
0: Pues bueno, tiene una serie de faltas o de factores carentes, pues como sería, por ejemplo, primero sombras. Sombras naturalizadas, es decir, no siempre tenemos que pensar en poner un toldo, ¿por qué no? Pero siempre pensar en generar un espacio lo más naturalizado posible, porque va a generar un lugar en el que el niño, ¿no?, la niña, la infancia van a tener esa actividad física, la van a tener, pero la van a tener de una manera mucho más orgánica, ¿no? Interactuando con elementos naturales, con elementos que contribuyen a no acumular ese calor que comentaba antes, sino todo lo contrario, ¿no? Un árbol, un espacio más naturalizado, contribuye con su sombra, con su evapotranspiración, que es un proceso que hacen las plantas, ¿no?
1: Sí.
0: Para respirar, contribuyen a refrescar el sustrato. El sustrato puede ser de tierra, puede ser de elementos naturales, de cortezas, ¿no? De elementos que, además de proveer ese entorno más de mejor confort térmico, también proveen de otras herramientas para el desarrollo, para la interacción con el entorno, entre ellos mismos. Tienen beneficios a nivel de salud física, a nivel de salud también emocional y psicológica. Uh-huh. Entonces, necesitan espacios para poder ser niños, para poder tocar tierra, para poder caerse, no pasa nada, poder trepar un árbol y bajar, o poder trepar un elemento de un parque, un elemento que ya exista, que esté hecho con materiales más amables, ¿no? Materiales que no se calienten, materiales, puede ser una infraestructura que pues esté vieja quizá, pero está hecho de unos materiales que realmente son amables, no acumulan calor, están bien orientados hacia la insolación, es decir, no es un tobogán metálico que está enfocado, ¿no?, hacia las sí. horas de insolación, hacia el sol, sí. y que llegan a tener 60 o 70 grados, ¿no?
1: Que es tremendo, sí, sí, que dices, como el niño vaya con un pantaloncito corto, o sea, la tenemos liada, o sea, vamos, sí. Es que es muy peligroso, es peligroso, sí.
0: Es esta combinación de elementos naturales, de sombra. No siempre podemos, o sea, cuando plantamos árboles, por ejemplo, infraestructura verde, no solo plantar árboles, sino generar una infraestructura verde que provee muchos beneficios, no siempre hay la posibilidad de poner árboles maduros, ¿no?, de una determinada envergadura. Necesitarán 5 o 10 años para crecer. Pues bueno, ahí, pues igual, sombras que necesitamos igual mañana, pues sí que pueden combinar, pues algunas, ¿no? Es conveniente que combinar elementos que generen sombra, pues como un toldo agujereado, sí. que permita el paso del aire. Y entonces plantar árboles pensando, o infraestructura verde pensando en la sombra que queremos de aquí 5 o 10 años, ¿no? Pensando en la resiliencia, ajá. no en medidas puntuales que solucionen el momento de ahora, sino en un mantenimiento de una resiliencia. Y entre medio, por supuesto, las medidas puntuales nos ayudan a mitigar efectos, ¿no?, que necesitamos controlar ya, pero no pueden ser siempre, cada vez, las medidas puntuales las que nos salven del momento, sin esa mirada sistémica y de medio largo plazo, ¿no? Claro. Pensando en generar estos espacios.
1: Que esto va a pasar. Que esto va a pasar siempre ya, por decirlo de alguna forma, ¿no?
0: Esto está pasando hace ya, te diría, 2 décadas tirando corto. Hace bastante que está pasando, lo que pasa que cada vez es más evidente para la población, en el sentido de que cuando más lo vivimos, ¿no?, más lo vivimos de manera individual, más nos damos cuenta que esto está aquí, ¿no? Y como bien decías al principio, pues bueno, estamos teniendo estamos teniendo temperaturas que ya sobrepasan todos los registros históricos en la mayoría de regiones de España. Yo estoy en Cataluña.
1: Sí.
0: Estamos en mi ciudad, en Barcelona, ayer pues se llegó a la máxima histórica de este mes, que fueron casi 41 grados en el Observatorio Fabra, por ejemplo. Y hace 3 semanas estuve en Pamplona, en el norte de España, también en un evento sobre renaturalización de escuelas, y estábamos casi a 42 grados.
1: Tremendo.
0: ¿No? Entonces, nos damos cuenta que
1: en la región de Murcia hemos alcanzado, pues, el jueves o el miércoles 43 grados.

0: grados en Cieza, en una de las localidades. Fue la temperatura más alta de la región. En fin, como dice Mónica, esto está aquí desde hace ya tiempo y además cada vez. Yo no sé si seguirá subiendo, porque, en fin, al final casi que uno se plantea si no vamos a tener que abandonar determinadas, ¿no?
1: El escenario es que no solo que sean las temperaturas, o sea, siempre no el ciclo climático, bueno, pues es así, tiene un ciclo, ¿no? Y igual que la tierra, los ecosistemas tienen unos ciclos naturales, es cierto que existen, pero este ciclo climático nos está aportando cada vez, estamos viviendo que estas olas de calor o estos momentos de calor intensa cada vez vienen antes, duran más y generan un estrés térmico del que no nos da tiempo a recuperarnos, porque en la noche no bajan las temperaturas, de manera que nuestro cuerpo tenga esa capacidad de recuperar el estrés térmico. Nuestros mecanismos de termorregulación necesitan recuperarse. Cuando enlazamos diversos días con sus noches en las que las temperaturas no bajan, ni la humedad, ¿no? No nos olvidemos de la humedad, no bajan a unos niveles que nos permitan recuperar ese estrés térmico, bueno, entramos en ese círculo y esto, pues en ese círculo que nos genera ya este malestar y tiene muchos efectos en salud y los niños, ¿no? Y la infancia y la gente mayor, como decía, y personas con enfermedades crónicas son las que más lo sufren en primer grado. No quiere decir que el resto de la población no sufra ni tenga consecuencias a nivel de salud, que también.
0: Eso es. Bueno, pues en el caso de los niños, hoy queríamos hablar de eso. Primero nos hemos centrado en estas áreas públicas, en esos parques infantiles, desde luego más sombra, con más capacidad de resiliencia, o sea, sombra para hoy y para mañana, es decir, cuanto más natural mejor, esos árboles, esa vegetación, esos elementos materiales. No sé si nos quedaría algo, por ejemplo, acceso a agua, fuentes, no lo sé.
1: Es el elemento que me he dejado mencionar, porque sí. Es evidente, alguien pensará, si está escuchando, dirá, sí, mucho verde, mucha naturalización, pero ¿dónde está el agua, no?
0: Sí.
1: Por supuesto, es que el agua, la vida proviene del agua, entonces no solo los puntos de fuentes, ¿no? Fuentes de agua potable para refrescar, es también los juegos de agua, es también pensar a lo mejor en puntos de aspersión, ¿no? De dispersión de agua, no sé, quizá puntuales, pero como decía, es más pensar en una infraestructura, que por supuesto el agua, ¿no? Forma parte de este ecosistema, de esta infraestructura, que provea todo este beneficio, ¿no? Y el agua forma parte de ello, pero no pensando en que sea una inversión hemos ido hacia la sostenibilidad, ¿no?
0: Sí,
1: o sea, bueno, es que cuesta mucho mantener el verde, hay que regarlo. Bueno, es que el verde, si os fijáis, los bosques no se riegan. Los bosques tienen un equilibrio ecosistémico, ¿no? Las especies tienen un diálogo entre ellas, ¿no? Están conectadas y el suelo, ¿no? También tiene una composición. Que bueno, claro que hemos pasado sequías, ¿no? Pero de alguna manera consiguen un equilibrio que hacen que ese agua, el que esté disponible y el que haya de sobras, se mantiene de una forma inteligente.
0: Natural.
1: Eso es lo que tenemos que volver a aprender de la naturaleza, ¿no? Es cómo aprovechamos el agua que hay, la que nos venga, ¿cómo la podemos retener? O sea, no es posible que tengamos estas lluvias que, bueno, también es un efecto del cambio climático, ¿no? Que tenemos torrenciales. Y sabiendo que esto ya está pasando, no tengamos mecanismos para decir, vale, ¿cómo podemos aprovechar este agua de escorrentía, ¿no? La que se pierde. ¿De qué manera podemos hacer ciudades esponja? Este es otro término que se está manejando cada vez más.
0: Sí.
1: Con pensar cómo podemos hacer que nuestras ciudades absorban el máximo de agua que no puede utilizar en un momento dado, pero que va a necesitar después, ¿no? Pues bueno, pues pensando desde esa estrategia más sistémica, es posible, ¿no? Y el agua siempre ha de estar ahí, por supuesto, pero pensando desde esta idea el aprovechamiento a medio y largo plazo,
0: como no tenemos mucho más tiempo, tenemos que ir a los colegios, que era también un poco lo que comentábamos al principio. Ahora mismo se plantea, claro, no podemos tener a niños con 30, 35, 36 grados en un aula, porque es un auténtico horno para ellos. Pero cuando hablamos de vamos a mejorar la climatización en los colegios, lo que pensamos todos es aire acondicionado, por favor, en todas las aulas, para que los niños estén bien. Y nos olvidamos de los exteriores. Esto es un grave error, Mónica.
1: ¿No? Sí. Bueno, va ligado a lo que estamos, todo lo que hemos estado hablando ahora, aplica directamente, lo podemos llevar ahora a un patio escolar. entender el patio escolar como otro espacio público, y estoy hablando, por supuesto, de escuelas, institutos, ¿no? Y escuelas

0: guarderías
1: Sí.
0: públicas que tengan ese patio. Ese patio en muchas ciudades ya ha pasado y está pasando que se abre también a la comunidad como refugios climáticos, porque se están transformando en estos espacios públicos que generan lugares de juego, ¿no? De cohesión social, con elementos ya naturales, ya incorporando estos elementos que saben que mejoran el confort térmico. Transformando el exterior, ya vamos a estar incidiendo de manera directa en el interior. Tenemos escuelas que están construidas en los 60, 70, la mayoría, o sea, antes del 2000, donde hubo una normativa. No están pensadas ni están construidas para este cambio climático que llevamos ya tiempo sufriendo, pero cada vez está más encima. Y no, la solución no es aislar el interior del exterior, sino incidir en el exterior, porque todo lo que pasa en el exterior incide en el interior y, por supuesto, el aire acondicionado no es la solución. Es una de las, y diría la última, ¿no? De las soluciones que podemos pensar para mejorar el confort térmico interior, pero hay tantas otras que se pueden implementar antes, haciendo pues, un estudio, teniendo en cuenta un poco cómo está la escuela diseñada, cómo están orientadas las clases. O sea, hay una serie de acciones que se pueden hacer antes de poner un aire acondicionado y que no es necesario que siempre esté puesto en todos los lugares, porque además eso contribuye al calor
1: Claro,
0: exterior, ¿no? Sino que sea una medida que pueda acompañar cuando las otras medidas no acaban de funcionar. En este sentido, os invito a visitar, contribuí como coautora, he contribuido a un estudio
1: sí.
0: que se ha hecho en Cataluña en escuelas e institutos, liderado por un par de universidades y un centro de investigación, y varias expertas hemos contribuido, que se llama Calor en las Escuelas, que ha sido liderado por la entidad equidad.org en Cataluña.
1: Sí.
0: Os invito mucho a visitarlo porque allá si hacemos una propuesta sobre justamente lo que me estás preguntando, ¿no? ¿Cuál sería la planificación o la sugerencia de qué se podría hacer en los entornos escolares, empezando por el exterior y por el interior, para mejorar esta climatización
1: Vale. Y que
0: o esta
1: supongo
0: adaptación al cambio climático?
1: que incluye todo esto que hemos comentado de renaturalización, de intentar buscar sombras con ¿no? árboles para
0: Por
1: bajar
0: supuesto.
1: temperatura, todo esto, ¿no?
0: Antes de aislar el interior o
1: Sí.
0: modificar el interior, hay que actuar en el exterior. Entonces, esa sombra, ese aislamiento exterior que ayude a que el calor, ¿no? o que la insolación no entre dentro, ya está contribuyendo a que se reduzca la temperatura en el interior. Y lo mismo pasa con los niveles de contaminación. Hay muchos estudios que han demostrado esto. Entonces, no se trata de meter a los niños y las niñas en jaulas de oro, porque luego tienen que salir
1: Claro.
0: y el aire acondicionado no genera tampoco, no genera un ambiente que favorezca la salud, sino todo lo contrario, ¿no? Seca las mucosas, genera problemas respiratorios.
1: Tiene consecuencias que no son todas positivas, hombre. A veces es imprescindible, porque es verdad que es imprescindible, pero si lo combinamos con este otro tipo de asuntos. Pero claro, esto lo que requiere, Mónica, es mucha planificación y inversiones que a lo mejor no son tan caras. Oiga, a lo mejor resulta que es más caro poner un aparato de aire acondicionado en cada aula que este otro tipo de planificación, seguramente.
0: No, no, por supuesto, porque hay que pensar cómo impacta en la salud, qué va a reportar a medio y largo plazo, por ejemplo, a nivel de utilizar los servicios sanitarios, no solo de visitas a especialistas, sino de también hospitalización o tratamiento de determinadas enfermedades. O sea, qué impacto tiene eso en salud y cuánto se traduce en gasto sanitario, sino a nivel también de eficiencia energética, ¿no? Entonces, es una herramienta que está ahí y que no es demonizarla, pero sí utilizarla con control, ¿no? Y lo que decías de la inversión, mira, en este informe que te comentaba,
1: Sí.
0: con recomendaciones para las políticas públicas, también hay una propuesta económica, ¿no? De qué se tendría que invertir. Y bueno, en un escenario de 10 años, la propuesta es que con 200 euros por alumno durante 10 años en cada curso, en cada curso escolar, se podrían acabar renaturalizando y adaptando las escuelas en Cataluña, escuelas e institutos, con las propuestas que se hacen en el informe hacia el cambio climático y la climatización, ¿no? La climatización es una palabra que creo que lleva mucho al aire acondicionado, pero yo diría más adaptación y resiliencia ¿no? al cambio climático. Pues serían 200 euros por alumno, ¿no? Entonces, no es tanta inversión en 10 años, no es tanta inversión si empezamos un poco en otros presupuestos, ¿no? Al final es la prioridad donde se quiere poner la

0: prioridad, que se planifique, como bien has dicho,
1: Claro.
0: con esta visión sistémica y bueno, teniendo voluntad de, bueno, de poner ese presupuesto en este cambio con una visión de a largo plazo.
1: A largo plazo, que eso sería, pues es una mejora a futuro, desde luego, y siempre teniendo en cuenta que el gasto público no es gasto, es una inversión.
0: Es una inversión, por supuesto.
1: En salud, en futuro, en fin, es la pescadilla que se muerde la cola. Si tenemos personas, niños más sanos, tendremos adultos más sanos y tendremos menos gasto sanitario, entonces vamos a gastarlo en lo que nos puede ayudar a prevenir. En fin. Oye, interesantísimo, nos quedamos con ese título, Calor en las escuelas de equidad.org, ¿no? Es la entidad sí. que lo ha impulsado. Pues lo buscamos.
0: Exacto.
1: Lo buscamos, lo enlazamos también en esta grabación para que quien esté interesado pueda echarle un ojo y ojalá nuestras autoridades, que son al final pues quienes tienen posibilidad de hacer cosas con el dinero de todos, con el dinero público, pues se tenga en cuenta este aspecto, ¿no? De cómo puede cambiar la vida de nuestros pequeños el tener entornos más amables, más saludables, tanto en sus colegios, en los parques, en fin, en el espacio público. Mónica Ubalde, investigadora del Instituto de Salud Global de Barcelona. Bueno, ya es, repetimos, bióloga, doctora en biomedicina y salud pública. Un placer, muchísimas gracias por habernos atendido esta mañana. Y bueno,
0: gracias a vosotras.
1: Cuando tengamos alguna otra duda, recurrimos de nuevo a usted si nos lo permite, ¿de acuerdo?
0: Vale, muchas gracias.
1: Muchas gracias, un abrazo, Mónica, gracias.
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1: Nueve de la mañana y 42 minutos, nos vamos a ir ahora hasta Caravaca para contarles que se ha presentado un libro, se llama Voces en el del Camino de la Cruz de Caravaca, y es un recopilatorio de experiencias, de vivencias, de reflexiones en torno, bueno, pues a muchos viajeros que han decidido realizar este Camino de la Cruz hacia la Ciudad Santa. Así que vamos a ver cómo nos lo cuenta nuestro querido compañero Enrique Soler, que ha estado con el autor de la obra, que es José Luis Jorquera. Hola, Enrique, ¿qué tal?
8: Muy buenas, Lola, ¿qué tal?
1: Hola.
8: Voces del Camino de la Cruz de Caravaca constituye un recorrido literario y espiritual por la experiencia de quienes a lo largo de los siglos han recorrido los distintos caminos que conducen hasta la Ciudad Santa del noroeste murciano. Y con su autor, José Luis Jorquera, vamos a conversar durante los próximos minutos. Muy buenas, José Luis, ¿qué tal?
9: Buenos días, ¿qué tal, Enrique?
8: Bueno, pues un placer de tenerte con nosotros estos minutos aquí en los micrófonos de Onda Regional. José Luis, en primer lugar, ¿cómo

0: surge esta idea de crear Voces del Camino de la Cruz de Caravaca?
1: Bueno, esto es una edición especial que ha sido posible gracias a la colaboración de los patronos de la Fundación Camino de la Cruz de Caravaca, a la cofradía de la Veracruz de Caravaca y al Ayuntamiento de Caravaca. Una edición especial que reúne por primera vez dos libros en un mismo volumen, que se titulan Traditio y Renovatio. Y bueno, las tres motivaciones principales que me llevaron a escribir este libro fueron, pues, primero, reivindicar la historia de las peregrinaciones a Caravaca, porque la peregrinación hasta la ciudad de la Cruz no es algo nuevo, sino es algo que hunde ya sus raíces en el tiempo. Y quería, pues, leer esas crónicas antiguas que recogían, pues, la tradición piadosa, la tradición oral que se había mantenido durante siglos de peregrinos anónimos, ya más allá de los que se conocían, de San Juan de la Cruz, Fernando el Católico, pero del virrey de Nápoles, ¿no? Había muchos peregrinos famosos, pero había otros peregrinos anónimos que estaban ahí, que lo habían contado cronistas desde el siglo XVI, XVII, XVIII, como Robles Corbalán, el padre Cuenca, y que, bueno, que habían dejado su huella en la basílica a su llegada, y que creo que eran bonitas para ser contadas, para ser recordadas con un lenguaje que pudiera entender también el lector contemporáneo. Luego, pues, aparte de recuperar esas voces antiguas de peregrinos antiguos, también, pues, recuperar las modernas, ¿no? Desde hace aproximadamente 20 años, pues, colaboro con la fundación, con la cofradía, en tareas de voluntariado en la basílica, y había conocido a muchos peregrinos, y con historias fantásticas, ¿no? Historias muy, muy bonitas que no quería que se cayeran, que cayeran en el olvido. Entonces he seleccionado algunas de estos testimonios modernos como te digo, desde hace 20 años, y lo he plasmado ahí. Y luego la tercera motivación era, pues, convertir este libro en una oportunidad para que el lector reflexione sobre lo que es la peregrinación, ¿no? La espiritualidad que encierra el camino de la Cruz de Caravaca, que más allá de un camino físico de senderismo para recorrer en bicicleta, pues un camino también que se inicia a la par que el camino físico, que es el camino interior, ¿no? Un camino de transformación. Y bueno, quería que fuese un libro para el camino y del camino. Digo para el camino porque quería que el peregrino, el lector, perdón, pudiera también ser partícipe de este libro. De hecho, hay algunas páginas que quedan en blanco para que se siga reflexionando sobre esos valores que tanto los peregrinos de entonces, de medievales, y los peregrinos de ahora, nos están enseñando a través de esos testimonios.
0: Sí, porque además, bueno, peregrinos muchísimos, como tú bien decías, anónimos, que han llegado a Caravaca en casi estos 800 años que tenemos presencia de la Veracruz aquí en la ciudad. Pero algo también muy interesante es todo lo que ha sucedido y cómo hemos visto esa evolución desde el año 2003, ¿no? Yo siempre digo que estamos teniendo la oportunidad de escribir la propia historia de Caravaca desde el inicio de ese primer jubilar, y que tantos cientos de miles de peregrinos centraran su mirada en la ciudad del noroeste murciano, y tener la oportunidad nosotros de conocer su vivencia en primera persona.
1: Sí, además que el año jubilar de 2003 fue un auténtico punto de inflexión para Caravaca, para esa historia del camino, y una historia que se sigue escribiendo cada día, incluso ahora en los meses de verano, que, bueno, de forma, digamos, histórica, la historia reciente de Caravaca, nunca habíamos visto peregrinos por las altas temperaturas, pues bueno, por la orografía también, la climatología también adversa, y ahora estamos viendo peregrinos, y eso nos dice mucho, nos dice que hay una realidad ahí que tenemos que tener en cuenta. Hay personas que, oye, dedican su tiempo de vacaciones, su tiempo de ocio, en cargar una mochila, venir desde X punto de España o de Europa y llegar hasta Caravaca con todas las adversidades climatológicas. Imagínate ahora que estamos teniendo hasta 40 grados en algunas partes del camino, por lo menos en la región de Murcia. Hay una cosa interesante también que hay que remarcar, porque claro, hay 8 caminos señalizados que comparten esa denominación Camino de la Cruz de Caravaca, pero hay peregrinos que vienen desde sitios diversos donde no existe ningún camino que les conduzca particularmente hasta Caravaca. Pero esos también están haciendo cambios.

0: camino, el camino de la Cruz de Caravaca, el suyo, el propio. Y eso son historias que a mí me interesan muchísimo. En el libro recojo testimonios, bueno, Enrique, tú también lo conocerás, a finales del año 2024, el último año jubilar, llegó en diciembre un peregrino desde Bruselas, tres meses andando. Pudimos verlo en la iglesia de la Concepción, en Caravaca, con su ropa un poco, bueno, que recordaban a los peregrinos de antes, ¿no? Su ropa raída, tal. Y bueno, y cuando le preguntamos sobre la motivación, pues nos sorprendió mucho que viniera desde Bruselas andando, porque tenía una devoción hacia la cruz que las carmelitas regalaron a Santa Teresa de Jesús y que se venera precisamente en el convento de las Madres Carmelitas, ahí en Bruselas.
1: Hemos tenido la oportunidad de tenerlo en Caravaca también.
0: Exactamente, sí, hace unos años pudimos admirarlo en la Basílica. Bueno, pues con esa motivación llegó hasta Caravaca caminando durante tres meses. Pero bueno, tenemos historias que nos enlazan con América, con Europa. Es decir, estamos viendo peregrinos que ya no se circunscriben a la zona de la región de Murcia o de Levante, sino que estamos viendo a peregrinos que vienen desde Madrid, desde el País Vasco, desde Francia, desde Alemania, desde Portugal. Y eso nos habla mucho de la universalización de la Cruz de Caravaca, que tampoco es algo nuevo. Ya en el primer libro, en el libro Traditio, hablamos mucho de México, ¿no? De personas que tenían una devoción hacia la Cruz de Caravaca, o hacia réplicas de la Cruz de Caravaca, y que emprendieron en aquella época, en el siglo XVI, siglo XVII, un larguísimo viaje atravesando el Atlántico y llegando a Caravaca desde Sevilla para postrarse en la capilla de la Veracruz. Es decir, que es una llamada de atención, ¿no? Para que empecemos a valorar esta realidad. No es una realidad nueva, pero sí que se va afianzando, ¿no?, el tema de las peregrinaciones a Caravaca como destino de espiritualidad y como meta transformadora, porque de eso va el libro también, ¿no? De personas que llegan hasta Caravaca, pero que luego vuelven a sus casas con el alma renovada y se dedican a hacer otras tareas o viven su vida de una manera mucho más plena, en servicio a la comunidad, trabajar por el bienestar de caminos de peregrinación que llegan hasta Caravaca, recaudar dinero para fines sociales. Es decir, son historias muy bonitas que necesitamos conocer para conocer esta realidad, ¿no? El legado y cómo impregna la renovación que supone la peregrinación a Caravaca en la vida, en el bien común, ¿no?
1: Desde luego que sí. Por cierto, también durante tu época en cofradía, a través precisamente de las redes sociales, nos ha mostrado la presencia internacional, pues hasta en los confines de la tierra, ¿no?, que ha tenido la Cruz de Caravaca. También como peregrino ha ido en algunos viajes a su encuentro. ¿Cómo se ve la cruz a muchos miles de kilómetros de aquí de Caravaca? Yo recuerdo que cuando la vi, por ejemplo, la primera vez en el centro de La Habana o presidiendo esa glorieta en Santo Tomé, en Argentina, la verdad es que la sensación es bastante difícil de describir.
0: Sí, yo, bueno, en el libro sí que enlazo mucho con América, ¿no?, porque es una cruz adoptada y adaptada en América, ¿no? Y bueno, hemos desarrollado ya desde cofradía, también se está haciendo ahora desde la fundación, desde la nueva junta, pues trabajos para seguir afianzando ese hermanamiento con América. Recuerda que tenemos un proceso ya iniciado con México, con ese camino San Junípero Serra, que une pues ese camino del fraile franciscano, que está bien plagado de cruces de Caravaca, de imágenes de cruces de Caravaca. Luego tenemos un camino que une Paraguay, Argentina y Brasil, como decías, que se llama Camino de las Misiones.
1: Sí,
0: está plagado precisamente de cruces de Caravaca de 3 metros de piedra. De hecho, nos hemos basado en esas cruces para crear las que ahora están sembrando en diferentes espacios del Camino de la Cruz de Caravaca, desde Navarra, Aragón, en Granada y también aquí en Murcia, en Alcantarilla, en Cartagena. Entonces, hay un trabajo ahí pendiente y que tenemos que seguir afianzando, que tenemos que seguir alimentando. De hecho, esta estos dos libros, Traditio y Renovatio, no estarían completos sin un tercer libro, que espero escribir en el día de mañana, que será recorrer esos caminos también y conocer los testimonios de esos

0: peregrinos que recorren con una fe compartida hacia esa imagen de la Cruz de Caravaca, caminos allí en América y que también, por supuesto, son caminos de la Cruz de Caravaca. Hay historias fabulosas de testimonios muy documentados también, ¿no? De los que se cuentan en el libro. Por ejemplo, hay una imagen de una cruz en la Catedral Metropolitana de México, en la llamada Capilla de los Ángeles, una capilla preciosa, barroca, del siglo XVII, siglo XVIII, y en uno de los retablos hay un relieve que yo llamé cuando la conocí y que inspiró un testimonio que recoge el libro Traditio, la cruz Los Ángeles Mestizos, porque por primera vez vemos una cruz de Caravaca portada por dos ángeles que no son europeos, no tienen esa tez blanca con mejillas sonrojadas, rubio en algunas ocasiones, sino que son ángeles mestizos, con ropajes que recuerdan pues, a los pueblos originarios, a los pueblos mesoamericanos, con esa piel oscura, el pelo largo, negro. Y entonces me pareció sorprendente que esa cruz fuese adoptada allí en esa época y que tuviera tanta devoción allí en la Ciudad de México. Luego hay cruces en Austria, bueno, ya sabes, en Polonia, en Italia, bueno, hay cruces monumentales grandísimas, por ejemplo, en el norte de Italia, muy cerca de Siena, en esa vía franchígena.
1: Sí, exactamente.
0: De prácticamente 3-4 metros, grabada en una, o sea, esculpida en una ermita. Bien, la universalidad de la cruz de Caravaca no deja de sorprendernos y muchas veces yo tengo la sensación de que es inabarcable. Porque hay muchísima, muchísima devoción a la Cruz de Caravaca. De hecho, ¿cuántas veces hemos hablado que Caravaca de la Cruz no es tan conocida, pero la Cruz de Caravaca sí? De hecho, en México pasa una cosa muy curiosa y es que cuando estamos allí en Morelia, en ciudades de la antigua Nueva España, del Virreinato de Nueva España, se le pregunta allí en Zacatecas o en Guanajuato, oye, esa cruz que está vendiendo en esta tienda de souvenir con sus angelitos, ¿qué cruz es? Pues la Cruz de Caravaca. ¿Y eso de dónde es? No, esto es mexicano, es propio de aquí. Digo, bueno, muy bien, algo bueno estamos haciendo, ¿no? Que sea adoptada y adaptada ahí en esas tierras, eso es fantástico.
1: Desde luego que sí. Pues si te parece, nos emplazamos para disfrutar de este libro. También muy atentos para futuras presentaciones. José Luis, como siempre, ha sido un placer conversar contigo durante estos minutos.
0: Muchísimas gracias, Enrique.
2: Gracias, Enrique. Claro, gracias a José Luis Jorquera, ya lo saben, Voces del Camino de la Cruz de Caravaca, ya a disposición de todos aquellos a los que pueda interesar lo que nos cuenta este autor sobre esas experiencias personales en ese camino. Bueno, pues sí, caminante no hay camino, se hace camino al andar, es lo que nos cantaban también en esta versión tan maravillosa. Este grupo que, por cierto, Grescan con N al final, bueno, pues eso, ha puesto punto y final a una trayectoria brillantísima. Ellos, nacían en Torre Pacheco, un grupo de amigos en Dolores de Pacheco, vamos a centrarlo bien, nos versionaban este Caminante no hay camino tan maravilloso, este Cantares, mejor dicho, que en su día realizase el genial Serrat. Así que, bueno, pues con ellos vamos a llegar a las 10 de la mañana, dispuestos a escuchar el boletín de noticias, toda la actualidad, pendientes, como no, de la evolución del fuego en Almería, en esa zona de los Gallardos, que ya nos deja un tristísimo balance, como les venimos contando. Vamos a ver cómo van las cosas, esas y otros asuntos que nos traerá ya en nada Eva Caballero. Y nosotros en la segunda hora del Rompeolas empezaremos hablando de nuevo de calor, hablando de arquitectura, de resiliencia frente a las extremas temperaturas. No se vayan, que enseguida volvemos.

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2: Son las 10 de la mañana.
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2: ¿Qué tal? Muy buenos días. Los medios aéreos han comenzado a reincorporarse desde primera hora de este sábado a las labores de extinción del incendio forestal de Los Gallardos en la vecina Almería, que ha causado 12 muertos. Hay 7 denuncias presentadas hasta el momento por personas ilocalizadas y hay 4 heridos graves. La última cifra de hectáreas calcinadas se eleva a 6.600, cifra facilitada esta mañana por el consejero de Emergencias. Sobre el terreno, la situación operativa es 2, según la última actualización. Esta noche no ha habido novedades significativas en el avance de las llamas y se han centrado los esfuerzos en el control perimetral tras la reapertura total al tráfico de la autovía A7. Para esta jornada mejora, eso sí, las condiciones de viento y de humedad para facilitar esos trabajos de la extinción. Ayer se ordenaron nuevos desalojos preventivos, con lo que hay 1.448 personas fuera de sus casas, algunas de ellas realojadas en el Teatro de Lubrin, el Polideportivo de Garrucha y un convento en Antas destinado a población vulnerable como niños, ancianos y enfermos.
4: Ya tenía la llama cerca y sobre todo el humo. El humo era terrible.
5: De repente me vi rodeado por las llamas, 2 metros o 3 cada una.
6: Con bastante miedo por también las dimensiones de las llamas y tal, que hay muchos pinos por allí, muchos partes.
7: Algunos buscan información sobre familiares de los que todavía no tienen noticias.
2: Se teme que la mayoría de las víctimas sean vecinos de Bédar, el municipio que quedó casi rodeado por el fuego. El párroco Víctor Fernández ha hablado con alguno de los desalojados.
8: Viendo algunos feligreses de Bédar, y pues claro, el desánimo, ¿no? Deseando volver a su casa, desolado. Claro, ya vamos conociendo, por lo menos algunas personas van conociendo, pues que son conocidos, familiares, algunos de los fallecidos.
2: El incendio deja un trágico balance provisional de 12 personas fallecidas. La sede central de criminalística en Madrid ha recibido ya las muestras de los cadáveres para su identificación genética. Y otros 4 heridos graves continúan ingresados en la unidad de quemados del Hospital Virgen del Rocío de Sevilla. En Moratalla ardieron ayer 5 hectáreas de monte bajo en un incendio que llevó a cortar la carretera que conecta Caravaca con el cortijo de Ulea, en el paraje del Alto Tarejo. Esta noche un retén ha refrescado la zona. Y en Moratalla, precisamente, hoy han empezado las fiestas y los encierros que sigue nuestro compañero Enrique Soler. Buenos días de nuevo.
9: Hola. Saludos, buenos días. Encierro muy vistoso el protagonizado por las reses bravas del Cocina. Una de las reses se adelantaba a su hermana y ha protagonizado vistosas carreras junto a los cientos de corredores que abarrotaban el encierro. Las reses acaban de ser conducidas hasta los corrales aquí en las proximidades del ayuntamiento y en unos minutos serán repartidas por los diferentes cercados del casco histórico de Moratalla. En ese momento serán los recortadores los que tomen el timón de esta primera mañana festiva en las fiestas de Moratalla.
2: Gracias, Enrique. No nos vamos muy lejos. El alcalde de Mula, Juan Jesús Moreno, asume la presidencia de la Mancomunidad de Servicios Sociales de la comarca del río Mula, José Luis Piñero.
10: Le acompaña como vicepresidente el alcalde de Pliego, Antonio.

0: Huescar. El mandato de ambos durará un año, lo que queda de legislatura, y el objetivo que ambos se han marcado es solicitar a la Consejería de Política Social de la Comunidad Autónoma que la Mancomunidad siga contando con la financiación del gobierno regional y, si es posible, aumentar la asignación anual para dar el mejor servicio posible a la ciudadanía. Juan Jesús Moreno, presidente de la Mancomunidad de Servicios Sociales del Río Mula.
1: Pues lo que queremos es que la Comunidad Autónoma, que es quien verdaderamente tiene las competencias en política social, nos dote de más dinero económico para hacer esas políticas sociales necesarias en el municipio de Mula y también en la comarca del Río Mula. Esa será nuestra insistencia, que la comunidad siga aumentando esas partidas porque, lógicamente, son directamente de la Comunidad Autónoma.
0: En próxima fecha será inaugurado el nuevo Centro de Atención Temprana de Mula. El Ayuntamiento ha decidido dar un paso al frente y asumir íntegramente la financiación del nuevo centro con una inversión de 155.000 euros para la adecuación de un local municipal que sí cumple con todos los requisitos normativos exigidos. Este nuevo centro seguirá atendiendo a niños de toda la comarca del Río Mula.
2: Y los Alcázares celebra hoy el Día Grande del Tercer Orgullo del Mar Menor a las 7 de la tarde. Dará comienzo la manifestación por el Paseo de la Playa y después la fiesta hasta las 2:30 de la madrugada con actuaciones como la de Nebulosa. El presidente de Lo Tienes Claro, Adrián Palazón, confía en reunir entre 7.000 y 8.000 personas en este acto reivindicativo con representantes de todos los colectivos de la red LGTBIA+. Esta mañana han organizado un coloquio, por ejemplo, sobre las familias del colectivo o el protocolo lo trans en educación.
3: Es muy importante que los pueblecitos pequeños tengan su propio orgullo, porque en los pueblecitos pequeños siempre hemos tenido la estima de las personas LGTBI que han tenido que abandonar a los pueblos, han tenido que ir a buscarse la vida y a ser libres en otras ciudades más grandes. Entonces, con estos orgullos reivindicamos a la gente que sigue viviendo en los pueblos pequeños, que tienen la libertad para no esconderse, para reconocer que somos quienes somos y no tener miedo.
2: 6 minutos pasan de las 10 de la mañana. Les espera de nuevo Lola Martínez desde el Rompeolas. Nosotros volvemos a las 11 y seguimos en ORM.es.
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más con esta musicaza que seguro que levanta a muchos a bailar. Estos son los amigos de OBK. ¿Y por qué los traemos al Rompeolas? Bueno, lo traemos al Rompeolas porque están en Murcia, sí, sí, esta noche a las 10 de la noche en la Plaza de Toros de Murcia, en un conciertazo en el que no estarán solos. Además, los amigos de OBK podrán, acompañarán a este señor. El pelirrojo, bueno, en su día era pelirrojo, ahora me imagino que peinará canas, ¿no? Pero el pelirrojo más universal de los años 80, señoras y señeres, los 90, por ahí, ¿eh? Rick Astley, que viene a Murcia, ya digo, en un conciertazo, pues que seguro que va a llenar la Plaza de Toros de Murcia en este ciclo, ese festival Murcia On. Rick Astley y OBK hoy en Murcia. Anda, tírale, ensaya, Rick.

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2: Nuestra sección En Construcción, que cada 15 días en el Rompeolas nos pone sobre aviso de lo que está pasando en el mundo, apasionante mundo, pues eso, de la vivienda y de la forma de vivir que tenemos en esta región de Murcia, con nuestro arquitecto Víctor Martínez Pacheco. Hola Víctor, ¿qué tal? Muy buenos días.
3: Hola Lola,
2: ¿qué tal? Lujo.
3: Muy bien, encantadísimo de estar contigo.
2: Qué ganas tenía de volver a saludarte, te he disfrutado mucho, he aprendido mucho, porque hay que decir que Víctor nos orienta, nos explica y nos ayuda a plantearnos cosas que hasta ese momento no nos habíamos planteado. A mí no se me olvidará nunca eso que tú dices de, bueno, ¿tú para qué quieres una vivienda? ¿Cómo la quieres? ¿Qué te hace feliz realmente, no?
3: Bueno, es un melón, ¿eh?
2: Es un melón, sí. Pero lo has abierto tú aquí en más de una ocasión.
3: Y merece la pena que nos lo planteemos, porque si no nos hacemos preguntas, esto es como la medicina,
2: sí.
3: Nadie va a ponerse un tratamiento si no tiene un diagnóstico. Y cuando hablamos de arquitectura, son tratamientos muy gordos. Hablamos de hacer edificios, que sí. Ahí interviene muchísima gente, interviene muchísima pasta, tenemos que nos gastamos energéticamente.
2: Claro, y además es a largo plazo, es una decisión que vamos a tomar a lo mejor una o dos veces en nuestra vida, ¿no?
3: Y la tenemos que tomar como si fuera la última.
2: Claro.
3: O sea, eso es lo importante, es decir, no puede ser con medias tintas. Lo hacemos ahora y ya veremos. No. O sea, párate a pensar, piensa cuál es un poco tu rumbo vital, ¿no?
2: Sí.
3: Es que a veces un poco te dan vértigo, ¿no?
2: Sí,
3: y dices,
2: sí.
3: Lo bueno, de lo terrible de que haya tanta dificultad para acceso a la vivienda ahora mismo es que son preguntas que nos estamos evitando mucha gente de momento. Y eso, no puede ser. Tenemos que muchas veces coger esas preguntas incómodas que no nos queremos hacer, ¿no? De decir, oye, pues ¿dónde quiero estar yo trabajando? ¿O qué modelo de trabajo estoy buscando? ¿O qué modelo de vida? ¿Cuántos hijos quiero? ¿Quiero hijos? Es decir, ¿cómo? Porque una casa para vivir con un gato no es la misma que para vivir con tres hijos. O sea, y esto que parece una cosa muy simple, implica muchas cosas, muchas cosas, entre ellas, ¿qué modelo de vivienda vamos a elegir cuando somos jóvenes? Es decir, cuando estamos empezando nuestro proceso vital, decimos, pues a lo mejor la mejor estrategia no es precisamente comprarme una casa, o al menos mi casa definitiva, y luego a lo mejor puede intervenir de forma más estratégica estar en un tipo de alquiler, en que igual sí que es más compatible con la situación económica, la situación de gato y todas esas cosas. Y un poco, sí, pero es ir jugando, ¿no?
2: Claro.
3: También con el desarrollo profesional. Bueno, a lo mejor uno está en Cartagena y dentro de 3 años está en Totana. Pues, hombre, pues si te acabas desarrollando vitalmente en Totana, pues probablemente donde te acabes comprando la casa y para vida con no gato será en Totana. Entonces,
2: claro.
3: Y esto no sale solo. Esto sale haciéndose preguntas. O sea, si no hacemos el diagnóstico, claro, entonces la gente me dice, es que hablas de la arquitectura como si fuera la vida. Es que es la vida. O sea, la vida la vivimos dentro de la arquitectura. La arquitectura como ciudad, pero en el trabajo y en el hogar.
2: Totalmente.
3: Y el hogar lo tenemos que pensar.
2: Exactamente. Bueno, pues partiendo de todas esas premisas, que me parece, ya digo, que es una forma de hacernos, de ponernos a pensar que ha conseguido Víctor Martínez. Estamos en pleno verano, estamos en plena ola de calor, la gente se está derritiendo por

0: por las calles. Vemos escenas e imágenes impensables hace años de personas peleándose por aparatos de aire acondicionado. Uh-huh. Era en París, ¿no? Creo. En
1: bueno,
0: Francia,
1: en Francia se pelean mucho.
0: Se pelean mucho, sí, es verdad. Cualquier excusita le sirve. Sí. Bueno, y esto, Víctor, también tiene su traslación en cómo vivimos, en cómo son nuestras casas, en cómo afrontamos este verano. Uh-huh. Que decimos, hace mucho calor, pero es que sí, aquí siempre
1: hace calor.
0: Aquí siempre ha hecho calor.
1: Sí, aquí hay un tema, sí. Hay muchos temas, ¿vale? El primero es las casas y la ciudad, sí. lo hemos hablado en otras ocasiones, se pueden diseñar para que sean más confortables, sobre todo aquí, desde un criterio de calor, ¿vale? Sí. Y eso lo podemos abordar, pero eso existe, ¿no? Y existen muchas soluciones, y yo recomiendo a la gente, en algún otro momento también lo hablábamos en otro programa, de pues estrategias de ventilación, ¿no? Hablábamos de salud en la calidad del aire, de abrir las ventanas a primera hora, a última hora, de, bueno, en fin, ciertas cosas que dicen, oye, todo eso ayuda a vivir mejor la ciudad. Pero es verdad que hay días extremos, ¿no? Donde parece que la vida no se puede desarrollar en esto.
0: Dice, me voy a morir.
1: Claro, porque además estamos dentro de que en verano cada vez hace más calor, y aquí en nuestra zona cada vez parece que pica más. Uh-huh. Pues tenemos picos de olas de calor como el que hemos estado viviendo
0: esta semana
1: uh-huh. que han sido realmente alucinantes, ¿no? Y dices, de aquí uno no puede salir vivo. Bueno, pues yo pongo un ejemplo, sí. ¿vale? Porque a mí me gusta practicar con el ejemplo. Bien. Yo el otro día salí a pasear por la huerta de era en la, bueno, la huerta de Abanilla.
0: Sí.
1: Y yo me acuerdo que estaba hablando con una amiga en Alicante que estaba cocinada porque era, claro, hacía
0: insufrible.
1: Un calor insufrible, ¿no? Sí. Y sin embargo, yo no voy a decir que tenía frío, pero fresco de aire acondicionado tenía, ¿no? ¿Por qué? Porque al final la huerta termorregula muchísimo por la humedad, por en fin, porque tiene unos todo eso, la evaporación produce unos sistemas de climatización,
0: sí,
1: ¿no?
0: Natural.
1: Que hacen que la huerta sea pues un sitio espectacular para estar. Estoy diciéndole a toda la gente que solamente salga por las noches a pasear por Magoya. No, esa no es la única solución en Murcia, pero es una solución. Entonces, significa que también tenemos que, en verano, aprender a adaptar nuestros hábitos. Evidentemente, pues durante el día hay poca cosa que hacer, que la gente evite salir a comprar, hacer la compra a mediodía, porque es peligroso, sobre todo en personas mayores, o muchas veces cuando vamos con el trabajo, igual olvidamos hidratarnos y te puede dar hasta un golpe de calor.
0: Sí,
1: entonces,
0: hay que tener
1: mucho cuidado con esas cosas. Entonces, como criterio general de vida, es evitar salir, intentar condensarnos la agenda, pues igual las cosas que vayamos a hacer en casa, en el trabajo, pues condensarlas dentro de los periodos del centro del día, ¿no? Por las mañanas se puede pasear súper bien. Aquí en Cartagena, que es un paseo por Cala Cortina amaneciendo, llegas al trabajo nuevo y se te quitan las ganas de volver a tocar la calle durante el resto del día.
0: Sí.
1: Si las calles podrían estar mejor preparadas, sí podrían, pero estamos en una ciudad, entonces tampoco podemos intentar tener los jardines del Retiro y demás en cada esquina. Entonces la realidad es que hay que evitar esas zonas de calor e intentar aprovechar el ecosistema que tenemos a nuestro alrededor. Por las zonas de Cartagena también hay zonas muy bonitas donde se puede pasear por la noche, que son refrigeradas y
0: sí,
1: tal.
0: Sí, sí.
1: Y por supuesto aquí tenemos la playa.
0: Claro, claro. En el caso de otras ciudades de interior, seguro que todos lo que son entornos naturales que rodean a la mayor parte de nuestros pueblos
1: y
0: ciudades.
1: Es que lo bueno de todas las cosas
0: sí.
1: es que hay algo bueno en todas las cosas.
0: Claro.
1: Entonces, en Cartagena, ¿qué voy a decir, no? Es que tenemos la playa, tenemos aquí, pero es que te vas a Santomera sí. y tienes el pantano y tienes, y ya digo, y te vas a Beniel o a Anilla.
0: O a zona del Valle de Ricote.
1: Claro, el Valle de Ricote. Claro. Tienes el Valle de Ricote.
0: Claro,
1: es decir,
0: Moratalla, en fin, en tantos.
1: Todo eso, y muchas veces, fíjate, que estamos scrolleando Instagram y nos creemos que para vivir

0: Tenemos que irnos a lejos, y no es verdad.
1: Y no es
0: lo
1: verdad.
0: Tenemos todo.
1: Incluso, bueno, pues Murcia capital, que tiene unas características muy especiales, porque es una ciudad en un valle, es una ciudad, bueno, pues en una zona donde el calor es especialmente acuciante, pero también tenemos un pulmón ahí, como es el valle.
0: La huerta, bueno, tenemos, en Murcia tenemos zonas muy buenas, muy buenas. A mí personalmente me encanta. Un plan de domingo, de pasear por la mota del río, meterte por ahí por mitad de Aljucer y vas, que puedes llegar casi a Alcantarilla por mitad de la huerta, eso es una pasada.
1: Sí.
0: Luego tenemos la zona de la huerta este, ¿no? La zona del Palmeral. Yo el otro día salí a pasear, antes de una reunión tenía ahí un huequecillo y me metí al Palmeral y hacía un calor, era por la tarde, era media tarde, y me metí al Palmeral y dije, wow, ¿verdad? Dices, no paso frío. Pero estoy bien.
1: Hombre, claro, frío no me busquen ustedes este año en ningún sitio, en este momento en ningún sitio, pero una bajada considerable de la temperatura.
0: Y el confort, y el sonido, la acústica, ¿sabes? Son cosas que el urbanismo nos regala. Y yo lo reivindico mucho. Tenemos que tener presencia, escucha activa y abrir las sensaciones a las cosas, que los inputs que nos dan bienestar y que nos causan malestar en lo que nos rodea. Y eso realmente es una pasada, porque de repente percibes olores, percibes pues la brisa, percibes, oyes a los pajarillos, oyes al tío que está con la bachata puesta ahí a toda leche. O sea, que todo no es tan bonito, ¿no? Pero que pero está ahí, ¿no?
1: Sí.
0: Y por ejemplo, pues lo que tú decías, la Fuensanta, toda la zona del valle. Es que es maravilloso,
1: eso
0: maravilloso.
1: Es.
0: Entonces, ya quisiéramos el resto de sitios tener un valle, una Fuensanta, una base de la mota y una huerta ahí por todo, con el palmeral y todo eso. Entonces,
1: lo que queda, hay que cuidarlo, señoras y señores, hay que cuidarlo. Pero a eso vamos. No pretendan ustedes hacer cambios imposibles o buscar lo imposible, sino dentro de nuestras posibilidades buscar eso que nos hace, pues eso, vivir un verano un poco menos achicharrante que si nos quedamos. ¿Que la ciudad es más complicado? Pues claro, entre otras cosas porque materiales como el asfalto, Víctor, eso es una olla, ¿no? A presión.
0: El asfalto por el sobre todo por el tema de color, es un material que se sabe que es absorbente, ¿no? Entonces propicia el fenómeno de islas de calor y demás. Yo suelo poner el ejemplo de que, para un poco hablando de innovación en materiales, y esto es un tema que sabes que me apasiona, pero en el Centro Tecnológico de la Construcción hace unos poquitos años se desarrolló aquí en Murcia un prototipo, un piloto de asfalto que precisamente mitiga el efecto de isla de calor. Y hay muchísimos materiales desarrollados en esta línea, es decir, que...
1: Lo que hace falta es que se empiecen a utilizar de forma más...
0: Esa es la epopeya que tenemos los que nos dedicamos a desarrollar material, porque hay materiales que hay materiales rotos para descosido, o sea, y tecnología hay, y cada vez van haciéndose más materiales mejores que solucionan más problemas y cada vez más accesibles, más de mercado, ¿no?
1: Pensemos que son carísimos.
0: Claro. Vale. Dice, o sea, al final son productos que solucionan problemas y, por ejemplo, en el tema ambiental, hay que es donde yo estoy especializado, hay una cantidad de soluciones y hay unas cosas que dices, no entiendo cómo, pues, en temas tan sencillos como el cemento, que sabes que me dedico. La gente no abraza estas soluciones, pero desde ayer, porque es solucionas que al final los edificios tengan más vida, pues más vida útil, que estén más protegidos, y encima es mejor para el medio ambiente, ¿no?
1: Claro,
0: es como,
1: lo junta todo. Claro.
0: Entonces, pues por eso tenemos que, de vez en cuando, que divulgar cosas sobre la arquitectura, la construcción y por qué estamos cambiando.
1: Y no piensen ustedes que efectivamente todas esas soluciones que están al alcance de unos pocos bolsillos, que no, que esto cada vez es más, como dice Víctor, más asequible y además más inteligente.
0: Claro, sí.
1: El utilizarlo.
0: Volvemos al principio, Lola. Esto va de pensar. va de pensar a futuro, va, no

0: No solamente de elegir, coger la solución que me encaja ahora mismo, y a veces para dibujar bien tienes que entrecerrar un poquito los ojos, alejarte del lienzo y hacer así como un poco y decir, venga, vamos a encajarlo un poco diferente, aunque no sea algo fácil.
1: Bueno, pues vivir...

0: será mejor.
1: Hombre, claro,
0: pero
1: sí, sí.
0: Hoy en
1: pero
0: día,
1: siempre tenemos la oportunidad de hacerlo. Lo que sí que tenemos que tener, ya no como criterio arquitectónico o de verano, sino vital, que tenemos que encontrar la parte buena de las cosas.
0: Sí, señor, que cantaban los Monty Python, ¿eh? Buscar el lado positivo de
1: oye,
0: la vida.
1: Pues,
0: ¿eh?
1: Mira, hoy podríamos terminar con esta
0: hoy
1: canción.
0: Podemos. Ahora vamos a, efectivamente, a ponerle ese lado positivo de la vida. Y bueno, pues a la hora de viajar, Víctor, hace poquito nos contabas cómo viaja un arquitecto.
1: Sí,
0: ¿eh?
1: Sí, sí.
0: Cómo se viaja con un
1: arquitecto. Con el mood de arquitecto.
0: Con el mood de arquitecto. Pero toda esta nueva ola que hay de apartamentos turísticos que se está convirtiendo las ciudades, el centro de las ciudades se están realmente viendo colapsadas, ¿no? Por este tipo de construcciones de la verdad que se está consiguiendo, por ejemplo, rehabilitar muchos edificios gracias a esto.
1: Claro,
0: ¿eh?
1: Es que
0: o sea, yo he visto auténticas maravillas de decir, esta casa estaba que se caía,
1: sí.
0: Está preciosa, es un apartamento turístico, pero
1: sí.
0: Oiga.
1: Pero aquí la cuestión es, porque muchas veces se confunde el tema de que algo sea turístico con que sea pues que tenga algo que ver con la disponibilidad de vivienda.
0: Sí.
1: Tú misma lo has dicho, hay
0: sí.
1: edificios que estaban abandonados y porque económicamente...
0: Es mejor, rentable,
1: claro. Es que al final la arquitectura es un servicio, pero es un servicio que tiene que ser rentable, ¿no? Entonces,
0: sí.
1: Yo creo que puede ser un servicio social desde el desde la rentabilidad evidente, ¿no? Y yo es una cosa que defiendo porque creo que cuando hacemos buena arquitectura está al servicio de las personas y podemos hacer que, por ejemplo, un edificio que está abandonado y que a lo mejor no tiene encaje para ser una vivienda habitual pueda ser, por ejemplo, pues un espacio de alquiler y demás, ¿no?
0: Que entonces, sí es cierto que a veces, hombre, que entiendes que a lo mejor la ciudadanía diga, vamos a legislar para que no todos sean, porque mira...
1: No, es que todo no puede ser, Lola.
0: Pues
1: es que
0: en un último viaje te cuento, el caso de Cádiz.
1: Sí.
0: El casco urbano de Cádiz se
1: sí.
0: está convirtiendo, casi todos son ya apartamentos turísticos.
1: Uh-huh.
0: Pasa esto, que son casas que tienen seguramente protección patrimonial, que no se puede, por ejemplo, tocar la fachada, no se puede... Y entonces, claro, se rehabilita...
1: Pero, claro, tú vivirías... La cuestión es, ¿vivirías ahí en tu fase de tres hijos? ¿Te puedes permitir vivir ahí en tu fase de un gato? No, porque,
0: claro,
1: porque,
0: sí, sí, sí, sí.
1: Porque al final, claro, si no puedes hacer ni una cosa ni la otra, el edificio se abandona.
0: Claro.
1: Entonces, claro, no te... Si surge una modalidad en la que dices, vale, para alquiler turístico, alguien ve la oportunidad de rehabilitar este edificio, volver a darle vida al edificio, que no está satisfaciendo las necesidades de mercado, porque no es una cuestión de precio, es decir, es una cuestión de coste de oportunidad.
0: Claro.
1: Es una cuestión de que tú cuando eres joven, a lo mejor no te satisface el precio versus lo que te aporta ese espacio.
0: Sí.
1: Y cuando eres más mayor o estás en otro proyecto vital, no te encaja. Entonces, si no hay un equilibrio entre lo que te puede ofrecer y la rentabilidad que puede dar el proyecto, al final el edificio se abandona. Por eso es bueno que existan alternativas. Yo no creo que desde el lado de la legislación o la sobreregulación, porque en ese sentido creo que las cosas tienen que tener...
0: ¿Tú crees más que el mercado es el que al final...?
1: Tampoco... Es decir, yo no soy economista y no tengo la capacidad de decir cuál es la solución. Yo
0: sí.
1: Lo que sí que confío... O sea, yo primero confío en la buena fe. O sea, yo sé que la mayoría de cosas las personas las hacemos con buena voluntad y yo no creo que haya un nadie ahí.
0: ¿Cuántos te dirían?
1: No, pero lo pienso de verdad, ¿eh? Incluso en las malas.
0: Yo también. O sea, es verdad, yo confío en el ser humano,
1: y,
0: mira lo que te digo.
1: Y luego hay muchas cosas
0: sí.
1: que cuando intentamos ponerle puertas al campo, acabamos generando prótesis y normas un poco ortopédicas y que realmente lo que hacen es acabar constriñendo
0: sí.
1: que por ejemplo, pues alguien joven pueda coger una vivienda que igual no tiene las características que ansía tener cuando no tenga gato y a lo mejor esa persona no puede acceder a esa vivienda. ¿Por qué? Porque el estándar mínimo es muy alto, ¿no?
0: Yeah.
1: O porque bueno, esa persona pues a lo mejor no se puede permitir hacer una intervención en un patrimonio o lo que sea, ¿no? Y entonces pues se

0: ve obligada a irse a nuestra radio, pero en nuestra radio resulta que hay otras personas que quieren ir, entonces quiere alquilar en el centro, pero en el centro, como la gente tiene que meter mucha pasta para rehabilitar, entonces el precio sube, porque para que sea mínimamente rentable.
1: Claro.
0: Entonces, es complejo.
1: Muy complejo.
0: Y aunque sé que es una solución que se dice mucho y que hay gente que la discute, yo estoy absolutamente dispuesto a rebatirla, la crisis de la vivienda se soluciona haciendo más vivienda. Y esto no significa construir por construir. Significa construir con cabeza, mirando al futuro y solucionando problemas.
1: Pues decíamos que íbamos a despedirnos con ellos. Lo de los apartamentos turísticos ha sido un poco añadido, ¿verdad?
0: Sí, pero tiene que ver con sí, con lo viajamos todos, al final viajamos, alquilamos un piso, un apartamento, lo que sea, una casa en la playa, y bueno, todos no tenemos una casa en cada sitio y hay que aprovechar la oportunidad de ir a los sitios de alquiler, disfrutar de nuevos espacios y de lo que nos ofrece.
1: Bueno, pues buscando el lado bonito de la vida, que lo tiene también en construcción con el arquitecto Víctor Martínez Pacheco. Ya saben que en Víctor Martínez Pacheco Arquitectura, lo he dicho bien,
0: sí, bueno,
1: la manilla.
0: Bueno, Víctor.
1: Eso es, ahí le van para a encontrar y dando charlas y sin parar, porque, bueno, él dice, hago un montón de cosas, hasta alguna sorpresa que nos tiene por ahí preparada que ya contaremos. Pero bueno, la cosa es que nos queda una entrega en construcción antes de las vacaciones. Nos vemos dentro de 15 días, Víctor, ¿te parece?
0: Venga, me parece bien.
1: Venga, y ponemos a los Monty Python desde el principio, que nos encanta y nos vamos bailando los dos, ¿vale?
0: Venga.
1: Hasta la semana que viene, Víctor. Adiós, adiós. 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

0: Seguimos en el rompeolas. El otro día leía alguna información diciendo pues lo que proporciona a los más pequeños de la casa, y yo creo que a todos, la felicidad que proporciona, la alegría que proporciona, pues un espectáculo de magia, ¿verdad? Y nosotros tenemos aquí nuestro mago de cabecera, que es el mago Abel, a quien hoy vamos a molestar unos minutos en este sábado, porque tenemos novedades que contar. Hola, Abel, ¿qué tal? Muy buenos días.
1: Hola, buenos días. Nada, no me molestáis. Gracias por invitarme.
0: Venga, vamos a hablar de un nuevo espectáculo de magia que se estrena. Estrenas esta noche, hoy sábado, a las 10 de la noche. Los afortunados son los amigos de Albudeite, ¿no? Cuéntanos cómo surge esto, porque creo que además es una colaboración con el Ayuntamiento, con el Instituto de las Industrias Culturales, el ICA de la Región de Murcia. Cuéntanos un poco, Abel, cómo surge esta actuación. A ver.
1: Pues nada, pues sí, esta noche lo que va a poder disfrutar el público de Albudeite no es simplemente una sucesión de juegos de magia, ¿no? ¿Sí? Sino que he preparado un espectáculo que he hecho en algunos otros sitios de la región, durante este año, 2026, pero bueno, lo llevamos a Albudeite porque gracias a la Concejalía de Cultura del Ayuntamiento de Albudeite y por supuesto al apoyo fundamental del Plan Murmurarte, del ICA, ¿no? Del Instituto de las Industrias Culturales, que al estar dentro del circuito, como pertenezco al circuito de artistas de la región de Murcia y sí, del ICA, pues eso, hacen una labor muy buena porque acercan las artes escénicas de calidad a todos los rincones de la región. Entonces, pues justo este sábado inauguramos el Plan Murmurarte en Albudeite, porque vamos a transformar la plaza de España, la plaza principal de Albudeite, en un escenario donde es un escenario mágico. Vamos a intentar llevar la magia de un gran teatro a la calle, ¿no? Que también es muy bonito, al aire libre, en verano, que esperamos que no haga mucho calor esta noche. Que bueno, pero se lo van a pasar genial porque va a ser una mezcla de ilusionismo de alto impacto, mucho humor y sobre todo pues una participación activa del público, ya que quiero que la gente que venga a ver este espectáculo, que es gratuito hasta completar el aforo, quiero que pues eso, que no solamente sea una mera espectadora de un show de magia, sino que se sienta parte del show y se sienta parte de la magia, y puedan hacer magia todos a la vez, desde sus sitios y desde sus butacas. Entonces es una propuesta que he pensado para familias, se lo van a pasar genial, tanto el más pequeñito hasta el más mayor, el abuelo, que vayan a ver este espectáculo de magia, y bueno, se van a ir a casa con una cara de asombro.
0: Fantástico, ya lo ven, para todas las edades, totalmente gratuito, que esto es lo que hay que agradecerle, ¿verdad?, al Ayuntamiento, por supuesto al ICA. La verdad que es iniciativas como este Plan Murmurarte para artistas, para creadores como

0: tu caso, Abel, este tipo de iniciativas son muy positivas porque os ayudan también a llegar a otros lugares que a lo mejor de otra forma no podríais llegar, ¿no? Y además hace falta apoyar a la creación y el arte local, hombre. Desde luego, planes como este, que vengan todos los que tengan que venir, ¿no, Abel? Como murmurarte.
1: Claro. Es verdad que por parte de la comunidad autónoma eso es una iniciativa que, pues bueno, que es muy buena, ¿no? También decimos que no es fácil entrar en el catálogo del circuito porque necesitas cumplir ciertos parámetros, ¿no? Como artista, un nivel en el show
0: de calidad,
1: que tenga calidad, claro, que cumpla con los requisitos que piden el ICA, ¿no? Y además, pues bueno, yo estoy dentro del circuito con varias propuestas diferentes, no solamente un espectáculo, sino que tengo varios espectáculos para que cualquier municipio de la región de Murcia pueda decidir y qué espectáculo llevar a su municipio. Y es verdad que son propuestas que, bueno, tanto artistas como ayuntamientos, pues bueno, es muy importante que estén porque se apoya la cultura y tanto para los artistas creadores, ¿no?, de aquí de la región de Murcia, que no somos pocos y que, como dices, se apoya el arte local y que para que te puedas traer gente de fuera, pues que está bien, ¿no? Pero bueno, tira barre para casa, ¿no?
0: Claro,
1: como
0: claro.
1: Se dice, que Murcia, que en la región de Murcia hay mucha cultura y hay cultura muy buena.
0: Eso
1: y artistas muy buenos.
0: Que si dijéramos, es que no hay nada, pero tenemos, pues eso, a figuras tan importantes como el Mago Abel, que yo no sé si has actuado ya alguna vez en Albudeite, en ocasiones anteriores.
1: Tu primera vez. Creo que es la primera vez en Albudeite, bueno. Sí, vamos con un show grande además, o sea, que vamos con un show donde la lógica se va a quedar fuera y va a tomar mando la emoción, así que sí, es la primera vez que vamos a Albudeite.
0: A ver, yo sé que no nos puedes adelantar nada, pero has dicho ilusionismo de alto impacto, ¿eh?
1: Sí.
0: ¿Esto qué es? ¿Por aquello de que vas a implicar a todo el público, por lo que decías antes, de que, bueno, pues va a participar la gente y, en fin, ya sé que nos vamos a quedar todos con la boca abierta, eso nos pasa siempre que vemos a Abel, pero cuando dices ilusionismo de alto impacto, ¿va por ahí la cosa, Abel?
1: Sí, a ver, cuando me refiero a ilusionismo de alto impacto es que no es juegos de magia comunes que se suelen hacer en otro tipo de espectáculos, ¿no? Son juegos de magia que están diseñados para teatro, que en este caso lo llevamos a la calle y donde se requiere, pues es una participación del público más activa, se plantea un diseño de iluminación que no es lo común, ¿no? Y son juegos de magia, pues eso, que se utilizan grandes ilusiones, mentalismo y juegos de magia muy visual que reúne, que se pueden hacer, pues eso, en grandes teatros, en grandes sitios y bueno, lo vamos a poder adaptar a esta Plaza de España de Albudeite que el público no son números de magia que están acostumbrados a ver, es lo que quiero decir, son cosas nuevas.
0: Venga, pues nos quedamos con eso, esta noche, sábado 11 de julio a las 10 de la noche en la Plaza de España de Albudeite, todos a disfrutar con este espectáculo de Abel Magia, el mago Abel, que bueno, pues ya está ultimando todos los detalles, pero no se queda aquí la cosa, tienes una agenda complicadísima, ¿no? Un montón de actuaciones, anúncianos por lo menos las más inminentes, ¿dónde podemos ir a verte si no llegamos hoy al Budeite en los próximos días, Abel?
1: Pues sí, es verdad que la agenda de este verano está siendo increíble porque aparte de eso, de estar hoy en el Budeite, ¿no?, vamos a estar también durante todo el verano en la red de bibliotecas de Cartagena, en La Manga, estaremos en Mazarrón, en diferentes sitios de la región de Murcia, en fiestas populares, ¿no?, que ahora en verano lo que se lleva.
0: Sí.
1: Y también este año estamos dentro de la programación veraniega de Roquetas de Mar, que compartimos cartel con figuras y artistas de primer nivel nacional. Entonces, pues eso, vamos tres veces a Roquetas de Mar durante el verano, al programa Pie de Calle y nada. Y bueno, yo digo que eso, que mejor que se metan en mis redes sociales o en mi página web, abelmagia.com, redes sociales Abelmagia, porque ahí voy actualizando cada mes y donde se puede ver mi show.
0: Genial, pues porque si alguien dice eso, es que hoy no llego por lo que sea al Budeite, aunque va a llenar, ya verán, la Plaza de España, pues en abelmagia.com, en fin, en cualquier red social buscan ustedes Abel Magia y lo van a encontrar enseguidita. Pues eso, termino el programa, como algo, descanso y me voy para el Budeite, nos vemos allí, Abel, ¿te parece?
1: Nada, que...

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1: Estamos casi, casi acabando esta hora de radio, pero vamos a aprovechar estos minutos que nos separan de las 11 para conocer un proyecto, bueno, que el Ayuntamiento de Mula ha comprado el Cerro de la Almagra, un enclave arqueológico muy importante. Cuéntanos, José Luis Piñero, buenos días.
2: Buenos días, Lola.
1: Hola.
2: Tenemos que hablar de una noticia importante y la verdad es que durante estos últimos años estamos hablando de noticias de patrimonio histórico de Mula importantes. Y sobre todo en estos meses del 2026, hablábamos del Cigarralejo hace unos días, que se recuperó para el patrimonio público los terrenos del yacimiento. Y ahora vamos a hablar de la recuperación para lo público de una zona que es de sumo interés, no solamente para Mula y la comarca del río Mula, sino para la región de Murcia. Estamos hablando del Cerro de la Almagra, lugar donde se inició la ciudad de Mula. Y para aquellos que nos estén escuchando, que se encuentra frente a los baños de Mula. Tengo conmigo a Diego Boluda, que es el concejal de Cultura y Patrimonio Histórico del Ayuntamiento de Mula. Y nos va a hablar de ello. Al final se ha conseguido.
3: Pues sí, al final, después de mucho esfuerzo, se ha podido llegar a ese acuerdo con la familia propietaria. Ya se ha incoado el expediente de compraventa y bueno, ya todo hay que esperar a que pase todo que el proceso administrativo de compra del sitio, pero bueno, lo importante es que se ha llegado a un acuerdo que desde el Ayuntamiento tachamos de histórico por dos asuntos. Por una parte, porque el Cerro de la Almagra, como bien indicaba, es donde todas las investigaciones apuntan a que son los inicios y los orígenes de lo que es la ciudad de Mula, aunque esté en otro emplazamiento, pero la Mula que aparece en el Pacto de Teodomiro hace referencia y todo apunta a que estaba ubicada en el Cerro de la Almagra. Al mismo tiempo, pues también conseguimos recuperar uno de los principales yacimientos arqueológicos de nuestro municipio para la titularidad pública de todos los muleños y de todos los murcianos. En los últimos años hemos trabajado mucho y con mucho ahínco en la recuperación tanto de yacimientos como de monumentos, ¿no?, que estaban en manos privadas. Póngase de ejemplo el Castillo de Mula, el Castillo de Alcalá o, por ejemplo, lo que es la Torre Ermita de la Puebla del siglo XI. Al mismo tiempo hemos trabajado mucho también en su puesta en valor y ejemplo está esta ermita o antigua torre medieval de la Puebla de Mula o ahora que estamos también con las obras del yacimiento romano de los Villaricos.
2: ¿Y se está musealizando?
3: Efectivamente, estamos ahora en el proceso de recuperación y musealización del mismo que en pocos meses va a culminar. Y nos quedaba el plato fuerte de todos los yacimientos y fíjese si hay yacimientos importantes en nuestro municipio como este que acabamos de nombrar de Villarico, el Cigarralejo, uno de los yacimientos más importantes a nivel europeo de arte ibérico. Pero para Mula tiene mucha importancia el del Cerro de la Almagra. Yo recuerdo que cada vez que asistía a cualquier tipo de reunión con gente conocedora, ¿no?, del mundo y del patrimonio, todo el mundo siempre me lo decía: concejal, hay que ir a por Almagra, hay que ir a por Almagra por la importancia y la relevancia histórica que tiene. Bueno, pues se ha trabajado mucho y al final pues se ha conseguido.
2: Llevas desde el 2020 aproximadamente pues trabajando para conseguir pudiera ser propiedad pública.
3: Sí, ha sido un proceso largo en el tiempo, en estos 6 años, comenzamos allá sobre el 2020, pero sí que quiero destacar sobre todo que ha sido un proceso que aunque ha sido lento, siempre ha sido también discreto, pero al mismo tiempo ha sido muy sincero entre ambas partes, ¿no? Desde el Ayuntamiento siempre hemos tenido muy clara cuál era nuestra postura y cuál era nuestro objetivo y la familia propietaria, tanto María del Carmen Gracia como los herederos de Mariano Sánchez, también lo han tenido muy claro y siempre nos hemos hablado con suma claridad. Yo creo que eso es vital a la hora de que cualquier negociación acabe con éxito como ha sido esta, ¿no? Y yo desde aquí quiero manifestar mi agradecimiento público porque nos hemos encontrado ante una familia propietaria que en todo momento ha tenido un talante extraordinario, ha tenido una sensibilidad hacia lo histórico también muy importante y una altura de miras, ¿no? Ellos no solamente han mirado para sí mismos, sino que ellos miraban también por el bien común, ¿no? De lo que esto podía significar para nuestro municipio y también para la región. Y eso es de alabar, porque no es

0: fácil encontrarte a propietarios pues que no solamente miren por sí mismos, sino que miren también por lo demás. Ellos son conscientes de la importancia que tenía el Cerro de la Almagra o que tiene para Mula, y han sido muy conscientes también en la necesidad por ambas partes de llegar a un acuerdo y a un entendimiento. Es verdad que, como decía, comenzamos en el 2020, en una época muy que todos recordaremos muy, muy extraña para todos, en la que ha habido momentos en los que hemos estado más separados, otros en los que hemos podido retomar y hemos avanzado. Y bueno, pues en los últimos meses se aceleró este proceso a través de diferentes conversaciones, y bueno, pues por fin podemos decir, y lo digo con gran satisfacción, y además creo que la familia también lo considera, pues que esto es un bien para el patrimonio histórico cultural de Mula y de la región de Murcia de primer orden.
1: ¿Y a partir de ahora qué?
0: Bueno, pues nosotros, además, dicen que en política hay que demostrar las cosas con hechos, no solamente con compromisos. Nosotros nos marcamos una estrategia que era la de recuperar patrimonio, y así lo hicimos, pues, por ejemplo, con el castillo de Mula, con el castillo de Alcalá en la Puebla de Mula, con la torre ermita de la Puebla, pero no nos quedamos ahí, también hay que empezar a ponerlo en valor, y un hecho está en que el castillo de Mula comenzaremos también dentro de pocos meses obras de restauración. Hemos recibido también subvenciones del Gobierno de España para este motivo. En Villaricos también tenemos una inversión de cerca de 3 millones de euros para su puesta en valor. La Torre Ermita de la Puebla, que se ha quedado aquí un espacio urbano extraordinario, que aconsejo que todo el mundo que tenga la posibilidad pueda acercarse. O en el 2025, que conseguimos también la totalidad del yacimiento del Cigarralejo, y este año ya en la primera campaña vamos a incluirlo en las excavaciones que empezarán el día 20 de julio hasta el 2 de agosto aproximadamente. Es decir, estamos demostrando que no solamente adquirimos patrimonio, sino que estamos luchando e invirtiendo, porque consideramos que es una inversión en todos los sentidos. Cada vez que se aporta dinero y cantidades económicas importantes a estos espacios, y ya pues la Almagra, pues como no puede ser de otra manera, estoy convencido que en la campaña del próximo verano comenzaremos a incluirla en estas campañas de excavaciones arqueológicas.
1: ¿Ha recibido ya el interés de universitario, arqueólogo, científico, especialista?
0: Sí, pero bueno, aquí sobre todo nos basamos en la Universidad de Murcia, y es que tenemos también al catedrático don Rafael González, que bueno, él ya lideró una excavación en el Cerro de la Almagra desde el año 96 hasta el año 2001. Entonces, él es un estudioso y un conocedor del Cerro de la Almagra. Por lo tanto, desde el Ayuntamiento, por supuesto, queremos contar con él. Queremos contar con los que ya lo han conocido, los que ya han excavado ahí, los que ya la conocen como la palma de su mano, y sabemos también la ilusión que a estos científicos que en el 96 empezaron a excavar en la Almagra les hace y les ha hecho esta noticia. Y por lo tanto, como no puede ser de otra manera, la Universidad de Murcia tiene que ser la que lidere todo este proceso al mando del catedrático Rafael González, pero por supuesto, como ha ocurrido en otros emplazamientos de Mula, pues seguro que pronto universidades de toda España pues querrán conocer, querrán hacer algo, ¿no?, en este sitio. Y nosotros, por supuesto, esto está abierto a todo el mundo, a que pueda venir a investigar, a que pueda venir a trabajar científicamente sobre el terreno, y las administraciones públicas, en este caso el Ayuntamiento de Mula, no puede sino facilitar y sobre todo pues promover que esto sea así, porque al final va a repercutir en el mayor conocimiento por parte de toda la sociedad de estos espacios.
1: Diego, gracias por haber atendido a Onda Regional de Murcia, y enhorabuena.
0: Muchísimas gracias.
1: Y esto gracias. Es todo desde Mula.
2: Gracias, compañero José Luis, a Diego Boluda, claro que sí, al concejal. Bueno, buenas noticias cuando algo que es importante para la historia de una localidad, un enclave como este de la Almagra, se incorpora al patrimonio público, pues siempre es una muy, muy buena noticia. Venga, vamos en un minuto al boletín de las 11 de la mañana, actualidad de la región de España y del mundo, con el corazón en Almería, como venimos haciendo desde que ocurría ese terrible incendio, ¿verdad? Venga, y después en la tercera hora del Rompeolas empezaremos en la Asamblea Regional. No ha habido actividad esta semana, pero nosotros estamos haciendo balance con los portavoces de los grupos parlamentarios y esta semana nos toca el de Vox. Estará con nosotros Rubén Martínez Alpañé. Ahora mismo, después

0: Son las 11 de la mañana.
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0: Muy buenos días. 6.600 hectáreas han ardido ya en el incendio de Almería en Los Gallardos, contra el que los medios siguen luchando por tierra y aire. 12 víctimas mortales están pendientes de identificación y 4 personas siguen muy graves tras intentar escapar de las llamas. El dispositivo pasa a trabajar en ataque al mejorar las condiciones meteorológicas, según el consejero andaluz de emergencias, Antonio Sanz, quien explicaba esta mañana desde el puente de mando de Turre que hasta el momento solo podían trabajar defendiendo del fuego.
2: Es que tenemos una mejora significativa respecto a la jornada de ayer. Tenemos viento muy débil, 2 kilómetros por hora, una humedad relativa en torno al 50%, y por tanto es la primera vez que se nos abre una ventana de oportunidad, ¿no? Es el primer día en el que vamos a poder trabajar en ataque al incendio.
0: En esa rueda de prensa hace unos minutos el consejero Sanz aclaraba que solo hay 7 denuncias oficiales por desaparecidos. Las autoridades han recibido más de 400 llamadas preguntando por alguna persona. En el caso de los extranjeros era porque hacía tiempo que no tenían contacto y habían visto las noticias del incendio.
2: De gente que llevaba años sin hablar con sus familiares porque estaban aquí. Entonces, claro, lógicamente han visto en los medios de comunicación el incendio y llaman, pero te reconocen que hacía mucho tiempo que... A lo mejor no sabemos qué actitud tiene el otro familiar, si quiere hablar, no quiere hablar, si quiere o está en un albergue o está con unos amigos. Entonces, en eso sí debemos de ser prudentes.
0: La cifra de personas evacuadas a esta hora es de 1.448, 146 de ellos realojados en un hotel de Mojácar o en un pabellón de Garrucha, algunos con pérdidas importantes a nivel material.
3: De salud estoy bien, pero anímicamente estoy hecho una mierda, porque es que he perdido todo, todo. O sea, lo único que tengo ahora mismo es el coche, mi amiguete, el perro.
0: Y sobre la polémica del Esaler y los desalojos, el consejero de emergencias insiste en que un aviso masivo era contraproducente y el mejor sistema fue el aviso puerta a puerta que organizó el alcalde de Bedar, la localidad en donde saldrían esas víctimas mortales que optaron por la salida trampa. Antonio Sanz salía así al paso de las declaraciones de algunos ministros.
2: Si alguien quiere polemizar políticamente con esto, no tiene ni idea de cómo es el Esaler. Y permítame que en Andalucía tenemos mucha experiencia de haber utilizado el Esaler y, desde luego, si hubiera que utilizarlo, hemos sido los primeros en utilizarlo. En las inundaciones lo utilizamos 10 veces.
0: A partir de esta hora está anunciada la presencia de Félix Bolaños, el ministro de Presidencia, en Turre. 6 medios aéreos combaten el fuego y sobre el terreno 500 profesionales, incluidos los miembros de la Unidad Militar de Emergencias. El flanco izquierdo y la cabeza del incendio es la parte más complicada. Recordamos que en Andalucía es hoy segundo día de luto oficial por la muerte de 12 personas. Desde la región, el presidente de Murcia, Fernando López Miras, ofrecía ayer los medios de la región a la comunidad vecina para combatir las llamas. En la región nos quedamos, 1.800 personas opositan hoy en Murcia para ingresar en la Guardia Civil. 1 de cada 3 aspirantes que se presentan hoy en toda España, 27.000, son egresados universitarios o profesionales. Los candidatos de la región representan el 7%, más del 30% son mujeres. La prueba practicada este sábado consiste en un examen sobre conocimientos teóricos generales, idioma, ortografía, gramática y test psicotécnicos. En Murcia, la Asociación Abeto da un aprobado por los pelos a las fuentes de agua que el ayuntamiento distribuye por la ciudad en plena ola de calor. Están inutilizadas las 2 de la Plaza Mayor y la de la Plaza Trinidad junto al Museo de Bellas Artes. El portavoz de Abeto, Juan Vera, pide que se repare la del malecón con agua refrigerada y que se instalen fuentes donde concurran muchas personas, zonas como Santo Domingo o la Plaza de la Universidad, entre otras. Este colectivo da un aprobado al Ayuntamiento de Murcia.
4: Yo diría un aprobado por los pelos, pero se puede mejorar, sobre todo en una ciudad tan calurosa como en Murcia, el abastecimiento de agua potable para las personas que habitan, pensando especialmente en aquellas que tienen

0: menos recursos, que no tienen un hogar, no tienen una casa, no tienen un frigorífico, no tienen agua potable.
1: Y el Ayuntamiento de Cartagena refuerza el riego de los ficus monumentales durante los meses de julio y agosto para garantizar su conservación frente a las altas temperaturas. Los trabajos se van a desarrollar en la Muralla del Mar, Parque Torres, La Rinconada y Plaza de España, con la instalación de sistemas de riego para aportar más de 1.000 litros de agua por árbol y día. Los ejemplares ubicados en la Plaza San Francisco o en la calle Adarve de Artillería van a recibir el aporte hídrico de 3.000 litros diarios mediante un camión Cuba. 11 y 5 minutos, en Cartagena hemos terminado. Desde allí nuestra compañera Lola Martínez dirige el Rompeolas, el magazine del fin de semana. Con ella les dejamos, nosotros volvemos a las 12 y seguimos en orm.es.
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0: Asamblea Regional al Día. Esta es la sección que tenemos todos los sábados en el Rompeolas y que estamos dedicando en este mes de julio pues a hacer un poco de balance, porque el curso político está prácticamente acabado. De hecho, esta semana no ha habido actividad en la Asamblea Regional que hayamos conocido. No ha habido por lo menos convocatorias ni reuniones formales y oficiales. En teoría, el mes de julio se estaba habilitando como mes de trabajo en años anteriores. Este parece que no es así, pero bueno, vamos a hacer balance de lo que es este curso y las previsiones de cara al próximo, en este caso con el grupo parlamentario Vox, charlando con su portavoz en la Asamblea, con Rubén Martínez Alpañez. Rubén Martínez, hola, muy buenos días.
1: Muy buenos días, encantado de estar en Onda Regional.
0: Igualmente, gracias por atendernos, señora Alpañez. Bueno, yo decía que esta semana no ha habido convocatorias en la Asamblea. ¿El curso como tal ha acabado, no ha acabado, sigue abierto? ¿Qué información maneja usted, Rubén?
1: Pues bien, vamos a ver, el periodo ordinario de sesiones se ha, terminó el 30 de junio,
0: ¿sí?
1: Pero tenemos la posibilidad en la Asamblea Regional de establecer una habilitación de periodo extraordinario para poder hacer todo aquello que tenemos pendiente. Claro, la mesa de la Asamblea es quien debe convocarnos para determinar si efectivamente quedan cosas pendientes o no. Desde el Grupo Parlamentario Vox pensamos que existen y hay muchísimas cosas pendientes todavía para mejorar o seguir mejorando la vida de los ciudadanos de la región de Murcia. Pero parece ser que el Partido Popular no tiene tanta prisa, no piensa lo mismo. Y estamos simple y llanamente a la espera de que la mesa de la Asamblea Regional tenga bien reunirnos para ver si hacemos algo este mes de julio.
0: Entre otras cosas, estaba encima de la mesa pues la aprobación en la Asamblea de ese decreto que ha aprobado el Gobierno Regional, el de vivienda asequible, que parecía que se iba a traer a la Asamblea antes de que acabase el mes de julio para que se aprobase definitivamente. Creemos que con el apoyo de Vox, ¿no, señor Alpañez? Cuéntenos.
1: Tienen que hacerlo, sí, porque efectivamente existe la obligación legal de que cada vez que el Consejo de Gobierno publica un decreto, tiene que ser convalidado o rechazado por la Asamblea Regional en un plazo de 30 días naturales. Claro, entonces, teniendo en cuenta la fecha en la que se ha publicado, pues es que tenemos hasta, no sé si es hasta el 3 o 4 de agosto, para poder convalidarlo. Si no, decaería, si no, digamos que dejaría de estar en vigor ese decreto. Aunque simple y llanamente sea por eso, la mesa de la Asamblea Regional debería convocar una diputación permanente para poner fecha a ese pleno en el que se aprobaría. Y bueno, y por parte del Grupo Parlamentario Vox, pues decimos lo mismo que venimos diciendo un año entero. Y es que parece mentira que con el problema de vivienda que tenemos en la región de Murcia y en toda España, el Partido Popular no haya puesto ni una solución encima de la mesa. Por fin parece que ha puesto algo. ¿Es la modificación de normativa o el impulso que Vox daría al mercado de la vivienda? No, porque es claramente insuficiente. Pero desde luego, algo bueno tiene ese decreto, y como tiene algo bueno ese decreto y lo que necesitan los habitantes de la región de Murcia es tener acceso a vivienda a través del incremento de la oferta a precios asequibles, pues nosotros no vamos a plantear problemas

0: toda vez que hemos negociado la parte más importante que debe contener ese decreto, que es la prioridad nacional. Una vez que hemos negociado eso, que el Partido Popular ya se ha dado cuenta de que el sentido común debe imperar siempre en la política y ha aceptado el criterio de prioridad nacional, nosotros no vamos a poner ni una traba a la aprobación de ese decreto.
1: Bueno, pues estaremos pendientes a ver si se convoca, como dice esa diputación permanente, si se convoca ese pleno y esa aprobación definitiva del decreto de vivienda asequible. Otra cosa son los presupuestos, que para eso sí que parece que ya no llegamos. Hemos leído opiniones encontradas, porque dice el Partido Popular que intentó negociar con Vox estos presupuestos desde hace un mes y sin embargo ustedes dicen que no han recibido ninguna llamada en este sentido. Señor Alpañez, ¿qué pasa con los presupuestos?
0: Pues eso quisiéramos saber nosotros, ¿qué pasa con los presupuestos? Y aquí no es una cuestión de opiniones, es una cuestión de hechos. En días pasados yo mismo manifesté una realidad, que el gobierno del Partido Popular no nos ha llamado y a fecha de hoy sigue sin llamarnos para negociar los presupuestos. ¿Que ha habido algún contacto a nivel de grupo parlamentario? Pues sí, ha habido algún contacto y además y expresamente le puedo decir en qué ha consistido ese contacto. Preguntaron acerca de la predisposición de Vox para negociar el presupuesto. Digo a nivel de grupos políticos, ¿eh? No a nivel de, no el gobierno. Nosotros dijimos que, por supuesto, que estábamos abiertos y dispuestos a negociar un presupuesto para la comunidad autónoma para este año 2026, y hasta ahí no ha habido absolutamente ningún avance más. Normalmente lo que tiene que hacer el gobierno es preparar el presupuesto y, como le dijimos nosotros en el debate sobre el estado de la región, queremos ver el presupuesto. Negociar un presupuesto significa verlo, plantear las partidas que a criterio del gobierno tienen que imputarse en el ejercicio 2026 y valorar las posibles modificaciones que pueda tener ese presupuesto. Negociar un presupuesto no es dar una hoja en blanco al gobierno del PP. Ellos tienen que poner el presupuesto encima de la mesa y para eso, insisto, y es una afirmación rotunda y clara, el gobierno del Partido Popular no nos ha llamado ni tan siquiera para enseñarnos el presupuesto.
1: Por lo tanto, no lo han visto. ¿Ustedes qué consideran que debe incluir sí o sí ese presupuesto para contar con el apoyo de Vox? Me imagino que muchas cosas, ¿no? Pero sí, ese requisito esencial que sería básico ya para sentarse incluso a negociar.
0: Pues es como venimos diciendo en otras partes del territorio y nuestro presidente Santiago Abascal viene confirmando en cada una de las entrevistas que concede. El sentido común es lo que tiene que imperar. Y el sentido común te lleva, por ejemplo, y digo a modo de ejemplo, que no podemos estar incrementando más de un 25% año a año las partidas de publicidad institucional, por ejemplo, cuando no llega para pagar la dependencia. Tenemos ahora mismo, somos los líderes en espera de dependencia, más de 553 días de espera para que se le reconozca la dependencia a un dependiente en la región de Murcia, pero siguen incrementando las partidas de cooperación internacional. El Partido Popular, el gobierno del Partido Popular, esta misma semana ha solicitado incrementar los fondos para la inmigración ilegal. Estamos destinando 5.000 euros al mes a los ilegales y no tenemos ni para pagarle 100 euros a nuestros dependientes. En definitiva, tenemos que reconsiderar absolutamente las políticas que estamos aplicando y con criterio de prioridad nacional, aquellos que han estado cotizando, aquellos que están toda la vida dejándose la piel pagando impuestos, que tengan acceso a todos los servicios públicos fundamentales que consolidan el estado del bienestar y no como estamos ahora mismo.
1: Bueno, pues veremos en qué queda eso. Desde luego lo que no da tiempo ya es a tramitar esos presupuestos en lo que queda del mes de julio. Eso sí que no da tiempo, señor Alpañez.
0: Por los plazos, antes de que termine el mes de julio, no. Existe la posibilidad también de habilitar agosto, pero vamos, si el Partido Popular no le gusta trabajar en junio o no le gusta trabajar durante el año, pues somos muy pesimistas por cuanto a que quieran ellos habilitar el procedimiento para trabajar en agosto. De todas formas, también lo que nosotros consideramos es que todavía es que no da tiempo a hacerlo ahora y nos vamos a tener que ir a septiembre, lo que debería plantear el Partido Popular es poner encima de la mesa un presupuesto para el año 2027. Porque si están aprobando el de 2026 en septiembre u octubre de 2026, es precisamente la fecha en la que tienen la obligación legal de presentar los siguientes presupuestos, los del 27.

0: Entonces, este año, como tantos años, es un año perdido para las cuentas públicas de la región de Murcia y yo creo que deberían de ir pensando en el de 2027.
1: Y continuar este año con presupuestos prorrogados, ¿no?, durante 2026.
0: Claro, así están funcionando. Yo creo que eso pues, es malo, ¿eh? Ojo, que es malo porque tenemos que tener un presupuesto que sea acorde a la realidad socioeconómica de la región de Murcia del año. Pero también le digo que el Partido Popular, si se ha caracterizado por algo, es por el incumplimiento de su propio presupuesto. El año pasado decían que iban a incurrir en un déficit de 42 millones de euros. Cerraron el año 2025 con más de 700 millones de euros de déficit. Este año, yo se lo digo en mi condición de economista, estimamos nosotros que el déficit real que va a tener el año 2026 la comunidad autónoma va a superar los 1.200 millones de euros. Ante esa realidad, ante el incumplimiento sistemático del Partido Popular por, digamos que, ceñirse a la realidad del presupuesto, yo creo que les da exactamente igual a ellos tener que no tener presupuesto porque no lo cumplen.
1: Pues el tema de los presupuestos, que será eso, un asunto candente de cara ya a la apertura del nuevo curso político. ¿Qué otros asuntos quedan pendientes y considera Vox que sería inaplazable abrir el próximo curso abordándolos? ¿Qué otros asuntos tiene usted entre manos, encima de la mesa y que, bueno, pues cree que va a marcar el próximo curso, señor Albañez?
0: Pues mire, pues yo creo que hay un aspecto muy importante, hay un tema básico para la región de Murcia que no ha sido tratado en la Asamblea Regional, pese al compromiso, incluso por escrito, firmado del Partido Popular de tratarlo y cerrarlo, que es la modificación de la ley del Mar Menor. Todos los partidos políticos están de acuerdo, estamos de acuerdo en que hay que modificar la ley del Mar Menor. Cada estudio científico que se pone encima de la mesa va en la línea de lo que Vox viene afirmando con relación a la ley del Mar Menor. Tenemos que hacer compatible el crecimiento socioeconómico del entorno del Mar Menor con el, digamos que, con la conservación medioambiental de la laguna. Eso es perfectamente compatible, se puede hacer, lo están haciendo en otras partes del mundo, en los países más avanzados. ¿Por qué aquí nos empeñamos en estigmatizar a nuestro sector primario y en perjudicarlo sistemáticamente en comparación con otras regiones, con otros agricultores de otras regiones o de otros países? Y además, con un Mar Menor exactamente igual que hace 10 años, no ha mejorado absolutamente nada. Nos estamos equivocando y tenemos la obligación de rectificar y modificar la ley del Mar Menor. Eso va a ser prioritario y ya le anticipo que va a ser, si no el primero, el segundo de los debates que se va a establecer en la Asamblea Regional en el próximo curso. Y además de eso, poner en marcha las medidas que necesitan los ciudadanos de la región de Murcia. Un plan de cuidados paliativos, arreglar la dependencia, porque estamos ahora mismo, que insisto, batiendo récord por cuanto a la tramitación de dependencia. Y hay un asunto muy importante también, que es solucionar el caos del Servicio Murciano de Salud. Tenemos ahora mismo la trama de las prótesis, tenemos ahora mismo la trama de las derivaciones a la privada y tenemos un agujero de 5.000 millones de euros en el Servicio Murciano de Salud, que se dice pronto, ¿eh? Esas cosas tienen que ponerse encima de la mesa, tienen que solucionarse y compatibilizarlas con bajar impuestos a todos los ciudadanos de la región de Murcia. Esa va a ser la prioridad de Vox a partir del mes de septiembre.
1: ¿Con qué salud afronta el grupo parlamentario ese nuevo curso? Lo digo porque, bueno, pues este curso hemos visto la salida de algunos diputados de Vox, entre otros de José Ángel Antelo, el cambio en el liderazgo en el partido. ¿Usted cree que los ciudadanos han entendido el mensaje? Que, bueno, pues confían en que Vox siga siendo un partido fuerte. ¿Qué sensación tiene usted de cara a ese próximo curso?
0: La sensación que tenemos es que está basada en la realidad y es que, por ejemplo, en los periodos electorales que se han convocado en las distintas regiones en este último año, Vox ha sido el único partido que ha crecido. En unos sitios ha crecido más, en otros ha crecido menos, pero el único que ha crecido tanto en votos como en diputados. Somos muy optimistas porque los españoles creen verdaderamente que los valores, que los principios se pueden mantener también en política y se tienen que mantener también en política. Nosotros, hace un par de años, precisamente ahora, estamos en fecha, más o menos se van a cumplir 2 años desde que nos salimos de los gobiernos. La gente decía que Vox iba a desaparecer porque nos salíamos de los gobiernos y solo hemos hecho crecer.

0: crecer y crecer. Y los españoles saben que Vox es el partido de corrupción cero. Vox es el partido de corrupción cero y el partido que ha venido a poner solución a los verdaderos problemas que tienen los ciudadanos. Le garantizo que eso los españoles lo saben y que eso los españoles lo van a premiar en las próximas elecciones, tanto generales, para llevar a Santiago Abascal a la Moncloa, como también en las municipales y autonómicas.
1: ¿Les preocupa que algunos de esos exmiembros de Vox estén pensando en la región en formar un nuevo partido que concurra también a esas elecciones, o piensa que no llegará a buen puerto esa iniciativa?
0: Para nada, estamos, nuestro objetivo está en plantear soluciones para los problemas que tienen los ciudadanos, para que todos puedan llegar a final de mes, para que puedan cubrir gastos imprevistos, para que tengan una vida digna, para reducir la lista de espera quirúrgica. Ese es nuestro cometido. Ya insisto en que nosotros somos el partido de corrupción cero, seguiremos siendo el partido de corrupción cero y lo que hagan los demás es cosa suya.
1: Pues yo creo que hemos repasado, no sé si ha quedado algún asunto que le hubiera gustado comentar al portavoz de Vox en la Asamblea Regional, a Rubén Martínez Albañez, pero la pregunta es obligada. El año que viene tenemos efectivamente citas electorales. ¿Cómo se ve para repetir en esas listas, incluso para encabezarlas o liderarlas, señora Albañez? ¿Está dispuesto a repetir?
0: Bueno, pues eso, la palabra la tiene el partido. Nosotros sí. Somos un partido de vocación claramente nacional, sí. Y nuestro objetivo es poner en marcha todas las políticas con las personas necesarias para llevar a Santiago Abascal a la Moncloa. Eso es lo importante. De Santiago Abascal para abajo somos todos un equipo, unido de gente, de profesionales como la copa de un pino, que estoy segurísimo que independientemente de quién sea el que lidere o quien esté en esa lista, pues lo vamos a hacer maravillosamente bien, como lo venimos haciendo. Somos el partido político que más iniciativas ha aprobado en la Asamblea Regional, con solo 7 diputados, ojo, ¿eh? El Partido Popular tiene 21 diputados y no tiene ni la mitad de iniciativas aprobadas que nosotros. Pues como vamos a tener mucho mayor respaldo, vamos a poder plantear muchísimas soluciones. Y en lo personal, pues sinceramente le digo, estoy a lo que mi partido diga, estoy encantado con el grupo de compañeros y sobre todo con poder llevar a la esfera pública mis valores, mis principios, que son conservadores, y es el único partido que los puede poner en marcha. Y si mi partido considera que yo tengo que seguir estando allí, pues nos lo plantearemos, por supuesto que sí.
1: Y nosotros lo contaremos aquí en la radio pública, en Onda Regional. Como cada semana hemos visitado el Parlamento en esta ronda que estamos haciendo de final de curso con los portavoces parlamentarios. Hoy le agradecemos que haya estado con nosotros dedicándonos parte de su tiempo, que sabemos siempre ocupado, al portavoz de Vox en la Asamblea Regional, a Rubén Martínez Albañez. Señor Albañez, ha sido un placer. Muchísimas gracias. Y me imagino que algo de vacaciones también habrá, ¿no? O algún día de descanso, me imagino.
0: Pues sinceramente le voy a reconocer que ya estoy recopilando recetas, porque este veranito voy a ver si hago un poco de cocina con mis hijos y con mi señora esposa. Y lo vivimos intensamente, que demasiado sacrificio hacemos durante el año.
1: Sí, señora, a la familia hay que dedicarle el tiempo que no se puede hacer en el resto del año, eso es cierto. Pues lo dicho, un placer, muchísimas gracias, que vaya muy bien. Felices vacaciones, gracias.
0: Igualmente, muchas gracias.
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4: Ese hombre que si no existiera habría que inventarlo, ¿eh? Porque nos hace mucha, mucha falta tener a amigos que saben tanto y que lo explican tanto tan bien como Antonio Rentero en esto del mundo de la tecnología, el proceloso mundo de la tecnología, Internet. Antonio Rentero, amigo, hola, buenos días.
5: Buenos días, Lola, ¿qué tal?
4: Buenos días, pues encantadísima, como cada semana, de poder charlar un ratico contigo y de compartir, bueno, pues estas noticias que nos preparas con tanto cariño y con tanto esmero, en jornadas como puede ser también esta, con, bueno, pues, ¿que hace calor? Sí, eso no lo vamos a decir, Antonio, porque eso ya, eso no es novedad en estos días, ¿verdad?
5: ¿Que hace calor? Sí, que nos hemos venido a Moratalla, donde tengo la piscina aquí fuera, también.
4: ¡Ole, ole, ole! Así me gusta, así me gusta. Bueno, pues vamos allá, porque hoy nos has preparado, para empezar, como siempre, el tuit de la semana, como ya viene siendo habitual. ¿Qué nos has encontrado hoy? ¿Qué nos has rescatado hoy de X? A ver, Antonio.
5: Pues esta semana tenemos dos tuits, hoy lo vamos a centrar además en WhatsApp, esa herramienta que tanto utilizáis y que también os lo pasáis con ella. Y como siempre, hay un tuit que me llega de alguien que no conozco, que es lo bueno de las redes sociales, que te llegue contenido que sale de tu propia esfera, de tu cámara de eco y de tu círculo cerrado, gracias a que cada uno va siguiendo gente, te la van replicando y te llega el eco de alguien cuya voz tú no conocías y afortunadamente llega a sonar en tu cueva. En este caso, bueno, y luego otro tuit de alguien a quien sí sigo. El primer caso es la usuaria de Twitter, Blue, en X, arroba Arwen Blue, Arwen como el personaje del Señor de los Anillos, con W, y atentos a la reflexión que hace, que yo creo que los que utilizáis WhatsApp y mancilláis vuestro número de teléfono personal con esta aplicación del maligno, debería moveros a la reflexión profunda e meditada. Atentos. Mi sueño es que WhatsApp incluya la opción de desactivar las notas de voz. Cuando alguien intente enviarte una, aparecerá un mensaje que diga: no puedes enviar notas de voz a este usuario. Escribe. Aquí termina su tweet. Me parece una reflexión magnífica, porque yo, bueno, sí que utilizo Telegram, pero en otras aplicaciones hay muchas ocasiones en las que te llega una nota de voz, que en ocasiones podría ser perfectamente un podcast, por su duración, por los circunloquios y demás. Y el otro día, además, y a consecuencia de este tweet y de otros similares, pude asistir a la discusión entre personas que decían que qué postura es esa tan egoísta. Y claro, ya decía, no, a ver, egoísta la postura del que envía un audio lleno de circunloquios, de pausas y con una duración a todas luces excesiva, sin tener en cuenta el tiempo del receptor, el tiempo que dispone para ello, que a lo mejor está en un ambiente con gente que no lo puede reproducir poniéndose el móvil delante, que eso tiene que pegar al oído, que si el audio es lo suficientemente largo, lo que siempre digo, si vas a dar datos concretos, es una reflexión, las exposiciones o presentaciones o conferencias que alguien se levanta al final y dice: lo mío más que una pregunta es una reflexión, que puede ser muy lícito, pero si vas intercalando datos e información en medio de la reflexión, cuando al cabo de los 3 minutos, no estoy hablando de mayor longitud, sigue dándole vueltas al asunto, a tu receptor del mensaje le queda la duda de a qué hora me dijo que habíamos quedado, claro, al final qué era lo que le tenía que llevar, y claro, te toca volver a escuchar desde el principio, o porque hay quien dice: siempre tienes la opción de decir que te transcriba el texto. Efectivamente, y tú tienes la opción de dictarle a la aplicación. Nos centramos en WhatsApp, pero sirve para todo tipo de plataformas de comunicación entre usuarios. Tú siempre tienes la opción de dictarle que te llegue como texto.

0: esto, yo ya lo veré cuando pueda. Y sobre todo si tienes que trasladar datos muy concretos de horas, ubicaciones y demás, o números de teléfono, en fin, lo que sea, yo creo que el texto es mucho más cómodo para ello. Y yo modestamente en las aplicaciones de mensajería que utilizo, cuando alguien me manda un audio, digo, bueno, ya lo escucharé cuando yo pueda.
1: Sí.
0: O sea, lo siento, tu comodidad ha sido apretar el botón e ir hablando, pues mi comodidad es que cuando pueda lo escucharé y te responderé. Cosa que a lo mejor un mensaje de texto, pensemos que te llega cuando estás en una reunión, que a lo mejor no deberías, pero estás ahí un poco distraído, te ocultas detrás de la cabeza que tienes delante y dices, bueno, voy a ver qué me han mandado, que a lo mejor es importante y efectivamente lo tengo que responder ahora, pero no me puedo poner el móvil en el oído ni ponerme los auriculares si tengo gente delante que se supone que tengo que estar pendiente de algo, voy a quedar fatal, mientras que parece que quedas menos mal si consultas puntualmente algo en el móvil. O sea, pensemos también en la cantidad de tablones que, o de ramas que metemos en medio de las ruedas del carro cuando no pensamos en la comodidad del receptor de nuestro mensaje.
1: Sí. Totalmente, totalmente de acuerdo contigo en este caso, ¿eh? Porque además luego los hay quienes se pasan con mensajes de audio uno a otro y uno a otro y dices, jolín, pues llama, eso es una conversación
0: claro, sí,
1: telefónica.
0: Bueno,
1: pero bueno, vale.
0: Sí, cualquier día vamos a inventar la llamada telefónica.
1: Sí, totalmente, totalmente. Y dices que el segundo tuit también es referido a WhatsApp, ¿sí?
0: Sí, y este me encanta porque es algo que yo, por ejemplo, algún cliente al que le elaboro páginas web o trailers para cuestiones de promoción de contenidos y demás, me dicen, es que redes sociales es que no utilizo. Digo, sí, utilizas una red social que se llama WhatsApp. Pero eso no es una red social, ¿no? Pero puede funcionar como red social. Y nos va a dar la pista, lo digo a la hora de difundir un contenido, ¿vale?
1: Vale.
0: Nos va a dar la pista a este usuario, sí que lo sigo en X, señor Grumoso, @Grumositor, que la verdad es que es un tío bastante cachondo, pero un tío, no sabemos quién es porque es un usuario de estos anónimos,
1: sí.
0: Y nos comparte la siguiente reflexión en su tweet. Tengo que reconocer que el utilizar los estados de WhatsApp para lanzarse indirectas entre parejas divorciadas es algo que me ha pillado totalmente por sorpresa. Está mal redactado, pero bueno, que me ha pillado totalmente por sorpresa. Es un espectáculo dantesco y, sin embargo, no puedes dejar de mirar. Los estados de WhatsApp, esto ya es cosecha mía, los estados de WhatsApp los carga el diablo.
1: Sí, totalmente.
0: Y hay una proporción muy elevada de usuarios de WhatsApp, que aquí en España es la herramienta de comunicación por mensajería instantánea más extendida. Hay muchísima gente que utiliza WhatsApp a modo de red social, tanto en canales como en grupos, como colocando información en su estado. Que yo no sé muy bien cómo funciona, porque ya digo que mi número de teléfono personal no estará nunca manciado con esta aplicación, pero creo que tú puedes poner en tu estado una fotografía, una imagen,
1: sí,
0: un enlace, una explicación,
1: sí.
0: Lo puedes poner ahí para siempre, dejarlo fijo o que expire al cabo de un tiempo.
1: Sí.
0: Y hay gente que lo que se dedica es a curiosear en los estados de WhatsApp de las personas que tienen su agenda, exactamente igual que entras en Facebook, en X, en Instagram, a ver qué es lo que ha publicado alguien. Y por eso digo que yo, algún cliente, que he dicho, mira, tienes esta página web, tienes este book trailer, vas a tener la presentación de este libro, ponlo en tu estado de WhatsApp. No solo en los grupos, en los canales en los que participas, lo publicas y lo vas a conocer, sino ponlo en tu estado de WhatsApp, porque tú no sabes la cantidad de gente que curiosea
1: mucha
0: en los estados de WhatsApp.
1: Sí,
0: y mucha. Ahí tienes el cartel en tu escaparate. En este caso, pues lo que dice Grumositos, de lanzarse indirectas y pullitas entre las parejas que están, por desgracia, para unas cosas, pero por suerte para otras, porque no hay que ver siempre las rupturas sentimentales como un fracaso, que lo puede ser, pero puede ser la oportunidad para conocer a la persona de tu vida que te está ahí esperando a que tú te liberes de esa pareja con la que tan infeliz has llegado a ser.
1: Sí.
0: Y claro, es que tienes ahí una especie de red social a partir de una herramienta de mensajería instantánea.
1: Y es verdad que lo ve mucha gente, muchísima gente. Tienes toda la razón. Yo no nunca, en fin, es que ni siquiera se me había ocurrido hasta que vi, anda, ¿y esto qué es? Y cuando vas pinchando, pues te va saliendo eso. Pues la gente comparte fotos, como tú dices, en fin, todo tipo de historias ahí en, bueno, pues nada, WhatsApp.
0: Con lo cual, también hay que tener mucha precaución con lo que colocas en tus estados de WhatsApp, porque
1: es.
0: Cualquier persona que te tenga en su guía de contactos va

0: a ver lo que publicas ahí.
1: Claro.
0: Lo digo sobre todo, estoy de vacaciones en tal sitio, pues bueno, lleva cuidado porque ahí estás diciendo mi casa está vacía, podéis ir allí.
1: Sí.
0: O sobre todo cuando aparecen imágenes de niños, pues sí, claro, la familia lo va a ver, pero en este caso mucho más aconsejable tener grupos de comunicación cerrados en WhatsApp, en Telegram o en Facebook Messenger, donde te dé la gana,
1: sí,
0: con tu familia, y ahí sí puedes con entera confianza compartir esas fotos un poquito más privadas.
1: Claro, porque te recuerdo que además si tienes una lista de teléfonos, como me ha pasado a mí, en la que se ha mezclado lo personal y lo profesional, o sea, tienes un listín de teléfonos tremendo, de repente te sale las vacaciones del, pues no sé, el político de turno o el abogado no sé cuántos, o con la que, en fin, gente que no conoces de nada, y como tú dices, pues eso.
0: Sí, lo que siempre hemos dicho, que interesante y que enriquecedor, saber que ha hecho la primera comunión la hija del fontanero que me arregló el grifo de la cocina hace 7 años.
1: Exactamente, tal cual. Bueno, vamos a dejar WhatsApp y nos vamos a ir a hablar de la inteligencia artificial humana artesanal, que además está triunfando. ¿Esto qué es? A ver, aunque seguimos en X por lo que veo, ¿no, Antonio?
0: Sí. Seguimos en X, lo que pasa que, bueno, no tanto tuit de la semana como explicación de alguien que me imagino que alguno de mis contactos seguirá,
1: ¿sí?,
0: y por eso me llegó su tweet. Es un tal Alan Deitch, escrito como suena, D-A-I-T-C-H, arroba Alan Deitch, que explica en su bio que, o cuenta en su bio que explica sobre inteligencia artificial, tecnología y startups sin humo, que fundó de una empresa, que ha sido contribuidor de Google y demás. Y entonces, en un tweet explica, y además añade el enlace a un servicio que me ha parecido de lo más llamativo y que nos hace albergar la esperanza de que no siempre la tecnología pura y dura es la solución, sino que en ocasiones el elemento humano detrás de esa tecnología es lo que marca la diferencia. Se trata de una página web que, primero lo digo en inglés y luego explico la composición de esa dirección, que es Your AI Slope Bows Me, o sea, Your AI Slope Bores Me, que literalmente se podría traducir algo así como tu desnivel de inteligencia artificial me aburre. Y la idea que hay detrás de esta plataforma no solo es que me ha parecido llamativa, sino que parece que funciona muy bien y se basa en lo siguiente. Cuando él publicó este tuit hace ya unos cuantos días, a ver, fíjate, el 24 de junio cuando lo publicó.
1: Vale.
0: En aquel momento, en esta página web, Your AI Slope Bores Me, ya tenía más de 16.000 personas conectadas al mismo tiempo para que tú les consultes algo que le consultarías a la inteligencia artificial. Pero en lugar de tener un algoritmo buscando información, buscando la respuesta y facilitándotela con X porcentaje de error, lo que tienes es una base de personas reales que cuando ven la petición de información, si conocen la respuesta, por eso cuanto mayor sea el número de esos usuarios que facilita la información que hay detrás, pues mejor será lo que tú obtienes. Lo que vas a recibir es la respuesta, no quizá la más veloz que haya llegado a más información, pero que se pueda equivocar, sino a lo mejor tarda algo más de tiempo, pero seguramente va a ser de alguien que sí que sabe sobre lo que está hablando. La idea,
1: ¿sí?,
0: es que, bueno, hay un programador que ha llegado a tener más de 50 millones de visitas en una semana de este modelo, en el que tú puedes tanto escribir como dibujar lo que necesitas. Y entonces hay una persona, un usuario al azar al que le va a llegar la notificación, va a ver, alguien está pidiendo información sobre esto, no tengo ni idea, paso, o mira, está preguntando sobre algo sobre lo que yo sí que tengo cierta idea. Te da 75 segundos para ofrecerte la respuesta. Por eso empezamos con que no es tan inmediato como la inteligencia artificial. Pero Lola, tú como periodista precisamente sabes que en ocasiones la mejor respuesta del periodista no es la más veloz,
1: claro,
0: sino la que se ha detenido para verificar, completar y contextualizar la información.
1: Totalmente.
0: Y ahí es cuando aciertas.
1: Sí, totalmente.
0: Pues se basa precisamente en ese anonimato de consultas personales con un montón de desconocidos que hay detrás con ganas de ayudar gratis, es decir, el mismo principio que la Wikipedia, así que tampoco,
1: claro,
0: no está inventando el agua fría esta plataforma, está simplemente embotellándola de otra forma, de una forma, bueno, que quizá tengas que esperar más tiempo, quizá te falte el contexto porque quien te responde dirá, bueno, yo sé hasta aquí, punto, pero solamente te puede dar mayor

0: información o más precisa o más contextualizada. Básicamente es una forma de trasladar las peticiones de información en los foros a partir de una única herramienta. En lugar de tener tú que buscar el foro sobre mecánica de una Royal Enfield del año 47 que estoy deseando terminar de restaurar, Javier Fernández Gallardo va por ti si me estás escuchando, pues tú lo preguntas ahí y sí, a alguien de esos miles de usuarios le llegará la consulta y dirá, sí, esto que te pasa es porque la camisa del cilindro tienes que bañarla primero en aceite, lo que sea.
1: Sí, sí. Oye, qué bueno.
0: Fíjate que de fondo lo que está es la voluntad que tenemos los humanos de ayudarnos entre nosotros, de compartir información y de poner en valor aquello que tú sabes, conoces o eres.
1: Claro que sí. Bueno, fantástico. Pues vamos a poner el enlace a este tweet y además también ahí aparece pues cómo llegar hasta Your Eyes Love Bores Me, a esta inteligencia artificial humana, artesana, que has llamado.
0: Sí, exacto.
1: Es que está fantástico, oye, es... En fin, también es un poco un reto, ¿no? Demostrarnos a nosotros mismos que el lado humano todavía... Porque esto un poco es como decir... Es como más cálida esta inteligencia, ¿no?
0: Sí.
1: Esta, no sé, como más... Eso, como más sensitiva y no tan... tan fría o tan rápida o tan calculadora como puede ser la artificial pura y dura. Pero en fin, bueno, pues con eso nos vamos a quedar, Antonio, porque se nos ha agotado el tiempo en esta mañana. La semana que viene todavía es julio, así que todavía intentamos contactar contigo allá donde te encuentres, ¿te parece?
0: Contactaremos. Y mientras tanto, yo mi único consejo a estos de Your AI Love Bores Me, pues es lo mismo que le decían a la gente Coulson en las películas de Los Vengadores. Tienen que hacer algo con el nombre de la iniciativa Escudo.
1: Sí.
0: Por aquí, en vez de toda esa retaíla, que
1: es
0: lo
1: verdad.
0: Cambien por H-I, Human Intelligence, inteligencia humana.
1: Oye, pues mira, muy bueno, muy bien apuntado. A ver si lo mismo te escuchan y oye, luego pídeles el copyright. Antonio.
0: Nada, las ideas son gratis, lo que cuesta es ponerlas en marcha.
1: Sí, señor. Querido hombre 2.0, que pases una felicísima semana y échate por la sombra, anda. Muchísimas gracias.
0: Igualmente, Lola.
1: Adiós.

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4: Pues ya está en la calle, bueno, son las 11 de la mañana, 47 minutos, ya está en la calle la lotería de Navidad, sí, sí. ¿Estamos locos? No estamos locos. Lo que pasa es que cuando llega el verano, como viajamos mucho, pues para que quienes visitan otras zonas puedan traerse a casa lotería de Navidad, pues Loterías del Estado aprovecha la ocasión y ya está a la venta. Y si hay un punto de referencia en esta región últimamente, en los últimos años, cuando hablamos de lotería de Navidad, pues es una de las administraciones más conocidas, porque además aplicando ciertas fórmulas, bueno, han conseguido dar muchos premios en los últimos años. A lo mejor no un premio gordo entero, pero en fin, todos los sorteos algo de premios dan. Son los amigos del Perolo en San Pedro del Pinatar y bueno, queremos ver cómo llevan estos primeros días de venta de la Lotería de Navidad. Vámonos para allá con nuestro queridísimo compañero Víctor Manuel Moreno. Hola, Víctor Manuel. Hola, buenos días.
5: Hola, ¿qué tal, Lola? ¿Cómo estás?
4: Hola,
5: pues,
4: muy bien.
5: Mira, fíjate que con estos calores,
4: sí,
5: y en el verano que estamos pasando,
4: sí,
5: pero vamos a hablar absolutamente de otra cosa, porque vamos a hablar de Navidad.
4: Eso.
5: Y vamos a hablar de lotería, porque ya se ha puesto a la venta la Lotería de Navidad, y quién mejor que para hablarnos de ella que Miguel Ángel Zapata, que es el gerente de Loterías El Perolo, aquí en San Pedro del Pinatar, al cual saludamos. Muy buenas, ¿qué tal, Miguel Ángel? ¿Cómo te encuentras?
6: Hola, muy buenas, pues muy bien, ya con la Navidad a 40 grados, pero esto es lo que me toca, Navidad permanente todo el año.
5: Navidad permanente, porque además, Lola, hemos tenido que... Mira, aquí ya veo muñecos de Navidad, bolas de,
4: sí,
5: Navidad, incluso
4: madre
5: tenemos
4: mía,
5: un cuadro del famoso calvo de la Navidad, que ya sabes que el año pasado estuvo aquí su familia para rendirle,
4: sí,
5: un homenaje,
4: sí, sí.
5: Y bueno, muy ilusionado, ¿no?, afrontando otra vez esa vorágine que es la Lotería de Navidad.
6: Pues sí, la verdad es que empezamos la campaña muy ilusionados, porque en nuestro día a día, nosotros nos tiramos durante todo el año, la lotería se empieza, ya te digo, empezó el día 29 de junio y empieza ahora el segundo semestre. Y durante el primer semestre pues estamos un poco esperando, un poco perdidos, porque nosotros nos levantamos por la mañana para dar el gordo y esa es nuestra ilusión, y ya empezó los días de Navidad y ya empiezan las primeras personas y ya empezamos de reuniones y de mil cosas ya para afrontar el objetivo, que al final es dar el premio gordo y cambiarle la vida a muchas personas que se acerquen por aquí, transmitir ilusión, que al final siempre decimos que el mayor premio no es ese, ¿no? Es transmitir esa ilusión y que todo el mundo va ilusionado, que hace tanta falta.
5: Sí, y además no hace falta, bueno, cuando tú entras, ya ves en la ventanilla que ya hay cola de personas esperando para comprar lotería, supongo, de toda la semana, de todo, pero ya se ve gente. ¿Qué tipo de cliente tienes ahora en verano que compra la Lotería Navidad?
6: Sí, el tipo de cliente ahora es muy típico, pero porque ya ha cambiado la manera de consumir la lotería. Antes venía buscando un número, el 13, el 69, el 15, que todavía pasa, ¿no? Esos números se buscan. Pero sí que es verdad que ahora el perfil es de una persona que ya es más conocedora, sabe muchísimo más y busca un número que es una fecha que tiene sentido. La gente busca ya darle sentido a las cosas, tener una pertenencia, o sea, por las fechas de boda, de nacimiento del hijo, del nieto. Entonces buscan dónde está. Y si los tenemos nosotros, pues vienen rápidamente, nos llaman por online, se ha disparado, la venta online esta semana

0: se dispara muchísimo porque la gente nos llama de toda España buscando un número. Ayer, por ejemplo, nosotros habíamos recibido 10 décimos del 26626. Entonces, claro, no paraban de llamarnos por este número, no paraban de llamarnos. Me dijo un compañero, oye, no paran de llamarme por este número. O sea, que nos pusimos a investigar y resulta que tenía relación con el terremoto de Venezuela. O sabes que siempre la desgracia siempre llama muchísimo la atención. Bueno, pues ese número está casi vendido. La fecha de la final del Mundial, que no la tenemos nosotros, pero las tres últimas terminaciones nos están llamando para llevarse. Entonces, ahora buscan cosas con sentimiento y como saben, son conocedores de que se agotan muy rápido, pues las primeras semanas el cliente que viene buscando un número específico.
1: Y ya como gane el Mundial España, pues no te digo más cómo van a intentar buscar ese número. Muy innovador, Miguel Ángel Zapata, Loterías El Perolo, con esas fundas que llevan todas las terminaciones. ¿Novedad? ¿Alguna novedad para este año que haya surgido, que hayas tenido toda la idea?
0: Pues mira, tenemos muchísimas novedades que vamos a ir sacando campañas. Tenemos una campaña muy bonita que la presentaremos ahora. No puedo adelantar mucho porque la presentamos a finales de junio.
1: Y no quieres decir nada.
0: No quiero decirlo, bueno, se llama Kilómetros de Vida, va a ser muy bonita, con lotería, va a destinar a una asociación que es preciosa, lo vais a ver enseguida porque os voy a invitar a la presentación, que va a ser una presentación súper preciosa con ellos. Y es una campaña tremenda. Y luego en octubre voy a presentar otra cosa que creo que no va a dejar a nadie indiferente.
1: Pero Miguel Ángel, no puedes decir voy a presentar una cosa y voy a presentar otra cosa. Tienes por lo menos que darnos algo de chicha para poder contar.
0: Mira, va a ser muy ilusionante. Ya sabéis qué es lo que es la ilusión. La ilusión es una lanzadera hacia el futuro. Y esto va a ser una cosa muy ilusionante que nos va a lanzar hacia el futuro. Y creo que va a ser totalmente diferente. De lo que sí te puedo hablar, que continuamos, es de la ruta de la suerte.
1: Ajá. La ruta de la suerte, ese video podcast, ¿verdad? Que has hecho con Fernando Romay, y bueno, actores famosos, y vas a continuar. Además, esta semana habéis estado hasta incluso en los premios de la verdad, del mejor podcast, ¿verdad?
0: Sí, hemos estado allí, se celebró, y estuvimos los como finalistas, y la verdad que muy bien, porque bueno, reconocen un trabajo que hemos hecho, que lo hemos hecho pues, igual, con mucha ilusión. Al final, el objetivo era marcar una ruta donde pues, viéramos la suerte del punto de vista científico, psicológico, deportivo, y continuamos porque ha tenido tal éxito que continuamos este año con personajes muy chulos, muy gente muy conocida que yo no sé, los vamos llamando y nos dicen, oye, que yo quiero estar y se viene con nosotros. Vamos a tener una actriz de una serie que es de La Promesa. Uh-huh. Vamos a tener a un entrenador de astronautas que es alucinante. Es alucinante hablar con él. Vamos a tener un matemático también. Vamos a tener a José Carlos Ruiz, que es del Arte de Pensar, de Filosofía, de Córdoba. Y nos falta una persona que es una cantante, que nos lo va a confirmar estos días. Pero vamos, no ha dicho que sí, pero falta ponerle la fecha y que todo cuadre, que creo que también es muy conocida y va a estar muy chulo.
1: Bueno, así sí, Miguel Ángel. Así un poquito diciendo las cosas, pues es mucho más fácil. Aprovechando que tengo aquí delante el cuadro del calvo a la lotería, que por cierto, di su nombre.
0: El Clive Arindel.
1: El Clive Arindel, porque es que tiene un nombre complicado. Estuvo su familia el año pasado y además te trasladaron un compromiso y una presión, más que presión, un compromiso y bueno, cuéntalo tú.
0: Una responsabilidad. Estando aquí, que yo me he alucinado que esto es una cosa de las mejores que me ha pasado. Mira, he dado cinco gordos, pero esta es una cosa para alguien como yo, ¿no? Que al final vivo la ilusión y vivo la lotería desde mucho tiempo. Ya te digo, el calvo cuando descubrí que había fallecido, pues bueno, pues la noticia que salió el año pasado, invitamos al hermano, le hicimos un homenaje, y cuando estábamos con el homenaje, que destapó un adoquín de color oro que tenemos aquí en la puerta, que pone su nombre, cuando lo destapó, la hermana sacó un abrigo que yo sabía lo que era, pero digo, no sé lo que quiere hacer con esto. Y entonces me lo entregó el abrigo. Y me puse abrigo, sabía que el abrigo era el abrigo del anuncio. Entonces, bueno, eso es tremendo, eso es una obra, para mí eso es una pieza de coleccionista total. Y que realmente te digo que es el del anuncio, pero yo creo que no es el del anuncio, yo creo que es el similando al anuncio, porque el del anuncio, eso cogerlo, pero bueno, pero para mí simbólicamente me vale. Y me lo regaló ella, entonces me lo puse, me miró, me dijo sóplame, como hacía el típico gesto que hacía el hermano. Entonces me sopló ella mirándome a la cara y yo soplándole a ella, me dije, ahora llevas tú la ilusión de mi hermano en este país. Entonces, me ha traspasado la ilusión y yo pues es una responsabilidad que voy a llevar a tope, porque sí que es verdad que mi propósito de vida es añadir ilusión al día a día de las personas. Eso es lo que hago, me levanto por la mañana

0: para ello. Y eso es lo que voy a intentar y lo que voy a hacer con todas las personas que pasen por aquí por la administración, que pueda hablar con ellos, ilusionarlos, que el mayor premio es la ilusión, no ya si te toca o no te toca. Si te toca es maravilloso, pero que si no te toca, lo importante es lo que te estás focalizando. Al final, tengo la suerte de, a lo largo de estos años, preguntarle a muchísima gente qué haría si le tocara el gordo. Y la gente, al final, sí que hay, pero no hay tanta gente que te dice quiero comprarme una casa o quiero no sé qué. Al final casi todo el mundo habla de tiempo, subconscientemente habla de tiempo y de ayudar, quieren ayudar a las familias. Digo, pues eso es lo importante es que te acuerdes de quién quiere ayudar, te toque o no, ese cariño.
1: Miguel Ángel, tú vendes el gordo, de hecho lo has vendido varias veces, pero nunca te ha tocado. Si te tocara, a ver, ¿qué harías tú?
0: Bueno, pues si no me ha tocado y he hecho la croqueta por aquí por el suelo, ya 22, bueno, pues si me toca, no lo sé, yo creo que si me tocara un premio gordo, yo creo que buscaría a mi mujer lo primero y a mis hijos si están por ahí, pues darle un abrazo y al final, pues, la verdad que disfrutarlo muchísimo, porque al final estamos aquí para disfrutarlo lo máximo posible y ya está. Y intentar, pues, que mejorar un poco la situación siempre, ya está, pero saltar de alegría.
1: Espero que te acuerdes de nosotros, por lo menos nos convides a algo.
0: Eso seguro.
1: Bueno, Miguel Ángel, nos queda escasamente un minuto. No sé, cierra, añade algo.
0: Nada, añadir esto, que tenemos que estar en la vida, que hace falta mucha ilusión en el mundo, y ese es lo mejor del mayor premio, que este año aquí en esta ventanilla vamos a tener el premio gordo, vamos a tener muchos premios en esa ventanilla que hay de 2,5 metros, está ya ahí esos 4 o 5 premios mayores que vamos a dar este premio, y este año el gordo nos toca este año dar el gordo. Vamos a tener aquí una fiesta el día 22 espectacular. Estar atento a todo lo que vamos a hacer en redes sociales, en nuestra página web y todo, porque vamos a hacer algo totalmente diferente, disruptivo, que no se ha hecho nunca en el sector de la lotería.
1: Bueno, pues nada, Miguel Ángel, muchas gracias por atendernos, que tengan mucha suerte, que repartan mucha suerte, esa primicia que nos ha dado, que ya el gordo está colgado de la ventanilla. Y pues nada, Lola, pues ¿sí? Fíjate aquí, tengo enfrente al calvo de la lotería una foto dedicada a Miguel Ángel Zapata, y pues eso, vamos a empezar a probar suerte, sí. Porque seguro, como dice Miguel Ángel, este año nos toca. Venga, ojalá. Hasta luego, Lola.
2: Ojalá, Víctor, ojalá, Miguel Ángel. En fin, ojalá tengamos que pasarnos el día 22 allí toda la mañana, porque nos ha caído una lluvia de millones. ¿Qué más quisiéramos, verdad? Ahí en esa o en cualquiera de las administraciones de la región. Hay que probar suerte. Lo que no se puede decir es eso de ay, si me tocara la lotería y no comprar. Entonces es bastante improbable, aunque ya sabemos que la probabilidad de que toque también es bastante complicada, pero bueno, en fin, un decimito por lo menos para probar suerte no está mal. Venga, nos vamos ya camino de las 12 del mediodía. Vamos a escuchar la última hora informativa, pendientes, repetimos una vez más, de Almería, de los Gallardos, de ese incendio contra el que se sigue luchando en estos momentos y de las familias que lo están pasando tan mal en esta zona. Bueno, escuchamos la última hora, como digo, y después de la que será última entrega ya del Rompeolas, porque luego tenemos una novedad, luego se lo anuncio. Tenemos un estreno mundial en Onda Regional, luego se lo digo. Pero bueno, que digo que abriremos con el agente amigo, con Víctor Navarro. Venga, hasta ahora.

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1: Muy buenas tardes. El ministro de Asuntos Exteriores, José Manuel Álvarez, ha agradecido este sábado en redes sociales los numerosos gestos de solidaridad y condolencias enviados por los líderes internacionales para los afectados por el incendio de Los Gallardos en Almería, una tragedia que ha dejado una docena de muertos y ha arrasado 6.600 hectáreas hasta el momento. La primera ministra de Italia, Giorgia Meloni, el presidente de Francia, Emmanuel Macron, o el primer ministro de Portugal, Luis Montenegro, han trasladado su apoyo y han puesto a disposición de España cualquier ayuda que solicite para combatir las llamas. 500 personas siguen trabajando este sábado. Segunda jornada de luto oficial en Andalucía. 6 medios aéreos se han incorporado esta mañana a los trabajos. Viento y humedad dan una tregua, con lo que mejoran las condiciones para sofocar el fuego, según el consejero de Emergencias andaluz, Antonio Sanz.
2: Es que tenemos una mejora significativa respecto a la jornada de ayer. Tenemos viento muy débil, 2 kilómetros por hora. Una humedad relativa en torno al 50% y, por tanto, es la primera vez que se nos abre una ventana de oportunidad, ¿no? Es el primer día en el que vamos a poder trabajar en ataque al incendio.
1: Casi 1.500 personas siguen fuera de sus casas, 146 de ellas acogidas de forma oficial en un hotel de Mojácar, entre otros espacios, también en un hotel de Vera, y en un pabellón de Garrucha hay 40 personas. Los vecinos les han ofrecido 100 viviendas para acogerlos en esa localidad, en Garrucha, y otros se prestan a auxiliar a los mayores en las necesidades básicas. Los supermercados han ofrecido comida para las 350 personas que se acumularon en el pabellón de Garrucha, en cuestión de horas, según su alcalde Álvaro Ramos.
3: Con medicina, comida, dar las gracias desde aquí a Mercadona, que se ofreció 24 horas disponibles para lo que necesitáramos. Líder también, vecinos de Garrucha, se han ofrecido 100 viviendas a personas para que duerman allí. Vecinos aseando a los desalojados, que son personas de edad avanzada, algunos dependientes. Y además, de origen anglosajón, lo cual dificulta un poco más la comunicación.
1: La Guardia Civil ha vuelto a peinar esta mañana las zonas quemadas en busca de posibles desaparecidos, porque hay 7 denuncias formales. Su responsable, Raúl Aguilera.
4: Bueno, toda la zona del eje de la carretera al 6109, lo que es los municipios desde Los Gallardos a Vera, eso se han llevado a cabo ya la batida prácticamente completa, aunque recuerdo que se está volviendo a incidir en la mañana de hoy el batir la zona de Vedar, por ejemplo, que es donde el incendio fue más sorpresivo.
1: Y con la Guardia Civil seguimos con su trabajo, porque está investigando el hallazgo de un cadáver con signos de violencia en el interior de un domicilio situado en un residencial de Torrevieja, en la vecina localidad de Alicante. El cuerpo ha sido trasladado al Instituto de Medicina Legal una vez que se personó en el chalé el juez y autorizó el levantamiento del cadáver de acuerdo con las circunstancias. El cuerpo fue encontrado con signos de violencia, al parecer de arma blanca. Ayer mismo se produjo una detención en relación al hallazgo de este cadáver, según fuentes cercanas al caso, como decimos, que se ha registrado en Torrevieja. Aquí en la región, la plataforma Dos es Más va a celebrar mañana dos actos para conmemorar el 153 aniversario de la proclamación del Cantón de Cartagena, el izado de la bandera cantonal y una visita por los escenarios de la época. A las 6 de la mañana, la plataforma Dos es Más por la biprovincialidad subirá desde el barrio de la Concepción al Castillo de la Atalaya para izar esa bandera cantonal, y a las 7 y media de la tarde partirá con una guía desde la Plaza de España para recorrer lugares, personalidades e hitos señalados en esta sublevación. Antonio García, el presidente, lamenta que no se enseñe nada de este sistema político de Cartagena innovador en España.
5: Una de las cosas que allí sucedieron fueron especialmente importantes. Por ejemplo, el primer divorcio aceptado en este país tiene lugar bajo la legislación cantonal de 1873. O, por ejemplo, la regulación de la jornada de trabajo. O, por ejemplo, el de prohibir la esclavitud, que en 1873 todavía en España tenía cabida en el ordenamiento, ¿no? Y que entendemos que se deben conocer.
1: Y del exterior destacamos el último mensaje de Donald Trump, asegurando que hay 1.000 misiles listos para atacar Irán si Teherán cumple su amenaza de muerte. Estados Unidos exige a Irán que declare públicamente hoy la libre navegación por el estrecho de Hormuz. En ese mismo mensaje, Trump afirma que el ejército estadounidense no solo está listo para actuar, sino que además está dispuesto y capacitado para diezmar y destruir por completo todas las áreas de Irán. Este imperativo, agregado el inquilino de la Casa Blanca, tendrá vigencia durante un año con posibilidad de prórroga. Así hemos llegado a las 12:05, hora de volver al rompeolas de Lola Martínez y a las noticias a la una, mientras pueden escucharnos en orm.es.
0: 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Agente amigo, Víctor Navarro.
6: Buenos días, con alegría.
7: Vamos allá, con alegría, con buen humor, con esa forma que tiene de hacer las cosas nuestro agente amigo, Víctor Navarro. Hola, amigo, buenos días.
8: ¿Qué tal?
7: Buenos días, estamos? Bienvenido gusto, a tu casa.
8: Qué gusto escuchar tu voz.
7: Sí, qué gusto escucharnos, sí. Y encontrarnos en las ondas, sí. En estos días tremebundos de...
8: Sí, de calor.
7: De calor.
8: Ay, qué bonito. Lo que más me gusta del verano es que, como sí. Te dije la semana pasada, sí. Que queda menos para Navidad.
7: Claro.
8: Quedan ya menos de 6 meses.
7: Sí, señor. Y enseguida. Lo mejor también, cómo sudamos, cómo sí. Hemos sudado estos días... ¿Cómo se ha demostrado la importancia de transpirar
8: sí, pero,
7: bien?
8: Es calor seco.
7: ¿Sí?
8: No, eso no sé qué dice en invierno.
7: Aquí no, eso
8: es calor dice... seco. Te pones una chaqueta y se quita.
7: ¿No? Aquí tenemos un calor húmedo sí, que tira para atrás, vale, pero bueno. Esto es lo que hace que, bueno, pues a veces incluso los ánimos estén un poquito de aquella forma. Dicen que en verano nos peleamos más, Víctor. Sí. Hay muchos divorcios.
8: ¿También?
7: En verano, muchas separaciones, sí. o después del verano,
8: sí.
7: Compartimos más tiempo juntos, así que vamos a ponernos, vamos a darle calma y tranquilidad.
8: Con lo bonito
7: a la vida,
8: que
7: ¿no?
8: Es ponerse el ventilador, ya lo dije, un helado, el ventilador, el
7: sí.
8: Aire acondicionado,
7: sí, señor.
8: El abanico, escuchar
7: claro.
8: La radio.
7: Eso que no falte nunca.
8: Ya está, y estar tranquilos.
7: Sí, señor.
8: Haya paz, ¿no?
7: Tranquilos.
8: Como decía frase de... De abuela, paz y buenos alimentos.
7: Sí, señor, eso, exactamente. Paz y buenos alimentos y que no ocurran buenos sustos como el de esta semana, que además viviste en primerísima persona. Víctor Navarro, ya saben que es subinspector del Cuerpo de Policía en Cartagena, además de, bueno, pues criminólogo, profesor de la UNED, pero estabas de guardia, de turno,
8: sí.
7: Con ese accidente que ocurrió en la popular calle 18 que decimos aquí en Cartagena,
8: sí.
7: ¿No?
8: Bueno, pues sí, un accidente de autobús, ¿sabéis? Bueno, ¿sabes que
7: de autobús con un turismo implicado, ahora han sí. Visto las imágenes, con el autobús que acabó empotrado en
8: ya
7: una
8: está.
7: Vivienda.
8: Lo importante es que afortunadamente no ha habido ningún herido grave y eso es lo importante, es lo
7: sí.
8: Que tenemos... Al final pues hay accidentes, ya lo hemos comentado, ahora en verano pues parece que en algunas situaciones pues, proliferan y lo recomendamos siempre que tengamos mucha precaución y este tipo de situaciones pues al final es mucho más llamativa cuando hay más implicados, sobre todo pues en un autobús que va gente dentro
7: claro.
8: Y al final pues bueno. Pero
7: fue, el susto más grande fue por eso, porque claro, un vehículo de servicio público implicado en... que cualquier turismo que tenga un accidente es grave y es preocupante, pero claro, en este caso iban muchas personas a bordo y afortunadamente solo hubo 8 heridos leves, además,
8: sí.
7: ¿No? El conductor pudo salir al final, se quedó, quedó atrapado en el interior del vehículo, pero bueno, todo se solucionó bien, al parecer fue por una imprudencia, ¿no? Bueno, se está investigando,
8: ya,
7: ¿no?
8: Eso, al final se tiene que investigar y sí. Eso lo dejamos un poco en el aire, pero como digo, lo importante es eso, que al final pues no tenemos que decir en el noticiario pues que ha habido alguna muerte, alguna situación
7: que,
8: peligrosa.
7: De todas formas, el fin de semana pasado fue tremendo, ¿eh? Tuvimos
8: eso
7: 3
8: por eso, claro, por eso lo quiero recordar y siempre lo recordábamos en el tema de las campañas de Dirección de General de Tráfico, también Policía Local, Guardia Civil, trabaja desde el punto de vista preventivo, pues mucho más también en verano para, bueno, pues recordar que parece que pues cuando llegan las vacaciones las normas de circulación, la velocidad, el uso del teléfono móvil, el uso del cinturón, parece que se van de vacaciones. No, eso debe de continuar durante todo el año y para evitar situaciones, pues como bien has comentado, del fin de semana pasado, que tengamos que pues informar sobre accidentes mortales.
7: Exactamente, además de los fallecidos, de los fallecimientos, dos de esos accidentes graves por lo menos fueron en la zona de Cartagena, o sea que en la comarca. Mucha precaución, por favor, amigo conductor.
8: Precaución, precaución, que siempre.
7: La carretera es algo muy, muy, muy, muy serio. Y luego, civismo también con quienes nos visitan, ¿no? Nos has traído aquí una campaña muy simpática.
8: Sí, bueno.

0: Vamos a recordar, ya sabes que aprovechamos el rompeolas Summer, sí, y recordamos que, bueno, pues si somos afortunados de los que nos vamos en julio de vacaciones,
1: sí,
0: pues también, pues, al igual que, por ejemplo, una ciudad como Cartagena y cualquier ciudad de la región,
1: sí,
0: recibe turistas, pero que tengamos mucha atención también, que lo asesoremos. Y si nosotros somos los turistas, que también estemos muy atentos a nuestras pertenencias, a nuestros bolsos, a nuestro teléfono móvil, evidentemente, para no tener ninguna sustracción. Fíjate que antiguamente,
1: sí,
0: allá por los años 60, iba a la playa, dejaba el móvil y la toalla y no te robaban nada, no tenías ningún
1: móvil,
0: problema.
1: El móvil, sí, el móvil en aquella época.
0: Oye, tú también eras de las que va a la playa.
1: Sí.
0: Pones las cosas y la tapas con la toalla para que no te roben.
1: Claro, exactamente. O sea, es como si fuese una capa de invisibilidad.
0: Sí, pues
1: tú
0: nada,
1: le pones la toalla por encima y ya nadie lo
0: ya
1: ve.
0: Ya está, lo ve y dices, mira, lo pongo aquí y ya está. ¿No? Pues
1: yo tengamos, soy de esas,
0: pues que tengamos mucha atención,
1: sí,
0: ¿vale?
1: Y lo mejor es no llevarte a la playa cosas que de demasiado valor. En fin, llévate a la playa la toalla, las chanclas y
0: sí, hay gente que se lleva a la suegra y entonces se la deja ahí en la sombrilla. Con
1: ay, pobrecita la suegra. Mira lo que le decían en los años 60,
0: sí,
1: a una campaña
0: de respeto al turismo.
1: Es tremendo, sí. Mirad, escuchen.
2: Eso no. Respete las costumbres del turista y exija lo mismo de ellos para con usted.
1: Ale.
2: El buen sentido del hombre no cambia con el lugar.
3: Demuestre su orgullo. Eso sí. Eso no.
2: No entorpezca con trámites y pegas al turismo más interesante, el que viene a conocer nuestras cosas. Póngale letreros y explicaciones claros y sencillos.
1: Ahí está, ¿eh?
0: Sí.
1: Ahí está. Y si vienen al chiringuito,
0: sí,
1: oye, pues seamos muy
0: prudentes.
1: Sí.
0: Y si vamos a coger algún vehículo, pues cero alcohol.
1: Cero siempre.
0: Sí,
1: siempre. Y
0: oye,
1: además,
0: ¿tú sabes la tasa de alcohol en Japón cuál es, no?
1: Me imagino.
0: ¿Para conductores?
1: Sí, ¿cuál es?
0: Cero,
1: pues
0: cero.
1: ¿Qué es?
0: Y sí, acompañantes también.
1: Sí, que es de lo que a lo, sí, que se camina aquí, ¿eh? Aquí,
0: sí,
1: el objetivo es al final que esa tasa sea 0-0,
0: poco a poco,
1: porque lo mejor es no tomar absolutamente nada.
0: Nada.
1: Si vamos al chiringuito, pues oye, un tinto de verano de estos sin alcohol,
0: también,
1: que lo hay, un refresco, una
0: sin
1: cerveza
0: alcohol,
1: sin alcohol,
0: también,
1: todo sin
0: agua
1: alcohol.
0: Sin alcohol.
1: Sin alcohol.
0: Todo sin alcohol. Granizado sin alcohol. O sea, todo sin alcohol.
4: El chiringuito, el chiringuito.
1: Bueno, y si no, pues podemos pedir una Coca-Cola Light.
0: Sí, una Coca-Cola Light.
1: ¿Eh?
0: Oye, ahora ya es más cero. Yo soy,
1: sí,
0: más de Coca-Cola cero.
1: Sí, es verdad.
0: Y luego está 0-0, ya vamos sumando 0-0-0-0-0.
1: Sí. Dices, pero
0: cero,
1: si hay una 0-0, la cero que lleva.
0: La cero, no, bueno, cero es cero azúcar y cero
1: cafeína.
0: Claro.
1: Ah,
0: ya
1: amigo,
0: está.
1: ¿Qué es eso? Es eso. Yo había unas amigas que quedaban todos los días a las 11:30,
0: ¿te acuerdas?
1: ¿No? Hombre, que sí me acuerdo. Sí. Hombre, que sí me
5: acuerdo. Son las 11:30. Es la hora Coca-Cola Light. Hora Coca-Cola Light.
6: Hora Coca-Cola Light.
1: I don't want you. La música es total, ¿eh?
0: Sí.
1: Y estaban todas ahí asomadas a la ventana porque el obrero de la obra de enfrente,
0: sí,
1: se había quitado la
0: no
1: camiseta
0: a y tope.
1: Tomando una Coca-Cola.
0: Esta
1: Light.
0: Coca-Cola que se pagaba con pesetas.
1: Sí, es verdad. Es verdad. Estos,
0: sí,
1: anuncios todos hacen referencia. Pero de hecho,
0: sí,
1: hay alguno por aquí que nos habla de pesetas,
0: sí,
1: de verano ahora.
5: Maravilloso.
1: Nos
5: vemos mañana a las 11:30.
7: Bueno, nueva Coca-Cola Light.
0: Bueno,
7: disfruta. Nunca.
1: El buen humor que no se pierda nunca también. Y
0: ¿por qué mando esto? Porque es importante lo recordemos.
1: A ver.
0: Siempre estar hidratados.
1: Sí.
0: Mejor agua, pero bueno, si tenemos que estar hidratados, pues una Coca-Cola Light. O si vamos conduciendo también, pues bueno, también alguna bebida estimulante para que, bueno, pues que no tengamos ningún tipo de problema. Pero también parar cada dos horas.
1: Sí.
0: Es en el caso de hacer nuestros desplazamientos y tal. Pero lo vengo a recordar que es importante y sobre todo personas mayores, personas con experiencia, siempre bien hidratadas, ¿vale? Para evitar cualquier tipo de situación, pues, digamos, ahora en verano proliferan también desapariciones o personas que van desorientadas, sobre todo por esa situación del calor. El calor, bueno, para quien lo quiera.
1: Sí,
0: yo, el verano está bien, y sí, lo hemos hablado una vez, si tienes 3 meses de vacaciones, si tienes piscina. Ojo, a aquellos que no estén escuchando, amigos que tenéis piscina, ¿vale? Pues
1: otro mensaje.
0: Sí, un mensaje. No.
1: Uno, invítennos.
0: Ahí
1: y dos,
0: está, eso. Hay que hacer amigos, hay que llevarse, perdón, hay que llevarse,
1: sí,
0: bien con la gente,
1: sí,
0: porque a lo mejor ese amigo tiene piscina.
1: Y en las, ¿sabes?, piscinas, ojo con los pequeños.
0: Yeah.
1: Que ya llevamos también varios casos este verano, no en la región, pero sí fuera de,
0: sí,
1: ella.

0: con fallecimientos de niños pequeñitos.
1: Siempre
0: es que
1: precaución.
0: Es un segundo, es ya, que de repente se zambullen, tú no te das cuenta, es tremendo, sí. Y cuando lo vienes a ver, a lo mejor es demasiado tarde. Así que no queremos contar nada de esto este verano,
1: no,
0: Víctor.
1: Sobre todo, ¿no? Y bueno, oye, imagínate que te va de vacaciones.
0: Sí. Entonces,
1: había un anuncio antiguo, lo vamos a poner, también un actor, ¿vale? Y era de que se iba de vacaciones, a ver si lo recordamos.
0: Claro, a ver.
2: Curro se va al Caribe. ¿Eh? Curro se va al Caribe. ¿Eh? ¡Que Curro se va al Caribe! Presume de vacaciones de lujo desde 59.900 pesetas.
0: ¿Pesetas?
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0: Curro, pues sí, que se iba al Caribe,
1: también,
0: madre mía.
1: Anuncio ya de hace 30 años.
0: Sí,
1: ahí
0: sí,
1: con
0: sí.
1: sus gafas de, ahí de bucear. Y bueno, pues es importante no tener tampoco esa, digamos, represalias por aquellos que se van de vacaciones. Aquí se está muy bien.
0: Claro, y a cada uno le toca en cada momento.
1: Así es.
0: Y no hace falta irse al Caribe para ser feliz, ¿eh? Que tenemos unas playas aquí, vamos, que quitan el sentido.
1: Lo que has comentado antes, al final, pues bueno, hay gente que discute y tal. Hay que conservar los amigos, sobre todo si es albañil, sobre todo si es pintor, hay que conservarlo. O si es fontanero.
0: Totalmente,
1: el otro día, claro, el otro día se lo dije a un amigo fontanero. Digo, deberías de ponerte gafas. Y me dice, ¿por qué? Dice, porque tú verías bien.
0: Ay, Dios mío, La gente, amigo. Los oficios que están tan, tan escasos, es verdad, ¿eh? Cuando necesitas esa mano de obra. Bueno, y también nos podemos ir de vacaciones. Lo más bonito es cómo recuerdas las vacaciones cuando eres adulto, de cuando has sido niño.
1: Pues hay una serie mítica que no creo que no la han puesto todavía.
0: No, la van a estrenar dentro de poco. Escuchen.
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0: Esto ya era en euros, ¿eh?
1: Sí.
0: Porque esto es una reedición de la serie que la ponen todos los veranos. No sé si este verano también la repondrán en Televisión Española o no.
1: Seguramente. Oye, que hablamos de euros, pero los euros recordamos que llevan desde el 99 y desde el 2002. Llevan en circulación, o sea que llevamos ya...
0: Ya llevamos años, ya llevamos años. Ya lo de las pesetas, hay a quien ni siquiera le suena. Hay chavales, que...
1: Ya te he dicho alguna vez, el otro día me preguntaba mi mujer, dice, ¿qué piensa? Digo, en pesetas.
0: Todavía. En pesetas. Eso le pasa a mucha gente, ¿qué piensa en pesetas? Bueno, pues consejos ya lo ven para disfrutar de un verano seguro, tranquilo.
1: Sí, siempre precaución.
0: Eso es.
1: Sí, aunque iremos recordando, pero es importante también, pues, vamos a cerrar nuestra vivienda, pues no dejarla también, pues, deshabitada. Nos vamos a la playa, nos vamos de viaje, nos vamos a nuestra segunda vivienda, pues siempre... Mi primer consejo es dejar la llave a algún familiar, algún conocido, algún vecino de confianza y que, pues, que tengo plantas, pues rega un poquitín las plantas y así, bueno, pues cuidamos también a, pues en este caso nos centramos siempre en los animales, no dejarlos abandonados, pero también a,
0: las plantas,
1: a nuestra flora, pues que tengamos en nuestra vivienda.
0: Eso es.
1: Revisa un poquitín el correo, revisa algún tipo de situación que pueda ser, bueno, pues hay gente que pone gente... Digo, pues los que quieren hacer el agosto en las viviendas para robar y poner algún tipo de fiso, algún tipo de silicona para detectar si esa casa está cerrada, pues también si tenemos a alguien que de manera periódica pues visita nuestra vivienda, mejor que mejor.
0: Sí, señor.
1: Eso en el caso de que vayamos pues a tener una larga estancia.
0: Eso es. Bueno, y disfrutando del verano también con series, con películas, nos traes aquí otro clásico del verano.
1: Otro clásico del verano que se recuperó hace, creo... Tres o cuatro años,
0: sí.
1: Han tenido que quitar la de verdad y han cogido...
0: Una de peluche, como decimos a un... En fin, ahora lo van a entender.
1: Ahora
0: lo van a entender.
1: Venga, vamos a escuchar.
0: Porque es lo que llega... Además llega este lunes, ¿eh?
1: Sí. Vamos, venga.
0: Venga, vale, vamos niños y niñas. Adelante. Todos a bailar. Ya está aquí Ramón García. Sí. con Lala Chus este año, sí. Con la vaquilla. Sí.

0: Oye, a ver si consigo llamarlo y nos lo traemos.
1: Nos lo traemos a la ya radio, está, ¿no?
0: Sí, le decimos Ramón, ¿quieres el jamón?
1: Bueno, no sé si habrá algún pueblo de la región que habrá participado este verano o que vaya a participar, pero estaremos pendientes, sí. Porque ya saben que esto son competiciones pueblo a pueblo,
0: sí.
1: Con esa, en fin, ese humor blanco de esos concursos,
0: sí.
1: En los que todos nos reímos con todos y bueno, pues no está mal la televisión pública, pues haciendo este
0: y más en verano,
1: este Grand Prix, claro que

0: Bueno, pues esto empieza este lunes, sí. Así que nada, quienes sean fieles seguidores y estén contentos, pues enhorabuena para ellos, que llega el Grand Prix del verano, otro clasicazo. Sí. Y bueno, pues ya que hablamos de pantallas, vamos a hacer que los niños no estén demasiado pegados a las pantallas, ¿no? Este verano también,
1: así es,
0: Víctor.
1: Ya, bueno, volver a recordar lo que hemos dicho semanas anteriores, hay un montón de actividades, sobre todo actividades de agua, actividades de lúdicas, y que, bueno, no decimos cero pantallas, pero que sea el último recurso. Ya sabemos que hay una hora ahí central del día muy, muy peligrosa.
0: Sí, de esa que dices ahí.
1: Ya está, pero que no sea algo muy recurrente, sino que hay muchas cosas.
0: Sí.
1: Y fíjate que se puede hacer de todo. Ya lo descubrimos hace unos años cuando fue la pandemia, que no sabíamos qué hacer. Pues se puede hacer de todo, teatro, actividades, juegos de mesa. En definitiva, pues dejar un poco de lado y dar vacaciones también a las pantallas y dedicarnos pues a pasar tiempo en familia, que eso es vital.
0: Y disfrutar de este Mediterráneo nuestro tan maravilloso.
1: Qué suerte tenemos.
0: Tenemos una suerte, somos unos suertudos, Víctor, y no nos damos cuenta. Nos quejamos mucho a veces y tenemos, hombre, que hay que mejorar, que hay muchas cosas en esta vida que hay que mejorarlas y que hay que decir cuando las cosas no funcionan. Pero, en fin, vivimos en una zona en la que hay de todo, a media hora de coche.
1: Sí.
0: Así que, y entre otras cosas, pues la playa, ¿no?
1: Nos
0: quedamos con los Rebeldes.
1: Sí, vamos.
0: Con
1: ¿te parece?
0: Este Mediterráneo.
1: ¿Te gusta la canción?
0: Me encanta.
1: ¿Sí?
0: Hombre, me retrotrae de nuevo. Retrotrae.
1: Venga, repite.
0: Retrotrae a cuando yo era una cría, vamos. Así que, pues con los Rebeldes nos vamos a quedar hoy, ¿te
1: venga,
0: parece? Que pases muy buena semana, Víctor.
1: Igualmente, buen fin de semana.
0: Hasta la semana que viene.
1: Adiós.
0: Adiós.

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12: Y por la Región de Murcia seguimos viajando. En este caso nos vamos a ir hasta el altiplano, hasta Yecla, porque allí tenemos una cita esta noche que no podemos eludir. Tenemos que acudir todos los que podamos a un concierto solidario que ofrece la Orquesta de Cuerda de la Asociación Amigos de la Música de Yecla. Es un concierto en el que todo lo que se recaude irá a Manos Unidas, pero la finalidad última es que Manos Unidas lo destine a todas las asociaciones que están, o algunas de las asociaciones que están ayudando en directo, en presencia en Venezuela. Ya saben que son más de 4.000 ya las víctimas mortales de los terremotos del pasado 24 de junio, que hay pues más de 17.700 personas heridas. Son, en fin, cifras descomunales y desde la región se puede ayudar. Se puede ayudar desde Yecla, se puede ayudar esta noche. Vámonos hasta allí porque Patricia Jiménez está con los organizadores, con los impulsores de este concierto solidario. Hola Patricia, compañera, muy buenos días.
13: Muy buenos días. La verdad es que conmociona escuchar el número de fallecidos, el número de víctimas mortales, pero es que además hay una realidad terrible también para los que han quedado con vida, con sus viviendas totalmente devastadas, con proyectos de vida también destruidos. Se necesita mucha ayuda, primero para localizar también a las personas que quedan desaparecidas, para dar alimento, cobijo para las personas que están con vida. Es muchísima la ayuda que se necesita. Y lo que dice Manos Unidas es vamos a canalizar toda esa ayuda y vamos a hacerla llegar para las personas que están trabajando, que ya trabajaban antes de que ocurriese la catástrofe, que ya trabajaban con personas en situación de vulnerabilidad. Vamos a que esa ayuda llegue de forma directa y que de esa manera se pueda, pues eso, que llegue lo antes posible, que se pueda dar una respuesta rápida. Y ahora mismo esa ayuda tiene que ser monetaria, tiene que ser económica. Estamos con Manoli Díaz, ella es la responsable de Manos Unidas en Yecla, Manos Unidas en Yecla. Manoli, muy buenas.
14: Hola, buenos días.
13: Decimos que tenéis contacto directo con colectivos que están trabajando en la zona. ¿Cuál es la situación actual?
14: Pues la situación es catastrófica. Casi 4.200 muertos, la verdad es que es una cantidad que no se puede, vamos, que lo piensa uno y dan escalofrío, da mucha pena. Entonces tenemos allí unos socios locales que están trabajando desde 2019 como Cáritas y Jesuita Misionero en Acción. Entonces ellos ya estaban con proyectos.

0: Pero ahora mismo, en los dos terremotos estos, lo que se necesita es acción, primero, inmediata, de coger y la ayuda que lleve de dinero, que no pase, digamos, no se pierda por ahí por eso, sino que llegue a esto hermanos de fiabilidad y que compren pues kit de higiene, alimento, que evalúen. Esto es la respuesta inmediata. Y luego lo que pasa, que también es muy importante, que como están allí, ellos después tienen que evaluar la situación para luego ayudar a reconstruir bien con sus casas, con esto, ayudar a las familias y también pues si tienen que hacer algún proyecto concreto para ellos. O sea que es muy importante que tengamos un poquito de, pues eso, los yeclanos, digamos, somos muy solidarios. Y cuando nos llaman a un tema de esto que no quisiéramos que pasara, pero yo creo que tenemos que responder porque es necesario.
1: Estamos, antes de continuar con la entrevista, quiero ponerte un poco para saber si estamos llegando correctamente. Perfecto. Estamos en la ermita de Santa Bárbara, donde hasta hace muy poquito estaba Kiko Díaz con otro proyecto también musical. Kiko Díaz, que es el director de la Orquesta de Cuerdas de la Asociación Amigos de la Música de Yecla. Hola, Kiko.
2: Hola, muy buenos días.
1: Estás con otro proyecto, pero bueno, anoche estabais también ensayando con la Orquesta de Cuerdas, que es quien va a dar este concierto esta noche a partir de las 8:30, tarde-noche, 8:30, en la Capilla de la Virgen de las Angustias.
2: Sí, la verdad que es un entorno maravilloso, muy propicio para poder hacer este repertorio barroco. Y para nosotros, yo como representante de la orquesta, como profesor, me siento muy orgulloso de tener una oportunidad de brindar una oportunidad a los alumnos para que puedan generar este tipo de escenarios, para que puedan aprovecharlos y tener esas experiencias que son tan enriquecedoras y, como no, también aportando a una necesidad como son estos terremotos, siempre que se pueda colaborar y poner nuestro granito de arena. Cada uno hace lo que puede con lo que tiene y en definitiva es pues todas esas sinergias y ese compañerismo y esa cooperación que es tan necesaria, pues tener siempre ese contacto y esa compañía, sentirnos amparados entre unos y otros, pues es muy, muy bonito y muy gratificante a la hora de poder nosotros desarrollar esta parte artística y ponerlo con ese fin tan, tan bonito y tan solidario.
1: Creo que han dicho todos que sí, que colaboran, que participan en este concierto. Creo que alguno incluso ha pospuesto algún viaje.
2: Sí, es cierto. La verdad que el grupo, tengo una suerte inmensa porque hay un gran compromiso. También son fechas complicadas. El grupo es un poco heterogéneo porque tengo niños un poquito más jóvenes, adolescentes y adultos, y todos están muy comprometidos, pues ponen pues sus proyectos personales y otro tipo de cosas para poder participar, porque lo consideran importante poder hacer, en este caso, un grupo de cuerda frotada que tenga la oportunidad de poder desarrollar conciertos. Y la verdad que estoy muy contento porque la energía que se genera en este grupo es una energía muy bonita y da gusto. Soy un privilegiado de poder ser partidario de eso y partícipe. Y bueno, pues por la parte que me toca, pues todo el trabajo de preparación, adaptación de materiales, ensayos, merece la pena si al final pues todo es por una buena causa, y también para ellos, que puedan mejorar y tener esa proyección que, pues bueno, en esta ciudad es importante que tengan un espacio donde poder desarrollar lo que saben hacer.
1: Lola, te he dicho que estamos en la entrada de la ermita de Santa Bárbara. Además, estamos colocados entre las dos puertas de entrada, lo cual hace que haya una corriente que se está muy a gusto en estos momentos. Sí. Ellos no te escuchan, pero yo les traslado las preguntas que tengas que realizarles desde el estudio.
3: Bueno, pues que nos cuenten, por ejemplo, por seguir con la parte artística, cómo va a ser el concierto de esta noche, qué es lo que nos van a ofrecer para en fin, venderlo bien y que la gente que vaya sepa que, además de ayudar, van a disfrutar mucho. ¿Cómo va a ser ese concierto, Patricia? A ver si nos lo explica Kiko.
1: Van a disfrutar de un gran concierto.
2: Sí, pues el repertorio fundamentalmente es un repertorio barroco. Uh-huh. ¿Por qué un repertorio barroco? A la parte didáctica que me refiero como profesor, pues es un repertorio fundamentalmente de cuerda frotada, a excepción de una de las obras que sí que tiene puntualmente una serie de instrumentos de viento, madera y viento metal. Reacondicionado esa partitura para poder realizarla exclusivamente.

0: con lo que sería orquesta de cuerda y siempre pues adaptando los materiales si es necesario para que pues bueno, la sonoridad y el resultado final sean lo más adecuados y lo más propicios a lo que sería la partitura original. Y nada, pues el repertorio tocamos tres obras. El primero empezamos con Telemann, un viaje por las naciones, la suite de las naciones, donde podrán ver, es una música muy moderna para la época porque pueden determinar lo que sería el carácter de la idiosincrasia de cada uno de los lugares que se exponen musicalmente, ese tipo de características, los portugueses, los suizos, los moscovitas, los turcos, que era una cosa que estaba muy de moda en la época, algo como muy exótico, ponerle ese toque y también un poco afrancesado, aunque Telemann es alemán, tiene un toque bastante francés, en colación al resto de obras que vamos a tocar. Después vamos a tocar la Chacona de Lully, que es un repertorio precioso, muy bonito, ya en la música del barroco francés. Y para terminar, nos introduciremos por lo que sería la India Galantes de Rameau. Más concretamente, el cuarto concierto. Estas Indias Galantes está subdividido en cuatro subconciertos. Nosotros vamos a tocar la obertura inicial que abriría toda la suite. Y vamos a arrancar a continuar con lo que sería la entrada de los salvajes, que es lo que sería la primera parte del concierto 4 de esta suite de la nación, perdón, de esta India Galante de Ramón.
1: Espectacular, espectacular. Y dice cuerda frotada, me imagino serán violines, no sé cuántos músicos hay en ese grupo.
2: Sí, sobre los músicos, dices cuerda frotada.
0: Sí, pues la orquesta está fundamentada con. Principalmente por violines,
1: Sí.
0: secciones de violín primero, violín segundo, violín tercero en el caso de la música francesa, que es Rameau, tiene una parte que habría que decir más concretamente, que son solamente, habría, los primeros violines serían todos los violines en la parte original, y luego habrían tres partes de viola, porque en la parte original tienen tres voces de viola intermedias, y luego serían toda la parte de bajos. Pero aquí, por las necesidades, somos más violines, hay que acondicionar, adaptar los materiales para poder realizar violines segundos, serían la parte de primeras violas, violines terceros, y la parte de lo que sería viola tercera, para que nos entendamos. Y al final, pues, es adaptar los materiales para poder, con las características del grupo, hacerlo sonar de la mejor manera.
1: Qué bien. Oye, pues es
2: Y
1: muy atractivo,
2: respecto.
1: Patricia, muy atractivo. Sí, continúa.
2: Sí, respecto a cómo colaborar, ese donativo se hace en el lugar, se compra la entrada, cómo participa y sobre todo aquellas personas que no puedan asistir pero quieran colaborar, ¿cómo pueden hacerlo, Manoli?
3: Pues no cobramos entrada. Todas las personas que vayan al concierto, luego a la salida puede aportar pues su donativo. También tengo que decir que si alguno a lo mejor pues quiere aportar algún donativo, es anónimo, pero si alguno a lo mejor pues quiere aportar un donativo más grande, pues se lo puede desgravar. Le tomamos los datos y luego pues tendría el 80% de bonificación, porque somos también ONG. Y luego pues hemos estado pasando una cuenta bancaria para hacer transferencia o incluso un Bizum, que poner emergencia de Venezuela, porque todo lo que se saque esta tarde va directamente allí, a Venezuela. Nosotros tenemos proyectos en África, Asia y América Latina, pero exclusivamente todo lo que se saque esta tarde y todo lo que manden por Bizum y por transferencia que ponga emergencia a Venezuela va a parar directamente allí.
1: Muy
2: Si
1: bien,
2: te
1: no sé
2: parece
1: si
2: ahora,
1: el
2: tomo
1: número del
2: nota.
1: Bizum, claro.
2: Sí, lo sabes o ahora lo pasamos. Pues está.
1: Vale, lo miramos y lo
2: Si no,
1: ponemos
2: después,
1: en.
2: no, ahora
1: Sí.
2: después lo, sí, como lo vamos a poner en el
1: La web.
2: podcast, ¿vale? En la web, pues lo vamos a dejar anotadito para que todo el mundo que nos esté escuchando y quiera colaborar, pues que
1: Sí.
2: pueda hacerlo también, si desea hacerlo así, a través de Bizum.
1: Eso.
2: Estamos aquí, decimos, en la ermita de Santa Bárbara, porque está trabajando también Kiko en otro proyecto, pero eso ya es la semana que viene y será a beneficio de las obras de reparación de la cúpula de la Basílica de la Purísima.
1: Muy
2: Ese es
1: bien.
2: otro proyecto, ¿no, Kiko?
0: Sí, eso va en beneficio de la restauración de la cúpula, como bien has dicho, y todo lo que se pueda colaborar, pues al final es fundamental. Es muy importante para nosotros tener, como he dicho, generar escenarios, posibles escenarios, y si siempre es para una buena causa, pues doblemente valioso.
1: La
2: semana que
0: Sí,
2: viene.
0: el día 18 a las 8 de

0: la tarde en la iglesia del Hospitalico y luego repetiremos el programa aquí en la Ermita Santa Bárbara el domingo 19 a la misma hora, a las 8 de la tarde.
1: Pero ahí ya no es la orquesta.
0: Sí, es el ensemble barroco, vetusta sonora, que es el que son instrumentos, es un poco diferente porque es un grupo más reducido, lo hacemos con instrumentos históricos, con cuerdas de tripa, arcos históricos, es un repertorio con una interpretación más históricamente documentada. Al final es un repertorio, esto fundamentalmente es un repertorio más italiano, más del barroco italiano, son las primeras sinfonías, música de cámara, camerístico y concertístico. Hay aquí un poquito de todo.
2: Muy bien.
1: Bueno, pues gracias a los dos, sí, que nos quedamos sin tiempo.
2: No paran, desde luego.
1: Aquí estaríamos. Sí, es que no paran las iniciativas.
2: Sí, sí que me gustaría que Manoli Díaz nos dijera cómo están sus compañeros de Cáritas y de los jesuitas que ha mencionado.
1: ¿Cómo están? Si tenéis contacto directamente, ¿cómo están estos compañeros que están trabajando en la zona, si tenéis contacto?
3: Pues contacto, digamos, tienen lo que son Madrid, digamos, y entonces, pues están muy unidos, muy estrechamente unidos, le van ofreciendo y ellos van diciendo lo que van. Entonces, digamos, las comarcales a lo mejor estamos un poco más alejadas porque ahí más se deriva la central.
2: Bueno.
3: La central es la que tiene más conocimiento de ellos. Pero sí están trabajando ahí con ahínco y todo lo que les llegue, pues.
2: Claro.
3: Pues bien recibido y bien agradecido, ¿eh?
2: Eso es. Pues lo dicho, a Manoli Díaz de Manos Unidas en Yecla, por supuesto a Kiko Díaz, al director de esa orquesta de cuerda de la Asociación de Amigos de la Música de Yecla, muchísimas gracias a los dos, enhorabuena por esta iniciativa. Y Patricia, el llamamiento, pues eso, que a las 8:30 de la tarde en la Capilla de las Angustias de esta ermita de Santa Bárbara. ¿Lo he dicho bien?
1: Soy yo la responsable que tenía. Claro, ahora mismo ellos están aquí en la ermita de Santa Bárbara, pero el concierto es en la capilla de la Virgen de las Angustias, que está en el complejo monumental de San Francisco.
2: De San Francisco.
1: Así que es otra ubicación totalmente distinta y preciosa que hay que disfrutar, porque aparte hace poquito que la tenemos también abierta.
2: Hombre.
1: Después de muchísimos años cerrada.
2: Otra excusa más.
1: Bueno, pues exactamente. Así que hay que ir porque desde luego es un lugar es muy especial para los yeclanos.
2: Fantástico. Pues lo dicho, gracias a los invitados, gracias Manuel y Díaz, Kiko Díaz, un beso enorme y gracias Patricia por traernos, en fin, esta actualidad tan importante de contar. Gracias Patricia. Adiós.
1: Hasta luego.
4: Hasta luego. Gracias.

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0: De música seguimos hablando, pero nos vamos a ir, cómo no, hasta el Festival de Jazz de San Javier. Considerado como el mejor trombonista de España, esta noche llega al Festival de Jazz de San Javier Rafa M. Guillén, acompañado por su formación de Jazz Walkers y además con la participación también de una voz femenina, la cantante y flautista cubana Ami Gaviria. Es el plato fuerte de una noche en la que también va a estar, por cierto, el holandés Clarence Becker, que es considerado al mismo tiempo como el mejor cantante de soul de la Unión Europea. En fin, que es una noche llena de alicientes. Y nuestra compañera Rosalía Saura ha tenido la suerte de poder charlar con Rafa Guillén y vamos a escuchar atentamente lo que nos está preparando para esta noche en San Javier, cómo afronta el concierto. En fin, Rosalía Saura, adelante, compañera.
1: El trombonista valenciano Rafa M. Guillén tiene una dilatada carrera en la que ha pertenecido a la Orquesta Filarmónica de Málaga, también a la de Córdoba y a la Banda Municipal de Bilbao, colaboraciones con grandes músicos como Enrique Morente, Tomatito, Miguel Poveda, Serrat, Miguel Ríos, Omar Aportuondo, Ara Malikian, etcétera, etcétera. Buenos días, Rafa, gracias por atender los micrófonos de Onda Regional.
2: Hola, qué hay, encantado. Encantado de atenderos y de saludar a todo el público de esta emisora, que escucho cuando paso puntualmente por la región y lo escucho, sí. De hecho, ayer mismo venía escuchando por el camino, así que nada, encantado de saludar a toda la audiencia.
1: Bueno, no sé si es la primera vez que va a estar en San Javier, en el Festival de Jazz. Lo hará esta ocasión, este sábado 11 de julio, junto a su grupo de Jazz Walkers, con el que ha grabado dos álbumes. Y me gustaría que nos comentara qué va a poder ver el público de San Javier en este concierto que nos espera.
2: Ajá. Mira, bueno, lo primero, tuteame, me puedes tutear. Voy siendo un poco mayor, pero no hay ningún problema, me puedes tutear. Y nada, bueno, sí te comento. Y déjame que puntualice un par de cositas. Has hecho una introducción ahí presentándome. Bueno, sí, soy un músico que viene del ambiente de la música, digamos, sinfónica, clásica, tan diferentes orquestas. Aparte de esas que he citado, en la gran mayoría de las orquestas sinfónicas españolas, colaborando puntualmente, sí que con la plaza, de esas que te he dicho. Pero al margen de eso, yo llevo desde mi primera juventud tocando con agrupaciones de otro tipo, especialmente de jazz, de música latina, brasileña. Así que a partir de ahí, pues eso me ha dado la oportunidad de conectar y de trabajar con mucha gente, como decía, como el que has citado y otros más. Y eso es lo que justamente he introducido en mi proyecto desde el principio. Una música muy ecléctica, en la que suenan rítmicas que tienen que ver con lo flamenco, porque me convido que llevo ya 34 años, 35 años en Andalucía, ni más ni menos. Soy valenciano, pero soy más casi andaluz valenciano, porque llevo más tiempo en Andalucía que en la tierra en la que nací y me formé como músico, ¿no? Y donde empecé a introducirme en estas músicas que te he dicho. El caso es que, bueno, pues es ahí es un jazz fusionado con el flamenco, pero también con la música afrolatina, pero cubana, como le quieren llamar, porque quiera poner la etiqueta, brasileña, con el funk, con el jazz tradicional, ahí suenan temas de Second Line, puro New Orleans, en fin, una música ecléctica, y eso es lo que van a escuchar, se va a escuchar en nuestro concierto del próximo sábado. Lo que venimos haciendo desde hace 10 años y pues de 3 discos.
1: En este concierto va a presentar su nuevo álbum, El Ways Forward, y contará con una invitada especial, la cantante y flautista cubana afincada en Madrid, Amanda Emi Gaviria, para una colaboración que me gustaría también que me pudiera... Bueno, no vamos a desvelar todo, pero sí por lo menos, qué supone, ¿no? Ese encuentro que al final, como decía, va a fusionar esos ritmos, va a haber mezcla de música brasileña, cubana, funk, flamenco, en fin, un mestizaje musical para el que va a contar con ella.
2: Sí, sí, pues mira, verás, lo de Amy, lo de Amanda, ha sido, pues,

0: ¿verdad? Algo que rondaba en mi cabeza desde hace un tiempo, lo de introducir a una cantante haciendo... Bueno, pues no tenía claro exactamente qué estilo introducirla, pero llegaba el momento de pensé que podía ser llevarlo al terreno de la música afrocubana, afrolatina, y de lo de las etiquetas a veces es un poco difícil. El caso es que, bueno, pues preguntando, con contactos, con amigos, me di cuenta que la persona ideal para introducir en este proyecto, porque ella colabora en este nuevo disco con un tema, era Amiguera Amanda. Tiene una grandísima trayectoria y estará con Buenavista Club Social, es la cantante principal, tiene su propio proyecto, gran flautista, entonces, bueno, es perfecto. Ella le encantó, sabía de mi proyecto, sabía de la gente que me rodeaba y nada, y fue la verdad que algo muy fácil. Ella estará ahí y lo que va a hacer, pues básicamente es eso que suele hacer habitualmente. Pues una mezcla de, bueno, habrá diferentes rítmicas afrocubanas y mezcladas, pues siempre con el jazz que hemos fusionado. Y yo creo que la verdad que la gente lo va a disfrutar, porque además es tremenda cantante, conecta muy bien con el público. Y bueno, y al final también habrá un pequeño sorpresa, también habrá alguna cosa así especial. Así que bueno, todo lo que me puedo decir es muy bueno, porque es tremenda cantante y ha conectado muy bien con el grupo y con el proyecto.
1: Seguro que el público, como dice, lo va a disfrutar, pero me gustaría hacer la pregunta a la inversa. ¿Qué espera del público de San Javier? Un festival que lleva ya 28 años, cumple la 28ª edición consolidado. Y bueno, un poco, ¿qué espera del festival y sobre todo del público que acuda al Parque Almansa a verle?
0: Pues mira, lo que espero, sobre todo, es no defraudarles. Pero te digo una cosa, voy con la tranquilidad. Vamos, con la realidad de que allá donde hemos estado hasta ahora, la gente le ha encantado la propuesta, porque ya ves, es muy variada, ¿no? Y tienes la oportunidad, además, grandes músicos. Todo lo que van a estar ahí en el escenario son gente de primerísimo nivel, muchos de ellos, como yo, con discos en el mercado. O sea, que todo el mundo que va a estar ahí podían haber estado en. Debe estar yo, o sea, quiere decir que todos son grandes músicos. Y ya te digo, y desde que comenzó este proyecto, esta iniciativa, esta propuesta, allá donde hemos estado, la gente se ha ido encantada. Entonces yo lo que espero es que la gente lo disfrute, lo pase bien. Para nosotros es un reto, porque San Javier son palabras mayores. Y yo tengo un respeto, bueno, increíble a San Javier, porque cuando surgió la oportunidad dije, vaya, no está ya muchos festivales, pero tal vez San Javier es lo más potente, porque es que San Javier forma parte hoy en día de ese pequeño remite de grandes festivales que hay en España, en Europa. Todo una referencia. Pues para nosotros es un reto, pero vamos con la tranquilidad de que va a ocurrir lo mismo, que ha ocurrido en otros sitios, que la gente lo va a pasar bien, lo va a disfrutar y se va a ir pues contento a su casa, que es lo que se trata, ¿no? Al final disfrutar con la música y si hace falta hasta bailar. El jazz y esta música que hacemos hasta se puede bailar en un momento dado y eso es lo que esperamos. Digamos, que pase.
1: Seguro que va a ser así. Muchísimas gracias por atendernos, Rafa M. Guillén. Gracias por atender los micrófonos de Onda Regional. Esperamos con ganas esa actuación y seguro que como dice, va a ir muy bien y va a ser mutuo ese entendimiento entre el público y ustedes como artistas sobre el escenario. Buenos días, gracias.
0: Muchísimas gracias. Muchísimas gracias.
1: Un saludo.
0: A disfrutarlo.
2: Fantástico, fantástico, Rafa M. Guillén, ya lo saben, con The Jazz Walkers y Ami Gaviria esta noche de San Javier. Y también Clarence Baker, que es quien está sonando ahora mismo.

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Ay, qué mala hora. Qué mala hora para escuchar al Kanka cantando A Dieta de Dietas. Lo cantó seguro anoche, que estuvo en la Sala Mamba en Murcia, con un éxito de público tremendo. Pues con el Kanka vamos a llegar a la una de la tarde, momento en el que el Rompeolas en este verano pues va a cerrar sus puertas, porque tenemos pues un estreno mundial, ya lo decíamos al principio en la hora anterior, y ya se lo podemos confirmar, y es que de una a dos de la tarde, sábados y domingos, los fines de semana, vamos a tener por aquí al grandísimo Alberto Frutos hablándonos de los festivales de la región de Murcia, y hoy para estrenarse, como no, la inminencia de La Mar de Músicas. Hoy, primer especial de La Mar de Músicas, un festival, por cierto, que mañana ya estrena su sección La Mar de Cine, ¿verdad? Y lo hace con la película ecuatoriana Hiedra, galardonada internacionalmente. Va a ser la proyección de este domingo, mañana se lo recordamos, a las 10 de la noche. Bueno, mañana les comentamos, pero como digo, ahora nosotros les dejamos con el Kanka, con el compromiso fiel y absoluto de volver mañana a la misma hora, a las 9, aquí en Onda Regional. El saludo de Fran Fernández, de Paco Marín, y después de la una no se marchen, quédense en Festivales de Verano, hoy con La Mar de Músicas y Alberto Frutos en Onda Regional. Hasta mañana.

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2: Es la 1:00 p.m.
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2: Muy buenas tardes. Un hombre de 91 años murió anoche en Lorca tras ser atropellado por un vehículo que habría invadido la acera donde el anciano tomaba el fresco. Los hechos sucedieron, según el 112, en la calle del Horno del barrio de Santa Quiteria. Servicios sanitarios que acudieron al lugar, encabezados por una ambulancia medicalizada, certificaron la muerte. Policía Nacional se habría hecho cargo de la investigación. Por otra parte, Mula, la

0: policía local detuvo ayer a un hombre por conducción temeraria, atentado contra agentes y negarse a una prueba de alcoholemia. El conductor estaba aparcado en doble fila y cuando le pidieron la identificación aceleró bruscamente y huyó por distintas calles a gran velocidad, invadiendo el carril contrario, realizando maniobras peligrosas y llegando a colisionar contra un guardarraíl, de forma que ponía en riesgo al resto de usuarios. Tras una prolongada persecución, los agentes lograron interceptarlo. El conductor opuso fuerte resistencia, causando lesiones a los policías. Y en Almería, el tiempo favorece la lucha contra el incendio de Los Gallardos tras arrasar 6.600 hectáreas y provocar la muerte de 12 vecinos que intentaban escapar del fuego, al parecer la mayoría británicos y belgas, que aún están por identificar en Madrid mediante pruebas genéticas. Según el ministro de Presidencia, Félix Bolaños, desplazado al puesto de mando en Turre, entre los cadáveres podrían estar los 7 desaparecidos que se han denunciado formalmente.
1: Vamos a ver por qué es posible que muchas de esas 7 personas cuya desaparición está denunciada coincidan con los 12 fallecidos que todavía no han sido identificados. Por tanto, en este punto les pido máxima prudencia. Vamos a dejar que los técnicos y los forenses hagan su trabajo.
0: 500 profesionales y 6 aeronaves han intensificado las tareas esta mañana. Bolaños ha dicho que hasta las 4 de la tarde al menos las condiciones serán favorables y pide la colaboración ciudadana tras la detención de 2 personas por desobedecer a la Guardia Civil.
1: Hemos conseguido ya en algunas partes del perímetro del incendio tenerlo prácticamente estabilizado. Y creo que durante el día de hoy podremos tener noticias muy positivas en ese sentido. Todavía hay otras zonas donde es más complicado y queremos aprovechar esta ventana de oportunidad que vamos a tener hasta las 4 de la tarde. Pero es fundamental que los ciudadanos atiendan a esas instrucciones que se dan desde las autoridades, porque es la manera de protegerse, de proteger sus vidas.
0: Casi 1.500 personas siguen fuera de sus casas. Solo 164 están realojadas con medios oficiales, por ejemplo, en un hotel de Mojácar. Ahí está Tony Aznar, de los últimos en abandonar Bedar con sus vecinos que temen haber perdido sus animales.
2: Nosotros fuimos de los últimos en salir del pueblo porque a mí, mi compañero Ramón y Juanfran, Ramón tiene su ganado pequeñito encerrado allí, posiblemente ya se hayan muerto, esperándolo a que les pudiera echar de comer. Y salimos los últimos del pueblo ya con el fuego pisándonos los talones. Y desde ayer por la tarde-noche estamos aquí muy bien atendidos y de momento no hay acceso a la población de Bedar, imposible subir.
0: Es la segunda jornada de luto oficial en Andalucía. Es una de las 13 comunidades autónomas que este sábado tienen un aviso por calor y tormentas o lluvias. Hay nivel amarillo en Jaén y Granada, colindante precisamente con Almería, que este sábado está libre de avisos meteorológicos mientras continúa activado ese devastador incendio de Los Gallardos. Murcia se ha quedado al margen de esa alerta este sábado. Aquí en la región hoy se cumple un año de los disturbios racistas de Torre Pacheco. Los adolescentes que fueron objeto de aquel episodio han denunciado racismo durante su etapa educativa, no se sienten españoles y creen que pueden volver los enfrentamientos en cualquier momento. Torre Pacheco es un municipio de más de 41.000 habitantes, donde uno de cada 3 ha nacido en el extranjero y uno de cada 5 tiene nacionalidad marroquí. Recordamos que esos episodios comenzaron después de que el alcalde convocara una manifestación de apoyo a un vecino que fue agredido. En la plaza del ayuntamiento se reunieron cientos de vecinos, incluidos los marroquíes, con pancartas que destacaban su sentimiento pachequero. Paralelamente, organizaciones y activistas neonazis convocaron una cacería de magrebíes a través de redes sociales. Uno de esos adolescentes, Jalid, de 15 años, que acudió a la plaza, es hijo de madre española y padre marroquí, fue testigo de lo que le ocurrió allí a un amigo.
3: Un día que salimos a la manifestación y muchos también de origen marroquí salimos a participar en la manifestación. Y en un momento se pusieron a gritar, moro fuera, y empezaron a perseguir a un amigo nuestro y le pegaron. Tuvo que meterse a la policía por en medio para que no le pegase.
0: Y en crónica política, en el PSOE cunde la preocupación tras la imputación del exjefe de gabinete del secretario general, Pedro Sánchez, Juanma Serrano, y esperan que pueda dar explicaciones ante las sospechas de la Guardia Civil de que incurrió en comportamientos delictivos. En todo caso, en la cúpula socialista defienden la actuación de Sánchez y consideran que es el primer perjudicado. Dicen también que el partido está tomando estos casos con seriedad y hay reuniones entre los principales dirigentes de Ferraz para decidir qué hacer a partir de ahora. 1:05 de la tarde hasta las 2. Les invitamos a escuchar esa última hora del Rompeolas con Lola Martínez y a las 2 las

0: noticias aquí con Ángel Boluda. Hasta entonces pueden seguirnos en orm.es.
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Hola, ¿qué tal? Bienvenidos y bienvenidas. Soy Alberto Frutos y estoy encantado de recibiros en el primero de los muchos programas especiales que vamos a compartir este verano, repasando la programación de alguno de los festivales más importantes que se celebran en estos meses en la región de Murcia. Hay una cantidad muy alta de eventos de música en directo que llevan marcando la banda sonora de nuestros veranos desde hace un montón de tiempo. Estos primeros cuatro programas especiales van a ir dedicados al más inminente, porque está a la vuelta de la esquina, la nueva edición, efectivamente, de La Mar de Músicas. Edición número 31 de uno de los eventos culturales más importantes, no solamente a nivel regional, sino también nacional, que, como digo, está a la vuelta de la esquina. No queda absolutamente nada, menos de una semana para que arranque una nueva edición de este festival tan único, tan especial, tan mágico. Será el próximo viernes 17 de julio cuando comiencen los conciertos que van a marcar el ritmo, el latido armónico y melódico de la ciudad de Cartagena, hasta que concluya varios días después, para ser exactos, con la clásica ya jornada de clausura, que es toda una fiesta, que en esta ocasión se celebrará el sábado 25 de julio. Vamos a hacer un repaso, como digo, a lo largo de cuatro programas de todos y cada uno de los conciertos que vamos a tener la oportunidad de disfrutar en la ciudad portuaria. Y empezamos, por supuesto, con el primero de ellos. Esta edición está dedicada a Ecuador. Es el país invitado de La Mar de Músicas en 2026 y uno de sus representantes más especiales, de sus artistas más reconocidos e interesantes, será el encargado de abrir, de romper la cinta de inauguración, de estrenar estas jornadas de música en directo que nos esperan en Cartagena. El primer artista de esta Mar de Músicas 2026, le escuchamos, por supuesto, es San Pedro Bonfim y sus milagros.

Menuda delicia este huequito de San Pedro Bonfim y sus milagros. El proyecto en solitario del músico ecuatoriano-brasileño Pedro Bonfim Salgado, conocido también por ser fundador y voz principal de la banda indie Lola Boom, más que recomendable. El primer concierto de la Mar de Música siempre es importante. Y hacerlo a través de un artista cuyas canciones suponen una serie de caricias armónicas y melódicas tan brillantes como la que acabamos de escuchar es una maravilla. Será el viernes 17 de julio a las 7 de la tarde en la Plaza del CIM y, por supuesto, con entrada gratuita, con acceso libre. Será una apertura, como digo, muy relajada, que dará paso al primer estallido reconocible de uno de los escenarios clásicos del festival, como es la Plaza del Ayuntamiento, que a las 8 de la tarde de ese primer día, de esa primera jornada de viernes 17 de julio, de nuevo también con entrada, por supuesto, libre para bailar, cantar y darlo todo, recibirá a uno de los artistas también venidos de Ecuador que llega con más fuerza. Él se llama Machaca.

No cuesta absolutamente nada imaginarnos ya bailando de manera bastante entusiasta en la plaza del Ayuntamiento el viernes 17 de julio a las 8 de la tarde con Machaca, el proyecto del cantante, compositor y productor Martín Broaño Baca, una de las voces emergentes de la nueva música latinoamericana que mezcla rap, electrónica, pop con ritmos andinos, boleros, cumbia. Es una fusión que el propio Machaca define como Ecuadorian sabrosura. Si con esta autodefinición tan increíble no os habéis animado a acercaros a la plaza del Ayuntamiento el próximo viernes, yo ya más no puedo hacer. Será la primera gran fiesta de esta mar de músicas que a continuación, a las 9:30, volverá un poco al recogimiento, aunque eso sí de una manera también muy espiritual y muy elegante, como de la mano de Omu Sangaré.

hipnótica, fascinante, bella como siempre la propuesta que nos ofrece Umu Sangaré, que estará actuando en el patio del antiguo CIM el viernes 17 de julio a partir de las 9:30. Es un artista que conocemos bien en el festival, es una de las grandísimas voces de África, está considerada la reina del Wasulu, es un símbolo de la música del continente y llega desde Bamako ofreciendo un sonido lleno de tradición, de elegancia, de belleza, de verdad. Su último disco, Timbuktu, es una auténtica maravilla que os recomiendo que escuchéis y además sirve para preparar, como digo, el que será uno de los grandes conciertos de esta primera jornada de La Mar de Músicas, que llegará a otro de sus momentos culminantes en el que será el primer concierto de esta edición celebrado en el Auditorio Paco Martín del Parque Torres. ¿Quién es la protagonista? Bueno, teníamos una, entre comillas, deuda pendiente con ella desde el año pasado. Tuvo que cancelar el concierto conjunto que iba a ofrecer junto a Salvador Sobral y regresa en 2026 para enamorarnos y cautivarnos, como siempre, con esa garganta privilegiada. Hablamos de Silvia Pérez Cruz.

Julia Pérez Cruz y tener la oportunidad además de hacerlo en directo una vez más en la Mar de Músicas, ya digo, tras el concierto que tuvo que ser cancelado por la lluvia, cuestiones meteorológicas en la pasada edición del festival. Viene a presentar Oral Abisal, que es el primer disco en solitario con canciones propias que publica desde Toda la Vida un Día de 2023. Es un disco dual en el que trabajas, profundiza, se sumerge en dos tipos de texturas musicales, incluso también relacionadas con las palabras. El origen y la búsqueda, la madera y el metal, la carne y el hueso. Oral rosa y Abisal azul, como digo. Casa, búsqueda, canción, introspección, una artista maravillosa. Siempre será un placer volver a acudir a su llamada y este próximo viernes 17 de julio a las 11 de la noche lo haremos en el que será el primer concierto en el Auditorio Paco Martín del Parque Torres. Justo después y antes que el tremendo periodista Ángel Carmona ejerza de DJ para terminar de cerrar la madrugada, imposible anticipar la hora, tendremos otro de los platos fuertes. El Castillo Árabe es un lugar perfecto para descubrir bandas, para rendirse a la sorpresa y disfrutar con propuestas tan atractivas y prometedoras como esta Killsongs, que llega desde Brasil.

Y esto será solamente la primera jornada. O sea que probablemente tengamos ya más de una y de dos agujetas de cara al próximo sábado 18 de julio, que arrancará en la Plaza del CIM de nuevo con un concierto gratuito a las 7 de la tarde, en esta ocasión con una propuesta que nos llega desde Cabo Verde, Fit You Kichora.

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Hay algo profundamente fascinante y adictivo en esta Tonito Crebay, uno de los temas, como digo, más increíbles que podemos descubrir en, por otra parte, un proyecto tan misterioso como Fit You Kitsora, que se define como un colectivo

0: tejido entre Cabo Verde y Lisboa, empeñado en rescatar las voces que la diáspora dejó dispersas en el camino. Es un proyecto, como digo, reciente y deliberadamente enigmático, que publicó en 2024 su primer trabajo, Ragotja, que fue una carta de presentación vibrante, imposible de etiquetar, lleno de sorpresas y de giros de guión sonoros que generan eso, una adicción por seguir escuchando y por seguir descubriendo. Mucha curiosidad. Vamos a disfrutar con Fitxu Kitxora el sábado 18 de julio a las 7 de la tarde en la Plaza del CIM. Inicio de una segunda jornada de festival que continuará en la Plaza del Ayuntamiento con una propuesta que nos llega del país invitado, de Ecuador. Lola Boom.
1: Nunca he escuchado de eso ni he visto. A las 3 de la tarde ya.

0: Distorsión.
1: Otra propuesta enormemente original, esta de Lolabun, una banda formada en Quito, en Ecuador, en 2014, liderada por Pedro Bonfín. Está considerada una de las formaciones más influyentes de la nueva escena alternativa ecuatoriana. Es una propuesta que combina pop de carácter independiente con rock y electrónica, con letras que están marcadas por una sensibilidad literaria muy importante. Hemos tenido la oportunidad de descubrirlo con una de las canciones que, bajo mi punto de vista, mejor reflejan esta propuesta artística tan potente, que es Culpa de Nadie y Antes de Despedirme. Dos canciones en una que, al mismo tiempo, permite que un montón de temas, de armonías, de melodías, convivan también dentro de ellas. El concierto para descubrir este tema, cruzo dedos para que esté en el repertorio, y si no, el resto de canciones incluidas en su discografía, como digo, el concierto se llevará a cabo el sábado 18 de julio a las 8 de la tarde en la Plaza del Ayuntamiento. Lolabun, de Ecuador, una propuesta tan original como prometedora. A las 9 y media, seguimos instalados en el sábado 18 de julio, nos vamos al patio del antiguo CIM para escuchar música brasileña de primera calidad, de la mano de Mari Froes.

Mosa de Mari Froes, canción maravillosa que de nuevo cruzamos dedos para que suene, y si no, cualquiera de sus canciones, ya digo que tiene un encanto y una luz realmente especial. Sonará, como digo, el sábado 18 de julio a las 9 y media en el patio del antiguo CIM, entradas a 18 euros. Eso me recuerda, si no me equivoco, que no he dicho cuánto costaba la entrada para ver en este mismo recinto el día anterior a Omau Sangaré. Serán también 18 euros. Dicho esto, como digo, Mari Froes es una de las propuestas más refrescantes que nos llegan desde Brasil, cantante y compositora, es una voz realmente delicada, un talento destacado dentro de la nueva generación de la música brasileña, y como digo, queda demostrado en canciones como la que acabamos de escuchar. Será sin duda una de esas veladas que seducen y suponen un descubrimiento realmente impactante para el público de la mar de músicas, que es otra de las condiciones esenciales de esta cita cultural maravillosa. Nombre grande que llega poco tiempo después en esta misma jornada al Auditorio Paco Martín del Parque Torres. También un rostro y una voz muy reconocible dentro del festival, María Arnal.

Quienes estuvimos allí todavía recordamos el inolvidable concierto que María Arnal ofreció en la edición de 2021 dedicada a España en el Festival de la Mar de Músicas junto a Marcel Bagués. Se encuentra en una etapa completamente diferente de su trayectoria. El pasado mes de febrero publicó Ama, su primer trabajo en solitario. Un disco que no parte de un concepto abstracto, sino de una herida, de un vacío que busca ser dicho, según afirmó la propia artista. De una cadena de voces femeninas que resuenan en el tiempo. La suya, la de su prima hermana Alicia, cuya muerte inspira la canción titular de este trabajo y el primer single, y las de todas las mujeres que la precedieron. Es un disco absolutamente fascinante, 13 canciones que te atrapan desde el primer momento y no te sueltan, y que estoy segurísimo de que en directo alcanzarán una dimensión emocional, visual y sonora todavía más grande. Es uno de los, para mí, conciertos destacados de esta edición de La Mar de Música. Será el sábado 18 de julio a las 11 en el Auditorio Paco Martín del Parque Torres. Después de ella, por supuesto, sigue la fiesta en el auditorio con Monsieur Periné.

Desde Colombia llega este Monsieur Periné, un proyecto nacido en Bogotá en 2007, liderado por la cantante Catalina García y el guitarrista y productor Santiago Prieto, que ha logrado ubicarse, gracias a canciones tan fantásticas como la que acabamos de escuchar, Tiempo para soñar, como uno de los nombres de las formaciones más singulares y especiales dentro del pop latino contemporáneo. Su música parte del swing y el jazz, pero claramente está marcada también por el bolero y sobre todo por los ritmos caribeños y el pop, como acabamos de escuchar. Conforman un concierto doble fantástico junto con María Arnal para la noche del sábado 18 de julio en el auditorio Paco Martín del Parque Torres. El precio de la entrada es de 38 euros, y por si faltaba algo para esta jornada de sábado, el gran cierre llegará en el Castillo Árabe con la actuación de Banda Los Chinos, una de las mejores bandas argentinas surgidas en los últimos años, y esto siempre son palabras mayores porque hablamos de una escena musical que está en un permanente estado de gracia. Ellos estarán en el Castillo Árabe poniendo cierre a este sábado 18 de julio. Como digo, es un grupo del cual recomiendo todos los discos que han publicado. Es cierto que a mí me gusta especialmente el denominado Big Blue, donde brilla ese estilo tan cercano al pop, con música disco, con rock, sintetizadores, bailable, disfrutón. Una de las propuestas, como digo, más refrescantes que han surgido en Argentina en los últimos años. Para mí, uno de los conciertos más esperados de esta edición. Con ellos cerramos este primer volumen dedicado a la mar de músicas en 2026. Nos escuchamos muy pronto en una segunda entrega donde seguiremos repasando el fabuloso cartel que ha organizado este evento que siempre nos alegra el mes de julio. Gracias, como siempre, por estar al otro lado. Os dejo con Banda Los Chinos. Adiós, adiós.

0: Son las 2.
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2: Saludos, buenas tardes. Almería trata de digerir el desastre de Los Gallardos. El fuego, que ha carbonizado 6.600 hectáreas, parece evoluciona bien, aunque no está controlado. Cuatro son las personas que permanecen graves. Hoy seis medios aéreos trabajan en la extinción. Los 12 fallecidos están por identificar en Madrid a nivel genético y el Gobierno de España cree que entre ellos podrían estar las 7 desapariciones denunciadas. La Junta de Andalucía ha vuelto a justificar hoy que no enviar a los móviles el mensaje es alert. El fuego avanzó en algunos momentos a 100 metros por minuto, dice el ministro de Presidencia, Félix Bolaños, que habrá que acostumbrarse a fuegos cada vez más virulentos.
3: Creemos que un incendio con esta virulencia, lamentablemente es a lo que nos tenemos que acostumbrar, porque la emergencia climática tiene estas consecuencias, pero quiero terminar agradeciendo a todos los servidores públicos que están trabajando sin horarios, que están trabajando con un esfuerzo descomunal intensísimo.
2: Este siniestro ha conmocionado a todo el país y marca la agenda política en la región. Han

0: suspendido el Congreso previsto de Juventudes Socialistas, previsto para hoy. Esto no ha alterado el proceso, sin embargo, de primarias activado por Princesa para designar al candidato del PSOE a la presidencia de la comunidad, a falta de conocerlo de manera formal. Juan José González acaba de asegurar que no ha conseguido los avales que se requería para formalizar candidatura. Hemos mantenido una conversación telefónica con él. Esto implica que si todo sigue su curso, el actual delegado del gobierno y secretario general del PSRM-PSOE, Francisco Lucas, será el candidato. González, a pesar de esto, está satisfecho.
1: No he llegado, pero estoy muy, muy contento. Muy contento, porque mi candidatura partía prácticamente de la nada y ha suscitado mucha ilusión.
0: Ha pasado ya un año de los disturbios racistas de Torre Pacheco. Sucedieron el 11 de julio de 2025. Nos hemos pasado por ese municipio para conocer cómo están los ánimos, que se ha hecho durante todo este tiempo para mejorar la convivencia. El temor a que algo similar vuelva a suceder persiste, algo que está marcando la vida de jóvenes como Yusef y Hassan.
2: Sí, sí. Por las cosas que están pasando en Pacheco, por todas las peleas y los robos.
3: Hay mucho racismo en el instituto.
4: ¿Sí?
3: Sí. Hasta un profesor moro que hay ahí lo dice. Dice que sufre racismo de parte de otros profesores.
0: Hay todavía herida social por sanar. Y en lo meteorológico les contamos que la EMET ha detectado un nivel de peligro extremo de incendio forestal en el altiplano, en la cuenca de Mula y también en el noroeste. Ténganlo en cuenta. Hoy hace calor, pero la región de Murcia es uno de los pocos territorios del país que no tiene activo ningún aviso meteorológico por altas temperaturas. Vamos a ver la previsión del tiempo. Juan Carlos Piña.
5: Buenas tardes, ¿qué tal? Hoy en la región de Murcia tiempo estable en un día marcado por un descenso de las temperaturas diurnas. Se quedan las máximas en los 36 grados en Murcia y Caravaca de la Cruz, 35 en Lorca y Yecla, 34 en Mazarrón, 32 en Cartagena, 30 en Águilas. Es una información de AEMET.
0: La Dirección General de Medio Ambiente ha activado en su nivel 1 preventivo el protocolo por contaminación atmosférica, por concentración de partículas contaminantes PM10 en la atmósfera. Esto ha sucedido en la estación medidora de la Aljorra, que controla la calidad del aire en el campo de Cartagena y el Mar Menor. Esta medida, en todo caso, no implica restricciones de movilidad en la ciudad portuaria. Y precisamente el asfalto se ha cobrado una vida más en la región de Murcia. Un hombre de 91 años moría en Lorca anoche atropellado por un vehículo que habría invadido la acera donde el hombre estaba tomando el fresco. Los servicios sanitarios solo pudieron certificar su muerte al llegar. El siniestro sucedía durante la celebración en muchos lugares de la región del triunfo de la selección española. En ese choque de ayer, La Roja pasa a semifinales. Ahora se lo vamos a contar en el tiempo de deporte, pero antes vamos a pulsar cómo está discurriendo esa campaña comercial que se mueve en torno a esta cita deportiva. Todo esto en la próxima media hora. Son las 2 y 5 minutos de la tarde. Al frente de la realización técnica de este informativo está Fran Fernández. Les manda un saludo, una pausa, ordenamos toda esta información y se la contamos ya.
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0: Ha sido una noche muy larga en la provincia de Almería por ese incendio que lleva ocupando portadas de los informativos desde el jueves. En las últimas horas han mejorado las condiciones meteorológicas, como el viento. Eso está ayudando a atajar el incendio. Un incendio que ya se ha llevado por delante 6.600 hectáreas en Los Gallardos, en Almería. Las cifras de fallecidos permanecen estables, 12 personas. Cuatro más siguen heridas graves, ingresadas en el hospital. Eva Caballero, detalles.
9: Pues hasta las 4 de la tarde se darían las circunstancias para que los 500 profesionales que combaten el fuego con 6 medios aéreos, incluida la UME, puedan avanzar y estabilizar el perímetro, especialmente el flanco izquierdo. Un aspecto en positivo que destaca el ministro de Presidencia, Félix Bolaños, que se ha desplazado al puesto de mando en Turre, en Almería.
10: Hemos conseguido ya en algunas partes del perímetro del incendio tenerlo prácticamente estabilizado y creo que durante el día de hoy podremos tener noticias muy positivas en ese sentido. Todavía hay otras zonas donde es más complicado y queremos aprovechar esta ventana de oportunidad que vamos a tener hasta las 4 de la tarde, pero es fundamental que los ciudadanos atiendan a esas instrucciones que se dan desde las autoridades, porque es la manera de proteger.

0: asegurarse de proteger sus vidas.
1: Llamada a la prudencia del ministro, lo han escuchado tras la detención de dos personas por desobedecer a la Guardia Civil en las últimas horas. Las víctimas mortales también perecieron desoyendo, parece ser, recomendaciones de salida que les daban las autoridades. Los 12 fallecidos están por identificar en Madrid a nivel genético y el ministro cree que entre ellos podrían estar los 7 denunciados oficialmente como desaparecidos.
0: Vamos a ver por qué es posible que muchas de esas 7 personas cuya desaparición está denunciada coincidan con los 12 fallecidos que todavía no han sido identificados. Por tanto, en este punto les pido máxima prudencia. Vamos a dejar que los técnicos y los forenses hagan su trabajo.
1: Recordamos que entre ellos hay británicos y belgas, así que Exteriores mantiene el contacto con ambos países de origen para facilitar esa identificación. Con todo, la Guardia Civil sigue peinando las pequeñas localidades arrasadas en busca de posibles desaparecidos, pero la buena noticia es que no hay rastro, según su responsable, Raúl Aguilera.
2: Bueno, toda la zona del eje de la carretera al 6109, lo que es los municipios desde Los Gallardos a Vera, eso se han llevado a cabo ya la batida prácticamente completa, aunque recuerdo que se está volviendo a incidir en la mañana de hoy el batir la zona de Vedar, por ejemplo, que es donde el incendio fue más sorpresivo.
1: Casi 1.500 personas siguen desalojadas, 146 de ellas con recursos oficiales en hoteles de Vera y de Mojácar, como Tony Aznar, uno de los últimos vecinos en abandonar Vedar, preocupado por los animales a los que dan por muertos.
3: Nosotros fuimos de los últimos en salir del pueblo porque a mí, mi compañero Ramón y Juanfran, Ramón tiene su ganado pequeñito encerrado allí, posiblemente ya se hayan muerto, esperándolo a que les pudiera echar de comer, y salimos los últimos del pueblo ya con el fuego pisándonos los talones. Y desde ayer por la tarde-noche estamos aquí muy bien atendidos y de momento no hay acceso a la población de Vedar, imposible subir.
1: 40 personas se resguardan en un pabellón de Garrucha. El alcalde Álvaro Ramos destaca la entrega de los ciudadanos para cuidar a los mayores, la oferta de viviendas o las aportaciones de los supermercados.
4: Con medicina, comida, dar las gracias desde aquí a Mercadona, que se ofreció 24 horas disponibles para lo que necesitáramos. Líder también, vecinos de Garrucha, se han ofrecido 100 viviendas para a personas para que duerman allí. Vecinos aseando a los desalojados, que son personas de edad avanzada, algunos dependientes, y además de origen anglosajón, lo cual dificulta un poco más la comunicación.
1: Todos los afectados siguen interesándose por sus casas, preocupados por su medicación o las mascotas que abandonaron al tener que salir con lo puesto.
5: A las 4 ha llegado Vanessa, la concejala, tocando las puertas para que nos vengamos.
6: Vine ayer por la tarde, empecemos como una broma, que el fuego, vimos humo y mira que fuego, fuego, fuego, fuego.
7: Se rodeó el fuego por fuera, exterior, en toda la casa y estábamos encerrados.
1: Historias que escuchan los voluntarios de Cruz Roja y los psicólogos para que puedan desahogarse. El coordinador provincial, Francisco Vicente, dice que es parte de la terapia para superar el duelo ante cualquier tipo de pérdida.
8: De aquí a unos días, si todo va bien, volverán a sus casas, volverán a su vida normal, y es donde tienen que empezar a afrontar la situación que les quede en el caso de que hayan perdido la vivienda, han perdido animales, bueno, en el caso de que hayan perdido algún familiar, pues es importante estos primeros auxilios psicológicos para que ese proceso de duelo en su momento se haga con la normalidad necesaria.
1: Hasta mañana domingo, Andalucía mantiene el luto oficial decretado por el gobierno autonómico. Y otro incendio en Tarragona. Los bomberos han pedido el confinamiento de más de 1.000 vecinos de una urbanización del municipio Montroig del Camp por un incendio forestal. Allí trabajan 4 medios aéreos y 10 dotaciones terrestres. El fuego avanza precisamente hacia esas viviendas.
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10: Se cumple un año de los disturbios racistas de Torre Pacheco. Los adolescentes que fueron objeto de aquel episodio denuncian racismo durante su etapa educativa, no se sienten españoles y creen que pueden volver los enfrentamientos en cualquier momento. Torre Pacheco es un municipio de más de 41.000 habitantes, donde uno de cada 3 vecinos ha nacido en el extranjero y uno de cada 5 tiene nacionalidad marroquí. Detalles, Rosalía Saura.
11: El 11 de julio de 2025 a las 9 de la noche comenzó la cacería. El alcalde convocó una manifestación de apoyo a Domingo, un vecino que fue agredido 2 días antes. En la plaza del ayuntamiento se reunieron cientos de vecinos, incluidos los marroquíes, con pancartas que destacaban su sentimiento pachequero. Paralelamente, organizaciones y activistas de neonazis convocaron una cacería de magrebíes a través de redes sociales. La cacería empezó en la puerta del ayuntamiento entre gritos de arriba España y viva Franco.
12: ¡Hijos de puta! ¡Ahí están, ahí están!
13: ¡Pero muerto, bueno, para mi huerto! ¡Hijos de

0: μόνο! Πούτο μόνο!
1: Καλάνε!
0: Πούτο μόνο!
1: Εβάρδο!
0: Αρρίβα Φράντο!
2: Khalid, de 15 años, es hijo de madre española y padre marroquí. Estuvo presente en la plaza del ayuntamiento y vio cómo apaleaban a un amigo.
3: Un día que salimos a la manifestación y muchos también de género de origen marroquí salimos a ver que a participar en la manifestación. Y en un momento se pusieron a gritar moro fuera y empezaron a perseguir a un amigo nuestro y le pegaron. Tuvo que meterse a la policía por en medio para que no le pegase.
2: Hassan, de 17 años, dice que la pelea la empezaron los españoles.
4: Fueron los españoles que atacaron. Fueron los primeros, si fueran ellos en el ayuntamiento, que empezaran a pegar a los marroquíes, a cualquiera que pillaban. Pues normal que nos defendan, que saliéramos a defender. Que tenían un grupo de...
5: Con machetas.
4: Sí, que ponía cacería de moro o algo así.
2: Sara, de 16 años, a día de hoy no se siente segura en Torre Pacheco.
6: No, por ser marroquí.
2: Hace un año, Sara participó en el enfrentamiento callejero. Josef va a un instituto público de Torre Pacheco, es otro de los vecinos con los que hemos hablado. Asegura que sufre racismo entre los profesores hacia los alumnos e incluso docentes de origen magrebí.
7: Porque hay mucho racismo en el instituto.
8: ¿Sí?
7: Sí. Hasta un profesor moro que hay ahí lo dice. Dice que sufre racismo de parte de otro profesor.
2: Khalid va a otro instituto público donde también dice nota el racismo.
3: Pues si, por ejemplo, le pasa algo a un marroquí, nada, al otro a lo mejor le dicen que y un español se pelea con un marroquí, al español no le dicen nada y al marroquí pues lo expulsan 15-30 días a su casa.
9: Durante todo este año se han hecho cosas para sanar esa herida social generada en ese municipio del campo de Cartagena. Un ejemplo este que les vamos a contar acaba de ponerse en marcha en el barrio de San Antonio de Torre Pacheco el proyecto Entre Barrios, financiado con fondos europeos, con la participación de la comunidad autónoma y también del ayuntamiento.
2: Zoila Jiménez, trabajadora social, explica que el objetivo es dar voz a los vecinos para que expliquen sus necesidades e inquietudes.
10: Se eligió este barrio concretamente, sobre todo por los altercados que ocurrieron hace ya un año. Y el proyecto consiste en al final darle voz a los propios vecinos del barrio, que ellos mismos digan cuáles son sus necesidades.
9: Los colegios e institutos públicos de Torre Pacheco tienen entre un 50 y un 100% de alumnado de origen magrebí. Eso hace evidente un problema de segregación educativa, según señalan integrantes precisamente de esa comunidad educativa.
2: La mayoría de la población blanca va a centros privados concertados. En el Colegio Hernández Ardieta de Roldán, por ejemplo, un 70% de sus 500 alumnos tiene origen marroquí. No se les puede llamar extranjeros, dice el director José García Ross, porque asegura tienen DNI.
11: Nuestro porcentaje de inmigración de estos alumnos pues roza el 70 y bueno, y que muchos también ya son nacionales, ¿sabes? Ya tienen sus dos apellidos, su DNI, aunque se les quiera poner la etiqueta de alumno extranjero.
2: Este de Roldán es un colegio distinto porque tiene programa de compensatoria, aula de acogida para aprendizaje de español y un claustro motivado para gestionar la diversidad. El director se muestra orgulloso de los resultados desde que él llegó hace ya más de 25 años.
11: Tenemos alumnos ya que han sido universitarios y han sacado su carrera universitaria. Tenemos alumnas muy participativas, tenemos el aula de acogida que la tienen pocos centros de primaria donde los alumnos inician al aprendizaje del castellano.
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9: Un hombre de 91 años ha muerto en Lorca esta pasada noche atropellado por un vehículo que habría invadido la acera donde el anciano estaba tomando el fresco. Los hechos sucedieron sobre las 11:30 de la noche, según el Centro de Coordinación de Emergencias, en el barrio de Santa Quiteria. Los servicios sanitarios que acudieron al lugar de los hechos, encabezados por una unidad medicalizada de emergencias, una UME, solo pudieron certificar su fallecimiento.
2: No constan en el 112 que otras personas resultaran heridas a consecuencia de este mismo siniestro. Policía local de Lorca se ha hecho cargo de la investigación. El vehículo que desencadenó el accidente habría chocado con otros coches aparcados en la misma calle. Según el Ayuntamiento de la ciudad del Guadalentín, en la semana que está a punto de terminar, la policía local ha abierto ya 172 expedientes relacionados con la circulación de vehículos a motor y la seguridad vial.
9: En otro municipio, en Mula, han detenido a un individuo por conducción temeraria.

0: atentado contra los agentes y por negarse a someterse a las pruebas de alcoholemia. Unos agentes de la policía local se percataron de que un vehículo estaba estacionado en doble fila y de que en su interior el conductor presentaba síntomas de embriaguez.
1: Este aceleró bruscamente e inició una huida, desatendiendo las indicaciones policiales para que detuviera el vehículo. Durante la persecución llegó a colisionar contra un guardarraíl. Cuando le detuvieron, lesionó a los policías y dificultó que se realizara el test de alcoholemia. Al final quedó detenido.
0: Y vamos con otras cuestiones. Estas tienen que ver con la vida política. Francisco Lucas va a ser el candidato a la presidencia de la comunidad del Partido Socialista por parte de esa formación en las elecciones autonómicas de 2027. Ya se conoce el resultado del recuento de avales de los dos únicos aspirantes a ese proceso de primarias que está destinado y señala a esa convocatoria próxima de las elecciones autonómicas de 2027. El actual secretario general del PSRM PSOE, delegado del gobierno en la región, es el elegido, ha sido el único candidato capaz de reunir los 600 avales que como mínimo se precisaban para seguir adelante en ese proceso de primarias.
1: El plazo para entregar los avales finalizaba a las 12:30. Onda Regional ha hablado con el único contrincante de Lucas. Se trata del abogado lorquino Juan José González Amador, quien no podrá formalizar su candidatura al no haber podido reunir los avales necesarios, aunque asegura está satisfecho por tener la oportunidad de dar a conocer un proyecto alternativo para dirigir a los socialistas murcianos.
2: No he llegado, pero estoy muy muy contento, porque mi candidatura partía prácticamente de la nada y ha suscitado mucha ilusión y muchas ganas. Y además pretendo pues aprovechar esta circunstancia pues para generar una corriente de opinión que ayude al partido a recuperar la posición que debería tener en la sociedad.
1: Ambos aspirantes coincidieron el jueves en el Comité Regional, el máximo órgano entre congresos celebrado en el Centro Social Universitario del Campus de Espinardo. González Amador no forma parte de este órgano, pero asistió como invitado.
0: Y les contamos también, al hilo de esto, que Juventudes Socialistas de la Región tenían previsto celebrar hoy su vigésimo congreso en Lorquí, una cita que ha sido pospuesta después del verano en solidaridad con las víctimas del incendio de Los Gallardos. La secretaria general de la formación ha explicado a Onda Regional que la cercanía y los vínculos personales con la vecina provincia de Almería ha afectado el estado de ánimo de los participantes en el encuentro. Carolina Martínez.
3: Estábamos haciendo los últimos ajustes, preparando ya todo, pero la verdad es que se nos quedó a todos muy mal cuerpo. Al final, Almería es nuestra provincia vecina y tenemos muchos lazos con ellos. Tenemos compañeros que pasan allí sus vacaciones, que van allí a estudiar a la universidad y, bueno, no nos parecía correcto, no.
0: El Ministerio de Hacienda ha remitido a los gobiernos autonómicos el borrador del acuerdo para reformar el sistema de financiación autonómica. Ese acuerdo, en torno a él, se atisba complicado, pero una primera fijación de posiciones se va a poder ver este próximo martes en la reunión del Comité Técnico. Si la propuesta entrará en vigor en 2027, las comunidades recibirían el próximo año casi 21.000 millones más de dinero para poder gastar. Dentro de la reforma, el Gobierno Central ha planteado un incremento del porcentaje de la cesión del IRPF y el IVA, algo que levanta críticas, como la que hace el profesor de Economía Aplicada de la UMU, José Carlos Sánchez. Con él ha hablado Patricia Jiménez.
4: El profesor de Economía Aplicada de la Universidad de Murcia, José Carlos Sánchez, considera que será necesario conocer la letra pequeña del borrador. No obstante, destaca como aspectos positivos la agilización de las liquidaciones y la reformulación de la población ajustada, que incorpora varias recomendaciones del Comité de Expertos.
5: Me parece positivo que se avance en la agilización de las liquidaciones y en la forma en que se realizan las entregas a cuenta, siempre y cuando ello no vaya acompañado de una fragmentación de la agencia tributaria, como parece desprenderse de algunas informaciones. También merece una valoración positiva la reformulación de la población ajustada, que incorpora varias de las recomendaciones del Comité de Expertos.
4: Sin embargo, el economista muestra dudas sobre el aumento del porcentaje de cesión del IRPF y del IVA a las comunidades autónomas.
5: Porque aunque obviamente inyectarán más recursos al sistema, paralelamente los mermarán para la Administración Central y, por tanto, limitarán su margen de maniobra, a menos que la medida vaya acompañada de una subida de los tipos de gravamen de dichos impuestos.
4: Con el proyecto abierto a cambios durante la negociación con las comunidades autónomas, Sánchez considera llamativo que fuera la consejera catalana quien adelantara alguno de los siguientes pasos del ministerio.
5: No es un proyecto cerrado. El propio ministerio confirma la incorporación de sugerencias o propuestas derivadas de las reuniones bilaterales Y al hilo de estas bilateralidades,

0: realidad es sospechoso que tras la última reunión fuese la consejera catalana quien adelantase los siguientes pasos a dar por parte del Ministerio.
1: 1.800 personas opositan hoy en Murcia para ingresar en la Guardia Civil. Uno de cada tres aspirantes que se presentan hoy en España, unos 27.000 en todo el país, son egresados universitarios o profesionales.
2: Los candidatos que concurren en nuestra comunidad representan el 7% del total y más del 30% de ellos son mujeres. La prueba de este sábado consiste en un examen sobre conocimientos teóricos generales, idiomas, ortografía, gramática y test psicotécnicos. En Murcia la prueba se hace en el campus de la UCAN, en la pedanía murciana de La Ñora. Ilenia Perea ya pasó por este proceso, ahora es agente de la Guardia Civil en prácticas en la región de Murcia.
3: Y yo le animaría a todo el mundo y a todas las chicas y a todos los chicos que quieran que no lo duden, que se presenten, que se cojan una academia o sin academia, y eso sí, una constancia, una disciplina y saber que esto al final pues te quita tiempo de estar con tu familia, con tus amistades. Es tiempo que tú te quitas de estar con tu gente para dedicarlo a estudiar. No sabes nunca si lo vas a conseguir o no, pero lo normal es que si tú no lo dejas, lo consigues.
1: 22 minutos sobre las 2 de la tarde. Les contamos ahora que anoche España logró colarse en la semifinal del Mundial de Fútbol al vencer a Bélgica. Su próximo rival va a ser Francia el próximo martes. Este tipo de citas deportivas activan unas campañas comerciales algo particulares. Compras de televisores, merchandising o el sector de las comidas a domicilio, que viven unas semanas de mucho trabajo. Pulsamos este fenómeno en la comarca del noroeste con Enrique Soler.
4: La celebración del Mundial está aumentando las ventas, como por ejemplo en el caso de televisiones. En Caravaca han sido muchos los vecinos que han aprovechado la celebración de la Copa del Mundo de Fútbol para renovar sus televisiones, eligiendo formatos superiores a las 44 pulgadas y que incluyan televisión a la carta. Antonio Sánchez, de la cadena ESPE Fersitec.
5: Pues sí, se han vendido más televisores, se ha notado el empuje del Mundial, sobre todo en tamaños pulgadas más altas, que es lo que más se ha reclamado, y había un incremento interesante en la cantidad de televisores y en los tamaños.
4: Los pedidos a domicilio durante los días de partido de la selección española de fútbol crecen un 40% respecto a jornadas comparables. Los encargos se concentran a la hora previa del inicio de partido y la posterior, al pitido final. En el municipio, mayoritariamente se centra en las pizzerías. Juan Celdrán es el propietario de Pizzería Giovanni.
6: Los trabajos que nosotros tenemos, que son de reparto a domicilio, en las pizzas y en la comida de reparto a domicilio se nota. Se juntan las familias, no obstante, como es también verano, las familias en los campos y en todos estos sitios se juntan, y sí es verdad que se mueve un poco más el reparto a domicilio.
4: Otro sector que ha irrumpido con fuerza es la comida internacional. Caravaca ya cuenta con 6 restaurantes turcos que sirven a domicilio. Tamud es el propietario del restaurante Kebab Rico, ubicado en la Gran Vía.
7: Pues el día de partido, pues tenemos bastante trabajo, y sobre todo cuando empieza partido, pues es ahora cuando se aumentan muchos pedidos, acumulan todos juntos, y todo el mundo quiere, pues al medio, cuando ya hay 10 minutos de descanso, pues todo el mundo va a aprovechar y cenar a esa hora, pues se acumula en ese tiempo todos los pedidos y todo.
4: Un incremento que también se nota en los partidos de selecciones latinas, comunidades asentadas en Caravaca y que cuentan con varias generaciones.
7: Sí se nota, sobre todo cuando los países Latinoamérica, cuando juega Colombia o Argentina o algo, también se nota mucho, pero sobre todo cuando juega España, pues claramente, pues tenemos mucho más trabajo.
4: Cantidades que irán en aumento conforme la selección española vaya pasando rondas, donde los aficionados se irán reuniendo en espacios públicos y los diferentes food trucks de la hamburguesería de la ciudad entren en juego.
1: Seguimos en la zona noroeste de la región. En Mula, el alcalde Juan Jesús Moreno ha asumido la presidencia de la Mancomunidad de Servicios Sociales de la comarca. Una de sus primeras tareas será la apertura del nuevo centro de atención temprana. Le va a acompañar como vicepresidente de esa organización el alcalde de Pliego, Antonio Huéscar. El mandato de ambos va a durar un año, lo que queda de legislatura, y se piden solicitar a la Consejería de Política Social, Familia e Igualdad que la Mancomunidad siga contando con financiación autonómica. Juan Jesús Moreno.
8: Pues lo que queremos es que la comunidad autónoma, que es quien verdaderamente tiene las competencias en política social, nos dote de más dinero económico para hacer esas políticas sociales necesarias en el municipio de Mula y también en la comarca del río Mula. Esa será nuestra insistencia, que la comunidad siga aumentando esas partidas, porque lógicamente son directamente de la comunidad autónoma.
1: Y Los Alcázares acoge hoy el Día Grande del Tercer Orgullo del Mar Menor, que la asociación lo tiene claro y el Ayuntamiento alcazareño viene

0: celebrando desde el lunes con una amplia programación. A las 7 de la tarde dará comienzo la manifestación por el Paseo de la Playa y después seguirá la fiesta hasta las 2:30 de la madrugada con la actuación de grupos como Nebulosa.
1: El presidente de Lo Tienes Claro, Adrián Palazón, ha explicado que confía en reunir entre 7.000 y 8.000 personas de este acto en reivindicativo y festivo del colectivo LGTBIQ+.

0: red regional LGTBIQ+ de Murcia. Nos acompañan partidos políticos, nos acompañan sindicatos, nos acompaña este año hay un grupo de drag locales que salen en la manifestación con su propia pancarta. Aparte nos acompañan batucadas, comparsas de baile.
1: Fin de semana de fiestas. En Moratalla había tenido lugar el primer encierro donde ya se han podido ver grandes carreras a lo largo del recorrido.
2: Las reservas de la ganadería de herederos de Antonio Fernández el Cocina han subido el telón de los encierros por vereda 2026. Las reses del Cocina han protagonizado un encierro limpio y muy vistoso, especialmente cuando una de ellas se ha adelantado a sus hermanas y ha originado trepidantes carreras hasta su paso por la puerta del ayuntamiento. Posteriormente, las reses se han desplegado en los diferentes cercados del casco antiguo y han sido los recortadores los que han tomado el timón de la fiesta hasta bien pasado el mediodía. Una de las novedades de este año ha sido la instalación de una pasarela junto a los corrales. Juan Soria es el alcalde de Moratalla.
3: Una pasarela que podemos albergar al lado de los corrales de la vaca, una pasarela para albergar en torno a 80 a 100 personas, y la verdad es que eso va a ser algo pues muy favorecedor para toda la gente que nos visita.
2: En el capítulo de incidencias, además de alguna caída que no ha ido a mayores, un hombre ha tenido que ser atendido por los servicios de emergencias a la altura de la plaza de Abastos tras sufrir un golpe de calor. Mañana el encierro dará comienzo a las 6:30 de la tarde con la ganadería de Juan Carlos Cascales con 6 novillos procedentes de Alicia Chico.
1: El popular presentador de informativos Telecinco, Carlos Franganillo, será el protagonista hoy de una entrevista del quinto Fórum Mazarrón Plural, un espacio para la reflexión incluido en el Festival de Festivales Mares de Papel. El evento se celebra a partir de las 10 de la noche. Hemos hablado hoy con él.
4: Franganillo explica que hablará de temas como la transformación de la industria de la comunicación y cómo se consume, ya que a su juicio plantea muchas incógnitas.
5: Hablaremos seguramente de muchas cosas. Yo creo que ahora la información está muy abierta y es una época de enorme tensión política en España, pero yo creo que hablaremos mucho también de medios de comunicación y de cómo se está transformando la industria y cómo consumimos información hoy, ¿no? Yo creo que eso está cambiando a una velocidad de vértigo. Yo, desde el punto de vista de la televisión tradicional, pues estamos viviendo esa transformación de una manera muy, muy rápida. En los últimos 12 meses se ha intensificado y plantean muchísimas incógnitas.
4: Franganillo explica que en las redes sociales hay cada vez más trampas informativos, por lo que el usuario tiene más responsabilidad al verse igual la información que transmite un medio de comunicación que un tuitero anónimo.
5: Bueno, en TikTok puede haber material fantástico y material tóxico. Es verdad que el espectador o el consumidor o el usuario tiene más responsabilidad y tiene más trampas en el camino. Y que uno ve en igualdad de condiciones a un tuitero anónimo y a un gran medio de comunicación, porque todo es una cadena continua de posts y de mensajes, ¿no? Ahí yo creo, apelo siempre un poco a la responsabilidad de cada uno de los ciudadanos.
1: Son las 2:30, ahora el deporte. Adiós.

2:30 de la tarde que arranca Región Deportiva en este sábado 11 de julio aquí en Onda Regional de Murcia. Contentos, muy contentos, porque ya tenemos a la selección española de fútbol en las semifinales del Mundial de Norteamérica. Próximo martes a las 9 de la noche, partidazo. Francia-España, ¿quién da más? Pues un auténtico encuentro por todo lo alto. Anoche ganó España 2-1 con tantos de Fabián y de nuevo Miquel Merino en el tramo final. Antes había empatado de Ketelaere, que en el único gol que ha encajado de momento Unai Simón en lo que va de Mundial. Gran partido, gran victoria y a seguir adelante soñando con la segunda estrella para la selección española. Pero tenemos que contaros más cosas del deporte de nuestra región. Por ejemplo, que el Real Murcia ha desbloqueado la situación de Jorquera, Joel Jorquera, para poder salir del Moreirense. Ha tenido que ahí mediar incluso Manolo Sánchez Preis, que conocía bien a los dirigentes del conjunto portugués, de cuando en su etapa del Cartagena colocó allí o traspasó a Cedric Teguía, una cláusula en el contrato nuevo de Joel Jorquera puede ser la clave, la llave, en caso de un futuro traspaso a un tercer equipo. Mientras tanto, en Cartagena también hay un jugador por el que se ha interesado. Podemos contar aquí en Onda Regional, se trata de Raúl da Costa, un extremo zurdo que pasó por la cantera del Real Madrid, la del Español y luego en primer

0: primera federación, pasó por la Ponferradina, donde coincidió con Íñigo Vélez, y esta es la clave, y después jugó en el Barça Athletic y en el Racing de Ferrol la pasada temporada, pero ya consolidado en esta categoría. Hoy vamos a conocer un poquito más en nuestro repaso de segunda federación, donde ha habido fichajes en las últimas horas. Lázaro Rubio por la Minera y Mateo Enríquez por el Lorca. Vamos a conocer cómo está el proyecto del Cieza, levantando el teléfono y llamando a José Miguel Campos, al nuevo técnico del equipo espartero. Y como no, hay que hablar mucho de motociclismo. A las 3 de la tarde tenemos la carrera al sprint de MotoGP. Acosta sale décimo. Y en Moto3, mañana tenemos a Aquiles cuarto y a Carpe quinto. Nos lo va a contar todo con voces de protagonistas desde Sachsenring en Alemania, Juan Carlos Martínez. Con Fran Fernández en el control técnico, le saluda José Antonio Vera. Arrancamos.
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0: 2-1 ganaba España anoche a Bélgica, un partido que sirvió también de revancha para aquel cuarto de final que en México 86 arrebató el equipo del Benelux a España, cuando por aquel entonces no sabíamos lo que era ver un Mundial tan avanzado, ¿no? Como sí que ocurrió en Sudáfrica 2010. Gol de Fabián, que fue una de las novedades en el equipo titular. Pedri no está a un nivel súper y De la Fuente se dio cuenta, colocó a Fabián, que marcó ese gol. Luego empataría antes del descanso de Ketelaere, y ya en el tramo final, a los dos minutos de haber saltado al campo, otra vez Mikel Merino. Precisamente de la presencia de Mikel Merino desde el banquillo hablaba el propio Luis de la Fuente.
4: Mikel es que es un futbolista completísimo. Es injusto que no juegue, pero a la vez también sería dejar a otros. Quiero decir que la grandeza de este equipo precisamente es esto, la sensación de equipo. Saben que todos sabemos que pueden jugar, todos serían titulares en cualquier selección, en la nuestra obviamente, pero solo pueden jugar 11 y entienden perfectamente ese rol, ese papel que tienen que desempeñar en cada momento. Y lo más importante es que cuando salen siempre hacen las cosas que tienen que hacer. Por eso son futbolistas que uno está orgulloso cada día de poder entrenar, dirigir y convivir con ellos. Más allá de lo que es lo llamativo, que es hacer goles, es el rendimiento. Fabián ha estado muy bien, ha hecho un trabajo fantástico en los 60 minutos que ha estado. Ha hecho un gran trabajo para que Pedri se beneficie de ese trabajo. Es que eso es el concepto del equipo. No tiene importancia porque juegue antes o desde el inicio, que no, para mí no.
0: Luis de la Fuente, que también hablaba del futuro cruce contra Francia el próximo martes.
5: Es legítimo y justo pensar que vamos a trabajar para intentar superar a Francia. Creo que estarán igual de preocupados ellos. No en vano hemos sido que ya la única selección en el mundo que le ha sido capaz de ganar dos partidos consecutivos, y nosotros lo hemos hecho. Pero este tercero va a ser diferente. Insisto, ante una grandísima selección se va a enfrentar otra grandísima selección.
0: Protagonista del partido, Mikel Merino.
6: Sí, la verdad que es increíble, no sé muy bien ni qué decir. Me sorprende estar otra vez aquí, misma historia, pero bueno, imagino que esto corrobora que no hay casualidades, que si te toca es porque estás preparado para cuando sales, y bueno, me ha vuelto a caer y he tenido suerte de otra vez que vaya adentro. Tengo que meter goles antes,
0: claro,
6: que me saque antes, si no. Pero bueno, es lo que toca. Cuando el míster quiera, estaré disponible, sea titular, sea desde el banquillo, uno más.
7: Héroe de octavos, héroe de cuartos, no sé si eres muy consciente de lo que te estás convirtiendo ahora mismo.
6: No lo sé, creo que no. Creo que simplemente estoy centrado en lo mío. No sé cómo estará la gente en sus casas o imagino que habrá sido también un boom otra vez ganar el último.
0: Lamine Yamal, otro protagonista, hablando de lo que hacen los rivales, de cómo le juegan a España y también, de paso, cómo va a ser el partido ante Francia.
8: Yo creo que hemos sido muy superiores. Sí que es verdad que el gol ha sido una sensación rara porque cuando mejor estábamos nos han metido el gol, pero bueno, es lo que es. Parece que no jugamos un fútbol muy bonito, pero al final la realidad es que ningún equipo nos ha jugado de tú a tú, todos se quedan atrás y pues bueno, es más difícil, pero al final sacamos la victoria.
9: Yo espero un equipo que venga por nosotros, pero no todo el partido. Yo creo que no hay ninguna selección que nos vaya a jugar al uno contra uno todo el campo, pero bueno, esperamos todos sabemos que Francia, jugadores de mucha calidad arriba y abajo, y muy físico, un equipo muy físico, pero bueno, jugaremos como nosotros sabemos e intentaremos tener el balón.
0: La sorpresa en el once inicial fue Fabián.
10: que

0: Hasta un rato antes del partido nos dice la alineación. La verdad que bueno, siempre preparado, ¿no?, para cuando el míster lo necesite. Hoy me ha tocado salir de titular, pero bueno, como siempre digo, siempre estoy preparado para lo que el equipo necesite. Y bueno, muy contento de tener más minutos hoy. No me ha dicho nada, simplemente lo que trabajamos a diario, la charla antes del partido, ¿no?, lo que quería en modo global, y ya está. Sabe que estoy preparado, que tengo muchas ganas de ayudar al equipo, y bueno, por suerte ha salido todo bien hoy.
1: Fabián, como jugador del PSG, conoce bien al combinado francés.
0: Bueno, yo creo que los conocemos todos, ¿no? La última Eurocopa nos tocó también enfrentarnos a ellos en semifinales. Sabemos que será un partido muy duro, muy difícil, que tienen grandísimos jugadores. Conozco muy bien, sobre todo a los que juegan conmigo, y por eso sé que va a ser muy complicado, pero bueno, creo que tenemos alma para ganar. Ya lo hicimos en semifinales, la Nations League. Bueno, será un partido muy igualado, pero quedaremos todo para estar en esa final.
1: Pues aquí dejamos la información de la selección española, que va a enfrentarse a Francia el próximo martes a las 9. Y la otra semifinal, ¿quién la va a jugar? Pues los ganadores de los partidos de esta noche. A las 11, Noruega-Inglaterra, un partido chulo. Y a las 3 de la madrugada, hora española, Argentina-Suiza. Quienes ganen de ambos partidos jugarán por el otro lado del cuadro la semifinal. Vamos a hablar del fútbol que tenemos ahora ya en la región de Murcia. Hablo de la Primera Federación. El Cartagena está muy interesado en Raúl da Costa. ¿Quién es Raúl da Costa? Es un jugador gallego, de Orense, que en su formación pasó por la fábrica, por el Real Madrid. Estuvo varios años, luego firmó por el filial del Español en Segunda Federación, y de ahí ya empezó a hacer carrera en la tercera categoría, en Primera Federación. Pasó por la Ponferradina, donde se encontró con Íñigo Vélez, y esta es la clave. Íñigo le conoce y le quiere para el Cartagena, es un extremo izquierda. Luego estuvo en el Barça Athletic, también en Primera Federación, con el que bajó, perdió la categoría, y la última campaña ha estado en el Racing de Ferrol. Así que es un jugador ya con recorrido, con bagaje, 24 años, con muchos partidos a sus espaldas, extremo izquierdo al que quiere el Cartagena y que está cerca de poder ficharlo. Y el que también está cerca, prácticamente hecho ya, por el Real Murcia, es Joel Jorquera, ya que hablamos de extremos, en este caso también por el costado izquierdo. Joel Jorquera se ha conseguido desbloquear su situación en el Moreirense. No parecía haber un entendimiento, y ahí Bosch Brace ha levantado el teléfono, ha hablado con los jefazos del Moreirense, a los que ya conocía de cuando traspasó a Cedric Teguía del Cartagena en segunda división a este equipo portugués, en el mercado invernal, y pues han llegado a un acuerdo. Dejas al jugador salir, yo me lo quedo en propiedad, y en el caso de que yo lo venda, pues te doy un porcentaje, un dinero, una cláusula económica en caso de un hipotético traspaso, por si Jorquera explota como futbolista este año en el Murcia y llegan ofertas de superior categoría. A ver qué ocurre. Ojalá pase eso, porque eso significará que lo ha hecho bastante bien y que ha marcado bastantes goles. ¿Qué le falta por firmar al Real Murcia? Pues le quedaría un delantero que sea distinto a Flacus y a Juanto Ortuño, y hace falta otro extremo. Capítulo de salidas, pues ahí estamos, en la rampa, viendo qué ocurre con Ekain, al que dicen que parece que lo quiere el Mirandés, la situación de Bustos, y por lo demás, a ver pasar los acontecimientos y a que se haga oficial lo de Jorquera, que es lo más inminente. Segunda Federación, ayer hubo movimientos, hubo fichajes, la Minera por la mañana anunciaba la renovación de Kamal, y luego pues por la tarde anunciaba el fichaje de Lázaro Rubio, que es un jugador que procede del filial del Cartagena, mientras que el Lorca anunciaba el fichaje de Mateo Enríquez, que la pasada temporada estuvo parte de la competición en el Águilas, si no recuerdo mal. Hacemos una pequeña pausa y hablamos de la Segunda Federación más a fondo. Conocemos el proyecto del Cieza.
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1: Nos interesamos ahora en un proyecto de Segunda Federación, un equipo recién ascendido, de los dos que tenemos en la región. Uno es el Imperial y el otro es el flamante campeón, el Cieza. Un equipo, el del Cieza, que del proyecto campeón del año pasado, pues va a seguir poquita gente en este nuevo reto de la Segunda Federación. Ha renovado a Edu Luna, a Domi, a Aguirre, Rafa Ortiz, David Guerrero, sube Hugo Bernal, que ya estaba dentro del club, a dinámica de primer equipo. Total, 6 jugadores.

0: No sigue el entrenador, no está Despotovic, se ha fichado José Miguel Campos y luego en la lista de incorporaciones, pues yendo de atrás hacia adelante, los guardametas Ventura y De la Calzada, el lateral diestro Agullo, centrales Kevin Toner y también aparece Anton Quindimil, quien fuera jugador de la Unión. En el medio centro, pues ofensivo Marsu, está Javi Vera también por ahí, Pitu, que es un jugador también muy ofensivo, y ya pues más de ataque, Saúl Gracia, jugador que llega procedente, muy joven del Mazarrón, Nil Calderó, también está por ahí Dembélé, en fin, que creo que no me he dejado ninguno, y si no, que me corrija nuestro siguiente protagonista, José Miguel Campos. Hola, José Miguel, buenas tardes.
1: Hola, buenas tardes, José.
0: Bueno, ha pasado casi un mes desde que se conoció tu fichaje por el Cieza. La pretemporada no ha arrancado todavía. Cierto es que la competición para vosotros empieza el 5 o 6 de septiembre. Además, tenéis plaza asegurada de Copa del Rey. Tampoco tenéis que jugar la Copa Federación, que es autonómica. Así que, de momento, todo con calma. Pero cuando arranque tu pretemporada, que por cierto no sé qué día es exactamente, tienes ya gran parte de la plantilla hecha, ¿no?
1: Sí, buenas. El día 20 comenzamos la pretemporada. Es verdad que tenemos ya 15 jugadores, 15-16, alguno que estamos en ese trámite de intentar cerrarlo esta semana próxima para intentar, si no estar la totalidad de la plantilla el día 20 en el inicio, pues sí tener un número importante de jugadores, ¿no? Y que nos queden dos o tres cosas para ese mes de agosto final, ¿no?
0: ¿Te gusta cómo se te está quedando la cosa? Porque uno siempre en la cabeza tiene un proyecto, una idea de lo que va a querer firmar. Cuando hablaste, por ejemplo, con Fermín hace varias semanas, era yo quiero tener esto. Pero claro, luego el mercado te dice lo que puedes y lo que no puedes. Han pasado 3-4 semanas. ¿Está siendo lo que tú querías?
1: Bueno, el mercado es complejo y complicado. Más y me hay que tener la conciencia que nuestro club lleva 30 y tantos años sin competir en esta categoría. Es verdad que yo en esa entrevista decía que, bueno, aparte de esas 5 o 6 renovaciones, quería traer un número de 4 o 5 jugadores de mi anterior club, además de contar con 4 o 5 jugadores de la región, que sabemos que hay buenos jugadores en la región para esta competitividad de segunda red. Creo que en parte lo hemos conseguido, en parte no. Es verdad que al final pues otros proyectos están siendo muy ambiciosos o a otro tipo de instalaciones, pero bueno, nosotros no nos podemos quejar, estamos contentos de cómo se están haciendo las cosas, de los jugadores que han venido, y nos falta rematar pues, con esos 5 o 6 jugadores que nos tienen que dar pues, esa solidez final, ese equilibrio en la plantilla y a competir de tú a tú con cualquier equipo.
0: Uh-huh. Esos 5 o 6 últimos jugadores, ¿vais a aguantar al tramo final del mercado por si caen cositas de Primera Federación o tú eres más partidario de gente curtida en la categoría?
1: Bueno, yo pienso que si se ponen opciones buenas de la categoría no hay que esperar. No creo en esto de esperar hasta el final y buscar jugadores de otra categoría, que además bajan una categoría y eso mentalmente hay que aceptarlo. Hay que conocer nuestro contexto, nuestras instalaciones, todo. Yo creo más en ese jugador de segunda red que está acostumbrado a este nivel competitivo y que sepa dónde viene y que sepa lo que tiene que defender. Y bueno, tenemos mucha ilusión que la gente que venga tenga ese espíritu competitivo de resiliencia y de fuerza que nos haga, bueno, pues estar en una categoría de manera tranquila y pensar, pues como dice el presi, ¿no? En años venideros, en palabras mayores, ¿no? Pero yo creo que este primer año, después de tanto tiempo, tenemos que consolidarnos y hacer un equipo competitivo.
0: Uh-huh. Esos 5 o 6 últimos jugadores que te quedan son puestos, entiendo, por el perfil que estoy viendo, lateral zurdo, ¿no? Sobre todo delantero centro, ¿qué posiciones son las que te faltan?
1: Pues bueno, lateral zurdo, evidentemente, solo tenemos a Rafa. Necesitamos también reforzar el mediocampo en su capacidad defensiva. Ahí queremos firmar un jugador y un específico y alguno mixto. Uh-huh. Sí, un pivote más de carácter defensivo, luego un jugador mixto que nos dé dinamismo, que nos dé fútbol, que nos dé llegada de segunda línea y luego nos quedaría pues dos delanteros y algún sub-23 más, ¿no? Entonces, creo que esas piezas son clave. Creo que estamos contentos con la juventud que tenemos de medio campo hacia arriba, con la experiencia que hay atrás, y bueno, yo creo que van a venir para eso, para equilibrar el equipo definitivamente y empezar a tope a partir del día 20.
0: Cuando hablas de que el club lleva 30 años sin estar en la categoría, por tanto no es un club que sea conocido dentro del mercado por los jugadores y por los agentes, y cuando hablas también de vuestras instalaciones, entiendo que todo eso frena a la hora de convencer a alguien, ¿no? Porque, no sé, por poner una comparación, la Minera, que tiene también un campo de césped artificial, de un campo relativamente

0: Pues digamos que sea similar, ¿no? Pero ya ha hecho un año muy bueno y entonces digamos que de cara a la gente ya sabe lo que es ese club, la estructura. Aunque haya cambiado ahora de medio dueño, si hay cambio de entrenador, por cierto, con la llegada de Sandroni, que también tiene mucha experiencia en la categoría, como es tu caso. Pero lo que te quiero decir con todo esto es que el hecho de no ser un club tan ya establecido en Segunda Federación te está frenando a la hora de encontrar fichajes o que la gente quiera venir a Cieza.
1: Bueno, es indudable que eso es una variable que influye. Yo creo que tanto Florian, dirección deportiva, como Pascual, como todos los que estamos ahí, Antonio, el cuerpo técnico, sabemos que indudablemente no podemos vender la experiencia de otros clubes que llevan en esta categoría muchos años, o la Minera, que el año pasado casi asciende a primera red. Quizás, como tú dices, tenemos que luchar con eso, pero bueno, sabemos que ese hándicap lo podemos tener, de que la gente desconoce mucho a la ciudad, el proyecto, pero bueno, al final es fútbol, tenemos que acertar en los jugadores que vengan, sean los que, digamos, los primeros que teníamos en el listado, pues serán los segundos, los terceros, pero estamos contentos con lo que va llegando, ¿no? Yo creo que son jugadores jóvenes, muchos de ellos, con ya cierta experiencia, otros consolidados, y seguro que al final va a ser un equipo competitivo, fuerte y que va a funcionar bien, ¿no? Pero indudablemente la pregunta que tú me haces es algo que yo creo que nos estamos dando cuenta de que está costando mucho trabajo, pues eso, convencer a los futbolistas de nuestro proyecto.
0: Uh-huh. Son cosas que pasan, ¿no? A la hora de convencer a los jugadores. Quizá la gente se pensaba que el Cieza dirían, bueno, el Cieza llega a Segunda Federación y como detrás está el Mago Pop, pues aquí va a haber dinero a raudales, ¿no? Y no sé si a la hora de pediros dinero o a la hora de la gente imaginarse, se creían que esto iba a ser una cosa diferente a lo que es un club que llegue con la humildad de consolidarse en la categoría. No sé si te has encontrado con ese caso, ¿no? Que te digan, ah, pero si está el Mago Pop detrás, seguro que tienes un montón de pasta y todo eso.
1: Yo no soy, como me conoce, un creador de falsas expectativas. Yo lo dije en la primera entrevista o en la presentación de que esto se tenía que cocer a fuego lento. Teníamos que sentar unas bases, teníamos que cimentar el club, teníamos que mirar hacia abajo, ver la cantera, ver los jugadores jóvenes que en años venideros pueden ser de la partida. Esto no es un proceso a corto plazo, esto no es decirlo y hacerlo al instante. Esto habla de rendimiento, de trabajo, de constancia, de resiliencia. Y bueno, la ilusión es hacer un equipo competitivo, no pasar apuro, ojalá podamos estar con los mejores, eso será producto de nuestro trabajo. Pero vamos, si nos metemos en la cabeza expectativas fuera de lugar, yo creo que sería el primer error de cara a esa competición y esa afición que nos tiene que ayudar para que sea un fortín la arboleja y que poco a poco y mes a mes y año a año vayamos creciendo dentro de esta categoría.
0: José Miguel, ahora que, bueno, tú siempre has seguido mucho el fútbol regional, pero ahora que estás en casa, literalmente, y además vas a entrenar pues a escasos kilómetros de casa, que casi casi que podrías ir andando, si dijeras, de pegar una tirada larga, tú siempre has controlado mucho nuestro fútbol, aunque hayas estado lejos de la región. ¿Qué te parece lo que están haciendo el resto de equipos? Ya sé que además me vas a hablar con mucho respeto, porque además ahora son rivales, ¿no? No es como cuando estaba afuera, rivales directos, pero por lo que está haciendo la UCAM, lo que está haciendo también el Yeclano, el Lorca, ahora lo que ocurre también con el equipo de la Minera, que ha arrancado tarde, pero ya está empezando a moverse con el fichaje de Sandroni. ¿Dónde ves a los equipos de la región? La Unión no lo considero la región porque no sé todavía dónde va a terminar, ¿no? Y aparte sé que esto es un antiguo club y tampoco te quiero preguntar mucho por eso. Pero ¿dónde ves al resto de equipos dentro del grupo 3? ¿Cómo lo ves?
1: Bueno, a priori es difícil decir dónde va a estar cada uno. Las quinielas casi nunca se aciertan. Es verdad que se están componiendo grandes plantillas. Obvio que UCAM tiene un potencial social de instalaciones y económico que bueno, que le hace fichar a un buen entrenador, que el año pasado casi asciende a primera red con un equipo muy, muy, muy del grupo, muy conocido, de jugadores competitivos que han rayado gran nivel. El Lorca creo que también ha hecho un equipo bastante equilibrado, bastante competitivo. Yo creo que Seba un año más pues, ha demostrado que conoce la categoría y seguro va a ser un equipo muy difícil de batir. La Minera ha arrancado hace poco, pero ya hemos visto los primeros fichajes, jugadores que vienen de ascender con la Extremadura. Bueno, creo que Sandro también es un entrenador que conoce perfectamente este fútbol intermedio, estas categorías de la primera y la segunda red. Yeclano va a ser un fortín, siempre lo es. Bueno, yo creo que nada va a ser fácil, ¿no? Yo creo que va a ser un grupo como el del año pasado, muy competitivo, muy muy muy igualado. Yo creo recordar al final de liga que había 6-7 puntos entre el sexto clasificado y el y el primero que se salvaba, ¿no? Yo creo que este año, al igual, pues eso, va a haber mucha igualdad.

0: seguramente habrá algunos equipos que estén en la parte alta, pero el resto estaremos ahí, yo creo que, y espero que estaremos todos muy cerca, ¿no?
1: Uh-huh. Y me faltaba por mencionar un equipo que conoces bien, que además hasta el que dirigiste, como es el caso del Imperial, que también pues bueno, es un filial, sí. Y lleva otro ritmo, ¿no?
0: Sí, bueno, al final no he hablado del Imperial porque bueno, al final tuve la suerte del primer ascenso de ese club a Segunda Red hace unos años, y al final el objetivo de ese club no es otro que fomentar el crecimiento de los jugadores hacia el primer equipo, ¿no? Van a ser jugadores jóvenes, van a ser jugadores que se han merecido justamente esa categoría porque lo han demostrado, y seguramente reforzado con algunos jugadores jóvenes de fuera, pero bueno, yo creo que el objetivo del Imperial no debe ser otro que fomentar el crecimiento de esos jugadores que tienen que llegar al Real Murcia en años venideros.
1: Pues José Miguel Campos, que ha sido un placer charlar contigo, que mucha suerte para el Cieza, arrancas el día 20, aún te quedan algunos fichajes por cerrar, como hemos comentado aquí, así que va a ser también un proyecto muy interesante del que estaremos muy pendientes en Onda Regional de Murcia. Un abrazo fuerte, José Miguel.
0: Igualmente, José, muchas gracias.
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1: Nos marchamos a Alemania, Gran Premio de Motociclismo en Sachsenring. Allí se encuentra Juan Carlos Martínez. Faltan 7 minutos para que arranque la carrera de sprint de MotoGP. Hola, Juan Carlos, buenas tardes.
3: Hola, compañero, en efecto, todo preparado aquí para iniciar esta carrera, el sprint, en este Gran Premio de Alemania. A ver qué tal se da la cosa para Pedro Acosta, pero no pinta nada bien ahora mismo la expectativa para el piloto de Mazarrón.
1: ¿Qué ha ocurrido esta mañana en la Q2?
3: Pues esta mañana en la Q2, Marc Márquez ha hecho la pole, es el Kaiser en este circuito. Si logra la victoria, será la décima ya en este trazado germano. Pedro Acosta ha sido noveno en esa sesión clasificatoria. No está teniendo buenas sensaciones aquí en este circuito. La moto no termina de traccionar bien y él físicamente tampoco está al 100% debido a la operación que tuvo el martes de la semana pasada del túnel carpiano. Y por lo tanto, la perspectiva es muy complicada para la sprint de hoy y la carrera de mañana. Además, este circuito es muy ratonero, en el cual es importante salir delante. Así que va a tener un hándicap importante hoy, Pedro, y mañana también, por salir tan retrasado en la parrilla. Pero bueno, con estos bueyes hay que arar. Esta es la situación que hay. Y ya digo, el favorito Marc Márquez. Tenemos a Marco Bezzecchi, que está fuera de juego. Se ha fracturado la clavícula esta mañana después de una caída. Y otro cuarto cero consecutivo ya para el piloto italiano, que se cae en este caso de la lucha por el Mundial provisionalmente. Y este es el panorama que tenemos en cuanto a MotoGP. En cuanto a Moto3, es mucho más alentador esa perspectiva, ya que tenemos a Aquiles, que ha sido cuarto hoy, mejorando mucho el rendimiento respecto a ayer, cuando nos dio un gran susto debido a una caída de alta velocidad que tuvo. Carpe ha sido quinto y están los dos en condiciones de poder pelear mañana por la victoria en esa categoría pequeña.
1: Pues vamos a ver en qué queda la cosa. Juan Carlos, en 5 minutos arranca la carrera de MotoGP, el sprint, estaremos muy pendientes y luego nos hará llegar la valoración de Pedro Acosta. Ahora me voy a quedar con los sonidos que has captado con las entrevistas a nuestros pilotos. Un abrazo fuerte, Juan Carlos, disfruta.
3: Un abrazo, muchas gracias y como dirían aquí, auf Wiedersehen.
1: Auf Wiedersehen, también para ti, mein Freund. Vamos a escuchar Pedro Acosta, lo que decía ayer por la tarde, después del practice y antes de la Q2 de esta mañana.
4: No, contento porque llevo todo el día sin que se me duerma la mano, entonces eso bien. Ahora sí que, sobre todo en los time attacks sí que me duele, cuando hago los cambios de dirección más agresivos que cuando voy en ritmo de carrera sí que me duele más, y ahora lo tengo bastante hinchado, pero bueno, bien, la verdad que contento de cómo me siento en la moto al menos. Creo que he hecho vueltas suficientes para más o menos imaginarme cómo puede ser la carrera, entonces al menos hemos pasado Q2, entonces mañana ya me lo puedo tomar con más calma, pensar solo en el ritmo y solo tenés que apretar las 4 vueltas del time attack.
5: ¿Las motos?
4: Bueno, nos falta todavía. Estamos muy lejos de los primeros. Nos falta sobre todo muchísima tracción en esas curvas consecutivas.
1: La palabra de Pedro Acosta. Vamos a escucharlo a los chicos de Moto3. Primero a Máximo Quiles, que va a salir cuarto.
6: Máximo Quiles, que ayer tuvo una jornada muy complicada, con una caída bastante fuerte, pero hoy le ha dado la vuelta a la tortilla, ha conseguido ser el más rápido esta mañana, en la cual ha sido cuarto. Máximo, panorama completamente distinto de ayer a hoy.
7: Sí, la verdad es que ayer la caída esa me sorprendió, no me la esperaba, pero bueno, esta mañana me nota muy bien y ese feeling que me quedé ya se me ha ido, ya estoy con muy buen feeling otra vez y muy, muy positivo el día, la verdad.
6: Físicamente al 100%, ¿no?
7: Bueno, tengo alguna heridica que otra y algún dolor, pero sí, para dar al 100% estoy, sí.
6: Este circuito de Sachsenring, sobre todo en las Moto3, las curvas rápidas son una pasada, vas a ir más rápido que MotoGP, ¿cómo se gestiona eso?
7: Sí, se va muy rápido y al final también eso es un poco malo para el neumático porque se come mucho el neumático y la verdad es que luego nos damos cuenta y impresiona bastante, no nos damos cuenta de la velocidad que vamos.

0: son divertidas estas curvas.
1: ¿Para mañana esperas carrera en grupo o se puede partir?
0: Con suerte se va a ir partiendo poco a poco, yo creo. Brian ha demostrado muy buen ritmo, mi compañero también, Marco, así que con suerte es un grupillo así pequeñito y no hay tanto follón. Y nada, si no, pues si es un grupo grande, pues habrá que pelear.
1: Objetivo la victoria, ¿no? Pensar en el Mundial ni por asomo.
0: Nada, de momento eso, pensar en hacer carrera a carrera, pensar en buenos resultados, en victorias. Y bueno, si no se puede, puntuar claramente, pero nuestro objetivo siempre es ir a por la victoria.
2: Las palabras de Máximo Quiles, y el que busca su primera victoria en Moto3 es Álvaro Carpe.
1: Álvaro Carpe, quinto clasificado hoy aquí en la clasificación del Gran Premio de Alemania. Álvaro, la cosa no pinta mal para mañana, ¿no?
3: La verdad que no, bastante bien. No solo hoy, sino durante todo el fin de semana. Ayer también estuvimos rodando bastante cómodo y bastante rápido. Tenemos un buen ritmo y en la hora de buscar el tiempo rápido lo hemos podido buscar, lo hemos encontrado. Lo que pasa es que bueno, todo han ido bastante rápido. Ha sido un nivel altísimo el que había hoy en la clasificación. Pero bueno, la verdad que hemos estado a la altura. Y nada, mañana la verdad que esperamos una buena carrera.
1: ¿Será una carrera de grupo o hay posibilidad de que alguien se pueda escapar?
3: Pues está la duda bastante, bastante ahí, porque al principio seguramente será de grupo como todas. Pero de mitad de carrera para adelante probablemente pueda haber un corte de a lo mejor unos 5 pilotos. 6 como mucho, porque cuando cae el neumático aquí es súper difícil de gestionar, ya que bueno, tantas curvas de izquierda, es muy difícil de poder llevar el neumático usado aquí.
1: Te ves, si se produce ese corte, en el corte, ¿no?
3: Sí, la verdad que sí, siendo realista, durante todo el fin de semana hemos estado viendo los ritmos y cuando ha caído el neumático hemos seguido rodando bastante bien, bastante rápido. Entonces, por esa parte, tranquilo, entre comillas.
1: De 0 a 10, ¿cuántas ganas tienes de que llegue la primera victoria?
3: No, está en el ranking. La verdad, es el número que yo quiero, no está en el ranking. Es más de 10, seguro, pero bueno, no hay que estresarnos. Siempre lo he dicho, al final lo que marca la diferencia es la constancia, estar adelante la máxima carrera y poder pues, ser rápido en cualquier situación.
1: Bien, muchas gracias, mucha suerte y ojalá mañana sea el día.
3: Ojalá, gracias.
2: A ver si es suerte, que gane Carpe o que gane Quiles, pero que el triunfo se quede en la región. Y suerte para Acosta, la carrera va a arrancar en cuestión de segundos. Márquez, los hermanos Márquez en las dos primeras posiciones, Acosta está finalmente en el puesto número 9, parece que va a salir décimo, ha habido una sanción, así que ahí lo ha aprovechado Pedro Acosta. No hay tiempo para más, llega el resumen de la actualidad de lo que ocurre en la región, en España y en el mundo, con Rosalía Saura. Hasta mañana, adiós.
4: Son las 3 de la tarde.
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6: ¿Qué tal? Buenas tardes. Francisco Lucas ya es el candidato oficial del Partido Socialista a la presidencia de la región de Murcia para las próximas elecciones autonómicas de 2027. Hoy ha finalizado el plazo de presentación de avales para las primarias. Concluido este proceso de recuento y verificación, el Comité de Ética del Partido ha dictaminado que Francisco Lucas Ayala ha sido el único precandidato que ha presentado el número de avales exigidos, superando además el máximo de los permitidos. María Jesús López es la secretaria de Organización de los Socialistas murcianos.
7: La militancia del Partido Socialista ha elegido a Francisco Lucas como candidato a la presidencia de la región de Murcia. Vamos a seguir trabajando para ofrecer a toda la ciudadanía la alternativa que necesita la región, para unir a todas las personas que creen en una región mejor. Hoy comienza la cuenta atrás para abrir una nueva etapa en la región de Murcia. Con Francisco Lucas vamos a recuperar la ilusión de la región de Murcia.
6: La portavoz del Grupo Socialista en la Asamblea Regional, Carmina Fernández, e Isabel Gadea, portavoz regional de la formación, han sido las representantes de la candidatura de Francisco Lucas. Y mejoran las condiciones meteorológicas como el viento para atajar el incendio que ya ha arrasado 6.600 hectáreas en Almería, donde han muerto 12 personas y 4 siguen graves. Hasta las 4 de esta tarde se darían las circunstancias para que los 500 profesionales que combaten el fuego con 6 medios aéreos puedan avanzar y estabilizar el perímetro, especialmente en el flanco izquierdo. Un aspecto en positivo que destacaba el ministro de Presidencia, Félix Bolaños, desplazado al puesto de mando en Turre, Almería.
8: Hemos conseguido ya en algunas partes del perímetro del incendio tenerlo prácticamente estabilizado y creo que durante el día de hoy podremos tener noticias muy positivas en ese sentido.

0: Todavía hay otras zonas donde es más complicado y queremos aprovechar esta ventana de oportunidad que vamos a tener hasta las 4 de la tarde, pero es fundamental que los ciudadanos atiendan a esas instrucciones que se dan desde las autoridades, porque es la manera de protegerse, de proteger sus vidas.
1: Llamada a la prudencia del ministro tras la detención de dos personas por desobedecer a la Guardia Civil. Las víctimas mortales parece también que perecieron desoyendo recomendaciones de salida que daban las autoridades. Los 12 fallecidos están aún por identificar en Madrid a nivel genético y se cree que entre ellos podrían estar los 7 denunciados oficialmente como desaparecidos. Y el asfalto se ha cobrado una vida más en la región de Murcia. Un hombre de 91 años moría en Lorca anoche atropellado por un vehículo que había invadido la acera donde el anciano tomaba el fresco. Los servicios sanitarios solo pudieron certificar su fallecimiento. El siniestro sucedía durante la celebración en muchos lugares de nuestro país del triunfo de la selección española en el choque de ayer. Icieza vuelve a convertirse este fin de semana en un referente de investigación prehistórica con la celebración del curso Neandertales y Homo Sapiens, modos de vida y adaptaciones tecnológicas, que se desarrolla esta mañana domingo con la participación de destacados arqueólogos de la región. Claudio Caballero.
2: La iniciativa está organizada por el Ayuntamiento, el Museo de Sillasa y Silex Arqueología, combinando conferencias, talleres prácticos y visitas a algunos de los yacimientos más importantes del municipio, entre ellos la Cueva del Arco. Pretende poner en valor el extraordinario patrimonio arqueológico de Cieza, que es uno de los enclaves más relevantes para el estudio del paleolítico en el Mediterráneo Occidental. Joaquín Salmerón, arqueólogo municipal y director del Museo de Sillasa, señaló durante la presentación el importante papel que juega Cieza dentro del mundo paleolítico de España, con pinturas rupestres declaradas Patrimonio de la Humanidad por la UNESCO.
3: Todo el arco mediterráneo de la península ibérica, que se declaró todo su arte rupestre Patrimonio Mundial de la UNESCO en Kioto en diciembre de 1998, el único lugar que tiene arte paleolítico del Mediterráneo declarado Patrimonio Mundial es Cieza.
2: Uno de los ponentes del curso es el profesor y arqueólogo Ignacio Martín Lerma, quien explicó que las investigaciones continúan avanzando en la Cueva del Arco con nuevos descubrimientos que serán presentados en los próximos meses. Ignacio Martín Lerma.
4: Estamos a punto de tener datos que se están gestando desde el año pasado, recuerdo, y de hecho vienen de Australia ahora, dentro de 2 semanas, a ofrecernos los primeros datos, sobre todo de cuándo se pudo sellar la cavidad y cronologías ya fidedignas de la cueva, ¿no?
2: Esta actividad forma parte de un proyecto liderado por el Ayuntamiento de Cieza para convertir al municipio en uno de los grandes referentes nacionales en el estudio de la prehistoria y de los primeros habitantes de Europa Occidental.
1: Se cumple un año de los disturbios racistas de Torre Pacheco que acontecieron el pasado 11 de julio de 2025 y el temor a que algo similar vuelva a suceder persiste en la localidad, algo que está marcando la vida de jóvenes como Josef o Hassan.
5: Sí, sí. Bueno, las cosas que están pasando en Pacheco, por todas las peleas, los robos.
6: Hay mucho racismo en el instituto.
5: ¿Sí?
6: Sí. Hasta un profesor moro que hay ahí lo dice. Dice que sufre racismo de parte de otro profesor.
1: Lo dejamos por el momento. Regresamos a las 4 con más información. 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

Hola, ¿qué tal, Sebastián? Hola, ¿qué tal, Mari Carmen? ¿Todo bien en este mes de julio? Estamos fresquitos, ¿eh? Solo quería deciros que aquí arranca La Buena Onda. Ya sabes, este podcast radiofónico que suena en Onda Regional. ¡Vamos allá! ¡Vamos allá!

los saludos, los besos, los abrazos de Oche Cortés. Hoy tengo un programa chulo, chulo, chulo. Porque se me ha ocurrido mirar cuáles han sido las giras más importantes de la historia del pop y del rock en el mundo. Bueno, me he encontrado con cada una que alucinas. Así que vamos a estar un buen rato monografiando, no sé si se dice así, estas grandes giras. Pero antes tengo que decirte que no hay cosa más chula en el julio de esta región que un festival como el Festival de Jazz de San Javier. Me encanta ir a ese festival, me encanta la gente que se junta, me encantan los artistas que vienen. Y este año lo parten. Señoras y señores, este año en San Javier toca Pat Metheny.

Bueno, se me va el perejil oyendo esto. Se me pasa el arroz. Se me quema el cocío. Pero por si fuera poco, además de los grandes artistas que van a pasar por el Festival de San Javier, viene uno de mis favos, que no es otro que Carles Benavent. En trío, y además con la participación de Tomasito, madre mía, va a ser un espectáculo chulísimo, no te lo puedes perder. Mira qué bajo más bonito. Este tema se llama Luna de Santiago.

En fin, si te gusta alguien tocando el bajo con la calidad solista de Carles Benavent, no puedes perdértelo. Y solamente te he planteado dos, Pat Metheny y Carles Benavent. Te iré contando más cosas. Y mientras tanto, nosotros volvemos a nuestras giras. Mira, de las giras mundiales que se pusieron de moda en los años 60, la gira mundial más exitosa fue la de los Beatles, porque con esa gira que arrancaron en el año 63 y que duró 3 años, desataron la Beatlemanía a escala mundial y demostraron por primera vez que una banda de rock se podría convertir inmediatamente en un fenómeno planetario, es decir, lo que ahora llamamos en un evento global. ¡Global! ¡Aquí está!

Claro, es normal, un fenómeno planetario, pero ojo, porque Elvis Presley, que vio el tema, convirtió sus conciertos en Las Vegas y sus giras estadounidenses en un auténtico modelo para el espectáculo moderno. Hoy hablamos de giras y aquí está, cómo no, The King.

¡Qué bestia! ¡Qué grande el tío! Sí, señor.

0: Así se monta una gira. También las montaron impresionante los Led Zeppelin con su gira North American Tours, porque ahí revolucionaron el concepto de gira de rock con enormes montajes.
1: Ahí está el tío.
0: ¡Míralo! ¡Toma!

el extraordinario perro negro de Led Zeppelin, que además con esos montajes tan grandes también consiguió grandes récords de asistencia en los estadios. Ahora, cuando

0: hay un grupo que se va de gira como Pink Floyd y eleva el concierto a una experiencia teatral, pone un muro gigante durante cada actuación. Esto es uno de los temas de World Tour de Pink Floyd, donde suenan los pajaritos, ya sabéis, y empiezan los follones. Esto es un trozo de ese espectáculo de The Wall.
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Goodbye Blue Sky, qué cosa más bonita de voces. Estamos dando una vuelta muy larga y muy chula a las distintas giras. Cuidado, que viene Freddy. Aquí está el Magic Tour, la última gira con Freddie Mercury, que incluyó algunos de los conciertos más multitudinarios de Europa. Y esto es un tema que hacen en directo y además se rebosan. Se llama A Kind of Magic. Esto es La Buena Onda en Onda Regional.

¡Pedazo de tema, madre mía! Esta canción, este Kind of Magic, está grabado en 1986 en Hungría. Se llamó aquello The Hungarian Rhapsody. Madre mía, qué maravilla. Ahora sí, en un momento determinado, ¿quieres escuchar esa calidad única de Michael Jackson? Vete al Bad World Tour, la primera en gira en solitario del artista. Aquí se redefine lo que es un espectáculo de pop. Man in the Mirror.

Si has tenido alguna vez la oportunidad de escuchar alguna iglesia gospel en Estados Unidos, es que te recuerda muchísimo cómo mantiene el pop, el gospel, el soul. Ahora, cuidado aquí, porque llega el Soul Tour TV de U2, U2, patos nosotros. Esta gente revolucionó la producción audiovisual con decenas de pantallas, con conexiones satélite, con mensajes multimedia. Aquí está.

Bueno. Grabado en 1993, este Zoo TV Tour de YouTube. Pero ojo que viene la ambición rubia. Madonna marcó un antes y un después en la puesta en escena del pop. Combinó música, teatro y provocación.

Y en este especial dedicado a las giras mundiales más exitosas, ojo que también van a salir españolas y españoles, sin problema. Pero la banda que inició la gira de las macroproducciones con presupuestos y escenarios nunca vistos hasta entonces, lo estabas esperando, claro. Han sido y serán siempre The Rolling Stones. Ahí está.

Durante muchos años, estas fueron las de The Rolling Stones, las giras con mayor recaudación de la historia del rock. O sea, le pudieron llamar a las giras Pastora Imperium, Imperium Pastor, increíble, hasta que apareció un notas que le llamaban The Boss. Conciertos de más de 3 horas que consolidaron su fama como uno de los mejores artistas en directo. Born in the USA Tour, esta gira de Bruce Springsteen.

Bruce Springsteen es que es inolvidable. Ahora, si juntas una gira que se llama Purple Rain Tour, lógicamente ya sabes que Prince está uniendo virtuosismo musical, coreografía, espectáculo visual, como pocos artistas lo habían logrado. Aquí está este directo hecho en Utrecht en 2020, Purple Rain Tour. Cosa más bonita. Una canción remasterizada en el 2020 después de un concierto en Utrecht que volvió loco.

Os voy a dejar este ratito final con Prince y os recuerdo que estamos de gira. Escucharemos a Taylor Swift, a Coldplay, a Sheeran, a Guns N' Roses, bueno, un montón de gente. ¡Ahora vuelvo!

0: 4 de la tarde.
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0: Saludos, buenas tardes. La Guardia Civil mantiene activa a esta hora la búsqueda de posibles víctimas del incendio forestal originado el pasado jueves en Los Gallardos, la provincia de Almería, con nuevas batidas sobre la zona afectadas por las llamas, al tiempo que trabaja en identificar los vehículos hallados calcinados en el término municipal de Vedar. Entre tanto, mejoran las condiciones, como el viento, para atajar el fuego que ha arrasado ya 6.600 hectáreas en Los Gallardos, donde han muerto al menos 12 personas y 4 siguen heridas graves. Hasta esta hora se dan las circunstancias para que el medio millar de profesionales que combaten el fuego con 6 medios aéreos puedan avanzar y estabilizar el perímetro, especialmente en el flanco izquierdo, un aspecto en positivo que destacaba durante su visita a la zona del ministro de la Presidencia, Félix Bolaños.
2: Hemos conseguido ya en algunas partes del perímetro del incendio tenerlo prácticamente estabilizado y creo que durante el día de hoy podremos tener noticias muy positivas en ese sentido. Todavía hay otras zonas donde es más complicado y queremos aprovechar esta ventana de oportunidad que vamos a tener hasta las 4 de la tarde, pero es fundamental que los ciudadanos atiendan a esas instrucciones que se dan desde las autoridades, porque es la manera de protegerse, de proteger sus vidas.
0: Casi 1.500 personas siguen desalojadas, 146 de ellas con recursos oficiales en hoteles de Vera y de Mojácar, como Tony Aznar, uno de los últimos vecinos en abandonar Vera.
3: Nosotros fuimos de los últimos en salir del pueblo porque a mí, mi compañero Ramón y Juanfran, Ramón tiene su ganado pequeñito encerrado allí, posiblemente ya se hayan muerto, esperándolo a que les pudiera echar de comer, y salimos los últimos del pueblo ya con el fuego pisándonos los talones. Y desde ayer por la tarde-noche estamos aquí muy bien atendidos y de momento no hay acceso a la población de Vera, imposible subir.
0: Otras 40 personas permanecen en un pabellón en Garrucha. El alcalde Álvaro Ramos destacaba la entrega de los ciudadanos para cuidar de los mayores, la oferta de viviendas o las aportaciones de los supermercados.
4: Con medicina, comida, dar las gracias desde aquí a Mercadona, que se ofreció 24 horas disponibles para lo que necesitáramos. Líder también, vecinos de Garrucha, se han ofrecido 100 viviendas a personas para que duerman allí. Vecinos aseando a los desalojados, que son personas de edad avanzada, algunos dependientes, y además de origen anglosajón, lo cual dificulta un poco más la comunicación.
0: En clave regional, Francisco Lucas es

0: ya el candidato oficial del PSOE a la presidencia de la región de Murcia para las próximas elecciones autonómicas que se celebrarán durante el último fin de semana de mayo de 2027. Hoy ha finalizado el plazo de presentación de avales para las primarias, concluido el proceso de recuento y verificación. El Comité de Ética del Partido Socialista ha dictaminado que Lucas ha sido el único precandidato que ha presentado el número de avales exigidos, superando incluso el máximo de los permitidos. María Jesús López es la secretaria de organización de la formación.
1: La militancia del Partido Socialista ha elegido a Francisco Lucas como candidato a la presidencia de la región de Murcia. Vamos a seguir trabajando para ofrecer a toda la ciudadanía la alternativa que necesita la región, para unir a todas las personas que creen en una región mejor. Hoy comienza la cuenta atrás para abrir una nueva etapa en la región de Murcia. Con Francisco Lucas vamos a recuperar la ilusión de la región de Murcia.
0: Fuera de nuestras fronteras, el presidente de Estados Unidos, Donald Trump, y el príncipe heredero de Arabia Saudí, Mohammed bin Salman, han mantenido hoy una conversación telefónica en la que han tratado, entre otros asuntos, la delicada situación actual de la guerra de Irán tras una semana de cruces de bombardeos y nuevos ultimátums norteamericanos sobre la reapertura del estrecho de Hormuz. La Casa Blanca, por cierto, ha llamado a declarar a periodistas del diario New York Times por informar de la falta de seguridad en un Air Force One. El diario estadounidense ha denunciado que la Casa Blanca ha llamado a declarar a estos periodistas que regalaron las autoridades de Qatar al presidente de Estados Unidos esta aeronave, en lo que el medio ha condenado como un atentado contra la libertad de prensa. Y terminamos con un apunte cultural, porque en la Mar de Cine, la sección dedicada al séptimo arte dentro del Festival Internacional La Mar de Músicas, que se celebra durante el mes de julio en Cartagena, continúa dando a conocer la filmografía de Ecuador, el país invitado en esta 31ª edición del certamen. Mañana domingo, a partir de las 10 de la noche, en el patio del antiguo cuartel de instrucción de marinería, al conocido como CIN, y con entrada libre, los espectadores podrán disfrutar de un pase de la película Hiedra, de Ana Cristina Barragán, galardonada internacionalmente en varios certámenes. Eugenio González es el director del festival.
2: La aclamada película de Ana Cristina Barragán, una de las grandes revelaciones del cine latinoamericano reciente. Galardonada con el premio Rinchotti al mejor guión en el Festival de Venecia 2025, además del premio a la mejor película del Festival de Cine Latino de Nueva York en 2026 y una mención especial en el Festival Internacional de Cine de San Sebastián en 2025, la película propone una intensa experiencia sensorial en torno a la memoria, la vulnerabilidad y los vínculos humanos.
0: Son las 4 y 5 de la tarde. Nosotros regresamos a las 5 con más información. Pueden seguir, si lo desean, esta y otras noticias en nuestra página web orm.es. Ahora les dejamos en la compañía de la programación de esta casa de Onda Regional, la radio pública de la región de Murcia.
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9: Ahí están los aplausos, porque aparece Metallica en directo en México.
10: So you guys want some more, don't you? We're just getting warmed up now, man. How about some more old shit from Kill 'Em All, huh?
9: Digas lo que digas, vas a tener razón. Porque esta gente demostró que el heavy metal podía llenar estadios en los cinco continentes. Este tema...

Y aquí los muchachos de Metallica hacen todo lo que saben hacer. Con ese pedazo sonido te levantan las zapatillas de su sitio, te depilan las cejas y te sacan la cera de los oídos. Ahí está, pues claro, hombre, faltaría más. Déjame que baje un poquito. Nos vamos a una gira chulísima de David Bowie. The Serious Moonlight Tour.

0: Este camaleón de la música y del cine, este Ziggy Stardust, que nos trajo una gira o varias maravillosas, pero esta canción la quería traer para vosotros.
1: Sí.

Desgraciadamente nunca pude ir a ver una actuación en directo, un concierto de Genesis, pero espero que no me falle la cosa para ver a alguno de Beyoncé. Aquí está su gira Renaissance World Tour, esa innovadora puesta en escena con gran uso de tecnología y un potente mensaje artístico.

Yo no sé si a vosotros os pasa, pero a mí me ocurre mucho, y es que cuando escucho a Beyoncé, creo que le falta un poco de Whitney Houston, vamos. Que está muy bien, y todo está muy limpito y todo muy puesto y tal, pero es que echo mucho de menos a la gran Whitney Houston. Os voy a contar otra gira. La gira que se convirtió en la primera de la historia en superar los 2.000 millones de dólares de recaudación y provocó un enorme impacto económico en las ciudades visitadas. ¿Quién organizó esto? Pues nada más y nada menos que Taylor Swift.

Pues tú imagínate al tendero cuando le dijeran, oye, que viene Taylor Swift al pueblo a tocar. Sacaba todo el género porque lo iba a vender. La mejor campaña publicitaria que puedes hacer. Lo petaba. Pastora Imperio completamente. Esto sí que era turismo. Estaban ahí todos, vamos, encantadísimos. Que viene Taylor Swift, venga, saca lo del año pasado, que no pasa nada. Bueno, Coldplay hizo una gira preciosa que se llamaba Music of the Spheres World Tour. Pero además hizo una cosa muy chula, medidas pioneras de sostenibilidad como pistas cinéticas y pulseras LED reutilizables. Te lo pongo porque este es un tema precioso. Se llama All My Love. Todo mi amor también para ti, aquí en La Buena Onda.

Qué canción más bonita de Coldplay. Por cierto, os tengo que decir que un tipo llamado Ed Sheeran, que va a sonar ya, demostró que un artista con una guitarra, con una pedalera, podía batir récords mundiales de asistencia y recaudación. 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

Ed Sheeran en gira. Es que esto es una maravilla, porque además es que te hace soñar. Y quien te hace flipar son los tipos que se reúnen para hacer esta canción. Ya lo sabes, Guns N' Roses, en una de las giras más rentables de todos los tiempos. Aquí está el Sweet Child of Mine.

montón de aplausos, tío. Madre mía, Sweet Child of Mine. Wow. Cuidado porque aparece. Este es otro fondo. Roger Waters, Bryan Adams, en directo en Berlín. Te voy a dar más aplauso, espera. Claro, más directo, más follón. Este tema se llama Empty Spaces. Estamos con las grandes giras mundiales. Y cuando se juntan Roger Waters de Pink Floyd y Bryan Adams, pasan cosas como esta.

Solamente a gente como Roger Waters y Bryan Adams se les ocurre ir a Berlín a hacer el muro, como es algo normal. Quiero enseñaros una gira de Depeche Mode que redefinió la estética de los conciertos electrónicos gracias a la dirección visual de Anton Corbijn. Este tema se llama Walking in My Shoes. Está grabado en directo en 1993. Ya sabes que esto es La Buena Onda. Hoy nos vamos de gira.

¿Cómo se puede hacer un clásico tan moderno? ¡Qué canción, Dios mío! Walking in my shoes. Te recomiendo que le eches un vistazo a la letra. No, a la del piso, no, a esta. Aquí está Depeche Mode, 1993. ¡Oh, qué alegría! Uno de los grandes en gira es Paul McCartney. En directo con un tema precioso que se llama Let It In. Ahí está, chico. Dale ahí con la guitarra. Dale con el bajo al revés. En la gira Back in the World.

0: toda la sabiduría de Paul McCartney desde que parieron los Beatles para llevarlo a un tema precioso. Let It Mean, en directo. Paul McCartney, madre mía, qué maravilla. ¿Os acordáis de Eagles? Pues en 1999.
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Y es que es tan bonita la canción que es que os la tengo que dejar para el final, porque me voy a tomar un cafelillo y seguimos de gira. Seven Bridge Road, grabado en directo en el año 86. ¡Qué maravilla! Hasta ahora mismo, un cafelito y vamos.

0: Son las 5 de la tarde.
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0: Buenas tardes. Todas las personas evacuadas por el incendio de Los Gallardos en Almería ya han sido trasladadas a establecimientos de la zona, informa el 112 de Andalucía. El pabellón de Garrucha ha cerrado sus puertas después de haber reubicado a las 20 personas que todavía permanecían alojadas en él. Se han cerrado todos los albergues habilitados tras alojar a estas personas. El centro de atención de familiares se reubica en el centro de salud de Garrucha, abierto 24 horas y con atención psicológica. 539 efectivos estatales están trabajando para sofocar el incendio. La Guardia Civil mantiene activa la búsqueda de posibles víctimas con nuevas batidas sobre la zona afectada por las llamas, al tiempo que trabaja en identificar los vehículos, al menos 4 coches y una moto, calcinados en el término municipal de Bedar. En este incendio se contabilizan 12 fallecidos, 8 heridos y 23 personas sin localizar. Se mantiene cortado uno de los accesos al municipio de Bedar, que todavía está amenazado por el avance de las llamas, que ya han devorado 6.600 hectáreas de terreno y que siguen fuera de control. Durante la jornada se ha detenido a 2 personas como presuntas autoras de un delito de desobediencia grave. Regresaban a sus viviendas pese a haber sido advertidas previamente de que no podían hacerlo por motivos de seguridad. Aquí en la región la calidad del aire es desfavorable en Murcia, Cartagena, Lorca, Caravaca y Alcantarilla por alta concentración de micropartículas contaminantes. Se prevé la presencia de masas de aire de origen africano sobre la península ibérica hasta el próximo lunes, los días 11, 12 y 13 de julio. Se estima que estas concentraciones de polvo en superficie pueden provocar, como lo están haciendo ya, una afección en la calidad del aire. Francisco Lucas es ya el candidato oficial del PSOE a la presidencia de la región de Murcia para las elecciones autonómicas de mayo de 2027. Hoy terminaba el plazo de presentación de avales para las primarias. Concluido el proceso, el Comité de Ética del PSOE ha dictaminado que Francisco Lucas Ayala ha sido el único precandidato que ha presentado los avales exigidos, superando el máximo que era permitido. María Jesús López, secretaria de organización del Partido Socialista de la región de Murcia.
2: La militancia del Partido Socialista ha elegido a Francisco Lucas como candidato a la presidencia de la región de Murcia. Vamos a seguir trabajando para ofrecer a toda la ciudadanía la alternativa que necesita la región, para unir a todas las personas que creen en una región mejor. Hoy comienza la cuenta atrás para abrir una nueva etapa en la región de Murcia. Con Francisco Lucas vamos a recuperar la ilusión de la región de Murcia.
0: La policía local de Murcia ha detenido a un hombre en Espinardo con más de 1 kilo de cocaína. Era detenido a la carrera cuando trataba de huir. Se enfrenta a un delito contra la salud pública. Un hombre de 91 años...

0: moría anoche en Lorca atropellado por un vehículo que invadió la acera donde el anciano estaba tomando el fresco. Los servicios sanitarios solo pudieron certificar su fallecimiento. Una persona ha sido detenida como presunta autora de una agresión sexual a una mujer la pasada noche en Pamplona, cuyo ayuntamiento ha condenado los hechos de forma unánime a través de la Junta de Portavoces. Además, la Junta de Protección Civil ha conocido en su reunión de esta mañana la denuncia de 3 agresiones por tocamientos en la última jornada de fiestas en Pamplona. Una persona ha sido detenida como presunta autora de una de estas agresiones. En el exterior, una oleada nocturna de ataques rusos ha dejado al menos 11 heridos en Kiev, en la capital de Ucrania. Los últimos bombardeos rusos desde la tarde del viernes dejan al menos 5 muertos y más de 40 heridos en varias regiones ucranianas. Hasta aquí el repaso a la actualidad, que retomaremos a las 6 en punto de la tarde. Pueden consultar más información en nuestra web orm.es.
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8: Bueno, amiguitos, encaramos la última hora de estas giras con The Police. 2, 3, 4.

grabado en directo desde Boston en 1979, este Walking on the Moon. Giras en español. Allá vamos. Joan Manuel Serrat en directo. Esto es La Buena Onda.

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Madre mía, qué bien cantado, José Manuel. Este directo en gira de Joan Manuel Serrat. Miguel Ríos hizo una maravillosa gira en Big Band e hizo esta maravillosa versión de Santa Lucía. Ya sabéis, esta canción compuesta por el argentino Roque Narvaja, que Miguel Ríos interpreta maravillosamente. Aquí está, Miguel Ríos, Big Band, Ríos.

¡Qué delicia! ¡Qué delicia! Este Santa Lucía en vivo, en gira, Miguel Ríos. Ojo que tenemos muchas más, porque Mecano se fue de gira y lió mucho el taco con este Barco a Venus. ¡Vámonos! En directo. Estás en la buena onda, estás en las giras más chulas del mundo. ¡Allá vamos!

muy recordadas, muy sentidas. Las giras de Mecano, claro que sí, como el Aidalai gira. Bueno, si hay un tío que hace un directo que es un espectáculo, se llama Alejandro Sanz. Este tema, La fuerza del corazón, allá va.

esa fuerza del corazón. Madre mía, qué maravilla. Las giras de Alejandro, que nunca, nunca, nunca terminan, y estamos deseando que nunca acaben, desde luego que sí. Ahora, de pronto puede venir una avalancha, no te digo yo que no, ¿eh? Porque las giras en directo de Héroes del Silencio me parecen brutales. Este es un tema que se llama Avalancha 2007, en directo.

0: la gira mundial de Héroes del Silencio, que los llevó a Los Ángeles, a México, Distrito Federal, que los llevó también por algunas ciudades de España. Y desde luego no podemos decir que Bunbury no tenga esa maravillosa fuerza ahora.
1: Sí,
0: cuidado, aquí la tiene, con la camiseta de España, siguiendo a la selección, Rosalía y sus bulerías, vámonos.

Bueno, no puedes perderte una gira de Rosalía, desde luego. Tampoco las de Manolo García, que está regresando y prefiere, como siempre, el trapecio. Esto es La Buena Onda. Nos vamos de gira con los grandes artistas del mundo. ¡Ahí va!

Pues la idea es fenomenal. Prefiero el trapecio para verlas venir en movimiento. Manolo García y ahora la... Claro, el último de la gira. El último de la gira. El último de la fila en gira. Astronomía razonable. ¡Qué gira más preciosa! ¡Míralo! ¡Ahí está! Estás en la buena onda. Estas son las giras chulas del mundo más mundial, que no te puedes perder este año, porque Manolo

Quédate a mi lado, no te muevas de aquí, porque esta astronomía razonable nos deja con una idea muy chula, como por ejemplo escuchar a Fito y los Fitipaldis en directo desde el Teatro Arriaga de Bilbao, con ese Por la boca vive el pez. Ahí va ese directo, Fito y Fitipaldis en gira.

tremendo y sincero directo de Fito y Fitipaldis en el Arriaga. Ahora, si queréis un directo directísimo, mira. Aquí está Pablo Alborán en gira, cantando en acústico.

Para mí ha sido un verdadero placer traerte 45 giras mundiales de artistas que nos vuelven absolutamente locos. Ahí está. Y claro, ¿cómo no vamos a terminar? Tenemos que terminar muy arriba. Para mí ha sido un verdadero honor hoy traer a todos estos artistas aquí a La Buena Onda. Amigas y amiguitos, será hasta la próxima. La Buena

0: Son las 6 de la tarde.
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0: Saludos, buenas tardes. 18 pacientes han sido atendidos en centros sanitarios a consecuencia del incendio desatado el pasado jueves en Los Gallardos, en Almería. 5 están en estado grave. 7 pacientes están siendo atendidos en el Hospital Universitario Torre Cárdenas y uno de ellos se encuentra en estado grave en la unidad de cuidados intensivos. Otros 4 permanecen ingresados en la unidad de grandes quemados del Hospital Universitario Virgen del Rocío de Sevilla. Se trata de usuarios de entre 48 y 61 años que ayer fueron intervenidos quirúrgicamente. El Hospital de la Inmaculada de Huercalovera ha sido el encargado de atender a los 11 pacientes restantes, de los que aún se espera evolución. Las autopsias de los 12 fallecidos se han hecho ya en el Instituto de Medicina Legal de Almería. Se está a la espera de analizar las muestras de ADN para proceder a su identificación. Llamada a la prudencia del ministro Bolaños tras la detención de 2 personas por desobedecer a la Guardia Civil en las últimas horas. Las víctimas mortales también perecieron desoyendo recomendaciones de salida que daban las autoridades. Los 12 fallecidos, como decimos, están por identificar y el ministro cree que entre ellos podrían estar los 7 denunciados oficialmente como desaparecidos.
2: Vamos a ver por qué es posible que muchas de esas 7 personas cuya desaparición está denunciada coincidan con los 12 fallecidos que todavía no han sido identificados. Por tanto, en este punto les pido máxima prudencia, vamos a dejar que los técnicos y los forenses hagan su trabajo.
0: Hoy se cumple un año de los disturbios racistas en Torre Pacheco, que comenzaron un 11 de julio de 2025. Los adolescentes de la localidad que fueron objeto de aquel episodio denuncian racismo durante su etapa educativa, no se sienten españoles y creen que pueden volver los enfrentamientos en cualquier momento. Jalid, de 15 años, estuvo presente en la plaza del ayuntamiento donde comenzaron las persecuciones y apaleamientos.
3: Un día que salimos a la manifestación y muchos también de género de origen marroquí salimos a ver que a participar en la manifestación. Y en un momento se pusieron a gritar moro fuera y empezaron a perseguir a un amigo nuestro y le pegaron. Tuvo que meterse a la policía por en medio para que no le pegase.
0: Hassan, de 17 años, recuerda así aquel día.
4: Fueron los españoles que atacaron. Fueron los primeros, si fueran ellos en el ayuntamiento que empezaran a pegar a los marroquíes, a cualquiera que pillaban. Pues normal que nos defendan, que saliéramos a defender. Que tenían un grupo de...
5: con machetas.
4: Sí, que ponía cacería de moro o algo así.
0: Sara, de 16 años, dice que a día de hoy no se siente segura.
6: No, por ser marroquí.
0: Yusef, de 17, va a un instituto público. Dice que hay racismo.
7: Porque hay mucho racismo. En el instituto...
8: Sí.
7: Hasta un profesor moro que hay ahí lo dice. Dice que sufre racismo de parte de otro profesor.
0: Más asuntos. El equipo de investigadores de la Cueva Negra de Caravaca de la Cruz ha encontrado un hueso maxilar perteneciente a una especie extinguida de oso del Pleistoceno inferior durante los primeros días de la nueva campaña de excavaciones arqueológicas. El descubrimiento servirá para ampliar el conocimiento sobre la variada fauna que habitó el entorno del estrecho del río Kipar hace entre 800.000 y 900.000 años. La campaña reúne a 12 especialistas bajo la dirección del profesor emérito de la Universidad de Murcia, Michael Walker, el arqueólogo Mariano Vicente López y la doctora María Haber, junto a estudiantes de la Escuela de Campo de Paleontología y Prehistoria del Cuaternario de la región.

0: de Murcia. Con el fin de divulgar el trabajo científico, el Ayuntamiento de Caravaca ha organizado una jornada de puertas abiertas para mañana domingo 12 de julio a las 10:30 de la mañana. El punto de encuentro para los asistentes será la Ermitica, en la carretera de acceso al yacimiento desde la Encarnación. En el exterior, en Etiopía, las autoridades de la región de Tigray dan por colapsado el acuerdo de paz firmado en Pretoria hace 4 años. Acusan al gobierno de preparar la reanudación de la guerra civil ocurrida entre 2020 y 2022, uno de los conflictos más sangrientos de la historia reciente de África, que dejó entre 100.000 y 600.000 víctimas. Hoy la temperatura máxima hasta el momento en la región de Murcia la ha marcado Alhama de Murcia con 36,5 grados. Mañana la máxima se prevé en Caravaca con 37. En España el récord lo tiene hoy con casi 40 grados Madrigal de la Vera. En Cáceres 39,9 grados ha marcado. La calidad del aire, recordamos, es desfavorable en este momento en Murcia, Cartagena, Lorca, Caravaca y Alcantarilla, por alta concentración de micropartículas contaminantes. Se prevé la presencia de masas de aire de origen africano sobre la península ibérica desde este sábado hasta el próximo lunes 13 de julio. Se estima que estas concentraciones de polvo en superficie pueden provocar una afección en la calidad del aire, como así está ocurriendo. Hasta aquí el repaso a la actualidad. Tienen más contenidos en nuestra web orm.es. A las 7 volvemos con más.
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0: Son las 7 de la tarde.
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0: Saludos, buenas tardes. El gobierno británico ha expresado su solidaridad con España por las víctimas y afectados del incendio declarado en Los Gallardos, en Almería, que ha dejado 12 fallecidos y ha arrasado más de 6.000 hectáreas. El representante oficial del Ministerio de Exteriores británico ha precisado que están apoyando a los ciudadanos de su país afectados y a sus familias y que siguen en contacto con las autoridades españolas. Casi 1.500 personas siguen desalojadas por culpa de este incendio. Se han distribuido por las localidades cercanas como Mojácar, Garrucha y Lubrín. Los efectivos que están luchando contra el incendio han atacado hoy las llamas aprovechando las buenas condiciones meteorológicas. El ministro de Presidencia, Félix Bolaños, señalaba la extrema virulencia del fuego.
2: Creemos que un incendio con esta virulencia, lamentablemente es a lo que nos tenemos que acostumbrar, porque la emergencia climática tiene estas consecuencias, pero quiero terminar agradeciendo a todos los servidores públicos que están trabajando sin horarios, que están trabajando con un esfuerzo descomunal intensísimo.
0: Un año después de la cacería de magrebíes en Torrepacheco, se ha puesto en marcha en el barrio de San Antonio el proyecto Entre Barrios, financiado con fondos europeos con la participación de la comunidad autónoma y el ayuntamiento. Zoila Jiménez, trabajadora social de este proyecto, explica que el objetivo es dar voz a los vecinos.
3: Se eligió este barrio concretamente, sobre todo por los altercados que ocurrieron hace ya un año. Y el proyecto consiste en al final contar, darle voz a los propios vecinos del barrio, que ellos mismos digan cuáles son sus necesidades.
0: José Francisco Garre, que era portavoz de Vox en el Ayuntamiento de Torrepacheco cuando hace un año tenían lugar estas cacerías, ha declarado a Onda Regional que el problema del municipio no son los inmigrantes sino los delincuentes. Garre ha moderado su discurso después de dejar Vox y entrar a formar parte del equipo de gobierno liderado por el alcalde del PP, Pedro Ángel Roca. Esto es lo que opina hoy José Francisco Garre.
4: Completamente absurdo, y más aquí en Pacheco, decir que el problema es la inmigración. Sí, aquí en Pacheco llevamos con, no sé si 40 años seguramente, recibiendo inmigrantes que están trabajando y que no voy a decir integrados, porque, como digo, la cultura genera muchas diferencias, ¿no? Yo no voy a decir integrados, pero sí que, oye, pues cada uno haciendo su vida y sin meterse nadie en la vida de los demás.
0: El presidente del Partido Popular, Alberto Núñez Feijóo, ha ironizado sobre las críticas a sus propuestas en las últimas semanas, como la de perseguir el absentismo laboral fraudulento o la defensa del concebido no nacido.
5: Estos días me han criticado por cuestionar que millones de personas puedan obtener la nacionalidad de un día para otro sin las garantías necesarias y por encima de los límites legales que se habían fijado. Me han criticado por defender una España en la que el absentismo laboral fraudulento no se consienta, sino que se persiga. Me han criticado por defender que el gobierno pueda ayudar a aquellas personas que vayan a ser madres o padres desde unos meses antes de que el niño nazca. ¿Sabéis lo que os digo? Que me da igual, porque yo estoy aquí para dar debates valientes y para dejar un país mejor para los jóvenes como vosotros.
0: Feijóo ha realizado esta reflexión en un momento de su discurso en el Congreso Nacional de Nuevas Generaciones del PP celebrado en Valladolid, al que ha asistido el presidente de la región de Murcia, Fernando López Miras, que en sus redes sociales ha destacado la valentía de Feijóo frente al ruido. El murciano Antonio Landaburu ha sido elegido vicepresidente nacional de Nuevas Generaciones, organización que ahora preside Ignacio Dancausa. La secretaria general de Juventudes Socialistas de España, Aránzazu Figueroa, ha afirmado este sábado que la verdadera prioridad nacional de la derecha es su propio bolsillo a través de las privatizaciones. La del PSOE.

0: PSOE ha dicho es la de las becas y la de la dependencia, cuyos presupuestos baten récords. Son palabras de Figueroa en el Congreso Regional de Juventudes Socialistas de Extremadura celebrado en Mérida.
1: Un Partido Popular que disfraza de prioridad nacional el racismo, la privatización y el odio, porque sí, son odiadores profesionales. Hablemos de prioridad nacional, hablemos de cuál es nuestra prioridad nacional, la prioridad nacional del Partido Socialista y del Gobierno de España, porque nuestra prioridad nacional es crear empleo y por eso hoy España bate el récord de 22,3 millones de afiliados y afiliadas a la Seguridad Social. Nuestra prioridad nacional es que el hijo del obrero y el hijo del empresario tengan las mismas oportunidades para acceder a una educación superior, a una universidad, en esa igualdad de condiciones. Y por eso aprobamos la mayor partida de becas de la historia de este país.
0: En el exterior, al menos dos personas han muerto este sábado en ataques de las fuerzas militares israelíes en la franja de Gaza, donde se supone que desde octubre hay un alto el fuego. Hasta aquí la actualidad, que retomaremos a las 8 de la tarde. Pueden tener más información y contenidos en nuestra web orm.es. Ahora sigue la buena música.
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0: Son las 8 de la tarde.
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0: Saludos, buenas tardes. Los servicios de emergencia adscritos al Plan Infomur trabajan a estas horas en la extinción de un incendio forestal declarado en la Sierra de las Moreras, entre Bolnuevo y Cañada de Gallego, término municipal de Mazarrón. El Centro de Coordinación de Emergencias 112 de la Región de Murcia ha recibido desde las 6 menos cuarto de la tarde más de una veintena de llamadas alertando del incendio, cuyo frente inicial se estima en unos 300 metros. Debido a las características del terreno y a la dificultad de acceso para los medios terrestres, se ha movilizado un importante dispositivo de extinción con medios terrestres y aéreos. Como medida preventiva, la Policía Local de Mazarrón está informando a los vecinos de las viviendas habitadas próximas al incendio ante una posible evacuación en función de la evolución del fuego. Están interviniendo agentes medioambientales, brigadas forestales, bomberos del Consorcio de Extinción de Incendios y Salvamento de la Región de Murcia, tres helicópteros de la Dirección General de Seguridad Ciudadana y Emergencias, un helicóptero de coordinación ACOBI, la Policía Local de Mazarrón, la Guardia Civil y los servicios de emergencia, todos estos que hemos nombrado, continúan a estas horas trabajando en esa zona entre Bolnuevo y Cañada de Gallego, donde se ha declarado esta tarde un incendio forestal, en concreto en la Sierra de las Moreras. Mientras tanto, sigue el de los Gallardos en Almería, que ya ha calcinado más de 6.600 hectáreas y ha costado la vida a 12 personas. Por otra parte, 18 pacientes han sido atendidos en centros sanitarios a consecuencia de este incendio. 5 están en estado grave. Se está a la espera de analizar las muestras de ADN de los 12 fallecidos para proceder a su identificación. Estas víctimas perecieron desoyendo las recomendaciones de las autoridades que pedían no salir en sus vehículos. El ministro de Presidencia, Félix Bolaños, cree que entre los fallecidos podrían estar los 7 denunciados oficialmente como desaparecidos.
2: Vamos a ver por qué es posible que muchas de esas 7 personas cuya desaparición está denunciada coincidan con los 12 fallecidos que todavía no han sido identificados. Por tanto, en este punto les pido máxima prudencia. Vamos a dejar que los técnicos y los forenses hagan su trabajo.
0: La portavoz del Grupo Sumar en el Congreso, Verónica Martínez Barbero, y la secretaria de Estado de Derechos Sociales, Rosa Martínez, han sido elegidas coordinadoras del Movimiento Sumar con un 96% de los votos obtenidos en la Asamblea Extraordinaria celebrada hoy en Madrid. Verónica Martínez Barbero ha criticado al PP por sus palabras en torno al incendio de los Gallardos, achacándoselo la responsabilidad al Gobierno central.
3: Tengo que volver a lamentar las despreciables declaraciones del Partido Popular al respecto de esta situación, en la que aprovechan de nuevo el dolor de la gente de nuestro país, andaluza en este caso, para arremeter contra el Gobierno de España. Esto es lo que hace el Partido Popular una y otra vez con las tragedias, la cual además es aún más grave teniendo en cuenta que las competencias de prevención y extinción de incendios están en la Comunidad Autónoma de Andalucía. Y curiosamente el Partido Popular acaba de pactar un gobierno con los negacionistas del cambio climático.
0: En el exterior, el ejército de Israel ha seguido este sábado con sus ataques contra el sur del Líbano, a pesar de las negociaciones en curso con el gobierno libanés para cesar las hostilidades en la región. Líbano cifra en 4.321 los fallecidos y 12.207 los heridos en todo el país desde que el pasado 2 de marzo Israel comenzará su campaña de ataques contra este país. En deportes, la tenista checa Linda Noskova ha conquistado el título individual femenino del torneo de Wimbledon, tercer Grand Slam del año y que se disputa en hierba, ya lo saben, en Londres, gracias a su triunfo en la final por 6-2, 5-7, 6-3 ante su compatriota Carolina Muchova. 2 horas y media casi ha durado esta final femenina de Wimbledon que se ha llevado Linda Noskova. Hasta aquí lo dejamos. Dejamos aquí la actualidad recordando que sigue activo ese incendio en la Sierra de las Moreras entre Bolnuevo y Cañada de Gallego, del que daremos más información a las 9 en punto de la noche, nuestra próxima cita informativa. Mientras tanto, pueden informarse de esta y otras noticias en orm.es.
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0: Son las 9 de la noche.
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0: Saludos, buenas noches. Se ha activado la situación operativa 1 del Plan Infomur por el incendio forestal de la Sierra de las Moreras, en Mazarrón. Los servicios de emergencia continúan trabajando en la extinción de este incendio, declarado sobre las 6 menos cuarto de esta tarde entre Bolnuevo y Cañada de Gallego, en la Sierra de las Moreras, como decimos en el término municipal de Mazarrón. Como medida preventiva, las personas evacuadas de las viviendas próximas al incendio permanecen alojadas en el camping de Bolnuevo, donde están siendo atendidas a través de los servicios de emergencia del Ayuntamiento de Mazarrón. La evolución del incendio ha motivado la activación

0: de la situación operativa 1 del Plan Infomur, prevista para incendios forestales que pueden afectar gravemente a bienes forestales y, en su caso, afectar levemente a la población y a bienes de naturaleza no forestal, pudiendo requerir la incorporación de medios extraordinarios para su extinción. En este momento están interviniendo 4 helicópteros, 3 de la Dirección General de Seguridad Ciudadana y Emergencias y el de Coordinación ACOBI. Además, hay agentes medioambientales, 6 brigadas forestales, bomberos del Consorcio de Extinción de Incendios y Salvamento de la Región de Murcia, Policía Local de Mazarrón, Guardia Civil, Protección Civil de Mazarrón y una ambulancia de la Gerencia de Urgencias y Emergencias Sanitarias 061. Los servicios de emergencia continúan trabajando en la zona del incendio, según se acaba de informar. Se recomienda a la población evitar desplazamientos por la zona afectada, no acercarse al incendio ni obstaculizar el acceso de los vehículos de emergencia, seguir en todo momento las indicaciones de los servicios de emergencia y de las fuerzas y cuerpos de seguridad y mantenerse informado a través de los canales oficiales. Seguiremos muy pendientes de este incendio en la Sierra de las Moreras, en Mazarrón, y también del incendio de Los Gallardos, en Almería. El ministro de la Presidencia, Félix Bolaños, ha anunciado que este incendio no ha sufrido avances esta jornada. Está estancado en las 6.600 hectáreas de terreno afectadas, por lo que, conforme a las condiciones meteorológicas sobre el terreno, hay perspectivas favorables para darlo por estabilizado en las próximas horas.
1: El fuego no ha avanzado nada en el día de hoy. Efectivamente, hemos aprovechado la ventana de oportunidad, la climatología favorable en viento y en humedad que hemos tenido durante el día de hoy, para intensificar esos trabajos para poder controlar el perímetro, y por tanto seguimos trabajando para poder dar por estabilizado el fuego y el perímetro, pues espero que lo antes posible.
0: Así lo ha comunicado hace unos minutos el ministro Bolaños en una comparecencia ante los medios de comunicación en el puesto de mando avanzado de Turre, tras haber visitado junto con el resto de autoridades el perímetro de la zona afectada. Han estado también en las viviendas amenazadas por las llamas para comprobar que prácticamente todas ellas, más de 200, no están afectadas.
1: La práctica totalidad de las viviendas no están afectadas. Lo digo con cautela, por supuesto que hay algunas viviendas que sí pueden estar afectadas en mayor o menor medida, pero la inmensa mayoría de las viviendas que hemos podido ver en nuestra visita a las zonas afectadas, al perímetro, son viviendas que no están afectadas. Me lo confirma también el general de la Guardia Civil aquí presente.
0: Más de 1.400 personas siguen desalojadas por este incendio. El Gobierno de España asumirá los gastos de su realojo, según avanzaba el ministro.
1: En este momento hay en torno a 1.400 personas que siguen fuera de sus viviendas, que siguen desalojadas. Ya no están en albergues, ya todas están o bien con familiares o bien en segundas residencias propias o bien en hoteles. Todo ese coste lo va a asumir el Gobierno de España, porque obviamente para los ayuntamientos, que son ayuntamientos pequeños en cuanto a presupuesto, pues puede ser un coste muy alto, pero sin embargo el Gobierno de España, por supuesto, que va a asumir ese coste.
0: En el exterior destacamos que Estados Unidos, su presidente Donald Trump, ha dado un nuevo ultimátum para que Irán anuncie públicamente hoy mismo la apertura sin restricciones del estrecho de Hormuz. Entre tanto, el ministro de Exteriores iraní, Abbas Araghchi, ha llegado a la capital de Omán para tratar el enormemente delicado momento que atraviesan las negociaciones con Estados Unidos después de una semana de cruces, de bombardeos y de este nuevo ultimátum estadounidense. Pues aquí lo dejamos. A las 10 volveremos con más información, que pueden consultar también en nuestra web orm.es. Ahora se quedan con Gregorio León a 80 por hora.
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1: Y todo esto para ti, cada fin de semana de cada verano aquí en Onda Regional de Murcia. En un evento que creábamos allá por el año 2022 y nos encanta compartir una hora de radio dedicada a la década de los 80. Así que ya tenemos ahí las hombreras bien colocadas, ya tenemos las zapatillas paredes, ya tenemos el reloj Casio funcionando y ya estamos otra vez en modo años 80. Aquí, con... por supuesto, Paco Marín, que está con un cargamento de vinilos ahí que va a poner uno detrás de otro en nuestros giradiscos técnicos para que tengamos una hora de radio volviendo a la década que nos hizo absolutamente felices, la década en la que éramos inmortales. Con no solamente canciones, también recuerdos, emociones, programas, series de televisión y todo aquí en Onda Regional de Murcia, porque comenzamos a 80 por hora. Este es un clásico, ¿eh? Ya de la radio. Un programa que me consta que os encanta y por eso volcamos a toda la pasión, toda la energía para que sintáis otra vez los 80. Y si queremos envolver a los 80, no puede faltar ella. La reina absoluta, Madonna. Into the Groove, de la peli Buscando a Susan desesperadamente. Este temazo con el que abrimos a 80 por hora. Ella es Madonna, nosotros Onda Regional de Murcia.

Esta canción la escribió el que fuera novio de Madonna, Stephen Bray. Y fijaos que la discográfica no le tenía mucha fe a este sencillo. De hecho, lo dejaba ahí como un elemento, una pieza ahí que no tenía mucho valor del disco Like a Virgin, y al final se convirtió en un clásico gracias a la película Buscando a Susan desesperadamente. Igual que fue un clásico este tema. Qué pena que el grupo no durara mucho, pero nos dejó una canción ya para siempre. Entre tú y yo, el norte del álbum La Cabaña de la Colina. Además, se hizo muy popular este tema porque fue elegido como banda sonora, ¿os acordáis?, de un spot de televisión de las joyas de oro de ley. Y eso ya dejó ahí impresa para siempre esta canción de El Norte. Se titula Entre tú y yo y suena aquí, suena a 80 por hora en Onda Regional de Murcia.

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1: ¿Cuántas buenas canciones se grababan aquí en España en los años 80? Esta es una de ellas aquí, en nuestro país. Pero desde Canadá venía también muy buena música disco. Con Dennis y Denise LePage. La pareja que formó Lime y este Guilty. Una curiosidad, resulta que no tenían una imagen muy glamurosa, de belleza absoluta. Y por eso la discográfica eligió a dos jóvenes modelos que eran los que aparecían en las actuaciones en televisiones y los que hacían playback. Es la curiosidad alrededor de este grupo canadiense que dejó canciones que también han pasado a la historia de la música disco. Sonando aquí, en Onda Regional de Murcia, sonando a 80 por hora porque nos encanta compartir las grandes canciones, los grandes momentos de nuestra década.

¿Sabéis lo que nos costó este maxi single de Line, Guilty? Pues solo 400 pesetas, o sea, 2,50 euros más o menos, que era el precio de un maxi single allá por los años 80. Y por supuesto, siempre girando a 45 RPM con nuestros giradiscos Technics. ¿Y qué precio tenía un single? Pues estaba entre 150 y 250 pesetas, o sea, poco más de un euro, en torno a un euro más o menos de hoy. Y el LP, o sea, el álbum completo con 8, con 10 canciones, pues, por ejemplo, si era un grupo nacional, qué sé yo, Mecano, hombre, es que Radio Futura, Alaska, pues estaba en torno a 800 pesetas, lo que hoy vendría a ser entre 4 y 5 euros. Y luego, si tenías que comprar un LP de Madonna, de Michael Jackson, de Queen, subía un poquito, se te iba a las 1.000 o 1.200 pesetas. Qué barato era todo en los 80 y qué bueno era todo. Eran buenas hasta las series infantiles. Con homenajes a los grandes clásicos. ¿O acaso no recordáis a Willy Fogg?

0: Tigers, que se apuesta la mitad de su fortuna con los miembros del Reform Club en Londres a que es capaz de dar la vuelta al mundo en solo 80 días.
1: Estoy

Rigodón, Tico, Romy. 26 capítulos a que nos llevaron al mundo de Julio Verne. ¿Y por qué eran 26 capítulos? Pues porque permitía una temporada completa de televisión, igual que ocurrió con D'Artagnan y los tres mosqueperros o con David el Gnomo. Y esta sintonía maravillosa de Mocedades.

Y otra vez aquí, Ítalo Disco, no puede faltar en 80 por hora. Cada cita de cada fin de semana aquí en la radio de la región de Murcia, en Onda Regional de Murcia. Este chico se llamaba Carlos Juan Casado, pero su nombre comercial, con el que se hizo popular, con el que nos hizo bailar una noche y otra era Charlie Danone. La canción se titula You Can Do It, grabada en el año 1987 y suena así de bien.

Charlie Danone, You Can Do It. Volveremos al Italo Disco porque no puede faltarnos aquí en Onda Regional de Murcia. Nos encanta regresar a la pista de baile y nos encanta esta música que parecía que venía solo de Italia o de Inglaterra y no. Era producida aquí en España. Los que venían de Inglaterra eran ellos. V-Movie con este Nowhere Girl, la chica de ningún sitio. Todo un fenómeno aquí en nuestro país. Recuerdo aquella actuación mítica.

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1: Qué pena que no tuviera mucha vida este grupo B-Movie, porque dejaron una canción, esta legendaria, y podían haber grabado otras muchas porque tenían muchísimo talento. Y repito, aquí en España incluso triunfaron más a lo bestia que en el Reino Unido. Y los que también triunfaron con una canción fueron ellos. Venían desde Dinamarca. Se llamaban Laban. Y dentro del disco cogido por sorpresa, Caught by Surprise, año 1986, encontramos este maxi que gira y gira a 45 RPM y que se titula Love in Siberia. Love in Siberia con Laban.

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1: Laughing Siberia con Laban. Qué pena, porque también esta fue una formación que duró poquito, pero nos dejó esta canción que tenemos aquí esta noche en 80 por hora, que es la cita cada semana con la década maravillosa de los 80 que visitamos en Onda Regional de Murcia. Y también fue una década de las Teen Girls. ¿O acaso no os acordáis de Sabrina? Y de aquel momento, Nochevieja, del año 1987, cuando se le escapó un pecho. Pero ojo, porque no fue con esta canción, era con otra, con el Hot Girl. Y aquello nos dejó a todos absolutamente impactados. Y se generó el fenómeno Teen Girls, o sea, chicas de pechos voluminosos, y se explotó en la prensa porque se creó una rivalidad, por ejemplo, de Sabrina con Samantha Fox. Que había lanzado un año antes este Touch Me, I Want Your Body, que fue un éxito arrollador en 17 países y, por supuesto, también aquí en España. Y además incluso logró entrar en el dificilísimo mercado norteamericano. Samantha Fox, Touch Me. Y la prensa musical alimentó, como digo, esa rivalidad. Se decía que Samantha Fox se miraba por encima del hombro a Sabrina, porque, claro, ella había empezado antes, venía del mercado británico, que, digamos, era más prestigioso en el pop que el ítalo disco de Sabrina. Y Sabrina, pues, se mofaba, decía la prensa, de Samantha, porque decía que no, que no sabía bailar y que ella sí sabía bailar en los espectáculos. El caso es que os puedo decir que Samantha Fox, luego, en una entrevista, dijo que todo aquello era invento de la prensa, que eso era basura, que la única razón por la que nos comparaban era por los pechos, que era muy superficial. Y de hecho, Samantha Fox y Sabrina decidieron aliarse y grabaron tiempo después una versión del famoso Call Me, el clásico de Blondie. Estaba Sabrina, estaba Samantha Fox y estaba también ella, Danuta. Que venía desde Polonia. Y que también nos invitó a bailar con este Touch My Heart. Y ahí estábamos, sobre todo los chicos muy acelerados viendo las curvas de Sabrina, de Samantha Fox o Danuta. Imaginaos, teníamos 15 años. ¿Qué fue de Danuta? Pues se apartó completamente del mundo del espectáculo, igual que Samantha Fox sigue actuando, y yo la vi en el Movistar Arena el año pasado, en un conciertazo allí con grandes artistas de los 80,

Estamos ante Europa para viajar a Estados Unidos porque tenemos a ella. Ella es especial. Ella es mágica. Ella es Belinda Carlisle y este Heaven in a Place on Earth. Año 1987. Número uno en todo el mundo. Número uno también en España. Y por supuesto, número uno en A80 por hora. Nada más y nada menos que Belinda Carlisle. Esto es un temazo.

Este Heaven is a Place on Earth es un tema redondo, pero es que además fue ayudado por un videoclip que dirigió una tal Diane Keaton, ganadora de Oscar, pareja en ese momento de Woody Allen, y que colaboró para que fuera todavía esta canción de Belinda Carlisle más conocida en todo el mundo. Vamos ahora con un malo, malísimo. Porque, este JR era tremendo. La serie, ya sabéis, se titulaba Dallas. Y ese matrimonio de JR con Sue Ellen. Os cuento alguna curiosidad del actor que daba cuenta.

0: Grupo Bajo JR, Larry Hammond, que además era un bebedor legendario, diría yo. De hecho, tenía una especie de autocaravana y allí un bar donde había de todo. Y invitaba a sus compañeros de reparto a partir de las 12 de la mañana. Cuando se grabó el famoso final donde disparaban a JR, la productora, resulta que entró en pánico por miedo a que hubiera filtraciones. Así que crearon una estrategia para que nadie hablara. Ni los propios actores sabían quién era el asesino. ¿Y esto cómo lo hicieron? Pues el director hizo que todos los actores de reparto grabaran una escena disparando a JR. Y esto se mantuvo pues bajo llave hasta el mismísimo día de la emisión. Durante el parón del misterio del disparo, pues el actor Larry Hagman se dio cuenta de que tenía un poder infinito y amenazó con no volver a la serie si no le subían el sueldo a lo bestia. La productora llegó incluso a amenazar con desfigurarle la cara en el hospital con cirugía estética y contratar a otro actor. Pero al final se dieron cuenta de que aquello no era una buena idea y le pagaron lo que pedía, unos $100,000 por episodio. $100,000 de la época, o sea, era evidentemente el actor mejor pagado del mundo. Pero era muy malo, ¿eh?
1: No me sorprende tu interés por su Ellen, es igual que tu madre, una borracha que se va con cualquiera.
2: Eres un cerdo. Me repugnas.
0: Aquí, en Onda Regional de Murcia, también somos románticos. Y por eso nos encanta escuchar ahora a él, Glenn Medeiros.

Since the gonna chase my love for you. Nada cambiará mi amor por ti. Que fue, además, la adaptación que hizo también a nuestro mercado Glen Medeiros. Y, por supuesto, inolvidable ese vídeo que hizo popular la MTV con Glen Medeiros paseando por las playas de Hawái al atardecer con camisas anchas, su melena rizada.

y del brazo una chica, mientras las olas rompen de fondo. Imposible no enamorarse. E imposible no bailar con ella. Taylor Dane. Después del éxito de Tell It To My Heart, llegó aquí con el segundo single, Prove Your Love. Nada más y nada menos que Taylor Dane aquí con nosotros, contigo.

¿Cómo nos gusta escuchar a Taylor Dayne, que además sigue plenamente activa, y eso que superó un cáncer de colon? Y bueno, está tan en forma como que va a hacer una gira con Rosegde por los 40 años de esta formación sueca, ¿eh? Además, ha trabajado en Broadway, ha trabajado en pelis, en televisión. Grande, grandísima, inmensa reinona ella. Taylor Dayne, prove your love, prueba.

ahora vamos al kiosco para comprar nuestra Super Pop. Con sus carpetas de regalo. Recuerdo aquel número con el póster de George Michael y otro de Tom Cruise. Y los regalos de... El colgante aquel, el colgante del corazón partido. Uno para ti y otro para tu mejor amiga. O, por supuesto, los cassettes promocionales, las cintas. Y especialmente una, la de The Final Countdown de Europe, junto a Desireles. Todo un lujo. Bueno, y las pulseras inspiradas en Madonna, las chapas, los peines en forma de disco. Y los pósters desplegables de Madonna, de Hombres de G, de Europe. Y luego el consultorio sentimental. Llegaban cartas reales. Por ejemplo, una pregunta que llegó fue: ¿puedo quedarme embarazada en una piscina? Tengo por aquí el número 35, que me costó 50 pesetas. Y lleva en portada a Leigh Garrett. Vacaciones en el mar con Leigh Garrett. Y atención al titular: Camilo VI salva a su hermana de morir ahogada.

Otro titular, declaran la guerra a los pecos. Y luego, como buscaban también noticias impactantes, que por supuesto en muchos casos eran falsas, otro titular que me encuentro aquí en el número 35 de la Superpop, Donna Summer, prostituta. Donna Summer va a sonar, ¿eh? Que también es una de nuestras admiradas artistas de la música disco. ¿Cómo no va a sonar aquí en 80 por hora Donna Summer? Igual que suena ahora desde Cataluña Jordi Comino, más conocido artísticamente por David Lyme. Una canción que funcionó de maravilla aquí en España, funcionó de maravilla en toda Europa y también en Japón. Bueno, allí fue un auténtico bombazo, igual que es un bombazo en este momento aquí en Onda Regional de Murcia. Bambina con David Lyme, porque nos encanta el Italo Disco.

Sin duda, uno de los reyes ante la pista de baile, David Laine. Jordi Cubino, que sigue vinculado al mundo de la música, pero además muy, muy vinculado. Fijaos que este tema, Bambina, estuvo dentro del Max Mix 3, pero es que estuvo David Laine en otros Max Mix, hasta 4 en total. Siempre, por supuesto, nos gusta tener aquí, en Onda Regional de Murcia, la mejor música italo-disco, y la mejor música italo-disco no venía de Italia, venía sobre todo de España. Estamos al borde del final en esta edición, en este especial a 80 por hora en Onda Regional de Murcia, y yo creo que es el momento de despedirnos a lo grande con esta canción de Olé Olé, en la etapa de Vicky Larraz. También todo un exitazo. De hecho, fue la primera canción con la que daban en la Diana estos chicos de Olé Olé. Luego llegaron muchos más, pero este fue el primero, con la voz de Vicky Larraz y también uno de los himnos de la década de los 80. Nos gusta estar con vosotros aquí cada fin de semana en la radio regional, en Onda Regional de Murcia. Ha estado, como siempre, dándole puño a los giradiscos Technics, Paco Marín. Y aquí presentando todos estos vinilos maravillosos, vuestro amigo Gregorio León.

0: de la gira discos. Le damos a para atrás y os ponemos. Además, me callo ya. Si queréis grabar la canción, darle al play y al récord, porque ya está para vosotros este No Controles de Ole Ole. Gracias, amigos, que lo paséis muy bien y hasta el próximo fin de semana a 80 por hora.
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0: Son las 10 de la noche.
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0: Saludos, buenas noches. Servicios contra incendios siguen trabajando en la extinción del fuego que se declaraba esta tarde en la Sierra de las Moreras, entre Bolnuevo y Cañada de Gallego, término municipal de Mazarrón. Hasta 4 helicópteros han estado trabajando esta tarde, además de varias brigadas forestales. Vamos a hablar a esta hora con el alcalde de Mazarrón, Ginés Campillo, para que nos cuente cómo se encuentra la situación en una tarde-noche en la que también ha habido evacuación de viviendas próximas a este incendio. Las personas que las habitaban han sido alojadas en el camping de Bolnuevo. Ginés Campillo, buenas noches.
2: Hola, muy buenas noches.
0: ¿Qué situación tenemos en este momento a las 10 de la noche?
2: Bueno, está todo totalmente controlado. En torno a las 7:15 ya estaba extinguido el incendio y estamos refrescando la zona para que no se reproduzca. Y bueno, gracias a la rápida intervención de todo lo que has comentado, de todos los efectivos que han venido a participar, aunque también te tengo que decir que en el retén de bomberos de Mazarrón, del parque de Mazarrón, no había ningún retén. Eso, pues la Comunidad Autónoma de Murcia también tendrá que ver los presupuestos a que los destina y que haya efectivos siempre en este parque de bomberos. Pero bueno, te decía que todo controlado. Es verdad que hay unas 23 personas ahora mismo en el camping

0: No hemos decidido si vuelven a casa o no. Estamos haciendo gestiones con hoteles y con apartamentos turísticos para un posible alojamiento esta noche para que se queden tranquilos. Si hay la más mínima duda por parte de ellos de que estén tranquilos, preferimos que se vayan a un hotel o a un apartamento y que mañana el otro día, pero está todo controlado.
1: ¿Se sabe qué superficie ha sido afectada por el incendio, por el fuego?
0: No de seguridad. Ahora mismo es prácticamente una ladera completa, una ladera de la montaña. Hemos tenido suerte también porque el viento soplaba de espalda y como es justo la zona que la cara que da al mar, pues evidentemente ahí el viento no actúa directamente sobre el fuego. Desde que se ha producido el picacho en la parte de arriba, pues probablemente sea una combinación, no sabemos todavía, de calor y de aire. El viento que ha hecho esta mañana ha hecho bastante viento por aquí, por la zona, y probablemente sea eso uno de los motivos. No sabemos todavía, pero probablemente sea eso. Pero ahora mismo está todo controlado. No hay que lamentar víctimas ni ningún daño, con lo cual feliz por ese motivo.
1: Se va a quedar, supongo, personal esta noche, ¿no? Refrescando la zona.
0: Sí, están refrescando y estarán toda la noche en un retén de vigilancia también, refrescando y estando atentos a que no haya un foco nuevo del incendio. Así que, de momento, está, gracias a Dios, está todo controlado.
1: ¿Cuántas casas hay en esa zona de la Sierra de las Moreras que se han visto afectadas?
0: Bueno, esa zona, si te vas desde la sierra propiamente dicha, pues probablemente haya unas 30, 40, 50 viviendas. Se han desalojado unas 10, 12 por precaución, por lo cual creo que ha sido mínimo, ¿no? Pero siempre mejor prevenir y que no haya que lamentar un daño personal, evidentemente.
1: Esas 10 o 12 familias que son las que están pendientes de ver lo que va a pasar esta noche, ¿no?
0: Sí, yo te digo, hay 23 personas en el camping, hay niños, hay mujeres embarazadas, hay familias, y preferimos que estén tranquilos y que pasen la noche tranquilos, y que no, sabiendo ellos perfectamente que la situación está controlada, que su casa no corre peligro, pero si anímicamente o psicológicamente necesitan pasar la noche fuera, el ayuntamiento ha puesto todo su disposición para que se llegue.
1: ¿Se sabe el origen del fuego?
0: No, todavía no. Yo apunto un poco a lo que te he comentado anteriormente. Está haciendo muchísimo calor y si hay... Ten en cuenta que sea en la parte de arriba, en la cima del picacho de la sierra. No es que sea una zona especialmente transitada. Oye, ¿que puede acceder a ella? Sí. Pero yo creo que yo apunto más al calor que hace, alguna ráfaga de viento, no sé. Ya, yo creo que entre mañana y pasado sabremos qué es lo que realmente pasa. Pues lo importante es que no ha pasado nada.
1: Lo importante es que no hay personas que se hayan visto afectadas, al margen de tener que abandonar sus casas temporalmente, y que está controlado el fuego, como nos acaba de confirmar el alcalde de Mazarrón, Ginés Campillo, al que agradecemos su presencia en directo en la radio pública de la región de Murcia. Gracias y que vaya todo bien esta noche.
0: Muchísimas gracias a vosotros. Saludo.
1: Pues así queda la cuestión. El incendio que sigue todavía con personal trabajando en el refresco de la zona, aunque el fuego está ya controlado, y las personas 23 en el camping de Bolnuevo, que se va a decidir esta noche lo que se hace exactamente con ellas. El alcalde prefiere, ha dicho, que queden fuera de sus casas y ya mañana acudan a ellas cuando todo esté absolutamente en orden y con la luz del día. Un incendio en el que decimos han intervenido 3 helicópteros de la Dirección General de Seguridad Ciudadana y Emergencias en su extinción, el helicóptero de coordinación Acobio, o sea, 4 helicópteros, además de las brigadas forestales de Cartagena, Mazarrón, Lorca, Totana, Zarcilla de Ramos, Cieza y Alhama, con los agentes medioambientales, bomberos del consorcio de la región de Murcia, la Policía Local de Mazarrón, Protección Civil de Mazarrón, Guardia Civil y la ambulancia del 061 son los efectivos que han estado trabajando desde aproximadamente las 5:30, 6:15 de esta tarde, que es cuando se daban los avisos por teléfono del incendio al 112 de la región de Murcia. Otro incendio que está en marcha en la vecina provincia de Almería, en Los Gallardos, que sigue, pero que no ha visto aumentada la superficie afectada. Sigue en las 6.600 hectáreas de terreno y el ministro de Presidencia, Félix Bolaños, ha dicho que espera que las favorables condiciones meteorológicas de las próximas horas permitan estabilizarlo por completo.
2: El fuego no ha avanzado nada en el día de hoy. Efectivamente, hemos aprovechado la ventana de oportunidad, la climatología favorable en viento y en humedad que hemos tenido durante el día de hoy para intensificar esos trabajos para poder controlar el perímetro.

0: y por tanto seguimos trabajando para poder dar por estabilizado el fuego y el perímetro, pues espero que lo antes posible.
1: Más de 1.400 personas siguen desalojadas por este incendio de los Gallardos, que ha provocado 12 víctimas mortales, entre las que podrían estar las 7 personas que no se han localizado, que se han dado por desaparecidas. Ha dicho el ministro que hay que esperar a que se identifiquen esas 12 personas una vez que se han hecho las autopsias. Fuera de nuestro país, lo más destacado es lo que sigue pasando entre Irán y Estados Unidos. Donald Trump, el presidente estadounidense, ha dado un nuevo ultimátum para que Teherán anuncie públicamente hoy mismo la apertura sin restricciones del estrecho de Hormuz. A todo esto, el ministro iraní de Exteriores, Araghchi, ha llegado a la capital de Omán, Mascate, para tratar el delicado momento que atraviesan las negociaciones con Estados Unidos mientras sigue el cruce de bombardeos entre ambos países. Lo dejamos aquí con la buena noticia de que se ha controlado el fuego en el incendio de la Sierra de las Moreras en Mazarrón y que las 23 personas que han sido desalojadas están en el camping de Bolnuevo esperando su realojo, posiblemente esta noche, en hoteles u otras soluciones habitacionales. Vamos a ver lo que ocurre. Lo contaremos a las 11 de la noche en el próximo boletín de noticias de Onda Regional de Murcia. Ahora se quedan con las crónicas apasionadas de Joaquín Zamora. Ya saben que siempre tienen más información en nuestra web orm.es.
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Hey, bienvenidos a Crónicas Apasionadas, un viaje sonoro, muy desordenado, también muy emocionado, a través de la historia de la música popular.

todos los años, cuando llega el mes de julio, suena en Crónicas Apasionadas este Ya llega el verano, 1968, Bruno Lomas.

La letra iba acorde con los años. Era 1968, la apertura del país estaba en todo lo suyo y llegaban los turistas de forma masiva. Mereció mejor suerte Bruno Lomas en su carrera. Lo intentó, se esforzó mucho, pero al final se fue diluyendo en el tiempo. Y otro clásico del verano hispano.

España es un hervidero de sol y viento solano, cantaba el Fari en 1991. Y unos años antes, 1959, y con el arreglista de Joan Manuel Serrat, Ricardo Miralles, decorando la canción, los chichos se preguntaban qué tendrá Marbella.

0: Crónicas apasionadas en Onda Regional, recordando algunas canciones veraniegas de hace ya muchos años.
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0: y lo bueno de las canciones añejas es que en sus letras reflejan perfectamente cómo pensaba y cómo era la sociedad de aquellos años.

Antonio Molina, una mujer extranjera, una copla clásica de su repertorio que reflejaba perfectamente pues lo que pensaban muchos españolitos de a pie en aquellos años del boom del turismo, que no era otra cosa que en verano ligarse a una extranjera. Y podía cambiar el género musical, pero la idea seguía siendo la misma.

Música de verano, una composición propia de los Sonors grabada en un EP de 1962. Los Sonors y su Super Twist se titulaba aquello. Y en el grupo estuvo brevemente Luis Eduardo Aute y también, por supuesto, pues dos personajes importantes de la historia del pop de este país, Tony Martínez y Manolo Fernández, que luego fundaron Los Bravos junto a Mike Kennedy. Y vamos con un cover de otro clásico veraniego, Vacaciones de Verano, un clásico de Cliff Richard y los Shadows en la versión de los Mustangs.

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0: quinta y una de sus canciones veraniegas que convirtieron en éxito hace ya muchos años. Y yo este verano estoy disfrutando de la lectura de Equilibrista, la vida de Cecilia, de José Madrid, de Editorial FM. Es un libro que ya se publicó hace muchos años, descatalogado, inencontrable, doy fe de ello, pero ahora José Madrid lo ha revisado, lo ha ampliado y se ha vuelto a publicar en Editorial FM. Cecilia fue una gran cantautora española, falleció con 27 años en un accidente de tráfico en una noche aciaga de verano, y el libro cuenta, entre otras cosas, que la relación de Cecilia con la censura no era nada nueva. Ya hemos contado alguna vez aquí en Crónicas Apasionadas que tenía un tema llamado Un millón de muertos sobre la guerra civil, que la censura le obligó a cambiar el título. Finalmente se llamó Un millón de sueños. Y en Mi querida España, pues ella hablaba de esta España viva, esta España muerta. Y la censura, imaginaros lo que sería ahora, la censura le obligó a cambiar por Esta España mía, esta España nuestra. Y tiene un tema llamado Dama Dama, uno de los más populares de su discografía, en la que escribía: puntual cumplidora del tercer mandamiento, algún desliz en el sexto. La censura le obligó a cambiar aquel algún desliz en el sexto por algún desliz inconexo. Imagínate si ahora mismo, en 2026, hubiera alguien en el Estado español diciendo a un cantante lo que puede cantar y lo que no.
1: Ahora quiero recordaros una época primera mía donde cantaré canciones como Dama Dama, Nada de Nada, Fui, que todos pertenecen a mi primer LP.

0: Cecilia en directo haciendo un medley de algunos de sus primeros éxitos. Y vamos a una publicación reciente de Jacob Collier, uno de los genios de la música actual, junto a la orquesta de la Escuela de Música VSO en TED. TED es un lugar de encuentro donde se realizan conferencias y ahí están los mejores pensadores y líderes del momento explicando al mundo su visión de la vida. Jacob Collier se presentó en el escenario para dirigir la orquesta, pero ninguno de los músicos sabía qué canción iban a tocar. Es un alegre experimento de música en vivo y Collier reconstruye una canción icónica con la orquesta de la Escuela de Música VSO y además le ayuda al público del Teatro TED. Al principio es un poco difícil de entender, pero luego todo va cogiendo forma. Como digo, los músicos no saben lo que van a tocar y es Jacob Collier el único que tiene en la cabeza cómo va a sonar aquello.
1: I'd like for you to play a D. That one up there. Perfect. Can you play an A next door? Could you play a G? That's the one. And a D. Can you try tremolando? Sure. Could you play a G?

Los Beatles, como Jacob Collier tanto tiempo después, tocaron esta canción en directo para un programa de televisión que vieron millones de personas en todo el mundo. Y esa misma noche, George Martin, el productor de los Beatles, junto a Jeff Emerick, su ingeniero de sonido de confianza, editaron la canción y a los pocos días estaba el single en todo el mundo. Un esfuerzo técnico enorme para final de los años 60. Continuamos con más música añeja aquí en Crónicas Apasionadas en Onda Región.

The Lonely One, el único, 1968, Tom Jones, el galés de oro, con una voz prodigiosa y que sigue actuando y grabando temas. Es un prodigio de la naturaleza. Y vamos con uno de los cantantes fundamentales de este programa, uno de los favoritos, Marvin Gaye, 1967, acompañado de otra gran cantante de la escudería Motown, King Weston, y un tema que fue éxito top 20 en Estados Unidos y en el Reino Unido.

Podíamos haber incluido esta versión de los Four Tops del clásico Haz lo que debas, una composición de Jimmy Webb, en la serie que estamos desarrollando sobre versiones que superan a la original, porque este tema ya había sido cantado en 1968 por Johnny Rivers, por Al Wilson, por Nina Simone, entre otros, pero la versión de los Four Tops es formidable y fue un éxito además. La interpretación del cantante solista de Levi Strauss es absolutamente formidable. Y vamos con otro grupo afroamericano potente, los Staple Singers, que comenzaron haciendo gospel, de ahí les venía su amor a la música y terminaron haciendo bandas sonoras de películas icónicas.

0: Hasta aquí esta edición de Crónicas Apasionadas en Onda Regional. Que los vientos os sean propicios, que el mar esté de vuestro lado y que la fuerza y el P. Algoritmo os acompañen. Hasta pronto, os dejamos con ABBA y el verano, las noches de verano en la ciudad.
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1: ¿Qué tal? Buenas noches. El incendio forestal declarado esta tarde en la Sierra de las Moreras, término municipal de Mazarrón, está totalmente extinguido. Lo ha asegurado el alcalde Ginés Campillo a Onda Regional de Murcia. Sobre las 7 de la tarde se controlaba el fuego después de la participación de los efectivos del plan Infomur, incluyendo 4 helicópteros. Por precaución han sido desalojadas de sus viviendas 23 personas trasladadas al camping de Bolnuevo.
3: En torno a las 7:15 ya estaba extinguido el incendio y estamos refrescando la zona para que no se reproduzca y, bueno, gracias a la rápida intervención de los efectivos que han venido a participar, todo controlado. Es verdad que hay unas 23 personas ahora mismo en el camping. No tenemos decidido si vuelven a casa o no. Estamos haciendo gestiones con hoteles y con apartamentos turísticos para un posible alojamiento esta noche, para que se queden tranquilos. Si hay la más mínima duda por parte de ellos de que estén tranquilos, preferimos que se vayan a un hotel o a un apartamento.
1: En la zona hay medio centenar de viviendas aproximadamente, según nos contaba el alcalde. Efectivos contra incendios se van a quedar esta noche refrescando la superficie quemada, cuya extensión todavía no sabemos cuál es, no ha sido evaluada.
3: No, de seguridad hacia ahora mismo es prácticamente una ladera completa, una ladera de la montaña. Hemos tenido suerte también porque el viento soplaba de espalda y como es justo la zona que la cara que da al mar, pues evidentemente ahí el viento no actúa directamente sobre el fuego. Desde que se ha producido el picacho, la parte de arriba, pues probablemente sea una combinación, no lo sabemos todavía, de calor y de aire. El viento que ha hecho esta mañana ha hecho bastante viento por aquí, por la zona, y probablemente sea esa.

0: Eso, uno de los motivos, no sabemos todavía, pero probablemente sea eso. Pero ahora mismo está todo controlado, no van a quedar ventas víctimas ni ningún daño, con lo cual feliz por ese motivo.
1: El alcalde de Mazarrón se quejaba de que no había efectivos en el parque de bomberos cuando se produjo el incendio.
0: Aunque también te tengo que decir que en el retén de bomberos de Mazarrón, del parque de Mazarrón, no había ningún retén. Eso, para la Comunidad Autónoma de Murcia también tendrá que ver los presupuestos a que los destina y que haya efectivos siempre en este parque de bomberos.
1: En la zona han trabajado bomberos del Consorcio de Extinción de Incendios y Salvamento de la Región de Murcia, 4 helicópteros, como ha dicho el alcalde, además de agentes de la Policía Local de Mazarrón y de la Guardia Civil. En la vecina provincia de Almería sigue activo el incendio en Los Gallardos. El ministro de la Presidencia ha anunciado que, eso sí, no ha sufrido avances durante la jornada de este sábado. Se mantiene estancado en las 6.600 hectáreas de terreno afectadas, por lo que, conforme a las condiciones meteorológicas, hay buenas perspectivas para poder darlo por estabilizado en las próximas horas.
2: El fuego no ha avanzado nada en el día de hoy. Efectivamente, hemos aprovechado la ventana de oportunidad, la climatología favorable en viento y en humedad que hemos tenido durante el día de hoy, para intensificar esos trabajos para poder controlar el perímetro, y por tanto seguimos trabajando para poder dar por estabilizado el fuego y el perímetro, pues espero que lo antes posible.
1: Más de 1.400 personas siguen desalojadas. El Gobierno de España va a asumir los gastos de su realojo.
2: En este momento hay en torno a 1.400 personas que siguen fuera de sus viviendas, que siguen desalojadas. Ya no están en albergues, ya todas están o bien con familiares o bien en segundas residencias propias o bien en hoteles. Todo ese coste lo va a asumir el Gobierno de España, porque obviamente para los ayuntamientos, que son ayuntamientos pequeños en cuanto a presupuesto, pues puede ser un coste muy alto, pero sin embargo el Gobierno de España, por supuesto, que va a asumir ese coste.
1: En el exterior, al menos 3 muertos este sábado en ataques israelíes en Gaza, a pesar del alto el fuego. En cuanto al enfrentamiento Irán-Estados Unidos, lo último es un ultimátum de Donald Trump para que Teherán anuncie públicamente este sábado la apertura sin restricciones del estrecho de Hormuz. Mientras tanto, el ministro iraní de Exteriores, Abbas Araghchi, ha llegado a la capital de Omán para tratar este delicado momento que atraviesan las negociaciones con Estados Unidos después de una semana de cruces de bombardeos. En cuanto a los deportes, se está jugando ya el partido de cuartos de final entre Noruega e Inglaterra. 3 minutos de la primera parte, empate a 0. A las 3 de la madrugada, hora española, se jugará el último partido de esta ronda entre Argentina y Suiza. El tiempo, la temperatura máxima hoy en la región ha sido en Alhama de Murcia con 36 grados y medio. Mañana está prevista una máxima de 37 grados en Caravaca de la Cruz. Y hasta aquí la actualidad. Se quedan ahora con Ramón García del Real y sus canciones desacostumbradas. Recuerden que tienen más información en nuestra web orm.es. Saludos al control técnico de Paco Valera. Les habló Paulino Ross. Que tengan feliz noche de sábado.
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Hola, ¿qué tal? ¿Cómo estáis? Esto es Canciones Desacostumbradas en Onda Regional. Yo soy Ramón García del Real y, bueno, vengo hoy cargado con un montón de discos bajo el brazo dedicados a la música country. ¿Sí, señor? Así como suena. ¿Alguien dice que no le gusta el country? Bueno, pues a mí no es un género que me entusiasme, no es un género que me pierda, pero reconozco que, como melómano que soy, bueno, pues que hay canciones country que dices tú, es que son buenísimas, o sea, es que esto es incontestable, es indiscutible, ¿no? Bueno, pues de eso va la cosa. La verdad es que en los últimos días he pasado mucho la criba y al final me he quedado con estas 12, 13, 14 canciones que me he traído hoy, que yo creo que os van a hacer disfrutar a los que estáis ahora mismo escuchando la radio. Lo dicho, esto es Canciones Desacostumbradas, el programa de Onda Regional, el programa dedicado a las canciones generalmente infrecuentes y que comienza con una canción maravillosa de Julian Baker que se llama

Hoy el country protagonista de nuestras canciones desacostumbradas, ese estilo de música y que tiene, bueno, pues tiene muchísimas ramas, muchísimas variantes. La verdad es que es un estilo de música. Hay quien dice en Estados Unidos, así de manera despectiva, que es una cosa, esto del country es una cosa de los redneck. Los redneck son los cuellos rojos, es decir, la gente que agacha el lomo para trabajar en el campo, ¿no? Es una manera bastante despectiva y bastante políticamente incorrecta de llamar a esta gente que practica el country. Bueno, el country es un estilo de música, ya os digo, principalmente, pues eso, de determinados estados, de los Estados Unidos, pues por ejemplo Texas, ¿no? Es muy, muy, muy country, pero hay otros, ¿no? Hay otros muchos. Y los instrumentos que escuchamos en el country principalmente, bueno, pues son la guitarra acústica, como acabáis de escuchar en esta canción de Julian Baker, que por cierto es una chica jovencita, tiene 30 años y nada más que 3 discos publicados. Y está ahora mismo, pues goza de muy buena reputación en el mundo del country. Bueno, pues los instrumentos, como os decía, son, pues yo qué sé, la guitarra acústica, el banjo, por supuesto, el violín también suena mucho, la guitarra de

pedal, la pedal steel, la mandolina y, como no, la armónica. En fin, también hay, pues por supuesto, baterías, bajos, etcétera, etcétera, ¿no? En las canciones country e incluso pianos. Pero bueno, ya os digo que esos son principalmente los instrumentos básicos, los que aparecen generalmente en todas las canciones que están en el country o en cualquiera de sus ramas. Vamos ahora con Larkin Poe, otra voz femenina. Estupenda voz femenina, que no sé si creo que recordar que alguna vez la he traído aquí a estas canciones desacostumbradas con este fantástico Little Bit.

Larkin Poe, dos chicas, dos hermanas, es esta banda estadounidense, que ellas son de Atlanta y se llaman Rebecca y Megan, las hermanas Lowell. 30 y pocos años tienen y bueno, son geniales, y como acabáis de escuchar, un sonido fantástico. Rock, country, country rock, ¿no? El de ellas, de

estas dos chicas. Y nos vamos ahora con una canción de estas dos chicas, de estas jóvenes Larkin Poe. Nos vamos con una veteranísima banda que se llama The Nitty Gritty Dirt Band, que hace ya unos años cantaron esta joya. Bueno, es maravillosa la canción que se llama You're My Flower. Con todos los ingredientes de la música country.

Bueno, steel guitar, banjos, ahí estaban todos, yo creo que todos los instrumentos clásicos de la música country. Qué bonita canción este You're My Flower, tema de 1972 de los Nitty Gritty Dirt Band, grupazo, conocido también como The Dirt Band, un grupo extraordinario fundado en 1966 por un tío que se llamaba Jeff Hanna. Y que, por cierto, ahora con su hijo sigue al frente también de esta banda que cumple, en este 2026, cumple 60 años en los escenarios. Igualame eso, ¿no? Bueno, nos vamos ahora con alguien más joven, aunque lamentablemente, tristemente, muy tristemente, desaparecido cuando era, repito, demasiado joven. Estoy hablando de Justin Townes-Earl, un tío del que tengo discos en casa y que siempre me ha gustado. Este, The Good Life, es, yo creo que, de lo mejorcito que hizo el bueno de Justin Townes-Earl, el disco. La canción, ahí, yo creo que todo el disco es pinchable aquí en estas canciones desacostumbradas. La canción es este delicioso Hard Living.

Justin Townes Earl, hijo del mítico Steve Earl, un cantante de country alternativo, bueno, con una historia tremenda a sus espaldas, con muchos discos publicados y al que, por cierto, tuve la suerte de ver aquí en Murcia, pues hace unos cuantos años ya, en la sala pequeña del auditorio Víctor Villegas, en un concierto extraordinario al padre, a Steve Earl. El hijo no apareció nunca por aquí, por Murcia, y bueno, la verdad es que fue una pena. Se nos murió con 38 años, qué joven, por favor, 38 años, y bueno, pues tuvo muchos problemas de adicciones con las drogas, etcétera, etcétera, una pena, porque fue un talento muy grande y un talento, pues eso, que cuando se corta a esas edades, pues da mucho más coraje, ¿verdad? En fin, seguimos, y ya que ese disco de Good Life, que por cierto fue editado en 2008, era su segundo álbum, ya que ese disco os he dicho que era soberbio y que es uno de mis favoritos, bueno, pues vamos a escuchar otra canción de él, que es que, vamos, es que es otra de mis favoritas de ese discazo, una de las mejores de ese discazo. Se llama The Good Life.

Qué maravilla de canción, este The Good Life, canción que le daba nombre a ese disco de 2008 del bueno, buenísimo de Justin Townes Earl, el hijo del mítico Steve Earl. Y nos vamos ahora con otra voz, con una voz femenina, estratosférica, que es una maravilla de chica, es jovencísima, se llama Brennan Leigh. Y alguna vez ha cantado aquí en este programa, en estas canciones desacostumbradas, esta deliciosa canción que se llama Elizabeth, Minnesota.

¡Guau, qué canción, eh! Elizabeth Minnesota, ella es Brennan Leith. Qué voz tiene esta chica maravillosa, nacida en Dakota del Norte en 1984 y toda una figura del country actual. Comenzó allá por el año 93, fíjate, cuando con 9 años ganó el concurso Vergas Loon Calling Contest. Por cierto que Vergas es el chocante nombre de un pequeño pueblo de Minnesota. Bueno, pues a los 14 años ya empezó a hacer giras, formando parte de un dueto de mandolina con su hermano Seth. Y Brennan Leith pues forma parte ahora de una banda de country bluegrass que se llaman High Plains Jamboree, que la revista Rolling Stone dice que es una de las mejores cosas que vimos en la Americana Fest de 2016. Ha publicado 8 discos de estudio cuajados de magníficas canciones country como la que acabáis de escuchar. Elizabeth Minnesota, una canción dedicada, de 2020 por cierto, dedicada al encanto de la vida rural alejada del estrés y de la soledad de las grandes ciudades. Y bueno, puesto que tanto me gusta Brennan Leith, vamos a escucharla con otra canción de otro disco, en esta ocasión acompañada por un grupo extraordinario, legendario dentro de la música country, de la música americana, que se llaman Asleep at the Wheel. El tema se llama If Tommy Duncan's Voice Was Vus.

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Bueno, bueno, vaya nivelazo el de este grupo, Asleep at the Wheel, grupo estadounidense, lógico, que hace música country desde hace una barbaridad de años, desde 1970. Estos tíos son de Virginia Occidental, aunque su base está en Austin, en Texas, claro. Han formado parte en estos 50 y pico años de carrera, pues un montón de musicazos de lo mejorcito del country, y bueno, han ganado premios Grammy a barullo, 9 premios Grammy desde 1970, han sacado más de 20 discos y han tenido pues 20 singles entre los primeros de las listas de country de Billboard. O sea, un palmarés increíble. Bueno, pues dejamos a Sleep at the Wheel y nos vamos ahora con otro de mis favoritos, mi queridísimo Dan Auerbach, que de vez en cuando pues hace cosas como este Waiting on a Song, preciosísima canción, que tiene pues eso, un tufillo country absolutamente delicioso.

Maravillosa canción, ¿eh? Waiting on the Sun, canción de un disco suyo de 2017, no es muy antigua, no tiene ni 10 años, y que es una verdadera maravilla de este tío. Dan Auerbach, de Akron, Ohio, con 47 años, y que durante un montón de años y un montón de discos, me parece que lleva a publicar una docena de discos con los Black Keys, bueno, pues ha ofrecido una panoplia musical enorme. 12 discos publicados con ellos, 2 en solitario, esta era de su segundo disco, esta canción, y bueno, la verdad es que la labor que ha hecho Dan Auerbach en los últimos años por la música ha sido extraordinaria. Este tío es compositor, multiinstrumentista, productor, ha apadrinado a muchos cantantes y grupos jóvenes, en fin, un tío la mar de destacable. Ya os digo, uno de mis favoritos y uno de los personajes más notables de la música de los últimos años. Y no solamente country, ¿eh? Porque este tío ha producido, pues, country alternativo, rock, en fin, de todo. Tiene un abanico de gustos muy, muy amplio, un tío muy listo, Dan Auerbach. Y de él nos vamos con un grupo que es también otro de mis puntos débiles, soberbios, maravillosos, los Jayhawks. Esta canción se llama Crowded in the Wings.

Pero bueno, qué discazo se marcaron los Jayhawks con este Hollywood Town Hall de 1992, uno de los mejores discos de los muchos que tienen editados esta banda de country alternativo, de country rock, formada a mediados de los 80 y que, bueno, pues una barbaridad. Lo de la discografía de esta gente es alucinante. Y estamos en la recta final del programa, nos quedan ya pocos minutos, pero vamos a intentar aprovecharlos de la mejor manera posible. Esta canción es de otro de mis mitos de la música americana, del country americano. Se llama Brass Bottoms y la cantaba el extraordinario Gram Parsons.

Una balada country maravillosa, la de Gram Parsons, otro cantante que se murió demasiado joven, con 26 años, y por culpa también de las drogas, me caché en la mar. Y nada más, nos vamos a ir, una canción esta de 1973 me parece que era, nos vamos a ir con un tema instrumental brutal, espectacular, de una película que, por cierto, si no la habéis visto, apuntadla, Deliverance, una película de 1972 que fue dirigida por John Boorman y que, bueno, la película es tremenda, una película además de la historia de cuatro amigos que se dedican a remontar un río, una película de mucha naturaleza salvaje, de mucha gente a lo mejor también salvaje y sobre todo con un tema musical espectacular. Me estoy refiriendo a este Dueling Banjos que sonaba en esa banda y que era, bueno, una maravilla. En determinada escena de esa película, uno de los protagonistas cogía su guitarra acústica y hacía un duelo musical con un chico que toca el banjo increíblemente bien en la película, ¿no? Nada más, hasta aquí hemos llegado. Gracias por la atención que nos habéis prestado. Volvemos dentro de 7 días aquí en Canciones Desacostumbradas. Espero que hayáis disfrutado hoy con este programa que hemos dedicado, pues eso, con la camisa de cuadros y los vaqueros y el Stetson en la cabeza, a la música country. Chao, adiós. Os habló Ramón García del Real.

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1: Pues vamos allá, hablamos en el Rompeolas, ya lo saben, insistentemente en los últimos fines de semana. Y bueno, esta semana ha sido también tremendo lo de la nueva ola de calor. Esto ya no parece una ola, parecen olas sucesivas, y lo que indica es que esto que pues tantos científicos y expertos nos venían pues anunciando y alertando desde hace años ya, el cambio climático está aquí. Y es una realidad, ¿no? El aumento de las temperaturas provoca pues que nos replanteemos muchos asuntos. Por ejemplo, ¿qué pasa con nuestros escolares? En los colegios, saben ustedes que el gobierno central anunciaba pues que se ha aprobado una partida de 200 millones de euros para climatización y eficiencia energética en los centros, en los colegios. Pero es que además el gobierno de la región de Murcia, el presidente López Miras, anunciaba en la Asamblea pues que va a destinar también 11 millones de euros para mejorar el confort climático, el confort térmico en las aulas y las infraestructuras educativas de la región de Murcia. Evidentemente, esto es porque cuántas veces nos han dicho vamos a tener que parar las clases antes, porque aulas a 36, a 38 grados son auténticos hornos para nuestros pequeños. Pero ¿y qué pasa en los entornos? ¿Qué pasa en lo demás? ¿Qué pasa en los patios de los colegios? ¿En los columpios tradicionales? Bueno, pues hoy tenemos con nosotros, gracias a Esfera Climática, a una experta. Ella es investigadora del Instituto de Salud Global de Barcelona, es bióloga, doctora en biomedicina y salud pública. Bueno, se llama Mónica Ubalde y no nos entretenemos más. Vamos a saludar.

0: Hola, ya. Hola, Mónica, ¿qué tal? Muy buenos días.
1: Hola, buenos días. ¿Qué
0: buenos
1: tal, Lola?
0: Días. Encantada de saludarle. Muchísimas gracias por atendernos. Esto de la salud pública, usted está se ha especializado en el estudio de la planificación urbana, la salud y los entornos escolares. ¿Cuánto tiene esto de la planificación urbana? ¿En cuánto nos afecta en la salud, Mónica? Porque yo creo que es algo que no nos habíamos planteado hasta ahora, ¿no?
1: Sí, sí. Bueno, hablabas de uno de los efectos que es este cambio climático, que,
0: ¿sí?
1: Bueno, como bien dices, ya no son olas de calor. Yo le llamo ya tsunamis de calor, porque como bien dices, es como que no paran.
0: Sí.
1: Cada vez vienen antes y son más intensas. Y aparte de esto, en las ciudades existe un fenómeno que se junta, ¿no? Que se une con el cambio climático y que también contribuye, que es el efecto isla urbana de calor y que viene determinado por cómo está planificada y con qué material se está construido pues, el entorno en el que vivimos en las urbes, ¿no? En las ciudades,
0: Sí.
1: que contribuye pues, a aumentar entre 3 y 8 grados la temperatura con respecto a zonas pues, más periurbanas y menos urbanizadas.
0: Claro.
1: Este entorno en el que vivimos en las ciudades, que forma parte del medio ambiente, ¿no? En el que nos desarrollamos las personas, pues contribuye a 3/4 de nuestra salud. Es decir, que tenemos un 75% de nuestra salud que depende de este entorno en el que vivimos y, bueno, la mayor parte de las poblaciones, de la población, vivimos en ciudades. Bueno, pues contribuye más que nuestro propio código genético. Es decir, lo que traemos por biología tiene un componente que afecta a nuestra salud, pero este 75% de nuestro bienestar y nuestra salud viene determinadas por el entorno en el que nacemos, nos desarrollamos y estamos las personas.
0: Claro, y es algo, ya digo, que hasta ahora no nos habíamos parado a pensar, o hasta hace muy poquito tiempo, Mónica, ¿verdad? Sí que es verdad que sabíamos que decíamos, uy, qué saludables, pues no sé, estos familiares míos que vivían en el campo o que tenían en un entorno más natural, ¿no? En el que, pero decías, bueno, claro, como hacen mucha actividad física, en fin, nosotros el sedentarismo, que eso también afecta, está claro, pero que específicamente donde vivas condicione tanto tu salud, es algo que, en fin, que yo creo que no nos habíamos planteado a pensar. Y en el caso de los niños, 3/4 de lo mismo, o sea, incluso peor, porque estamos hablando de personas que están creciendo, ¿no, Mónica? Es peor en el caso de los niños.
1: Sí. Sí, bueno, de hecho, en este caso, igual pues que podríamos hablar de dentro de lo que es la población, pues de poblaciones más vulnerables, ¿no? Entonces, siempre enfocamos en salud pública hacia cuando se plantean, se identifican factores de riesgo, ¿no? Que llevan hacia determinadas condiciones de salud, incluso mortalidad prematura. Pensamos sobre todo pues, en infancia, en personas más mayores, personas con enfermedades crónicas y otras condicionantes, ¿no? Entonces, sí, ahí la infancia pues, está dentro de este grupo de vulnerabilidad porque, como bien dice, son personas que están desarrollando y, sobre todo, no son adultos pequeños, ¿no? Tienen una fisiología distinta, tienen un organismo que está en crecimiento, ¿no? Y está pues, también al nivel neurológico, ¿no? Generando sus conexiones y su desarrollo cognitivo depende. Pues también, como todo el estado de salud, del entorno en el que se están desarrollando, en el que están aprendiendo, en el que están socializando, ¿no? Y al fin y al cabo en el que se están bueno, transformando en personas adultas con el paso del, ¿no? Adolescentes, personas adultas, o sea que, y todo lo que nos pasa en la infancia, a todos los niveles, pero estamos hablando en este caso de exposiciones ambientales o en este caso, ¿no? Lo que pasa en las ciudades, se mantiene y se perpetúa en la edad adulta, ¿no? Entonces, todo aquello que en la infancia podamos prevenir, promover y mejorar desde el punto de vista de exposición ambiental, pues va a repercutir de manera positiva después en la salud en la edad adulta.
0: Claro. Y también es verdad que, bueno, pues hasta ahora, cuando se planificaban zonas dirigidas especialmente a los niños, como pueden ser, vamos a empezar por ahí, por ejemplo, los parques infantiles, luego iremos a los colegios, que ya lo hemos mencionado, pero sí, los parques infantiles. Parece que los niños lo soportan todo, lo aguantan todo, ¿verdad? Son seres que están, personitas que están creciendo con mucha energía, y yo creo que no se tomaba conciencia, porque en mi época, cuando yo era niña, madre mía, había algunos columpios que si hoy en día los tuviéramos, en fin, los tenemos en fotografía, ¿no? Pero dicen, para habernos matado, hablando coloquialmente, y hoy en día parece que esto se planifica mejor, ¿no? Pero se está haciendo ya bien, Mónica, es decir, ¿cómo tiene

0: que ser un entorno, por ejemplo, un parque infantil, ante esta situación de la elevada, cómo están subiendo las temperaturas. No sé, ¿por dónde podemos empezar a explicarlo?
1: Bueno, creo que podemos empezar hablando de los espacios públicos en general. Este es uno de los factores que... el espacio público accesible y disponible para las personas en general, pues en las ciudades es bastante reducido. Tenemos el 60-70% en las ciudades dedicado al tráfico motorizado, y tanto para que circule como para que aparque. Y la fotografía de cuánto espacio disponible tenemos las personas para estar en espacios públicos es bastante reducida. Y en el caso concreto, pues de la infancia, pues espacios abiertos, ¿no? Espacios donde estar, donde jugar, y que sobre todo no sean duros, ¿no? No estén construidos con materiales duros, que sobre todo están pensados o se han pensado y se siguen pensando para la seguridad, para que no vaya a ser que se caiga y se haga daño.
0: Sí.
1: Pues bueno, tiene una serie de faltas o de factores carentes, pues como sería, por ejemplo, primero sombras. Sombras naturalizadas, es decir, no siempre tenemos que pensar en poner un toldo, ¿por qué no? Pero siempre pensar en generar un espacio lo más naturalizado posible, porque va a generar un lugar en el que el niño, ¿no? La niña, la infancia van a tener esa actividad física, la van a tener, pero la van a tener de una manera mucho más orgánica, ¿no? Interactuando con elementos naturales, con elementos que contribuyen a no acumular ese calor que comentaba antes, sino todo lo contrario, ¿no? Un árbol, un espacio más naturalizado, contribuye con su sombra, con su evapotranspiración, que es un proceso que hacen las plantas, ¿no?
0: Sí.
1: Para respirar, contribuyen a refrescar el sustrato. El sustrato puede ser de tierra, puede ser de elementos naturales, de cortezas, ¿no? De elementos que, además de proveer ese entorno más de mejor confort térmico, también proveen de otras herramientas para el desarrollo, para la interacción con el entorno, entre ellos mismos. Tienen beneficios a nivel de salud física, a nivel de salud también emocional y psicológica. Entonces, necesitan espacios para poder ser niños, para poder tocar tierra, para poder caerse, no pasa nada, poder trepar un árbol y bajar, o poder trepar un elemento de un parque, un elemento que ya exista, que esté hecho con materiales más amables, ¿no? Materiales que no se calienten, materiales, puede ser una infraestructura que pues esté vieja quizá, pero está hecho de unos materiales que realmente son amables, no acumulan calor, están bien orientados hacia la insolación, es decir, no es un tobogán metálico que está enfocado, ¿no?, hacia las horas de insolación, hacia el sol, y que llegan a tener 60 o 70 grados, ¿no?
0: Que es tremendo, sí, que dices, como el niño vaya con un pantaloncito corto, o sea, la tenemos liada, o sea, vamos, sí. Es que es muy peligroso, sí.
1: Es esta combinación de elementos naturales, de sombra. No siempre podemos, o sea, cuando plantamos árboles, por ejemplo, infraestructura verde, no solo plantar árboles, sino generar una infraestructura verde que provee muchos beneficios. No siempre hay la posibilidad de poner árboles maduros, ¿no? De una determinada envergadura, necesitarán 5 o 10 años para crecer. Pues bueno, ahí, pues igual, sombras que necesitamos igual mañana, pues sí que pueden combinar, pues algunas, ¿no? Es conveniente que combinar elementos que generen sombra, pues como un toldo agujereado que permita el paso del aire. Y entonces plantar árboles pensando, o infraestructura verde pensando en la sombra que queremos de aquí 5 o 10 años, ¿no? Pensando en la resiliencia, no en medidas puntuales que solucionen el momento de ahora, sino en un mantenimiento de una resiliencia. Y entre medio, por supuesto, las medidas puntuales nos ayudan a mitigar efectos, ¿no?, que necesitamos controlar ya, pero no pueden ser siempre, cada vez, las medidas puntuales las que nos salven del momento, sin esa mirada sistémica y de medio largo plazo, ¿no? Claro. Pensando en generar estos espacios.
0: Que esto va a pasar. Que esto va a pasar siempre ya, por decirlo de alguna forma, ¿no?
1: Esto está pasando hace ya, te diría, 2 décadas tirando corto. Hace bastante que está pasando, lo que pasa que cada vez es más evidente para la población, en el sentido de que cuando más lo vivimos, ¿no?, más lo vivimos de manera individual, más nos damos cuenta que esto está aquí, ¿no? Y como bien decías al principio, pues bueno, estamos teniendo un mayo, desde mayo estamos teniendo temperaturas que ya sobrepasan todos los

0: registros históricos en la mayoría de regiones de España. Yo estoy en Cataluña.
1: Sí.
0: Bueno, estamos en mi ciudad, en Barcelona. Ayer pues se llegó a la máxima histórica de este mes, que fueron casi 41 grados en el Observatorio Fabra, por ejemplo. Y hace 3 semanas estuve en Pamplona, en el norte de España, también en un evento sobre renaturalización de escuelas, y estábamos casi a 42 grados.
1: Tremendo.
0: ¿No? Entonces, ayer, nos damos, por ejemplo, cuenta que
1: en la región de Murcia hemos alcanzado, pues, el jueves o el miércoles 43 grados en Cieza, en una de las localidades. Fue la temperatura más alta de la región. En fin, como dice Mónica, esto está aquí desde hace ya tiempo y además cada vez, yo no sé si seguirá subiendo, porque en fin, al final casi que uno se plantea si no vamos a tener que abandonar determinadas, ¿no?
0: El escenario es que no solo que sean las temperaturas, o sea, siempre el ciclo climático, bueno, pues es así, tiene un ciclo, ¿no? Y igual que la Tierra, los ecosistemas tienen unos ciclos naturales, es cierto que existen, pero este ciclo climático nos está aportando cada vez, estamos viviendo que estas olas de calor o estos momentos de calor intensa cada vez vienen antes, duran más y generan un estrés térmico del que no nos da tiempo a recuperarnos, porque en la noche no bajan las temperaturas, de manera que nuestro cuerpo tenga esa capacidad de recuperar el estrés térmico. Nuestros mecanismos de termorregulación necesitan recuperarse. Cuando enlazamos diversos días con sus noches en las que las temperaturas no bajan, ni la humedad, no nos olvidemos de la humedad, no bajan a unos niveles que nos permitan recuperar ese estrés térmico, bueno, entramos en ese círculo y esto, pues en ese círculo que nos genera ya este malestar y tiene muchos efectos en salud, y los niños, ¿no? Y la infancia y la gente mayor, como decía, y personas con enfermedades crónicas son las que más lo sufren en primer grado. No quiere decir que el resto de la población no sufra ni tenga consecuencias a nivel de salud, que también.
1: Eso es. Bueno, pues en el caso de los niños, hoy queríamos hablar de eso. Primero nos hemos centrado en estas áreas públicas, en esos parques infantiles, desde luego más sombra, con más capacidad de resiliencia, o sea, sombra para hoy y para mañana, es decir, cuanto más natural mejor, esos árboles, esa vegetación, esos elementos materiales. No sé si nos quedaría algo, por ejemplo, acceso al agua, fuentes, no lo sé.
0: ¿No? Es el elemento que me he dejado mencionar, porque es evidente, alguien pensará, si está escuchando, dirá, sí, mucho verde, mucha naturalización, pero ¿dónde está el agua, no? Por supuesto, es que el agua, la vida proviene del agua, entonces no solo los puntos de fuentes, ¿no? Fuentes de agua potable para refrescar, es también los juegos de agua, es también pensar a lo mejor en puntos de aspersión, ¿no? De dispersión de agua, no sé, quizá puntuales, pero como decía, es más pensar en una infraestructura, que por supuesto el agua, ¿no? Forma parte de este ecosistema, de esta infraestructura, que provea todo este beneficio, ¿no? Y el agua forma parte de ello, pero no pensando en que sea una inversión hemos ido hacia la sostenibilidad, ¿no?
1: Sí,
0: o sea, bueno, es que cuesta mucho mantener el verde, hay que regarlo. Bueno, es que el verde, si os fijáis, los bosques no se riegan. Los bosques tienen un equilibrio ecosistémico, ¿no? Las especies tienen un diálogo entre ellas, ¿no? Están conectadas y el suelo, ¿no? También tiene una composición. Que bueno, claro que hemos pasado sequías, ¿no? Pero de alguna manera consiguen un equilibrio que hacen que ese agua, el que esté disponible y el que haya de sobras, se mantiene de una forma inteligente.
1: Natural.
0: Eso es lo que tenemos que volver a aprender de la naturaleza, ¿no? Es cómo aprovechamos el agua que hay, la que nos venga, ¿cómo la podemos retener? O sea, no es posible que tengamos estas lluvias que, bueno, también es un efecto del cambio climático, ¿no? Que tenemos torrenciales. Y sabiendo que esto ya está pasando, no tengamos mecanismos para decir, vale, ¿cómo podemos aprovechar este agua de escorrentía, ¿no? La que se pierde. ¿De qué manera podemos hacer ciudades esponja? Este es otro término que se está manejando cada vez más. Con pensar cómo podemos hacer que nuestras ciudades absorban el máximo de agua que no puede utilizar en un momento dado, pero que va a necesitar después, ¿no? Pues bueno, pues pensando desde esa estrategia más sistémica, es posible, ¿no? Y el agua siempre ha de estar ahí, por supuesto, pero pensando en esta desde esta idea de la de la, el aprovechamiento a medio y largo plazo otra vez, ¿no?
1: Como no tenemos mucho más tiempo, tenemos que ir a los colegios, que era también un poco lo que comentábamos al principio. Ahora mismo se plantea, claro, no podemos tener a niños con 30, 35, 36 grados en un aula.

0: porque es un auténtico horno para ellos. Pero cuando hablamos de vamos a mejorar la climatización en los colegios, lo que pensamos todos es aire acondicionado, por favor, en todas las aulas para que los niños estén bien. Y nos olvidamos de los exteriores. Esto es un grave error, Mónica.
1: Sí. Bueno, va ligado a lo que estamos, todo lo que hemos estado hablando ahora aplica directamente, lo podemos llevar ahora a un patio escolar. Entender el patio escolar como otro espacio público, y estoy hablando, por supuesto, de escuelas, institutos, ¿no? y escuelas, guarderías públicas que tengan ese patio. Ese patio en muchas ciudades ya ha pasado y está pasando que se abre también a la comunidad como refugios climáticos, porque se están transformando en estos espacios públicos que generan lugares de juego, ¿no? de cohesión social, con elementos ya naturales, ya incorporando estos elementos que saben que mejoran el confort térmico. Transformando el exterior, ya vamos a estar incidiendo de manera directa en el interior. Tenemos escuelas que están construidas en los 60, 70, la mayoría, o sea, antes del 2000, donde hubo una normativa. No están pensadas ni están construidas para este cambio climático que llevamos ya tiempo sufriendo, pero cada vez está más encima. La solución no es aislar el interior del exterior, sino incidir en el exterior, porque todo lo que pasa en el exterior incide en el interior, y por supuesto el aire acondicionado no es la solución. Es una de las, y diría la última, ¿no? de las soluciones que podemos pensar para mejorar el confort térmico interior, pero hay tantas otras que se pueden implementar antes, haciendo pues un estudio, teniendo en cuenta un poco cómo está la escuela diseñada, cómo están orientadas las clases. O sea, hay una serie de acciones que se pueden hacer antes de poner un aire acondicionado, y que no es necesario que siempre esté puesto en todos los lugares, porque además eso contribuye al calor exterior,
0: claro.
1: ¿No? Sino que sea una medida que pueda acompañar cuando las otras medidas no acaban de funcionar. En este sentido, os invito a visitar, contribuí como coautora, he contribuido a un estudio que se ha hecho en Cataluña en escuelas e institutos, liderado por un par de universidades y un centro de investigación, y varias expertas hemos contribuido, que se llama Calor en las Escuelas, que ha sido liderado por la entidad equidad.org en Cataluña.
0: Sí.
1: Os invito mucho a visitarlo, porque allá si hacemos una propuesta sobre justamente lo que me estás preguntando, ¿no? ¿Cuál sería la planificación o la sugerencia de qué se podría hacer en los entornos escolares, empezando por el exterior y por el interior, para mejorar esta climatización?
0: Vale.
1: Y que supongo, o esta adaptación al cambio climático.
0: Que incluye todo esto que hemos comentado de renaturalización, de intentar buscar sombras con árboles para bajar temperatura, todo esto, ¿no?
1: Antes de aislar el interior o modificar el interior, hay que actuar en el exterior. Entonces, esa sombra, ese aislamiento exterior que ayude a que el calor, ¿no? o que la insolación no entre dentro, ya está contribuyendo a que se reduzca la temperatura en el interior. Y lo mismo pasa con los niveles de contaminación. Hay muchos estudios que han demostrado esto. Entonces, no se trata de meter a los niños y las niñas en jaulas de oro, porque luego tienen que salir.
0: Claro.
1: Y el aire acondicionado no genera un ambiente que favorezca la salud, sino todo lo contrario, ¿no? Seca las mucosas, genera problemas respiratorios. Claro.
0: Tiene consecuencias que no son todas positivas, hombre. A veces es imprescindible, porque es verdad que es imprescindible, pero si lo combinamos con este otro tipo de asuntos. Pero claro, esto lo que requiere, Mónica, es mucha planificación y inversiones que a lo mejor no son tan caras. Oiga, a lo mejor resulta que es más caro poner un aparato de aire acondicionado en cada aula que este otro tipo de planificación, seguramente.
1: No. Por supuesto, porque hay que pensar en cómo impacta en la salud, qué va a reportar a medio y largo plazo, por ejemplo, a nivel de utilizar los servicios sanitarios, no solo de visitas a especialistas, sino de también hospitalización o tratamiento de determinadas enfermedades. O sea, qué impacto tiene eso en salud y cuánto se traduce en gasto sanitario, sino a nivel también de eficiencia energética, ¿no? Entonces, es una herramienta que está ahí y que no es demonizarla, pero sí utilizarla con control, ¿no? Y lo que decías de la inversión, mira, en este informe que te comentaba, con recomendaciones para las políticas públicas, también hay una propuesta económica, ¿no? De qué se tendría que invertir. Y bueno, en un escenario de 10 años, la propuesta es que con 200 euros por alumno durante 10 años en cada curso escolar, se podría.

0: deberían acabar renaturalizando y adaptando las escuelas en Cataluña, escuelas e institutos, con las propuestas que se hacen en el informe para hacia el cambio climático y la climatización. ¿No? La climatización es una palabra que creo que lleva mucho al aire acondicionado, pero yo diría más adaptación y resiliencia ¿no? al cambio climático. Mm-hmm. Pues serían 200 euros por alumno, ¿no? Entonces no es tanta inversión en 10 años, no es tanta inversión si empezamos un poco en otros presupuestos, ¿no? Al final es la prioridad, donde se quiere poner la prioridad, que se planifique, como bien has dicho.
1: Claro.
0: Con esta visión sistémica y bueno, teniendo voluntad de bueno, de poner ese presupuesto en este cambio con una visión de a largo plazo.
1: A largo plazo, que eso sería, pues es una mejora a futuro, desde luego. Y siempre teniendo en cuenta que el gasto público no es gasto, es una inversión.
0: Es una inversión, por supuesto.
1: En salud, en futuro, en fin. Es la pescadilla que se muerde la cola. Si tenemos personas, niños más sanos, tendremos adultos más sanos y tendremos menos gasto sanitario. Entonces vamos a gastarlo en lo que nos puede ayudar a prevenir. En fin, oye, interesantísimo. Nos quedamos con ese título, Calor en las escuelas de equidad.org, ¿no? Es la entidad, sí, que lo ha impulsado. Pues lo buscamos.
0: Exacto.
1: Lo buscamos, lo enlazamos también en esta grabación para que quien esté interesado pueda echarle un ojo y ojalá nuestras autoridades, que son al final pues quienes tienen posibilidad de hacer cosas con el dinero de todos, con el dinero público, pues se tenga en cuenta este aspecto, ¿no? De cómo puede cambiar la vida de nuestros pequeños el tener entornos más amables, más saludables, tanto en sus colegios, en los parques, en fin, en el espacio público. Mónica Ubalde, investigadora del Instituto de Salud Global de Barcelona. Bueno, ya es, repetimos, bióloga, doctora en biomedicina y salud pública. Un placer, muchísimas gracias por habernos atendido esta mañana. Y bueno,
0: gracias a vosotras.
1: Cuando tengamos alguna otra duda, recurrimos de nuevo a usted si nos lo permite, ¿de acuerdo?
0: Vale, muchas gracias.
1: Muchas gracias, un abrazo, Mónica, gracias.
0: Venga, a vosotras.

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0: Nueve de la mañana y 42 minutos. Nos vamos a ir ahora hasta Caravaca para contarles que se ha presentado un libro, se llama Voces en el del Camino de la Cruz de Caravaca, y es un recopilatorio de experiencias, de vivencias, de reflexiones en torno, bueno, pues a muchos viajeros que han realizado, viajeros que han decidido realizar este Camino de la Cruz hacia la Ciudad Santa. Así que vamos a ver cómo nos lo cuenta nuestro querido compañero Enrique Soler, que ha estado con el autor de la obra, que es José Luis Jorquera. Hola, Enrique.

0: ¿Qué tal?
1: Muy buena, Lola, ¿qué tal?
0: Hola.
1: Voces del Camino de la Cruz de Caravaca constituye un recorrido literario y espiritual por la experiencia de quienes a lo largo de los siglos han recorrido los distintos caminos que conducen hasta la ciudad santa del noroeste murciano. Y con su autor, José Luis Jorquera, vamos a conversar durante los próximos minutos. Muy buenas, José Luis, ¿qué tal?
2: Buenos días, ¿qué tal, Enrique?
1: Bueno, pues un placer de tenerte con nosotros estos minutos aquí en los micrófonos de Onda Regional. José Luis, en primer lugar, ¿cómo surge esta idea de crear Voces del Camino de la Cruz de Caravaca?
2: Bueno, esto es una edición especial que ha sido posible gracias a la colaboración de los patronos de la Fundación Camino de la Cruz de Caravaca, a la cofradía de la Veracruz de Caravaca y al Ayuntamiento de Caravaca. Una edición especial que reúne por primera vez dos libros en un mismo volumen, que se titulan Traditio y Renovatio. Y bueno, las tres motivaciones principales que me llevaron a escribir este libro fueron, pues, primero, reivindicar la historia de las peregrinaciones a Caravaca, porque la peregrinación hasta la ciudad de la Cruz no es algo nuevo, sino es algo que hunde ya sus raíces en el tiempo. Y quería, pues, leer esas crónicas antiguas que recogían, pues, la tradición piadosa, la tradición oral que se había mantenido durante siglos de peregrinos anónimos, ya más allá de los que se conocían, de San Juan de la Cruz, Fernando el Católico, pero del virrey de Nápoles, ¿no? Había muchos peregrinos famosos, pero había otros peregrinos anónimos que estaban ahí, que lo habían contado cronistas desde el siglo XVI, XVII, XVIII, como Robles Corbalán, el padre Cuenca, y que, bueno, que habían dejado su huella en la basílica a su llegada, y que creo que eran bonitas para ser contadas, para ser recordadas con un lenguaje que pudiera entender también el lector contemporáneo. Luego, pues, aparte de recuperar esas voces antiguas de peregrinos antiguos, también, pues, recuperar las modernas, ¿no? Desde hace aproximadamente 20 años, pues, colaboro con la fundación, con la cofradía, en tareas de voluntariado en la basílica, y había conocido a muchos peregrinos, y con historias fantásticas, ¿no? Historias muy, muy bonitas que no quería que se cayeran, que cayeran en el olvido. Entonces he seleccionado algunas de estos testimonios modernos desde hace 20 años, y lo he plasmado ahí. Y luego la tercera motivación era, pues, convertir este libro en una oportunidad para que el lector reflexione sobre lo que es la peregrinación, ¿no? La espiritualidad que encierra el camino de la Cruz de Caravaca, que más allá de un camino físico de senderismo para recorrer en bicicleta, pues un camino también que se inicia a la par que el camino físico, que es el camino interior, ¿no? Un camino de transformación. Y bueno, quería que fuese un libro para el camino y del camino. Digo para el camino porque quería que el peregrino, el lector, perdón, pudiera también ser partícipe de este libro. De hecho, hay algunas páginas que quedan en blanco para que se siga reflexionando sobre esos valores que tanto los peregrinos de entonces, de medievales, y los peregrinos de ahora, nos están enseñando a través de esos testimonios.
1: Sí, porque además, bueno, peregrinos muchísimos, como tú bien decías, anónimos, que han llegado a Caravaca en casi estos 800 años que tenemos presencia de la Veracruz aquí en la ciudad. Pero algo también muy interesante es todo lo que ha sucedido y cómo hemos visto esa evolución desde el año 2003, ¿no? Yo siempre digo que estamos teniendo la oportunidad de escribir la propia historia de Caravaca desde el inicio de ese primer jubilar, y que tantos cientos de miles de peregrinos centraran su mirada en la ciudad del noroeste murciano, y tener la oportunidad nosotros de conocer su vivencia en primera persona.
2: Sí, además que el año jubilar de 2003 fue un auténtico punto de inflexión para Caravaca, para esa historia del camino, y una historia que se sigue escribiendo cada día, incluso ahora en los meses de verano, que, bueno, de forma, digamos, histórica, la historia reciente de Caravaca, nunca habíamos visto peregrinos por las altas temperaturas, pues bueno, por la orografía también, la climatología también adversa. Y ahora estamos viendo peregrinos, y eso nos dice mucho, nos dice que hay una realidad ahí que tenemos que tener en cuenta. Hay personas que, oye, dedican su tiempo de vacaciones, su tiempo de ocio, en cargar una mochila, venir desde X punto de España o de Europa, Y

0: llegar hasta Caravaca con todas las adversidades climatológicas. Imagínate ahora que estamos teniendo hasta 40 grados en algunas partes del camino, por lo menos en la región de Murcia. Hay una cosa interesante también que hay que remarcar, porque claro, hay 8 caminos señalizados que comparten esa denominación Camino de la Cruz de Caravaca, pero hay peregrinos que vienen desde sitios diversos donde no existe ningún camino que les conduzca particularmente hasta Caravaca. Pero esos también están haciendo el camino de la Cruz de Caravaca, el suyo, el propio. Y eso son historias que a mí me interesan muchísimo. En el libro recojo testimonios, bueno, Enrique, tú también lo conocerás, a finales del año 2024, el último año jubilar, llegó en diciembre un peregrino desde Bruselas, 3 meses andando. Pudimos verlo en la iglesia de la Concepción, en Caravaca, con su ropa un poco, bueno, que recordaban a los peregrinos de antes, ¿no? Su ropa raída, tal. Y bueno, y cuando le preguntamos sobre la motivación, pues nos sorprendió mucho que viniera desde Bruselas andando, porque tenía una devoción hacia la cruz que las carmelitas regalaron a Santa Teresa de Jesús y que se venera precisamente en el convento de las Madres Carmelitas, ahí en Bruselas. En Bruselas,
1: que hemos tenido la oportunidad de tenerlo en Caravaca también.
0: Exactamente, sí, hace unos años pudimos admirarlo en la basílica. Bueno, pues con esa motivación llegó hasta Caravaca caminando durante 3 meses. Pero bueno, tenemos historias que nos enlazan con América, con Europa. Es decir, estamos viendo peregrinos que ya no se circunscriben a la zona de la región de Murcia o de Levante, sino que estamos viendo a peregrinos que vienen desde Madrid, desde el País Vasco, desde Francia, desde Alemania, desde Portugal. Y eso nos habla mucho de la universalización de la Cruz de Caravaca, que tampoco es algo nuevo. Ya en el primer libro, en el libro Traditio, hablamos mucho de México, ¿no? De personas que tenían una devoción hacia la Cruz de Caravaca o hacia réplicas de la Cruz de Caravaca y que emprendieron en aquella época, en el siglo XVI, siglo XVII, un larguísimo viaje atravesando el Atlántico y llegando a Caravaca desde Sevilla para postrarse en la capilla de la Vera Cruz. Es decir, que es una llamada de atención, ¿no? Para que empecemos a valorar esta realidad. No es una realidad nueva, pero sí que se va afianzando, ¿no?, el tema de las peregrinaciones a Caravaca como destino de espiritualidad y como meta transformadora, porque de eso va el libro también, ¿no? De personas que llegan hasta Caravaca, pero que luego vuelven a sus casas con el alma renovada y se dedican a hacer otras tareas o viven su vida de una manera mucho más plena, en servicio a la comunidad, trabajar por el bienestar de caminos de peregrinación que llegan hasta Caravaca, recaudar dinero para fines sociales. Es decir, son historias muy bonitas que necesitamos conocer para conocer esta realidad, ¿no? El legado y cómo impregna la renovación que supone la peregrinación a Caravaca en la vida, en el bien común, ¿no?
1: Desde luego que sí. Por cierto, también durante tu época en cofradía, a través precisamente de las redes sociales, nos ha mostrado la presencia internacional, pues hasta en los confines de la tierra, ¿no?, que ha tenido la Cruz de Caravaca. También como peregrino ha ido en algunos viajes a su encuentro. ¿Cómo se ve la cruz a muchos miles de kilómetros de aquí de Caravaca? Yo recuerdo que cuando la vi, por ejemplo, la primera vez en el centro de La Habana o presidiendo esa glorieta en Santo Tomé, en Argentina, la verdad es que la sensación es bastante difícil de describir.
0: Sí, yo, bueno, en el libro sí que enlazo mucho con América, ¿no?, porque es una cruz adoptada y adaptada en América, ¿no? Y bueno, hemos desarrollado ya desde cofradía, también se está haciendo ahora desde la fundación, desde la nueva junta, pues trabajos para seguir afianzando ese hermanamiento con América. Recuerda que tenemos un proceso ya iniciado con México, con ese camino San Junípero Serra, que une pues ese camino del fraile franciscano, que está bien plagado de cruces de Caravaca, de imágenes de cruces de Caravaca. Luego tenemos un camino que une Paraguay, Argentina y Brasil, como decías, que se llama Camino de las Misiones.
1: Sí, exactamente.
0: Y está plagado precisamente de cruces de Caravaca de 3 metros de piedra. De hecho, nos hemos basado en esas cruces para crear las que ahora están

0: sembrando en diferentes espacios del Camino de la Cruz de Caracas, desde Navarra, Aragón, en Granada y también aquí en Murcia, en Alcantarilla, en Cartagena. Entonces, hay un trabajo ahí pendiente y que tenemos que seguir afianzando, que tenemos que seguir alimentando. De hecho, estos dos libros, Traditio y Renovatio, no estarían completos sin un tercer libro, que espero pues, bueno, escribir en el día de mañana, que será pues, recorrer esos caminos también y conocer los testimonios de esos peregrinos que recorren con una fe compartida hacia esa imagen de la Cruz de Caravaca, caminos allí en América y que también, por supuesto, son caminos de la Cruz de Caravaca. Hay historias fabulosas de testimonios muy documentados también, ¿no? De los que se cuentan en el libro. Por ejemplo, hay una imagen de una cruz en la Catedral Metropolitana de México, en la llamada Capilla de los Ángeles, una capilla preciosa, barroca, del siglo XVII, siglo XVIII, y en uno de los retablos hay un relieve que yo llamé cuando la conocí y que inspiró un testimonio que recoge el libro Traditio, la cruz Los Ángeles Mestizos, porque por primera vez vemos una cruz de Caravaca portada por dos ángeles que no son europeos, no tienen esa tez blanca con mejillas sonrojadas, rubio en algunas ocasiones, sino que son ángeles mestizos, con ropajes que recuerdan pues, a los pueblos originarios, a los pueblos mesoamericanos, con esa piel oscura, el pelo largo, negro. Y entonces me pareció sorprendente que esa cruz fuese adoptada allí en esa época y que tuviera tanta devoción allí en la Ciudad de México. Luego hay cruces en Austria, bueno, ya sabes, en Polonia, en Italia, bueno, hay cruces monumentales grandísimas, por ejemplo, en el norte de Italia, muy cerca de Siena, en esa vía francígena.
1: Sí, exactamente.
0: De prácticamente 3-4 metros, grabada en una, o sea, esculpida en una ermita. Bien, la universalidad de la cruz de Caravaca no deja de sorprendernos y muchas veces yo tengo la sensación de que es inabarcable, porque hay muchísima, muchísima devoción a la Cruz de Caravaca. De hecho, ¿cuántas veces hemos hablado que Caravaca de la Cruz no es tan conocida, pero la Cruz de Caravaca sí? De hecho, en México pasa una cosa muy curiosa, y es que cuando estamos allí en Morelia, o en ciudades de la antigua Nueva España, del Virreinato de Nueva España, se le pregunta allí en Zacatecas o en Guanajuato, oye, esa cruz que está vendiendo en esta tienda de souvenir con sus angelitos, ¿qué cruz es? Pues la Cruz de Caravaca. ¿Y eso de dónde es? No, esto es mexicano, es propio de aquí. Digo, bueno, muy bien, algo bueno estamos haciendo, ¿no? Que sea adoptada y adaptada ahí en esas tierras, eso es fantástico.
1: Desde luego que sí. Pues si te parece, nos emplazamos para disfrutar de este libro. También muy atentos para futuras presentaciones. José Luis, como siempre, ha sido un placer conversar contigo durante estos minutos.
0: Muchísimas gracias, Enrique.
2: Gracias, Enrique. Claro, gracias a José Luis Jorquera, ya lo saben, Voces del Camino de la Cruz de Caravaca, ya a disposición de todos aquellos a los que pueda interesar lo que nos cuenta este autor sobre esas experiencias personales en ese camino. Bueno, pues sí, caminante no hay camino, se hace camino al andar, es lo que nos cantaban también en esta versión tan maravillosa. Este grupo que, por cierto, Grescan con N al final, bueno, pues eso, ha puesto punto y final a una trayectoria brillantísima. Ellos, pues nacían en Torre Pacheco, un grupo de amigos en Dolores de Pacheco, vamos a centrarlo bien, y bueno, pues nos versionaban este Caminante en el Camino tan maravilloso, este Cantares, mejor dicho, que en su día realizase el genial Serrat. Así que, bueno, pues con ellos vamos a llegar a las 10 de la mañana. Dispuestos a escuchar el boletín de noticias, toda la actualidad, pendientes, como no, de la evolución del fuego en Almería, en esa zona de los Gallardos, que ya nos deja un tristísimo balance, como les venimos contando. Vamos a ver cómo van las cosas, esas y otros asuntos que nos traerá ya en nada Eva Caballero. Y nosotros en la segunda hora del Rompeolas empezaremos pues hablando de nuevo de calor, hablando de arquitectura, de resiliencia frente a las extremas temperaturas. No se vayan, que enseguida volvemos.

0: Te acercamos a algunos de los contenidos de El Rompeolas. Nuestra sección En Construcción, que cada 15 días en El Rompeolas nos pone sobre aviso de lo que está pasando en el mundo, apasionante mundo, pues eso, de la vivienda y de la forma de vivir que tenemos en esta región de Murcia, con nuestro arquitecto Víctor Martínez Pacheco. Hola, Víctor, ¿qué tal? Muy buenos días.
1: Hola, Lola, ¿qué tal?
0: Lujo.
1: Muy bien, encantadísimo de estar contigo.
0: Qué ganas tenía de volver a saludarte. Te he disfrutado mucho, he aprendido mucho, porque hay que decir que Víctor nos orienta, nos explica y nos ayuda a plantearnos cosas que hasta ese momento no nos habíamos planteado. A mí no se me olvidará nunca eso que tú dices de, bueno, ¿tú para qué quieres una vivienda? ¿Cómo la quieres? ¿Qué te hace feliz realmente, no?
1: Bueno, es que es un melón, ¿eh?
0: Eso es un melón, sí. Pero lo has abierto tú aquí en más de una ocasión.
1: Y merece la pena que nos lo planteemos, porque si no nos hacemos preguntas, esto es como la medicina, nadie va a ponerse un tratamiento si no tiene un diagnóstico. Y cuando hablamos de arquitectura, son tratamientos muy gordos. Hablamos de hacer edificios, que ahí interviene muchísima gente, interviene muchísima pasta, tenemos que nos gastamos energéticamente.
0: Claro, y además es a largo plazo, es una decisión que vamos a tomar a lo mejor una o dos veces en nuestra vida, ¿no?
1: Y la tenemos que tomar como si fuera la última.
0: Claro.
1: O sea, eso es lo importante, es decir, no puede ser con medias tintas. Lo hacemos ahora y ya veremos. No. O sea, es párate a pensar, piensa cuál es un poco tu rumbo vital, ¿no?
0: Sí.
1: Es que a veces un poco te dan vértigo, ¿no?
0: Sí,
1: y dices, lo bueno, de lo terrible de que haya tanta dificultad para acceso a la vivienda ahora mismo es que son preguntas que nos estamos evitando mucha gente de momento. Y eso, y eso no puede ser. Tenemos que muchas veces coger esas preguntas incómodas que no nos queremos hacer, ¿no? De decir, oye, pues, ¿dónde quiero estar yo trabajando? ¿O qué modelo de trabajo estoy buscando? ¿O qué modelo de vida? ¿Cuántos hijos quiero? ¿Quiero hijos? Es decir, ¿cómo? Porque una casa para vivir con un gato no es la misma que para vivir con tres hijos. O sea, y esto que parece una cosa muy simple, implica muchas cosas, entre ellas, ¿qué modelo de vivienda vamos a elegir cuando somos jóvenes? Es decir, cuando estamos empezando nuestro proceso vital, decimos, pues a lo mejor la mejor estrategia no es precisamente comprarme una casa, o al menos mi casa definitiva, y luego a lo mejor puede intervenir de forma más estratégica estar en un tipo de alquiler, en el que igual sí que es más compatible con la situación económica, la situación de gato y todas esas cosas. Y un poco, sí, pero es ir jugando, ¿no?
0: Claro.
1: También con el desarrollo profesional. A lo mejor uno está en Cartagena y dentro de 3 años está en Totana. Pues, hombre, pues si te acabas desarrollando vitalmente en Totana, pues probablemente donde te acabes comprando la casa y para vida con no gato será en Totana.
0: En Totana.
1: Entonces, claro. Y esto no sale solo. Esto sale haciéndose preguntas. O sea, si no hacemos el diagnóstico, claro, entonces la gente me dice, es que hablas de la arquitectura como si fuera la vida. Es que la vida, o sea, la vida la vivimos dentro de la arquitectura. La arquitectura como ciudad, pero en el trabajo y en el hogar.
0: Totalmente.
1: Y el hogar lo tenemos que pensar.
0: Exactamente. Bueno, pues partiendo de todas esas premisas, que me parece, ya digo, que es una forma de hacernos, de ponernos a pensar, que ha conseguido Víctor Martínez. Estamos en pleno verano, estamos en plena ola de calor, la gente se está derritiendo por las calles, vemos escenas e imágenes impensables hace años de personas peleándose por aparatos de aire acondicionado. Era en París, ¿no? Creo, en
1: Bueno,
0: Francia,
1: es que en Francia se pelean mucho.
0: Se pelean mucho, sí, es verdad. Cualquier excusita le sirve.
1: Sí.
0: Bueno, y esto, Víctor, también tiene su traslación en cómo vivimos, en cómo son nuestras casas, en cómo afrontamos este verano que decimos, hace mucho calor, pero es que sí, aquí
1: siempre hace calor.
0: Aquí siempre ha hecho calor.
1: Sí, aquí hay un tema, hay muchos temas, ¿vale? El primero es las casas y la ciudad,
0: sí.
1: lo hemos

0: hemos hablado en otras ocasiones, se pueden diseñar para que sean más confortables, sobre todo aquí, desde un criterio de calor, ¿vale? Sí. Y eso lo podemos abordar, pero eso existe, ¿no? Y existen muchas soluciones, y yo recomiendo a la gente, en algún otro momento también lo hablábamos en otro programa, de pues estrategias de ventilación, ¿no? Hablábamos de salud en la calidad del aire, de abrir las ventanas a primera hora, a última hora, de, bueno, en fin, ciertas cosas que dicen, oye, todo eso ayuda a vivir mejor la ciudad. Pero es verdad que hay días extremos, ¿no? Donde parece que la vida no se puede desarrollar en esto.
1: Dice, me voy a morir.
0: Claro, porque además estamos dentro de que en verano cada vez hace más calor, y aquí en nuestra zona cada vez parece que pica más. Pues tenemos picos de olas de calor como el que hemos estado viviendo
1: esta semana
0: que han sido realmente alucinantes, ¿no? Y dices, de aquí uno no puede salir vivo. Bueno, pues yo pongo un ejemplo, sí, ¿vale? Porque a mí me gusta practicar con el ejemplo. Bien. Yo el otro día salí a pasear por la huerta de era en la, bueno, la huerta de Abanilla.
1: Sí.
0: Y yo me acuerdo que estaba hablando con una amiga en Alicante que estaba cocinada porque era, claro, hacía insufrible. Un calor insufrible, ¿no? Sí. Y sin embargo, yo no voy a decir que tenía frío, pero fresco de aire acondicionado tenía, ¿no? ¿Por qué? Porque al final la huerta termorregula muchísimo por la humedad, porque tiene unos todo eso, la evaporación produce unos sistemas de climatización,
1: sí,
0: ¿no?
1: Natural.
0: Que hacen que la huerta sea pues un sitio espectacular para estar. Estoy diciéndole a toda la gente que solamente salga por las noches a pasear por Magoya. No, esa no es la única solución en Murcia, pero es una solución. Entonces, significa que también tenemos que en verano aprender a adaptar nuestros hábitos. Evidentemente, pues durante el día hay poca cosa que hacer, que la gente evite salir a comprar, hacer la compra a mediodía, porque es peligroso, sobre todo en personas mayores, o muchas veces cuando vamos con el trabajo igual olvidamos hidratarnos y te puede dar hasta un golpe de calor. Entonces hay que tener mucho cuidado con esas cosas. Entonces, como criterio general de vida, es evitar salir, intentar condensarnos la agenda, pues igual las cosas que vayamos a hacer en casa, en el trabajo, pues condensarlas dentro de los periodos del centro del día, ¿no? Por las mañanas se puede pasear súper bien. Aquí en Cartagena, que es un paseo por Cala Cortina amaneciendo, llegas al trabajo nuevo y se te quitan las ganas de volver a tocar la calle durante el resto del día.
1: Sí.
0: Si las calles podrían estar mejor preparadas, sí podrían, pero estamos en una ciudad, entonces tampoco podemos intentar tener los jardines del Retiro y demás en cada esquina. Entonces la realidad es que hay que evitar esas zonas de calor e intentar aprovechar el ecosistema que tenemos a nuestro alrededor. Por las zonas de Cartagena también hay zonas muy bonitas donde se puede pasear por la noche, que son refrigeradas y
1: sí,
0: tal.
1: Sí.
0: Y por supuesto aquí tenemos la playa.
1: Claro. En el caso de otras ciudades de interior, seguro que todos lo que son entornos naturales que rodean a la mayor parte de nuestros pueblos
0: y
1: ciudades.
0: Es que lo bueno de todas las cosas...
1: Sí.
0: Es que hay algo bueno en todas las cosas.
1: Claro.
0: Entonces, en Cartagena, ¿qué voy a decir, no? Es que tenemos la playa, tenemos aquí... pero es que te vas a Santomera y tienes el pantano y tienes... Y te vas a Beniel o a Anilla...
1: O a cualquier zona del Valle de Ricote.
0: Tienes el Valle de Ricote.
1: Claro,
0: es decir,
1: Moratalla, en tantos...
0: Todo eso. Y muchas veces, fíjate, que estamos scrolleando Instagram... Y nos creemos que para vivir tenemos que irnos a lejos. Y no es verdad.
1: Tenemos
0: todos lados.
1: Incluso, Murcia capital, que tiene unas características muy especiales porque es una ciudad en un valle, es una ciudad, en una zona donde el calor es especialmente acuciante, pero también tenemos un pulmón ahí, como es el valle.
0: La huerta, tenemos, en Murcia tenemos... zonas muy buenas. A mí personalmente me encanta, un plan de domingo, de pasear por la Mota del Río, meterte por ahí por mitad de Aljucer y vas, sí, que puedes llegar casi a Alcantarilla.

0: frente a la huerta, eso es una pasada.
1: Sí.
0: Luego tenemos la zona de la huerta este, ¿no? La zona del palmeral. Yo el otro día salí a pasear, antes de una reunión tenía ahí un huequecillo, me metí al palmeral y hacía un calor. Era por la tarde, era media tarde, y me metí al palmeral y dije, wow, ¿verdad? Dices, no paso frío, pero estoy bien.
1: Hombre, claro, frío no me busquen ustedes este año en ningún sitio, en este momento en ningún sitio, pero una bajada considerable de la temperatura.
0: Y el confort, y el sonido, la acústica, ¿sabes? Son cosas que el urbanismo nos regala. Y yo lo reivindico mucho. Tenemos que tener presencia, escucha activa y abrir las sensaciones a las cosas, que los inputs que nos dan bienestar y que nos causan malestar en lo que nos rodea. Y eso realmente es una pasada, porque de repente percibes olores, percibes la brisa, percibes, oyes a los pajarillos, oyes al tío que está con la bachata puesta ahí a toda leche. O sea, que todo no es tan bonito, ¿no? Pero que pero está ahí, ¿no?
1: Sí.
0: Y, por ejemplo, pues lo que tú decías, la Fuensanta, toda la zona del valle... Es que es maravilloso,
1: eso
0: maravilloso.
1: Es.
0: Entonces, ya quisiéramos el resto de sitios tener un valle, una Fuensanta, una base de la mota y una huerta ahí por todo, con el palmeral y todo eso. Entonces,
1: lo que queda, hay que cuidarlo, señoras y señores, hay que cuidarlo. Pero a eso vamos. No pretendan ustedes hacer cambios imposibles o buscar lo imposible, sino dentro de nuestras posibilidades... buscar eso que nos hace, pues eso, vivir un verano un poco menos achicharrante que si nos quedamos. ¿Que la ciudad es más complicado? Pues claro, entre otras cosas porque materiales como el asfalto, Víctor, eso es una olla, ¿no? A presión.
0: El asfalto por el sobre todo por el tema de color, es un material que se sabe que es absorbente, ¿no? Entonces propicia el fenómeno de islas de calor y demás. Yo suelo poner el ejemplo de que, para un poco hablando de innovación en materiales, y esto es un tema que sabes que me apasiona,
1: sí.
0: Pero en el Centro Tecnológico de la Construcción hace unos poquitos años se desarrolló aquí en Murcia un prototipo, un piloto de asfalto que precisamente mitiga el efecto de isla de calor. Y hay muchísimos materiales desarrollados en esta línea, es decir,
1: claro. Lo que hace falta es que se empiecen a utilizar de forma más...
0: Esa es la epopeya que tenemos los que nos dedicamos a desarrollar material,
1: claro.
0: Porque hay materiales que hay materiales rotos para descosido, o sea, y tecnología hay, y cada vez van haciéndose más materiales mejores que solucionan más problemas y cada vez más accesibles, más de mercado, ¿no?
1: Pensemos que son carísimos.
0: Claro. Vale. Dice, o sea, al final son productos que solucionan problemas y, por ejemplo, en el tema ambiental, que es donde yo estoy especializado,
1: sí.
0: Pues claro, hay una cantidad de soluciones y hay unas cosas que dices, no entiendo cómo, pues, en temas tan sencillos como el cemento, que sabes que me dedico.
1: Sí, sí.
0: La gente no abraza estas soluciones, pero desde ayer, porque es solucionas que al final los edificios tengan más vida, pues más vida útil, que estén más protegidos, y encima es mejor para el medio ambiente, ¿no?
1: Claro,
0: es como,
1: lo junta todo. Claro.
0: Entonces, pues por eso tenemos que, de vez en cuando, que divulgar cosas sobre la arquitectura, la construcción y
1: claro
0: por qué estamos cambiando.
1: Y no piensen ustedes que efectivamente todas esas soluciones que están al alcance de unos pocos bolsillos, que no, que esto cada vez es más, como dice Víctor, más asequible y además más inteligente.
0: Claro, sí. Sí,
1: el
0: todo, volvemos al principio, Lola. Esto va de pensar, a futuro. Va no solamente de elegir, coger la solución que me encaja ahora mismo, y a veces para dibujar bien tienes que entrecerrar un poquito los ojos, alejarte del lienzo y hacer así como un poco y decir, venga, vamos a encajarlo un poco diferente, aunque no sea algo fácil.
1: Bueno, pues vivir en verano cuando no tenemos tampoco capacidad de reacción, o sea, es que no podemos decir, pues me voy a otra zona más, ¿no? Yo tengo que buscar que en el sitio donde esté poder estar lo mejor posible.
0: Uh-huh.
1: Y eso, bueno, pues si se hace con previsión a futuro a la hora de construir una nueva vivienda...

0: Evidentemente bueno, será mejor.
1: Hombre, claro,
0: pero
1: sí, sí.
0: Hoy en
1: pero
0: día,
1: siempre tenemos la oportunidad de hacerlo. Lo que sí que tenemos que tener, ya no como criterio arquitectónico o de verano, sino vital, que tenemos que encontrar la parte buena de las cosas.
0: Sí, señor, que cantaban los Monty Python, ¿eh? Buscar el lado positivo de
1: oye,
0: la vida.
1: Pues,
0: ¿eh?
1: Mira, hoy podríamos terminar con esta
0: canción. Ahora vamos a efectivamente, a ponerle ese lado positivo de la vida. Y bueno, pues a la hora de viajar, Víctor, hace poquito nos contabas cómo viaja un arquitecto,
1: sí,
0: ¿eh?
1: Sí, sí.
0: Cómo se viaja con un
1: arquitecto. Con el mood de arquitecto.
0: Con el mood de arquitecto. Pero toda esta nueva ola que hay de apartamentos turísticos, que se está convirtiendo las ciudades, el centro de las ciudades, se están realmente viendo colapsadas, ¿no? Por este tipo de construcciones. La verdad que se está consiguiendo, por ejemplo, rehabilitar muchos edificios gracias a esto.
1: Claro,
0: ¿eh?
1: Es que
0: o sea, yo he visto auténticas maravillas de decir, esta casa estaba que se caía,
1: sí,
0: está preciosa, es un apartamento turístico, pero sí, oiga.
1: Pero aquí la cuestión es, porque muchas veces se confunde el tema de que algo sea turístico con que sea pues que tenga algo que ver con la disponibilidad de vivienda.
0: Sí.
1: Tú misma lo has dicho, hay edificios que estaban abandonados y porque económicamente...
0: Es mejor, rentable, claro.
1: Es que al final la arquitectura es un servicio, pero es un servicio que tiene que ser rentable, ¿no? Entonces,
0: sí,
1: yo creo que puede ser un servicio social desde el desde la rentabilidad evidente, ¿no? Y yo es una cosa que defiendo porque creo que cuando hacemos buena arquitectura está al servicio de las personas y podemos hacer que, por ejemplo, un edificio que está abandonado y que a lo mejor no tiene encaje para ser una vivienda habitual pueda ser, por ejemplo, pues un espacio de alquiler y demás, ¿no?
0: Que entonces, sí es cierto que a veces, hombre, que entiendes que a lo mejor la ciudadanía diga, vamos a legislar para que no todos sean, porque mira...
1: No, es que todo no puede ser, Lola.
0: Pues
1: es que
0: en un último viaje te cuento el caso de Cádiz.
1: Sí.
0: El casco urbano de Cádiz se está convirtiendo, casi todos son ya apartamentos turísticos. Uh-huh. Pasa esto, que son casas que tienen seguramente protección patrimonial, que no se puede, por ejemplo, tocar la fachada, no se puede... Y entonces, claro, se rehabilita...
1: Pero, claro, tú vivirías... La cuestión es, ¿vivirías ahí en tu fase de tres hijos? ¿Te puedes permitir vivir ahí en tu fase de un gato? No, porque,
0: claro,
1: porque,
0: sí, sí, sí, sí.
1: Porque al final, claro, si no puedes hacer ni una cosa ni la otra, el edificio se abandona.
0: Claro.
1: Entonces, claro, no te... Si surge una modalidad en la que dices, vale, para alquiler turístico, alguien ve la oportunidad de rehabilitar este edificio, volver a darle vida al edificio, que no está satisfaciendo las necesidades de mercado, porque no es una cuestión de precio, es decir, es una cuestión de coste de oportunidad.
0: Claro.
1: Es una cuestión de que tú cuando eres joven, a lo mejor no te satisface el precio versus lo que te aporta ese espacio,
0: sí,
1: y cuando eres más mayor o estás en otro proyecto vital, no te encaja. Entonces, si no hay un equilibrio entre lo que te puede ofrecer y la rentabilidad que puede dar el proyecto, al final el edificio se abandona. Por eso es bueno que existan alternativas. Yo no creo que desde el lado de la legislación o la sobreregulación, porque en ese sentido creo que las cosas tienen que tener...
0: ¿Tú crees más que el mercado es el que al final...?
1: Es decir, yo no soy economista y no tengo la capacidad de decir cuál es la solución. Yo lo que sí que confío, o sea, yo primero confío en la buena fe. O sea, yo sé que la mayoría de cosas las personas las hacemos con buena voluntad y yo no creo que haya un nadie ahí.
0: ¿Cuántos te dirían?
1: No, pero lo pienso de verdad, ¿eh? Incluso en las malas.
0: Yo también. O sea, es verdad, yo confío en el ser humano,
1: y,
0: mira lo que te digo.
1: Y luego hay muchas cosas que cuando intentamos ponerle puertas al campo, acabamos generando prótesis y normas un poco ortopédicas y que realmente lo que hacen es acabar constriñendo que por ejemplo, pues alguien joven pueda coger una vivienda que igual no tiene las características que ansía tener cuando no tenga gato y a lo mejor esa persona no puede acceder a esa vivienda. ¿Por qué? Porque el estándar mínimo es muy alto, ¿no?
0: Yeah.
1: O porque, bueno, esa persona pues a lo mejor no se puede permitir hacer una intervención en un patrimonio o lo que sea.

0: entonces pues se ve obligada a irse a nuestra radio, pero en nuestra radio resulta que hay otras personas que quieren ir, entonces quiere alquilar en el centro, pero en el centro, como la gente tiene que meter mucha pasta para rehabilitar, entonces el precio sube, porque para que sea mínimamente rentable.
1: Claro.
0: Entonces, es complejo.
1: Muy complejo. Complejo. Mm.
0: Y aunque sé que es una solución que se dice mucho y que hay gente que la discute, yo estoy absolutamente dispuesto a rebatirla, la crisis de la vivienda se soluciona haciendo más vivienda. Y esto no significa construir por construir. Significa construir con cabeza, mirando al futuro y solucionando problemas.
1: Pues decíamos que íbamos a despedirnos con ellos. Lo de los apartamentos turísticos ha sido un poco añadido, ¿verdad?
0: Sí, bueno, no, pero tiene que ver con sí, sí, sí, con lo viajamos todos, al final viajamos, alquilamos un piso, un apartamento, lo que sea, una casa en la playa, y bueno, todos no tenemos una casa en cada sitio y hay que aprovechar la oportunidad de ir a los sitios de alquiler, disfrutar de nuevos espacios y de lo que nos ofrece.
1: Bueno, pues buscando el lado bonito de la vida, que lo tiene también en construcción con el arquitecto Víctor Martínez Pacheco. Ya saben que en Víctor Martínez Pacheco Arquitectura, lo he dicho bien,
0: sí, bueno,
1: la manilla.
0: Bueno, Víctor.
1: Eso es, ahí le van para a encontrar y dando charlas y sin parar, porque, bueno, él dice, hago un montón de cosas, hasta alguna sorpresa que nos tiene por ahí preparada que ya contaremos. Pero bueno, la cosa es que nos queda una entrega en construcción antes de las vacaciones. Nos vemos dentro de 15 días, Víctor, ¿te parece?
0: Venga, me parece bien.
1: Venga, y ponemos a los Monty Python desde el principio, que nos encanta y nos vamos bailando los dos, ¿vale?
0: Venga.
1: Hasta la semana que viene, Víctor, adiós, adiós. 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

0: Seguimos en el rompeolas. El otro día leía alguna información diciendo pues lo que proporciona a los más pequeños de la casa, y yo creo que a todos, la felicidad que proporciona, la alegría que proporciona, pues un espectáculo de magia, ¿verdad? Y nosotros tenemos aquí nuestro mago de cabecera, que es el mago Abel, a quien hoy vamos a molestar unos minutos en este sábado, porque tenemos novedades que contar. Hola, Abel, ¿qué tal? Muy buenos días.
1: Hola, buenos días. Nada, no me molestáis. Gracias por invitarme.
0: Venga, vamos a hablar de un nuevo espectáculo de magia que se estrena. Estrenas esta noche, hoy sábado, a las 10 de la noche. Los afortunados son los amigos de Albudeite, ¿no? Cuéntanos cómo surge esto, porque creo que además es una colaboración con el Ayuntamiento, con el Instituto de las Industrias Culturales, el ICA de la Región de Murcia. Cuéntanos un poco, Abel, cómo surge esta actuación. A ver.
1: Pues nada, pues sí, esta noche lo que va a poder disfrutar el público de Albudeite no es simplemente una sucesión de juegos de magia, ¿no? ¿Sí? Sino que he preparado un espectáculo que he hecho en algunos otros sitios de la región, durante este año, 2026. Pero bueno, lo llevamos a Albudeite porque gracias a la Concejalía de Cultura del Ayuntamiento de Albudeite y, por supuesto, al apoyo fundamental del Plan Murmurarte, del ICA, ¿no? Del Instituto de las Industrias Culturales, que al estar dentro del circuito, como pertenezco al circuito de artistas de la región de Murcia y sí, del ICA, pues eso, hacen una labor muy buena porque acercan las artes escénicas de calidad a todos los rincones de la región. Entonces, pues justo este sábado inauguramos el Plan Murmurarte en Albudeite, porque vamos a transformar la plaza de España, la plaza principal de Albudeite, en un escenario donde es un escenario mágico. Vamos a intentar llevar la magia de un gran teatro a la calle, ¿no? Que también es muy bonito, al aire libre, en verano, que esperamos que no haga mucho calor esta noche. Que bueno, pero se lo van a pasar genial porque va a ser una mezcla de ilusionismo de alto impacto, mucho humor y sobre todo pues una participación activa del público, ya que quiero que la gente que venga a ver este espectáculo, que es gratuito hasta completar el aforo, quiero que pues eso, que no solamente sea una mera espectadora de un show de magia, sino que se sienta parte del show y se sienta parte de la magia, y puedan hacer magia todos a la vez, desde sus sitios y desde sus butacas. Entonces es una propuesta que he pensado para familias, se lo van a pasar genial, tanto el más pequeñito hasta el más mayor, el abuelo, que vayan a ver este espectáculo de magia, y bueno, se van a ir a casa con una cara de asombro.
0: Fantástico, ya lo ven, para todas las edades, totalmente gratuito, que esto es lo que hay que agradecerle, ¿verdad?, al Ayuntamiento, por supuesto al ICA. La verdad que es iniciativas como este Plan Murmurarte para artistas, para, creadores, como es tu caso, Abel, este tipo de iniciativas son muy positivas porque os ayudan también a llegar a otros lugares que a lo mejor de otra forma no podríais llegar.

0: ¿no? Y además hace falta apoyar a la creación y el arte local, hombre. Desde luego, planes como este, que vengan todos los que tengan que venir, ¿no, Abel? Como murmurarte.
1: Claro, claro. Es verdad que por parte de la comunidad autónoma eso es una iniciativa que, pues bueno, que es muy buena, ¿no? También decimos que no es fácil entrar en el catálogo del circuito, porque necesita cumplir ciertos parámetros, ¿no? Como artista, un nivel en el show
0: de calidad,
1: que tenga calidad, claro, que cumpla con los requisitos que piden el ICA, ¿no? Y además, pues bueno, yo estoy dentro del circuito con varias propuestas diferentes, no solamente un espectáculo, sino que tengo varios espectáculos para que cualquier municipio de la región de Murcia pueda decidir y qué espectáculo llevar a su municipio. Y es verdad que son propuestas que, bueno, tanto artistas como ayuntamientos, pues bueno, es muy importante que estén, porque se apoya la cultura y tanto para los artistas creadores, ¿no?, de aquí de la región de Murcia, que no somos pocos, y que, como dices, se apoya el arte local, y que para que te puedas traer gente de fuera, pues que está bien, ¿no? Pero bueno, tira barre para casa, ¿no?
0: Claro,
1: como
0: claro.
1: Se dice,
0: sí,
1: que Murcia, que en la región de Murcia hay mucha cultura y hay cultura muy buena.
0: Eso
1: y artistas muy buenos.
0: Que si dijéramos, es que no hay nada, pero tenemos, pues eso, a figuras tan importantes como el Mago Abel, que yo no sé si has actuado ya alguna vez en Albudeite, en ocasiones anteriores.
1: ¿Tu primera vez? Creo que es la primera vez en Albudeite, bueno. Sí, vamos con un show grande además, o sea, que vamos con un show donde la lógica se va a quedar fuera y va a tomar mando la emoción, así que sí, es la primera vez que vamos a Albudeite.
0: A ver, yo sé que no nos puedes adelantar nada, pero has dicho ilusionismo de alto impacto, ¿eh?
1: Sí.
0: ¿Esto qué es? ¿Por aquello de que vas a implicar a todo el público, por lo que decías antes, de que, bueno, pues va a participar la gente y, en fin, ya sé que nos vamos a quedar todos con la boca abierta, eso nos pasa siempre que vemos a Abel, pero cuando dices ilusionismo de alto impacto, ¿va por ahí la cosa, Abel?
1: Sí, a ver, cuando me refiero a ilusionismo de alto impacto, es que no es juegos de magia comunes que se suelen hacer en otro tipo de espectáculos, ¿no? Son juegos de magia que están diseñados para teatro, que en este caso lo llevamos a la calle y donde se requiere, pues es una participación del público más activa, se plantea un diseño de iluminación que no es lo común, ¿no? Y son juegos de magia, pues eso, que se utilizan grandes ilusiones, mentalismo, y juegos de magia muy visual que reúne, que se pueden hacer, pues eso, en grandes teatros, en grandes sitios, y bueno, lo vamos a poder adaptar a esta Plaza de España de Albudeite, que es, bueno, que el público no son números de magia que están acostumbrados a ver, es lo que quiero decir, son cosas nuevas.
0: Venga, pues nos quedamos con eso. Esta noche, sábado 11 de julio a las 10 de la noche en la Plaza de España de Albudeite, todos a disfrutar con este espectáculo de Abel Magia, el mago Abel, que bueno, pues ya está ultimando todos los detalles, pero no se queda aquí la cosa, tienes una agenda complicadísima, ¿no? Un montón de actuaciones, anúncianos por lo menos las más inminentes, ¿dónde podemos ir a verte si no llegamos hoy al Albudeite en los próximos días, Abel?
1: Pues sí, es verdad que la agenda de este verano está siendo increíble, porque aparte de eso, de estar hoy en Albudeite, ¿no?, vamos a estar también durante todo el verano en la red de bibliotecas de Cartagena, en La Manga, estaremos en Mazarrón, en diferentes sitios de la región de Murcia, en fiestas populares, ¿no?, que ahora en verano lo que se lleva, y también este año estamos dentro de la programación veraniega de Roquetas de Mar, que compartimos cartel con figuras y artistas de primer nivel nacional. Entonces, pues eso, vamos tres veces a Roquetas de Mar durante el verano, al programa Pie de Calle, y nada. Y bueno, yo digo que eso, que mejor que se metan en mis redes sociales o en mi página web, abelmagia.com, sociales abelmagia, porque ahí voy actualizando cada mes y donde se puede ver mi show.
0: Genial, pues porque si alguien dice eso, es que hoy no llego por lo que sea al Albudeite, aunque va a llenar, ya verán, la Plaza de España, pues en abelmagia.com, en fin, en cualquier red social, buscan ustedes Abel Magia y lo van a encontrar enseguidita. Pues eso, termino el programa, como algo, descanso y me voy para Albudeite. Nos vemos allí, Abel, ¿te parece?
1: Nada, quedas invitada y a todos los oyentes también. Invito a todos los oyentes a que vayan esta noche.
0: Genial. Abel, un beso grande, amigo, gracias.
1: Nada, a vosotros.
0: Hasta luego.

0: te acercamos a algunos de los contenidos de El Rompeolas. Estamos casi acabando esta hora de radio, pero vamos a aprovechar estos minutos que nos separan de las 11 para conocer un proyecto, bueno, que el Ayuntamiento de Mula ha comprado el Cerro de la Almagra, un enclave arqueológico muy importante. Cuéntanos, José Luis Piñero, buenos días.
1: Buenos días, Lola.
0: Hola.
1: Tenemos que hablar de una noticia importante y la verdad es que durante estos últimos años estamos hablando de noticias de patrimonio histórico de Mula importantes. Y sobre todo en estos meses del 2026, hablábamos del Cigarralejo hace unos días, que se recuperó para el patrimonio público los terrenos del yacimiento. Y ahora vamos a hablar de la recuperación para lo público de una zona que es de sumo interés, no solamente para Mula y la comarca del río Mula, sino para la región de Murcia. Estamos hablando del Cerro de la Almagra, lugar donde se inició la ciudad de Mula. Y para aquellos que nos estén escuchando, que se encuentra frente a los baños de Mula. Tengo conmigo a Diego Boluda, que es el concejal de Cultura y Patrimonio Histórico del Ayuntamiento de Mula. Y nos va a hablar de ello. Al final se ha conseguido.
2: Pues sí, al final, después de mucho esfuerzo, se ha podido llegar a ese acuerdo con la familia propietaria. Ya se ha incoado el expediente de compraventa y bueno, ya todo hay que esperar a que pase todo que el proceso administrativo de compra del sitio, pero bueno, lo importante es que se ha llegado a un acuerdo que desde el Ayuntamiento tachamos de histórico por dos asuntos. Por una parte, porque el Cerro de la Almagra, como bien indicaba, es donde todas las investigaciones apuntan a que son los inicios y los orígenes de lo que es la ciudad de Mula, aunque esté en otro emplazamiento, pero la Mula que aparece en el Pacto de Teodomiro hace referencia y todo apunta a que estaba ubicada en el Cerro de la Almagra. Al mismo tiempo, pues también conseguimos recuperar uno de los principales yacimientos arqueológicos de nuestro municipio para la titularidad pública de todos los muleños y de todos los murcianos. En los últimos años hemos trabajado mucho y con mucho ahínco en la recuperación tanto de yacimientos como de monumentos, ¿no?, que estaban en manos privadas. Póngase de ejemplo el Castillo de Mula, el Castillo de Alcalá o, por ejemplo, lo que es la Torre Ermita de la Puebla del siglo XI. Al mismo tiempo hemos trabajado mucho también en su puesta en valor y ejemplo está esta ermita o antigua torre medieval de la Puebla de Mula o ahora que estamos también con las obras del yacimiento romano de los Villaricos.
1: ¿Y se está musealizando?
2: Efectivamente, estamos ahora en el proceso de recuperación y musealización del mismo que en pocos meses va a culminar. Y nos quedaba el plato fuerte de todos los yacimientos y fíjese si hay yacimientos importantes en nuestro municipio como este que acabamos de nombrar de Villarico, el Cigarralejo, uno de los yacimientos más importantes a nivel europeo de arte ibérico. Pero para Mula tiene mucha importancia el del Cerro de la Almagra. Yo recuerdo que cada vez que asistía a cualquier tipo de reunión con gente conocedora, ¿no?, del mundo y del patrimonio, todo el mundo siempre me lo decía: concejal, hay que ir a por Almagra por la importancia y la relevancia histórica que tiene. Bueno, pues se ha trabajado mucho y al final pues se ha conseguido.
1: Llevas desde el 2020 aproximadamente pues trabajando para conseguir pudiera ser propiedad pública.
2: Sí, ha sido un proceso largo en el tiempo, en estos 6 años, comenzamos allá sobre el 2020, pero sí que quiero destacar sobre todo que ha sido un proceso que aunque ha sido lento, siempre ha sido también discreto, pero al mismo tiempo ha sido muy sincero entre ambas partes, ¿no? Desde el Ayuntamiento siempre hemos tenido muy clara cuál era nuestra postura y cuál era nuestro objetivo, y la familia propietaria, tanto